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0: Señoras y señores, mirá, ven en Manamá con los migrantes junto a Nico Baldi. Se juntaron acá, le metieron con todo. Nuestro amor regresa de lo que estaba sonando, coronando así este bloquecito. Nos vamos a ir una pausa. Pero, Juan y siempre tiene algo para adelantarte para que te quedes bien enganchado con nosotros, porque después de la pausa, ¿qué viene?
1: Mira, se viene Emilia. Se viene, qué locura. Se viene Matías Valdés. Se viene mirá, es un reggaetonero, Gino Mala. Bueno, un éxito mejor que el otro, loco, no te muevas, que enseguida estamos de vuelta.
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0: Señores, estamos en el tercer y último bloque. Bad Boy, Gino Mela.

0: aquí. Constancia y disciplina. El verdadero talento en Chile. Dímelo, Kilian. Dímelo, Mati. A 200 en un Bugatti.
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0: Mati. Sí, Matías Valdés, señoras y señores. Momento de saludar a todas las radios que están formando parte de esta gran movida, de esta gran cadena que están siempre con nosotros.
1: 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Cadena 1, 1240, Cava, Buenos Aires, auténtica como su gente. FM Líder 100.1, Carmen de Areco, Buenos Aires, tu radio. 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
0: Y a todas las radios les dedicamos una canción, como siempre lo hacemos, Juan, y no, ¿qué te parece?
2: Pero sí, por supuesto, vamos con Emilia, papá, el tema este es buenísimo. ¡Bunda!

0: Saint-Pierre, demonia, ahí la tenías. ¿Tenía demonia o de corbata? Una de dos. No, ¿qué?
1: Okay. ¡Ah! ¡Hombre chasco!
0: ¡Hombre chasco! Bueno, para tirar un chistecillo. Un chascarrillo. Lo completamos así, de esta manera. Amigos, lo que sí sigue la continuidad. Nos vamos hasta Córdoba. Ayer llegan los chicos de ¡Qué locura! Amor narcótico, grabación en vivo.

0: Este clásico de este amor narcótico, ¿no? ¿Eh? El amor narcótico. ¿Qué era? ¿Chichi Peralta? ¿Era esto?
1: Sí, tenés razón, Chichi Peralta. Un temazo, sí, un clásico, pero un éxito arrollador, como decís vos.
0: Nos tenemos que ir, Juan, y en el día de hoy completamos la movida. Nos estamos reencontrando mañana viernes, volvemos, regresamos a la misma hora para seguir haciendo la fiesta continua.
1: Ahí está, mañana nos esperamos entonces con más éxito, con más de lo mejor de la movida tropical aquí en la fiesta. Dale, dale,
0: continúa.
1: Bien, chau.
0: Chau, chau.
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2: Hola, ¿qué tal para todos? Bienvenidos, buen jueves, buen comienzo de jueves. Acá estamos como siempre a través de la radio, 20 de agosto de este año 2026, acompañándote con la mejor música como siempre a través de la radio. Bien ahí con toda la gente que se va sumando con nosotros, arrancando la propuesta de Estudio Mega para todo el país y para gran parte de Latinoamérica. Te recuerdo que está habilitado el teléfono WhatsApp, el 3756-618227. Ahí te podés comunicar con nosotros. Mensajes, saludos, audios de WhatsApp, todo eso en esta edición de radio. Hoy 20 de agosto, ¿qué se celebra? Se celebra el Día Mundial de la Papa Frita y el Día Mundial del Mosquito. Así que ahí estamos con algunas de las celebraciones en este 20 de agosto. Bienvenidos, comenzamos la edición de radio. Estudio Mega para todo el país. Arranca en tu radio favorita. Arrancamos Estudio Mega, bienvenidos.

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1: 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Saludos por acá. Estamos en Radio Activa 94.5 de Huinca Renancó, esto es en Córdoba. Marcos López y toda la gente de General Madariaga, allá por la provincia de Buenos Aires. Radio Rebeca 90.7 FM, localidad Castro, Chiloé. ¿Dónde más? FM Acuario 97.5, FM La Costa 107.3 a las 9 de la mañana. Radio Guay 107.9, FM Sentimiento 100.3 de La Garma. Estamos en FM Cersa, Resistencia Chaco 100.5. Saliendo por FM Sideral de General Pinedo en la provincia del Chaco. También estamos en Radio Banews 89.7 de Apóstoles. Ahí estamos en FM Etruria, no, FM Urbana de Etruria, así es. Ahí en Córdoba también saliendo. Radio DJ 99.3 de Quemú, esto es en La Pampa. Radio Exa en Formosa 97.7. Gracias a toda la gente que se va sumando y va dejando su mensaje por acá a través del 3756-618227. Cristian de Cañada Rosquín en la provincia de Santa Fe. Ahí estamos en FM Juventud a las 14 horas todos los días. De lunes a viernes a las 14 horas sonando en Cañada Rosquín en la provincia de Santa Fe. Así que vamos todavía. Toda la gente que se va sumando con Estudio Mega. Seguimos con las canciones acá en tu radio favorita, Estudio Mega.

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1: Pura fiesta acá en la radio, de lunes a viernes, en estos casi 60 minutos que tenemos para compartir acá, como siempre, a través de la radio. A full en el estudio, grabando publicidades artísticas. Todo lo que tiene que ver con grabación de publicidades lo realizamos acá en el departamento de Estudio Mega. Podés consultar por grabación de publicidades, spot para boliches, peñas, institucionales para municipios. También grabamos todo lo que necesita tu municipio. Así que podés consultar al 3756-618227 por el paquete de audios que tenemos para grabaciones de lo que tiene que ver con spot comerciales para todo el país. Grabación de publicidades. Todo lo que tiene que ver con grabación de comerciales lo hacemos acá en Estudio Mega. A la mañana, a la tarde y a la noche, en todo momento estamos grabando, así que las publicidades siempre salen todo en el día. No hace falta que esperes 2 o 3 días por una grabación, la hacemos todo acá en el momento. Más música, edición del día jueves, casi fin de semana.

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1: Temporada, invierno, estamos en el invierno a pleno. Hace frío ahí por tu ciudad, ¿qué onda? Acá más o menos, más o menos, temperatura de 6, 8, 10 grados, ahí estamos, lindo, lindo. Acá en la zona de Corrientes no hace tanto frío, tenemos frío, pero son poquitos días por ahí que tenemos temperaturas de 0 grados, pero después ya 8, 10 grados, 12, 15, y ahí, bueno. Pero se viene la primavera, falta poquito para la primavera y nos estamos preparando con todo como siempre acá a través de la radio. En cadena para todo el país y para gran parte de Latinoamérica, este programa que sale hace más de 6 años en el aire de toda la República Argentina. Estudio Mega, como siempre, con la conducción de quien te habla, Matías Toledo, y esta cadena de emisoras que nos acompañan. Por acá tengo saludos: Top FM Necochea, FM Libre 95.9 de Estanislao del Campo en Formosa, Radio Total 106.7 de la ciudad de Villa Ángela, Coronel Baigorria, también ahí estamos en FM Dimensión 105.3, Radio Cadena Líder, Radio Cadena Líder, sí, 93.7, esto es de Apóstoles, FM Sentimiento 100.3, Radio Cadena Energy 107.7 en Alta Italia, La Pampa. También ahí estamos dejando un saludo grande a toda la gente de Urdina Raim, Alonso y toda la gente ahí en Entre Ríos, saliendo con el programa también. Vamos a la música y venimos con el cierre ya de Estudio Mega en la edición del jueves 20 de agosto.

parte final del programa. Nos despedimos. Amiga. Grupo Play con esta canción, Amiga. Que tengan excelente resto de jueves. Mañana estamos de vuelta acá en la radio para acompañarte. Mi nombre es Matías Toledo y nos despedimos hasta el día de mañana. Chau.

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cuando formó el grupo Los Cuatro Soles, con el que recorrió Argentina. En febrero del 71, actuando en un club, lo descubre un representante muy reconocido en el ambiente artístico. Se interesa por su voz y por el grupo, ofreciendo grabar su primer simple, que se llamó No me des tu adiós, mi amor. Y de allí, una carrera ascendente como solista. Beto Orlando, porque te quiero hasta el delirio.

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0: fisio.
1: La molestia física.
2: Física.
3: Sí.
2: Pero se va a recuperar.
3: También, pero física fundamentalmente.
2: Este, Ayrton Costa.
3: Sí.
2: Blanco. A Blanco lo van a fundir. El otro día tampoco lo sacaron.
3: Era. Es un fenómeno, déjalo donde está.
4: Pero decime, ¿cuándo, Blanco, ¿cuándo tuvo que salir Blanco por una cuestión
3: nunca
4: de cansancio? Desde que yo...
3: Pues está bien, déjalo hablar.
4: Está bien, puede pasar algún día porque a todos jugadores... Pero en términos generales, Blanco juega siempre y nunca... Como nunca pide el cambio.
3: Merentiel también es
2: y todos los minutos.
4: Bueno, otro.
2: Solamente salió repito.
4: Pero Merentiel alguna vez ha salido con alguna molestia, alguna vez ha tenido...
3: Poco. En 4 años.
4: Poco, sí,
2: y poco. Eso es cierto. Después la mitad de la cancha, Ascasíbar Delgado... Están preocupados porque no hay mucho más tampoco.
3: Belmonte.
2: Y el tema Belmonte, yo creo que tiene que jugar contra Racing, sí, porque necesita 3 volantes.
3: 3 volantes porque además lo liberas a Ascasíbar para que vaya a hacer los goles.
2: Y después arriba Merentiel seguro. Yo creo que...
3: Aranda seguro.
4: Y Aranda va a jugar.
2: Y yo creo que Villa va a jugar.
3: Va a jugar Villa.
4: Y no juega Flores.
2: Y no Flores.
3: Flores está tocado, digamos, en los dos gemelos.
2: Está, ¿sí?, tocado.
3: Estaba muy... Estaba como... O sea, es un pibe que pasó de la reserva a la primera sin escalas y jugó casi todo.
4: Sí.
3: Porque la rompía toda y eso en algún momento te pasa una factura.
1: El que está tocado es Gelini también.
3: También está tocado Gelini, pero pará, Flores.
2: Metiste el bocadito.
3: Flores.
5: Pará, boludo.
3: No, bueno, que Flores hoy
5: no recibió, era lo que estábamos hablando.
3: Perdón, Flores hoy recibió una dura reprimenda.
2: El pibe. El de Beca.
3: Por parte del presidente Riquelme.
2: ¿Qué le habrá dicho?
3: Que le cuestionó lo del tatuaje. Lo cuestionó profesionalmente, digamos, porque... O sea, en realidad, él se puso como ejemplo. ¿Merece algún tatuaje a mí? No. La verdad, el pie se puede hacer todos los tatuajes que quiera.
2: Palermo, sí.
3: El tema es...
5: Si no es el momento.
3: De una competencia, me parece que está mal.
5: Está compitiendo.
3: Por más que tú lo hagas el día después del partido, digamos que te da tiempo por ahí a recuperarte, si te agarra una infección, es un quilombo.
4: Te quedan fuera un par de partidos.
3: Ya lo vivimos con Pavón en la
2: primera... Pavote,
6: sí. Pero es por eso, entonces. No es por el tatuaje en sí,
2: no,
6: sino
2: no,
6: para
2: hacerse
4: no, por el momento.
1: O sea... Que quieras o no, eso es una... Es una herida que cicatriza.
3: Están tratando de que los pibes mantengan los pies sobre la tierra. Porque además, aparentemente, tuvo un par de respuestas malas para compañeros. Estuvo el Vasco presente y el Vasco avaló esto que había pasado. Digamos, tuvo un par de respuestas para compañeros. O sea, como que...
1: ¿Sagrando?
3: Estuvo medio morfón, ¿viste? No pasó tanto la digamos, son cosas que pasan que...
4: Siempre.
3: Que son pibes que recién arrancan y por ahí tienen que entender algunas cosas. Y no está mal un correctivo, ¿eh? Un correctivo que, digamos, siempre y cuando sea dentro de los términos correctos.
2: Recordemos que debutó más tarde... Porque lo tuvieron que cuidar también.
3: Bueno.
2: Digamos todo. Estaba para debutar antes.
3: Bueno, ¿y por qué lo tuvieron que cuidar?
6: Hay un tema.
3: Bueno.
6: Que por supuesto hay que conducirlo al pibe y llevarlo, pero si no tuviera la personalidad que tiene, no juega como juega el fútbol, ¿eh?
3: No.
4: Olvídate.
6: Esto es la realidad.
1: Después la madurez.
3: Madre afuera.
6: Pues tiene que acomodarse. Vos ponés un pibe pichoncito, ¿viste? Que no dice nada. Y como después está en la cancha, le da la pelota.
4: Habilidoso, buen porte físico, rápido.
6: Personalidad.
4: Guapo.
1: No, pero claro, no tiene miedo. Un pibe que entró sin miedo.
4: Gol.
6: Después, obvio, le contesta mal a alguno. Pará, pendejo, vení.
3: Claro.
6: Hay que aprender esto.
3: Es un correctivo. Es ser.
6: Sí.
3: Le pidieron que fuera profesional y prolijo.
6: Bueno.
3: ¿Entendés? No está mal eso.
4: No.
3: Está muy bien.
4: No,
3: pero además, muy bien para. Si lo tenés que encaminar.
4: Además,
3: banco a muerte.
4: Es un aspecto que Boca muchas veces desatendió.
3: Totalmente.
4: De su plantel
3: esto
4: principal,
3: es educativo, totalmente educativo. Me parece que está bien. Yo no estoy en contra de estas cosas. A mí me parece que está.
4: Que es normal.
2: Coincido.
3: Pero totalmente. O sea, vos, si tenés un pibe, recién arranca, y vos fuiste jugador, los dos, el técnico y el presidente, fueron jugadores, compañeros, y vivieron un montón de cosas juntos, y tienen un pibe que recién arranca, que va a ser un fenómeno, y que puede ser un fenómeno, lo que tiene que hacer es cuidarlo. Tiene que
2: rodearlo
3: bien.
4: Patrimonio del club.
3: Está bien.
4: Además le cuida a él también el despegue de su carrera, ni más ni menos. Bueno,
2: dudas.
4: Entonces, rearmemos
2: de vuelta. Vamos de nuevo.
4: Delgado, con Ascasíbar y Belmonte.
2: Sí.
4: Y Aranda al medio.
3: Aranda de enganche.
4: De enganche.
3: Sí.
4: Y arriba dos, Merentiel y Villa.
2: Sí. ¿Puedo no descartar a Velasco o lo descarto a Velasco?
3: Pero en lo que vos quieras.
4: En este equipo
3: hay que echar a Vasco Rorra.
4: ¿Vos sacarías a Aranda para poner a Velasco en este con este equipo?
2: Yo no. Me dicen que podría el Vasco cuidarlo un poquito a Aranda.
3: Eso pueden ser los operadores de Román que están rompiendo los huevos.
2: Bueno.
6: ¿Por qué?
3: Porque
6: para sacar a Aranda.
3: Velasco
5: que no descansa.
2: Pero pará.
4: Mirá lo que te voy a decir. Si juega Velasco, es más probable que salga Villa que salga Aranda.
3: Aranda no va a salir ni
4: Velasco y Merentiel arriba.
6: ¿Qué edad tiene Aranda?
2: 19.
6: No ha jugado partido.
3: No ha jugado, pero además, pibe, que pero 5 días además entre un partido y el otro, y después no tiene otro.
1: Tiene que terminar otro partido y arrancar otro.
4: Por falta. Olvidar, claro. Sí.
6: Che, de lo que juega, porque la verdad que.
3: Pero es que además, si no está. O sea, si vos me decís, está Paredes, que te maneja el fútbol, pero no está, no estando Paredes, es el tipo que se hace cargo del equipo. El tipo que te
6: mete. Pero con Paredes también se hace cargo.
3: También, con Paredes también.
6: No, mirá, igual, no se que, borra nunca el guacho.
4: Y de la pelota siempre.
6: Siempre. Después tremendo. Va a operar y la pica.
3: Perdiendo, es verdad,
6: pará, fíjate, claro. Acomodá, pensar un poquito.
4: No es así de esta manera.
6: No, no es así, pero el pibe no se borra nunca.
3: Va perdiendo y el tipo pide la pelota todo el tiempo.
6: La pide. Es un
3: fenómeno.
6: Un fenómeno.
4: Corregir el remate al arco es lo único que tiene que.
3: Bueno, sí, claro, obvio, sobre todo porque un enganche es un
0: despegue. Hay cosas que tiene que. Va a mejorar.
6: Claro, tiene la esencia,
4: con esa riqueza de juego, que no mejore el remate al arco sería una picardía.
6: Claro. No, y la va a mejorar. Bueno, Messi, igual hoy está me aprendí a patear tiro libre con
3: hoy
6: él.
3: Hoy estaba un video que lo llamaron las no asistencias de Aranda, que en realidad eran todas asistencias que no fueron goles.
2: Que no fueron goles, lo que digo yo.
4: Pero no eran no asistencias.
3: Son tremendo, te mete dos.
2: Es lo que digo yo. Valdría muchísimo, ya pensando a futuro.
4: Si hubiera 9.
2: Claro.
6: No hay uno en el fútbol argentino como él.
4: Bueno, no hay. ¿Dilolo va a ir al banco o no?
0: Te emocioné otra vez, te pido por favor.
3: Yo soy el de la mano. Por eso molesta, no está lesionado.
2: De a poquito vamos yendo al tema, pero acá sí.
6: Pero si no hay uno, no hay uno como Aranda.
3: Lo dejaron en el banco, Dilolo.
2: ¿Cómo? Ahí está.
3: Dejaron el banco en otro momento.
4: ¿Cobró?
3: Tuvo un momento así complicado en su vida personal.
2: ¿Qué pasó, Tony?
3: Algo que se dio a conocer hoy en redes sociales. ¿Viste que las redes sociales?
4: No, pero redes sociales.
0: No, pero no podés creer todo lo que pasó.
4: No, no se puede creer. No,
1: eso, el que cobra es otro.
2: Yo tengo una prueba de que hay algo que no es cierto.
3: A ver.
2: Si vamos a poner chat o no vamos a poner chat.
4: No.
1: Momento LAM.
6: Vos sos un jodido.
4: ¿Dónde está? Hablemos de fútbol.
6: ¿Todo va?
1: Claro.
4: No, se fue Bertó, se fue, no está.
3: Ahí resulta que Dilolo tenía. Sí. Mirá, ahí está el
4: chico. Te gustó.
3: Dilolo tenía una relación con una chica que tiene un perfil en el OnlyFans.
2: ¿Qué te hizo mucho?
3: Camila Núñez se llama.
0: Ah, el nombre, ¿viste? ¿No?
3: Pero sí, si está ella misma se da a conocer, te estoy diciendo.
2: Pará, Tony, pará. Acá hay como 2 comas seguidas, es imposible.
3: Sí, hay algunas cosas del chat.
1: No, pero lo conoce porque le dice, sos tremendo pelo.
3: Sí. Pero eso es,
1: lo vio jugar, por lo
3: eso
1: menos.
3: Eso es ella que escribe. Hay un chat que muestra a un Dilolo dolido.
4: ¿En qué terminamos, no?
0: El take corte, vos.
3: ¿Puedo leer el chat?
4: Están
2: aprovechando que no está Nelo.
4: Tenemos una tanda, claro.
0: Salvalo, vos.
6: El pibe yo.
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0: Bueno, demasiado punto y coma.
1: Qué difícil es ese.
0: O sea, se hace muy difícil la noche.
2: Realmente sí. Lo que te digo es, hay una relación rota.
0: Para mí no era.
2: Hay una relación rota.
3: Ya volvemos. Hay que hacerlo.
2: Entre Lolo
0: y esa y esta chica.
1: No, y Gelini.
2: Ah, porque la chica.
4: Hoy jugó Gelini.
2: Lolo y Gelini.
0: Ah, se metió en el medio.
2: Se metió en el
1: medio. La vida misma. La vida misma.
2: De Gelini amigos.
0: Oíme una cosa, con ese apellido.
2: Ya
0: Núñez,
2: superado, lo dice.
1: La vida misma.
0: Es la vida misma. Es desestabilizadora la.
2: Desestabilizadora, claro.
1: La vida misma.
3: Bueno, se acaba de pasar eso del vestuario de San Lorenzo, el quilombo que se armaba. Por favor, Carcito.
2: Duras escenas de pugilato en el vestuario.
0: ¿En serio?
4: Sí, ambos. Sí, pero son distintos.
2: Hasta que el árbitro calmó a cada uno con un cachetazo. El árbitro fue.
3: ¿Quién vale? Es el capitán.
0: Me estás jodiendo.
3: No. Y un cocorrón.
2: El capitán, así, pum, se acabó.
0: Correctivo.
2: Le dice que, boludo, o sea, estamos en este momento, que vienen a hacer este quilombo. Está bien. Yo bien. Banco.
0: ¿En serio se agarraron?
1: ¿Está confirmado todo eso, Tony, o es...?
2: Está todo confirmado y Dilolo lo dijo, lloró 3 días. Yo te decía una cosa.
1: Pero no, ¿me voy a decir? Pero,
2: lloró
1: perdón.
2: 3 días.
0: No, me voy.
2: Lloró 3 días, dijo.
0: ¿Cómo
2: es el
0: 2
2: de Boca?
4: Yo que lo comparé con el Xavi.
0: Señor.
2: Primero, los hombres no lloran. No le hacían al polaco
3: que estuvo llorando con Julio Menéndez. No lloró alguna vez.
2: Los hombres no lloran nunca.
3: Marzo Sano lloró.
0: ¿Cómo está el río?
5: No, pero 3 días seguidos. Por ahí con Recoleta estaba llorando.
4: Pues sí, no jugó.
3: Roberto Mauso, ¿sabes? A veces se emocionó.
1: Tony, pero no podés dar veracidad a un chat.
0: No, yo creo que no podemos, de verdad.
2: El chat.
1: No puedo. No,
4: la piba habló,
0: El chat. El chat tenía... Sí, bueno. Vos leías el chat de un lado y del otro.
2: Claro, como que aprovechó para la publicidad.
0: Había dos verbos bien conjugados. ¿Cómo hacemos?
3: No, pa? Es un peor.
2: No, pará. Aflojá acá, poné música. Había comas, puntos.
0: Punto, coma.
1: No, creo que
0: manera de ser. Había sujeto y predicado.
2: No, pará. No le habían errado una C, una S.
5: Suponete
2: nada.
5: Que sea verdad. La verdad, habiendo tanto, tenés que ir las dos a la misma. No, pelota.
2: No, pero
0: en serio, ¿eh?
2: Aparentemente.
5: Dejate hinchar la pelota. La onda para allá.
0: Pero es más probable que un quilombo, porque en una práctica chocaron los dos, se dieron una murra, fueron a raspar con ganas.
2: Lautaro.
0: Que por esta pelotudez.
4: Lautaro.
2: Lautaro, pues Dilolo.
0: Hubieran hecho un trío, déjame mejor.
2: Porque aparentemente.
1: No hay manera de salir bien de esta conversación. No. Yo le digo que no hay manera de salir bien parado de acá.
4: Quedan
1: no.
4: 2 minutos, tiremos todo, vamos.
2: Aparentemente Dilolo jugó 2 puntos también, con una amiga. De esta
4: claro.
2: Chica.
1: Y vino de revancha,
2: ¿sí? Vino de revancha.
4: Ah, okay. Si no se aguanta.
2: Vino de revancha, ¿viste?
3: Pero ustedes no tuvieron en la barra de amigos.
2: Claro.
3: Una chica, uno de los amigos que le gustaba.
2: Imagínate.
3: Una chica y yo, y después había un tercero.
1: A un grupo de amigos.
4: ¿Para qué te cargo vos?
2: No, tiene bigote.
1: Qué amigo de mierda que tenía.
0: Nombres
2: pasó una vez.
0: Nombres de tu barra de amigos.
2: A mí me pasó una vez.
0: Nombres de tu barra de amigos, polaco.
3: No, me pasó una vez con un amigo que estaba muy enamorado de una chica del barrio, que es muy linda además.
0: ¿Y la chica?
3: Y la chica le gustaba mucho otro pibe, y el otro le decía, pero pará, yo sé. Había una lucha, muy amigos entre ellos, muy claro. Amigos, éramos muy cercanos todos.
5: Era pero
3: muy...
5: ahí, ¿qué culpa tenía?
3: Igual hicimos lo posible para que no.
0: Bueno. Para que no, pero
5: imagínate
0: sí,
5: no si no lo fuera así de rápido.
3: No, pero hubo.
1: ¿Te dolió al final? ¿Te dolió?
3: Sí, me era una situación muy cómoda. Porque. O sea.
5: Tipo muy hijo... sufrido, vos, polaco. Te duele todo, hermano.
0: Gracias. Y hasta la vista, gente.
3: Te sufrí mucho, porque era.

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1: Panorama. Cielo despejado en Buenos Aires, 10 grados la temperatura. Principales títulos de Mitre Informa Primero de la medianoche. Milei defendió el rumbo económico del gobierno. En el cierre de la conferencia anual del Consejo de las Américas, negó que Argentina atraviese una crisis de consumo.
2: El riesgo país de niveles de 3.000 cuando nosotros llegamos, hoy está entre los 450 y los 500 puntos, porque claramente, obvio, digamos, estamos en un contexto de políticos donde el lado de enfrente lo único que intenta es romper todo. Digo, sigo depositando mi confianza en los argentinos que no van a querer volver al pasado y no quieren convertirse en Cuba.
1: Franco se afirmó que Milei será reelegido en su visita a los estudios de Radio Mitre. El ex jefe de gabinete dijo que muchos argentinos sienten temor de volver atrás. Reconoció el costo social provocado por el ajuste económico, aunque aseguró que Javier Milei conserva firmeza electoral rumbo al 2027.
3: Yo soy un optimista con la Argentina, ¿no? Entonces yo transmito mi optimismo y que veo bien el futuro. Pero muchos tienen temor del kirchnerismo. Yo creo que sigue Milei porque la gente tiene miedo de volver atrás, de volver a lo que sufrió antes. Hoy no la está pasando bien, la gran mayoría no la está pasando bien. Pero antes vivía en una incertidumbre, por ahí vivía bien el día, pero vivía en una incertidumbre al futuro total. Y la gente no quiere eso, no quiere una inflación descontrolada, no quiere vivir otra vez eso.
1: Suspendieron la indagatoria a Cerimedo. El asesor del presidente boliviano Rodrigo Paz permanece imputado por el intento de femicidio contra su expareja Nadia Beller. Cerimedo fue colaborador de Milei y de otros políticos sudamericanos antes de trabajar junto al mandatario boliviano. La indagatoria podría concretarse en el mediodía de hoy. A todo esto, Pablo Kirno aseguró que el gobierno argentino no tiene opinión sobre la situación de Cerimedo. El canciller dijo que hace mucho tiempo dejó de trabajar como asesor de Milei.
4: No tenemos opinión, no tenemos sobre el gobierno argentino, no tiene opinión sobre el caso de Cerimedo, es un ciudadano argentino que está en el exterior y está siendo, está a disposición de la justicia de Bolivia. He sido asesor de muchísima gente, en este momento no es asesor, hace mucho tiempo que no es asesor, no tenemos nada que comentar.
1: Tiempo. Se indica para hoy viernes 21 de agosto en Capital Federal una temperatura mínima estimada en 7 grados, la máxima en 12 con cielo parcialmente nublado. 10 grados la temperatura, 73% la humedad.
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3: Esta es la voz de la madrugada. Sé que me están escuchando, radio escuchas. Vamos a pasar nuestra hora sin minutos de hoy como si respetáramos el almanaque. Va a ser viernes, son los primeros minutos del viernes. Generalmente nos pasamos de largo el día que corresponde y hablamos del día anterior. Pero ustedes saben, gracias al consultorio de vaguedades, tenemos dos viernes por semana en Viaje al Centro de la Noche. El tradicional, el viernes que acaba de arrancar, y el viernes que se considera sábado, según el calendario gregoriano, que es el consultorio de vaguedades, que funciona dentro de 24 horas. Hoy, ¿por qué voy a considerar que es viernes? ¿Por qué vamos a permitir que entre el tiempo tradicional en esta emisión? Porque quiero que sea viernes a la noche en San Francisco. Viernes a la noche en San Francisco, en diciembre de 1980. Hacía frío en esa ciudad, porque en Norteamérica, cuando acá hace calor, diciembre, allá hace frío. Hacía frío y se reunieron a tocar en un pequeño teatro Paco de Lucía, John McLaughlin y Al Di Meola. Me van a perdonar si no pronuncio bien McLaughlin. Seguramente alguno de los radioescuchas va a saber corregirme. Los tres guitarristas más importantes del mundo se reunieron en una zapada, en un teatro lleno. Pero más importante que el show en sí fue la perdurabilidad de este concierto, que llega hasta nuestros días. Probablemente el concierto de guitarra más escuchado de todos los tiempos, el de estos tres monstruos de la viola: Al Di Meola, John McLaughlin y Paco de Lucía. Friday Night in San Francisco. Viernes a la noche en San Francisco. Un viernes a la noche, como es este. Para los neófitos, aquellos que solo somos expertos en curiosidad, que no sabemos un pomo de música, es uno de los pocos discos exclusivamente musicales, es decir, sin letra, sin voces, uno de los discos de música culta, pop a la vez, que podemos escuchar placenteramente. A mí me encantaría poder escuchar discos enteros de jazz, de música clásica. Nunca lo conseguí, pero el viernes a la noche en San Francisco lo puedo escuchar casi en cualquier momento, esencialmente cuando estoy trabajando, escribiendo. Iba a decir caminando, siempre estoy caminando, pero muy particularmente cuando escribo. De las pocas músicas que me pueden acompañar es este trío de guitarras. Acá en Argentina tenemos a un Cacho Tirao, ahora se me fue el nombre de Para Llevarte a Vivir, Juan Quintero, Salinas, grandes guitarristas. Pero este trío, que ya dije varias veces, lo puedo escuchar con la misma fluidez con que escucho las baladas que tanto me gustan. Y vamos a alternar con alguna que otra canción de flamenco pop el viernes primero de cada semana. El segundo es el del consultorio de vaguedades. Generalmente lo llamamos jueves, espero no estar confundiéndolos en exceso. Este primer viernes de la semana son musicales en Viaje al Centro de la Noche. Por eso es viernes a la noche en San Francisco. Y quiero que me cuenten en qué lugar, si no fuera donde están ahora, les gustaría estar. Si a mí me dan a elegir, yo elegiría estar haciendo este programa desde San Francisco en diciembre de 1980 para todos ustedes. Estar cubriendo ese recital para Radio Mitre. Eso es el deseo que yo pediría. No cambio mi posición, no cambio esta soledad en el estudio. En realidad me acompaña Vero Rossetti en los controles, Marcelo Nelli, que va a recibir sus mensajes, el maestro César Benítez en el informativo, pero en el estudio estoy solo. De este lado estoy conmigo mismo, que es una situación en la que estoy bastante acostumbrado. Pero me gustaría estar con un buen intérprete y con un intérprete musical también, que me vaya explicando cuáles son los temas del repertorio, qué significa el modo en que agarra la guitarra, qué clase de guitarra tiene cada uno, e ir contándoselo a ustedes. Y quiero que ustedes me cuenten, ¿en dónde les gustaría estar este viernes a la noche? Por ahí me dicen, es legítimo, ¿eh? En casa, a donde estoy, escuchándote. Para mí sería un gran honor que así fuera. Pero si tienen algún sueño, alguna ilusión, alguna utopía, donde les gustaría estar ahora y haciendo qué, ahora, en este instante, me lo cuentan al 113-003-0790, un audio de WhatsApp, 113-003-0790, en menos de un minuto. Me lo cuentan porque los quiero escuchar a todos. Vuestras voces son mi música más maravillosa. Y les voy a plantear un desafío más. Solo vamos a pasar los mensajes que estén antecedidos por un voto respecto de si tengo que pasar solo viernes a la noche en San Francisco o es demasiado pasar tanta música instrumental y lo alterno con alguna canción de flamenco pop. Una voy a pasar seguro, pero el resto del programa, solo viernes a la noche en San Francisco o lo alterno con canciones de flamenco pop. Antes del mensaje sobre dónde le gustaría estar, tienen que votar. Sí, solo viernes a la noche en San Francisco o no, también pasa otras canciones. Espero que me respondan. Eso es el pasaporte para salir al aire al 113-003-0790, un audio de WhatsApp. Dada la complejidad de mi consigna, es probable que nadie me mande ningún mensaje. También estoy preparado para eso. No hay ningún problema. No somos demagógicos. No son las elecciones. Si no hay mensaje, no hay mensajes. Hay canciones, hay cuentos. Están vuestras voces, que van a salir mañana. Si no quieren hablar hoy, pero si quieren hablar hoy, me van a hacer muy feliz. Gracias por hacerme compañía. Vuestras voces son mi música más maravillosa. Solo somos expertos en curiosidad, pero hay algo sobre lo que no tenemos curiosidad, porque estamos convencidos. Es lo único en que tenemos una convicción fanática. Estamos juntos en la madrugada.
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Manuel caminaba cantando por la ribera del río. No estaba contento, ni cantaba bien. Solo para acompañarse en la soledad de la existencia, gritaba melodías, a veces conexas. Les agregaba letras aleatorias. Adelaida se deleitaba en su reflejo, desde la rambla elevada, en círculos concéntricos, ambos en el mismo espacio, separados por la altura. Tenían 18 años y Manuel la amaba profundamente. Adelaida era de una belleza espectral. En su cuerpo danzaba la frescura con la eternidad. Pero el hombre enamorado no es lo uno ni lo otro. Ella escuchó la canción que Manuel había compuesto al voleo. Una intuición propia de una inteligencia física la convenció de que estaba frente a una obra maestra, como el cuadro que, según Bradbury, Picasso pintó en la arena. Si ella no la registraba, se perdería. El muchacho le había requerido su amor desde que iniciaran la adolescencia, y ella no lo quería. Sin embargo, supo que estaba frente a la oportunidad de su vida. Descendió por el camino de Guijarros y enfrentó a Manuel. Si me das esa canción, será hoy. Manuel se había quedado detenido, estupefacto, frente a la aparición imprevista y corpórea de esa imagen que llevaba día y noche en su pensamiento. Tardó en comprender la propuesta. No podrás decirle a nadie que alguna vez la compusiste, siguió Adelaida, ni cantarla, ni comentarla, ni volver a contactarme. Manuel aceptó sin dudar. La canción será mía, insistió Adelaida. Manuel asintió ya en acción. Y sin que él respondiera, dándolo por hecho y desinteresada de lo que ocurría entre ellos, agregó: no podrás ejercer la profesión de cantante, ni volver a cantar de manera amateur, ni en público ni en privado. En los años que siguieron, Manuel permaneció en el pueblo, construyendo diques, exportando patentes, trabajando el agua. Adelaida se puso Agua de seudónimo artístico. La canción se convirtió en un hit. La catapultó a un estrellato instantáneo y latinoamericano. En todos los puntos hispanoparlantes, de Madrid a Miami, de Managua a Valparaíso, de Buenos Aires a Lima, se cantaba, tarareaba, bailaba la canción. Desde orquestas filarmónicas hasta dúos de fiestas de casamientos, en películas, telenovelas, publicidades, estadios de fútbol, en colegios y universidades. Agua no compuso otro tema significativo. Quizás por eso la apodaron la Gloria Gaynor Latina. En cada entrega de premios, presentaciones en las radios y la TV, invariablemente entonaba la canción. En todos sus discos, junto a un ramillete de temas olvidables, figuraba la canción. Hubo un recital multitudinario, junto a otros artistas, en el Central Park, en el que Agua intentó no cantar la canción, pero el público la obligó. No se quejaba. Su vida era la de una exitosa artista pop. Aunque el amor recíproco le fue esquivo, no tenía tiempo para la soledad. Recorrió el mundo, millonaria, admirada, seguida y cuidada. No hubiera cambiado su suerte por ninguna otra. Un día descubrió que envejecía. Su futuro estaba asegurado. Todos los días ganaba dinero por la ejecución de la canción en alguna parte. Volvió a su pueblo natal, en una casa de dimensiones monumentales,
decidida a un retiro dorado, sin nostalgia ni cuentas pendientes. Manuel ya no vivía allí. Adelaida había pasado los 70 años cuando Manuel regresó a la casa de infancia para el entierro de su madre. Los pocos nativos aún residentes en el pueblo se sorprendieron de que la gran diva en pausa asistiera a las exequias. Al concluir la ceremonia, modesta y pagana, Manuel y Adelaida salieron a pasear por la ribera del río. Y ahora, dijo ella, que soy este saco de huesos, ¿no pensás que si te hubieras quedado con la canción, serías millonario, famoso? Podrías haber encontrado amores más intensos que el mío, ahora mismo. Serías un rockstar. Manuel sonrió tristemente y en el reflejo del río le pareció ver el rostro y el despliegue de belleza de Adelaida. A los 18 años, aquel día del pacto, la última vez que la había visto, la única en que la había conocido. Probablemente yo no hubiera llegado a ninguna parte, especuló Manuel. No me hubieran escuchado. Hay que tener ganas de buscar un productor. Yo no tenía ese anhelo. Vos, sí. Y el azar juega un rol determinante. Era un solo blanco y una sola bala. Elegí lo seguro. Tenerte. No me arrepiento. ¿Nunca se te ocurrió transgredir nuestro pacto?, insistió Adelaida. No te digo cantar la canción, porque no tenías chance, la registré. Pero a diferencia de mi propia carrera, vos sí podrías haber intentado componer otros temas. Eso hubiera sido transgredir nuestro pacto, repitió Manuel. Solo alguien que cumple sus pactos puede componer la canción. Eso es una estupidez, lo refutó Adelaida. Ya habías compuesto la canción y ya habías obtenido tu recompensa. Yo no podía volver atrás ninguna de las dos cosas. Prácticamente podías transgredir el pacto. Todavía podés. Hay cantantes folk que empiezan a tu edad y son famosos. No, dictaminó Manuel. Hay canciones que solo se pueden componer con una sustancia que impide los incumplimientos. Si yo hubiera sido capaz de incumplir mi pacto, nunca hubiera sido capaz de componer la canción. Pero no sabías que habías compuesto la canción cuando te ofrecí el intercambio. Lo supe en el momento en que te tuve.

Hoy me cuentan, ¿dónde les gustaría estar hoy, este viernes a la noche? ¿En dónde? Si viniera un genio y les dijera un ángel, podés estar donde vos quieras, haciendo lo que quieras, durante esta noche. Vale decir que les gusta estar acá, escuchándome. Yo estoy acá, estoy feliz. Pero quisiera hacer el programa desde San Francisco, en el teatro donde actuaron John McLaughlin, perdón por la pronunciación, Aldi Meola y el genial hispanoparlante Paco de Lucía. Saben que para que emitamos el mensaje tienen que votar muy brevemente, en menos de 10 segundos. Paso en el siguiente bloque solo la música de Viernes a la Noche en San Francisco. A mí me gustaría, pero quiero saber si me habilitan o tengo que intercalarlo con canciones con letra. Me lo contestan todo en menos de un minuto al 11-3-003-0790, un audio de WhatsApp, 11-3-003-0790.

que este viernes a las 10:30 p.m. se da una función más a sala llena de Yo era el campeón. Yo era el campeón, un melodrama de boxeo y amor extraordinario. Yo leí el texto y tuve el privilegio de ver ese estreno monumental. Te quedás llorando, también te reís. Es una historia de revancha y de resistencia. ¿Por qué le permiten tomar whisky gratis todas las noches a un pudiera ser boxeador que casi le gana al campeón del mundo? ¿Qué historia de amor y de desafío se esconde detrás de ese whisky gratis todas las noches? Esta obra teatral la pueden ir a ver al teatro El Método Cairós, que es en la calle El Salvador al 4500, consiguiendo las entradas por Alternativa Teatral.

0: obra de teatro muy recomendable, escrita e interpretada por Muriel Rebori, que es parienta de Blanca Rebori, una amiga de hace décadas, la esposa del Colorado Ferreira. Estoy hablando de los años 90, cuando yo tenía contacto con el Colorado Ferreira y también con Blanca. Escrita e interpretada por Muriel Rebori, se llama Nunca me detuve, la obra, dirigida por Brenda Howlin. Esto se está dando en el Teatro Arriba, en Honduras, al 4753, y es Clara, una enfermera, se prepara para dar un importante discurso, pero antes de salir de su casa, encuentra una nota de su novio, Salvador, un buzo profesional. Me voy, dice la nota, me llevo la paellera, acompañada de un misterioso sable y un traje de neopren. Nunca me detuve, de Muriel Rebori, dirigida por Brenda Howlin, entradas también en Alternativa Teatral. 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
3: 0:30 minutos, cielo despejado en Buenos Aires, 7 grados o 2 décimos la sensación térmica. Milei cuestionó la ley de interrupción voluntaria del embarazo. Durante su discurso en el Consejo de las Américas, afirmó que el país está pagando muy cara la locura de los pañuelitos verdes. El presidente sostuvo que la tasa de natalidad actual no permite garantizar la reposición de la población.
4: Estamos pagando muy caro la locura de los pañuelitos verdes. Digamos, hoy Argentina no llega a una tasa de crecimiento de la población y de natalidad que permite la reposición. Por lo tanto, esa pasión por asesinar niños en el vientre de la madre también nos está costando caro en términos de crecimiento, y ni les cuento en términos de sistema previsional.
3: La actividad económica creció 0,8%, fue respecto a mayo, y hubo superávit comercial. En la comparación interanual, la economía mostró una mejora de 2,7 puntos. El dato confirmó un avance de la actividad frente al mismo periodo del año anterior. El INDEC también informó que la balanza comercial registró superávit durante julio de este 2026. Las exportaciones aumentaron un 14,1% interanual. 9 grados o 2 décimos la temperatura, 75% la humedad.
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qué les pasará a ustedes, pero yo escucho esto y me emociono, me conmuevo profundamente. Esta música me hace trasladarme, no en el espacio, pero es como si así fuera. No me puedo quedar quieto, y sin embargo estoy acá sentado.

0: Marcelo Harari y yo coincidimos que hoy es para toda la noche, una noche en San Francisco. Discaso, lo teníamos el long play.
1: Además, el long play tiene una tapa espectacular, a colores, el apellido de los tres, que son tres apellidos maravillosos. Voy a decirlo con los nombres, pero de los tres, el único que el nombre también es extraordinario, junto con el apellido, es Paco de Lucía. Es inseparable el nombre del apellido. No puedo decirte Lucía, es Paco de Lucía, que es como el alma de España. Te imaginas una tasca, una marisquería, el mar, Paco de Lucía. Al Dimeola, Al lo podemos dejar, Dimeola, y John McLaughlin. Si alguien lo sabe pronunciar, desde ya le agradezco. John McLaughlin. Así que Harari y Jamui, voto a favor. Seguimos pasando viernes a la noche en San Francisco.

escucha esta delicia, como cuando escucha jazz, se da cuenta de la del compromiso del artista con su arte. Que no pueden hacer cualquier cosa estos. Saben hacer esto y lo hacen mejor que nadie. Y los escuchás, y entiendas o no, sabés que estás escuchando a un prodigio, alguien que está tocando con el alma.

0: Habla Marina de San Martín. Yo creo que tiene que pasar otra música, no siempre la misma, es muy monótona. Trato de no de estar despierta porque me gusta mucho el programa.
1: 1-1 estamos, está peleado por ahora. Seguimos un rato más con Viernes a la Noche.
2: Buenas noches, Marcelo. Mi voto es por Viernes a la Noche en San Francisco. Y el lugar en el que quisiera estar en este momento es en el Luna Park, en el año 1996, donde tuve la dicha de escuchar a Paco de Lucía, Aldi Meola y John McLaughlin. Habla Alicia de Bernal.

Vamos a leer la reseña de este recital de diciembre de 1980, publicada por el sitio Apolo Baco, que se dedica a la música, al jazz, perdón que la redundancia, entre otros géneros al jazz, o especialmente al jazz, al vino también, y dice de este recital lo siguiente. Suelto y espontáneo, este álbum en vivo, o al menos la mayor parte de él, es una reunión de tres de los mejores guitarristas del mundo para una cumbre acústica que la comunidad de guitarristas rara vez tiene la oportunidad de observar. Dividido en tres actuaciones, de dúo y dos de trío, Friday Night in San Francisco atrapa a los tres guitarristas en la cima de sus formidables poderes. La primera pista presenta a Aldi Meola y Paco de Lucía formando equipo para un popurrí de Mediterranean Sundance, de Di Meola. Es decir, la compuso Di Meola y los otros dos la interpretan. Grabado por primera vez por el dúo en el álbum clásico de Di Meola de 1976, Elegant Gypsy, que significa gitano elegante. Y Río Ancho, de Paco de Lucía. Es una actuación deliciosa, llena de poderío y enorme fuerza compositiva. Los dos se dejan llevar y convierten este encuentro en mágico. La interpretación de Aldi Meola y John McLaughlin en la composición de Chick Corea, Tales of the Black Forest, es asimismo extraordinaria. Cuando parece que ya han terminado, todavía tienen tiempo de tocar un blues y puntear, y esto me acuerdo perfecto, el famoso tema de La Pantera Rosa, de Henry Mancini. Les recomiendo escucharlo entero en YouTube, que aparece, por supuesto, el reconocido tema de La Pantera Rosa. Los tres guitarristas están a un nivel altísimo y despejan cualquier duda sobre si la técnica se superpone a la creatividad de su música. Con todo ello, Friday Night in San Francisco es un álbum fantástico y una de las mejores piezas grabadas en trío por estos tres maestros de la guitarra.

0: el 80 tenía 10 años, siempre hubo guitarra en casa, pero nunca le di bolilla, nadie aprendió. Por eso estaría bueno el concierto de San Francisco. Me encanta el sonido de las violas. Y me gustaría estar en Florencio Varela en el año 1991. Estuve igual, pero me gustaría volver a estar ahí. 300 personas que fuimos a ver a los Redonditos de Ricota. En el colegio privado, ahí al lado de la municipalidad, por esa zona. Yo soy de Berazategui, pero me acerqué por ellos. Y el segundo recital no se suspendió porque el intendente acusó que venía mucha gente jodida. Así que el primero lo disfruté.
1: Qué lindos mensajes. Y 3-1 vamos con Viernes de la Noche en San Francisco. Gracias por estos recuerdos. 1991, Los Redondos. Yo lo fui a ver a Los Redondos en la misma época. En el 90, incluso 91, en Obras Sanitarias. Uno de los pocos recitales. Va, por ahí hicieron varios. Pero yo recuerdo que era escaso la concurrencia de Los Redondos a Obras. Escasa la cantidad de veces que tocaron en Obras. No el público, había una fila interminable. Me acuerdo perfectamente que hice la fila en Obras y que había un par de fieritas bastante duros.

0: bueno.
1: Hola Marcelo, buenas noches. Habla Isabel de La Plata. En cuanto al requerimiento de decir que preferimos, yo prefiero que no mezcles las guitarras con otra música. Y te quería contar que más o menos por esa época me tocó con mis padres un paro salvaje en el aeropuerto de Barajas, en Madrid, y estaba Paco de Lucía con Paul, el apellido es, nunca me lo acuerdo, no estaba el otro guitarrista, y ellos dos daban esa noche un concierto en Barcelona. Paul había mandado su guitarra a bodega, y Paco de Lucía tenía la suya. Estuvimos 4 horas con ellos al lado. Paul caminaba desesperado, no podía entenderse con nadie. Paco de Lucía jugaba las cartas y cada tanto agarraba la guitarra y tocaba un poco. Así que tuvimos un concierto propio ahí.
2: ¡Qué belleza de anécdota, Isabel! Muchas gracias, qué maravilla, qué delicia. Tan interesante como el propio recital. Encontrarte en un avión, yo me encontré con el Tata Cedrón, el compañero de asiento atrás iba el Tata, y le empecé a cantar sus canciones. Casi se tira por la ventana, pobre. Y también en otro vuelo, yo iba de Londres a Berlín a visitar a un amigo. Perdón, de Berlín a Londres a visitar a un amigo. Y el avión no despegaba, era una línea aérea inglesa. No despegaba por algún problema climático del aeropuerto. Tuvimos como una hora en un pequeño avión, era un viaje de 20 minutos. Tuvimos mucho más tiempo encerrados que lo que duraba el vuelo. Pero uno de los azafatos era mago y empezó a hacer trucos de magia para todo el pasaje. Y lo recuerdo con mucha emoción. Esos momentos en que un artista hace que un viaje sea completamente distinto.

Ahí pasa la inmortal composición de Henry Mancini. Y esto parece el principio del Fantasma de Canterville.

contarme al 11-3-003-0790 en dónde les gustaría estar hoy, ahora, en este momento, si viniera el genio de Aladino y les dijera, con mi alfombra te llevo a donde quieras, hacer lo que quieras. También vale que quieran estar en casa, metidos en la cama, tomando una copa de whisky, escuchando este programa. Yo haría este programa, pero en San Francisco, en el teatro, que ahora les voy a decir cómo se llama, lo iba a decir antes y me olvidé, en el teatro Warfield de San Francisco, cubriendo el recital para ustedes. Saben que para que salga al aire el mensaje tienen que votar si sigo pasando solo la música de este recital memorable o lo intercalo con alguna música de flamenco pop.

0: Hola Marcelo, soy el arquitecto Jorge Lema desde Capilla del Monte, provincia de Córdoba. En principio seguí con los tres temas así como está de los viernes, que me parece genial el solo de guitarras. Y por otro lado, el lugar donde me gustaría estar un viernes como hoy es en el Q Center de Chicago, un lugar donde voy a dar clases, pero en general es en invierno y estoy muerto de frío. En cambio ahora el Q Center de Chicago debe estar bastante calentito, porque obviamente es primavera o verano, verano es por allá. Bueno, abrazo enorme, excelente tu programa, siempre te escucho.
1: Gracias, querido amigo. ¿De qué darás clase? Me picó la curiosidad, somos expertos en curiosidad. Te recomiendo leer a Saul Bellow, escritor norteamericano, nativo de Chicago, que suele describir Chicago y su clima, no solo lo que hace a la temperatura, el clima de la mafia de Chicago, el clima de lo estrafalario de Chicago, en sus novelas. Saul Bellow, gracias por comunicarte y por habilitarme a seguir compartiendo, muy inusualmente, un concierto exclusivamente instrumental de, en mi opinión, los tres mejores guitarristas del mundo.

0: Habla Martín de Jujuy. Saludos. Creo que sí, debes pasar otras canciones. No está bueno cerrarse en un solo disco. Sí, me gustaría estar en este momento también, en 1980, pero 30 de diciembre y en La Rural, donde creo que fue el mejor recital de Serú Girán en plena dictadura. Un recital que fue, creo que fue libre, gratis, y fue espectacular. Saludos.
1: Bellísimo recuerdo. Yo la primera vez que vi a Serú fue con el álbum Bicicleta en Obras Sanitarias, inolvidable. Vamos a darle algún derecho a la minoría. La democracia es el respeto a la decisión de la mayoría y el respeto proporcional a la minoría. Uno para ellos.
2: Ahí vamos.

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0: Lucía falleció muy joven de un infarto agudo de miocardio en Playa del Carmen, en México, en 2014. John McLaughlin tiene 80 y pico de años y Aldi Meola, el más joven, 70 y pico.
1: Queremos escuchar todo el concierto de San Francisco. Y el viernes a la noche, o sea, esta noche, yo voy a estar celebrando en Villa General Belgrano los 100 años del nacimiento de Miles Davis. Ese es el lugar donde yo quiero estar, en Villa General Belgrano, en la sidrería, celebrando el cumpleaños de Miles Davis. Acá nosotros celebramos sus 100 años, pero quiero escuchar todo el concierto. Me encantaría estar en San Francisco escuchando el concierto de John McLaughlin, Paco de Lucía, etcétera. Un abrazo, te habla Pablo de los Reartes. Chau.
0: Qué combinación, la sidrería y Miles Davis, 100 años. Me invitan ahí a tomar esa sidra tirada, me imagino que, ¿no? Ahí quiero estar yo también. Pero ahora estoy justo en San Francisco, cubriendo esta recital espectacular desde el teatro. Para el año que viene quedamos. Creo que Cortázar también cumplía 100 años ahora, dentro de poco, en este mismo agosto. Goscinny, el autor de Asterix, cumple 100 años por estos días también. Vivió en Buenos Aires hasta los 19 años.

0: Hola, buenas noches. Bueno, mi nombre es Mario, te llamo de Temperley, respondiendo brevemente a la consigna. Y sí, podés poner música instrumental, pero también me gusta la música charlada, ¿no? con letras. Yo prefiero lo segundo, me gusta más, más que escuchar acordes, me gusta también escuchar la voz del intérprete. Y respondiendo a dónde me gustaría estar este viernes recién entrado, en esa rémora del tiempo, me gustaría estar con quien fue mi esposa y con quien compartí tantos años felices de mi vida. Te saludo y te mando un abrazo.
1: Que Dios te lo conceda. Gracias por este hermoso mensaje.

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1: Gracias por haberme hecho compañía, por haberme permitido cubrir viernes a la noche en San Francisco. Vamos a pasarle la viola al querido amigo, colega y maestro Juan Carlos del Misier.
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1: Para que lo lleve en 19 días y 500 noches junto a Sabina. Para que Juan Carlos del Misier lo lleve. Nos vamos con esta, Vero. De la noche a la mañana.
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3: Cielo despejado en la madrugada de Buenos Aires, 7 grados la sensación térmica. Milei defendió el rumbo económico del gobierno. En el cierre de la conferencia anual del Consejo de las Américas, negó que la Argentina atraviese una crisis de consumo. Rechazó los cuestionamientos sobre la situación del empleo y celebró que la inflación mayorista haya sido del 0,8%. Durante su discurso, lanzó fuertes críticas contra un sector de los empresarios.
4: Digamos, queremos ser grandes, que ponerse los pantalones largos, y los hijos de putas prebendarios tienen que quebrar.
3: La CGT marchó al Ministerio de Economía por las familias endeudadas. Se movilizó junto con las dos CTA, la OTEP y distintas organizaciones sociales. La protesta buscó visibilizar la situación de más de 5 millones de familias endeudadas. Así lo detalló Jorge Sola, uno de los triunviros de la Central Obrera.
5: En realidad lo que estamos solicitando son soluciones a quienes produjeron el problema, que es la política económica del gobierno. Para eso se necesitan varias cosas. Primero, digamos, darle la posibilidad a los que tienen que endeudarse para pagar el ajuste, que tengan el camino abreviado para llegar a una justa solución. ¿Con quiénes? Con los bancos seguramente, pero especialmente con las billeteras virtuales y con los prestamistas. En esos lugares donde no es una relación entre privados, el Estado tiene que intervenir para proteger a los ciudadanos, porque vuelvo a insistir, los que iniciaron este problema y los que lo llevan adelante es la política económica del gobierno de Javier Milei.
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3: Se indica para hoy viernes 21 de agosto en Capital Federal una temperatura mínima estimada en 7 grados, la máxima en 12, con cielo parcialmente nublado. 9 grados la temperatura, 75% la humedad.
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0: saludo a Juan Carlos Almisier. Del otro lado de la mampara está Fabricio López. Saludo al colega, amigo y maestro. Comentándole, como lo hice con los radioescuchas, que mi música cotidiana es con letra. Escucho canciones, baladas, tangos. Sí. Es muy inusual que escuche lo que se llama música instrumental. Entre esas escasísimas excepciones está la música que compuso Ennio Morricone para la película Érase una vez en América, y un disco que recuperé hoy después de décadas, pero que yo solía escuchar, que es Viernes a la Noche en San Francisco, de Paco de Lucía, Aldi Meola y John McLaughlin. Y quería preguntarte, Juan Carlos, si vos tenés, a diferencia de un servidor, la capacidad de escuchar música instrumental en distintos momentos del día.
1: Marcelo Birmacher, ¿cómo va? Buena madrugada. Soy un ferviente admirador de los músicos. Suelo dar una gran difusión en el transcurso de la madrugada a figuras, por ejemplo, arregladores del tango. El maestro Walter Ríos. Aníbal Berraute, un argentino radicado en los Estados Unidos, que me dejó un mensajito. Estaba en una cena con amigos y vibraba mi celular y miro, dice, Juanca, estoy en Buenos Aires. Me ha puesto muy feliz porque va a hacer una presentación en pocos días. Es un arreglador exquisito que ha estado en algunos canales de televisión aquí en Buenos Aires. Hoy está radicado en Estados Unidos. Soy un difusor de notables de la música en una época porque creo que te va generando un clima muy favorable para una lectura, para la imaginación que la radio presta, y por todo aquello que probablemente alguien vaya a saber con su mirada en el cielo raso de una habitación, o quitando los últimos papeles arriba de un escritorio en una oficina iluminada y solitaria de esta hora de la gran ciudad, pero la radio encendida acompañará y mucho mejor. Pero obvio que también me gustan las voces, porque así como vos sabés elegir a Serrat o a Julio Iglesias o otros representantes con otros sonidos que tienen que ver con la vocalización también, bienvenidos, obviamente.
0: Claro, y cuando decías arregladores, yo, por ejemplo, gracias a Serrat, me enteré que había un gran arreglador que es Miralles, que él lo menciona en varios recitales.
1: Y además lo acompañó en la última presentación que hiciera en el Arena en aquel noviembre del 2022, cuando Serrat hizo toda esa gira despidiéndose de los escenarios. Y aquí estuvo con Miralles y él pedía un aplauso. Bueno, tuvo que ver en la carrera también de otros músicos. Hasta Alberto Cortés también lo tuvo ahí en su cercanía, de algunos vinilos. Miralles, un pianista excepcional, sin dudas.
0: Qué interesante,
1: Juan Carlos,
0: ¿no? Lo que
1: complementa. Juan Carlos Calderón, sí. Juan Carlos Calderón, por ejemplo, un gran arreglador español, que ha trabajado desde la época de Mocedades pasando por tantos. ¿Quién más? Manuel Alejandro, en la carrera de tu amigo.
0: Con Julio Iglesias.
1: Julio Iglesias,
0: por supuesto.
1: Por favor.
0: Le
1: bueno,
0: compuso Vuela Alto.
1: Sí, por ejemplo.
0: Además de arreglar, ¿no?
1: Claro, y le escribió Me cansé de vivir, ¿cómo era? Me olvidé de vivir. Una canción fantástica que la escribe merced a un llamado telefónico congojado de Julio, cuando estando en Buenos Aires y en el famoso hotel de la zona de Retiro. En una época no lo podíamos nombrar, por una cuestión publicitaria.
0: Claro.
1: Entonces, usted diga...
0: ¿El de los 24 pisos?
1: Sí, un hotel conocido en la zona de Retiro.
0: Sí.
1: De acuerdo, un jefe de locutores en una radio hace muchos años llegaba al estudio y me decía, no, hombre, diga un hotel muy reconocido en la zona de Retiro. Aquí estamos. Y sí, si usted lo indica.
0: Era el hotel más alto de Buenos Aires y resultó un paseo ir hasta el piso 24 en los ascensores,
1: claro,
0: que eran vidriados.
1: Estamos hablando del Cavanagh primero y después del Sheraton, ¿verdad?
0: Yo me refería,
1: claro,
0: todo el tiempo al Sheraton.
1: Sí. Claro, y donde llegaban los grandes crooners, las grandes, claro, figuras y todo eso.
0: De hecho, se daban recitales también ahí.
1: Sí, también, el salón favorito, el campo, sí, donde brindaban también muy buenos, muy buenas cenas.
0: Una cena, podía salir de $1,500 la cena con el recital, para ver a Sinatra o incluso a Julio Iglesias.
1: También, y en un momento dado el artista iba cerca tuyo y te saludaba y seguía cantando, ¿eh? ¿Verdad? Y entonces, bueno, era, me parece, bienvenido a una gran cena, ¿no? ¡Qué noche!
0: ¡Qué noche, Tete!
1: Sí,
0: El tema de los arregladores,
1: sí,
0: yo creo que el público en general no le presta tanta atención como la influencia que realmente tienen. Yo sospecho que los artistas les deben mucho los solistas, a cómo es un arreglador barra productor. Por ejemplo, sé que Santa Olalla hace ese tipo de trabajo.
1: Por ejemplo,
0: también.
1: Sí.
0: Terminar de complementar la canción para que quede una canción redonda, ¿no es cierto?
1: Sí, porque me parece que es un gran sastre que evita hacer un desastre.
0: Claro.
1: Entonces, sigue tus pasos, tu manera de entonar, las pausas, tus silencios, cómo ir generando los tonos correspondientes. Es una persona que tiene este ademán, este estilo, esta manera convocante. Mira mucho el piso, cierra los ojos.
0: Claro.
1: No, abre los ojos. Haciendo una radiografía, una postal interior. Entonces va colocando como el músico que el director de la película le va pasando imágenes. Ya que mencionaste a Ennio Morricone.
0: Claro.
1: Como otros también. Nino Rota, por ejemplo, que ha trabajado con...
0: Creo que los dos más grandes.
1: Tantos.
0: Los dos más grandes.
1: Por favor.
0: Morricone y Rota.
1: Totalmente de acuerdo. Bueno, ¿y cómo es? Y bueno, observan imágenes. El director Marcelo Birmacher le muestra. Vamos a seguir el camino de esta chica que está extraviada. Estoy tirando algo al azar.
0: Sí.
1: Y inmediatamente, pocos kilómetros que transcurren, hay un auto de este color, pero que no circula a alta velocidad. Ahí hay un detalle. Porque si dijese el director de cine, Marcelo Birmacher, pasa velozmente.
0: Claro.
1: Y ella queda en esa duda a un costado, es diferente a que ese auto se aproxima y ella en la ansiedad a un costado del camino comienza a mirar, a ver si para, cambia la actitud musical.
0: Completamente, el artista, perdón, el arreglador le termina dando un tono al artista, diferenciándolo de otros. Si es un bolerista le da su singularidad, es muy importante el arreglador. Muy importante.
1: Sí,
0: y pensaba, y con esto te despido, querido Juan Carlos,
1: no, por favor,
0: que mencionamos a dos de los más grandes músicos del siglo XX, en mi opinión, que siempre es muy limitada, que son Nino Rota y Ennio Morricone, y que relacionado directamente con el cine. Nino Rota, el autor de la música del Padrino, el clásico de Coppola, y Morricone, ya lo dije, acompañando a Sergio Leone, tanto en Era Según en América como en los Spaghetti Western. Y pensaba en qué estallido de talento que resultó ser lo ítalo-americano.
1: Sí.
0: Coppola, Brando, Nino Rota, Ennio Morricone, que era italiano, pero compuso las melodías para las películas que Leone ambientó en América. Y Leone, que también era tano, pero llegó a su máxima exponencia en connivencia con los americanos. Es
1: totalmente.
0: Lo ítalo-americano es un grito de talento extraordinario.
1: Claro, y no te olvides el origen de un Sinatra, por mencionar algunos crooner consagrados.
0: Ahí está, Sinatra.
1: En la década, en la década del 20, en la década del 30, era el éxodo masivo que daban vueltas desde Europa hacia los Estados Unidos, en connivencia con un pasado, con una historia familiar, que fueron desarrollando su tiempo, su música, su fan de adaptadores, de circuitos, permitir escuchar a uno, al otro. Bueno, aunque el origen de Tony Bennett no haya sido precisamente eso, también Estados Unidos lo cobijó.
0: Claro.
1: Aunque él haya tenido otros orígenes, un poco más para el lado oriental, porque Bennett venía de allí, provino de allí. Pero en esa característica, mira, nos ponemos a pensar y podemos dar vueltas en unos cuantos nombres consagrados.
0: Qué privilegiados
1: fuimos. De origen
0: fuimos.
1: Ítalo-americano, ¿no? Sí.
0: Qué privilegiados fuimos de haber nacido en un siglo antes de la inteligencia artificial y
1: totalmente
0: encontrarnos con estos talentos que tenemos para el resto de nuestra vida, escuchándolos, recordándolos. Hasta mañana, querido amigo.
1: Chao, Marcelo. Buena madrugada. Chao.

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¿Qué tal? Buen día. Llegamos al viernes. Sí, aquí estamos, en Mitre, siempre. La culpa fue de Sergio Denis. La justicia tucumana, rechazando una demanda por indemnización presentada por dos hijos de Sergio. Lo hicieron contra el ente autárquico Teatro Mercedes Sosa, Asociación de Trabajadores de la Sanidad Argentina, contra Raúl Armisen, que presidía el organismo, cuando ocurre el incidente que al paso del tiempo provoca la muerte de Sergio. Bueno, conocimos ayer una sentencia firmada por la Sala 1 de la Cámara en lo Contencioso Administrativo de Tucumán. El tribunal, resolución, concluyendo que no se acreditaron incumplimientos atribuibles a los demandados. Causa directa y adecuada de la caída, la propia conducta de Héctor Omar Hoffman, Sergio Denis. La culpa fue de él. Bueno, habían reclamado una indemnización, los hijos de Sergio, por los daños derivados de aquello que le ocurriera el 11 de marzo de 2019 en el Teatro Mercedes Sosa. Estaba actuando un espectáculo por el Día de la Mujer. Se cae, además, donde no había una demarcatoria, digamos, en el escenario como para irrumpir. Las luces de frente, que no le permitían ver de una forma total el recinto. Un paso equivocado en el escenario cae a un vacío. Todo el mundo lo supimos. El abogado de la familia recibió la sentencia indignado. Estoy muy mal, dijo Diego Colombo. Es un día doblemente triste. Por supuesto, la amistad que tenía Diego con Sergio. Y esto me afecta como abogado, como hombre de derecho. Y terminó cuestionando particularmente que el tribunal hubiese colocado el eje de la responsabilidad en los movimientos que hacía Sergio durante el espectáculo. ¿Pero cómo le van a echar la culpa a él? ¿Porque dio pasos hacia atrás? ¿De qué estamos hablando? Yo nunca pensé que iban a terminar responsabilizándolo a él por la caída, por lo que fue la incorporación de elementos, la investigación. Todo demostraba que la pasarela no contaba con los planos ni con habilitaciones correspondientes. La iluminación del escenario, profundidad del foso, antecedentes de otras caídas en el lugar. Aquella pasarela que era ilegal, luces que encandilaban, antecedentes de gente que ya se habían caído. Pero la culpa la tuvo Sergio. Mire que he visto muchos disparates a lo largo de mi carrera como abogado, pero esto supera todo lo que se puede prever en mi vida judicial. Lo dice su abogado, el letrado que defiende a la familia, el amigo personal de Sergio durante tantos años, Diego Colombo. Indigna, porque no es una respuesta para un tribunal. Se apelará probablemente, pero la culpa de la muerte de Sergio Denis la tiene Sergio Denis, porque se murió. Estamos en Mitre, siempre. Nos quedamos hasta las 5 y vamos de la noche a la mañana.

0: temas de las horas, los tiempos de la política, los cruces, los cambios de frases, las respuestas. Máximo Kirchner, el diputado nacional, le respondió a la senadora por la Libertad Avanza, Patricia Bullrich, quien había dicho hace unos días que ella jamás se sentaría a tomar un café con Máximo Kirchner por considerarlo cerrado y guardián de una ideología fracasada. Pero sostuvo la senadora que sí estaría dispuesta a reunirse, dialogar con Cristina Kirchner, o sea, con la madre de Máximo, para evitar procesos de talibanización en el debate político. Máximo Kirchner, el diputado nacional, se enteró, entonces se lo consultó sobre el tema. Estuvo en un canal de streaming, soltó una respuesta en un tono irónico. Yo tomo té o mate. Té amargo, generalmente, que es una costumbre que viene del sur. Apuntó directamente contra la gestión, la trayectoria política de Bullrich. Dijo Máximo, fracasó con De la Rúa, fracasó con Macri. Y consideró que está volviendo a ocurrir lo mismo con las políticas del gobierno de Milei. Y después continuó en ese fraseo irónico, no sé cuál Bullrich habla. La Bullrich de la Rúa, la Bullrich de Macri, la Bullrich de Milei. El diputado recordó cuando Patricia Bullrich, como ministra, visitaba su provincia. La Bullrich que conocí de chiquito, yendo a Río Gallegos con gente de la juventud peronista, yendo a ver a Néstor, a Cristina. Yo conservo una foto muy linda de un café de la capital santacruceña, donde están las dos sentadas, Bullrich y Cristina Fernández de Kirchner, charlando. Máximo remarcó su predisposición al diálogo institucional más allá de las diferencias. Dijo el dirigente, si tenés que sentarte a tomar un café con quien sea para mejorar la calidad de vida de tu gente, lo tenés que tomar y sentarte antes de los gustos personales. Por ahí anduvo ese cruce, esos tiempos de respuestas que la política se encarama en el día a día para considerar, para evaluar y para ir brindando también apuestas permanentemente. Es como cuando en un momento uno dice, bueno, paren el mundo que me quiero bajar, y considera en la cuenta regresiva que al pasar de los días pareciera que cada vez falta más para llegar a aquellas elecciones de octubre, pero del 2027. Todavía no alcanzamos el octubre inmediato, de aquí a un par de meses, considerando la cantidad de días, ¿no?, que tenemos por delante. ¿Qué tema el Super Niño? En un momento de la trasnoche lo vamos a desarrollar un poquito más. Dicen que el fenómeno será uno de los más fuertes desde el año 1950. Un fenómeno excepcional. Se proyecta para primavera-verano 2026-27. Un informe del Ministerio de Infraestructura, Servicios Públicos en la provincia de Buenos Aires. Una probabilidad superior al 90% de que el actual evento vaya evolucionando a una intensidad no media, no fuerte, no, muy fuerte. Buena parte del territorio de la provincia de Buenos Aires cuenta con una elevada acumulación de agua en los suelos. Se ha hecho un relevamiento, por ejemplo, de 92 municipios, 58 van superando en el transcurso de este 2026 al menos una de sus medias mensuales históricas de precipitaciones. Dice que se pone en marcha un plan de gestión del riesgo frente al cambio climático. contempla monitoreo, prevención, mantenimiento de infraestructura, obras para mitigar el impacto de eventuales inundaciones. Por supuesto, las condiciones del Niño se encuentran presentes desde mediados de este año, se van fortaleciendo. Y para alcanzar esa categoría muy fuerte, proyectan anomalías de alrededor, por ejemplo, 2 grados en la temperatura de las aguas del Pacífico Ecuatorial. Han subido. Hay una mesa de riesgo hídrico de la Subsecretaría de Recursos Hídricos. 7 municipios recibieron hace 2 meses más del 50% de la lluvia anual promedio. Después, en junio, una situación generalizada de los suelos. Inconvenientes en sectores del noroeste, centro, sudeste de la provincia de Buenos Aires. Por ejemplo, hay un listado interesante. Hay un grupo de 10 partidos que están por encima del umbral del 50% en el indicador de excedentes hídricos. Benito Juárez, 75,4. Miren qué numerito en el porcentaje. Coronel Pringues, 67,9. Pehuajó, voy por el orden, dejo el numerito. Olavarría, 3 arroyos. Después, un poco más abajo, 9 de julio, Dolores, Azul, Tandil, los dos con un 58,5%. Las medias mensuales de precipitaciones, relevamientos que se hacen en diferentes partidos. Necochea. Y por supuesto, aquello que se prolonga en otras regiones, centro de la República Argentina, litoral y Mesopotamia. ¿Qué pasará en los próximos meses con el efecto de la lluvia? Ahí hay un factor favorable para la temperatura y el tiempo de la política. ¿Por qué? Porque no hay acto eleccionario en lo inmediato. Imagine provincias inundadas, gente que no puede llegar, mesas que no pueden abrir. Estoy suponiendo, con el efecto del Niño que se avizora en los próximos meses, los informes que se dan a conocer. Por ejemplo, la predicción climática de NOAA, las condiciones del Niño que se fortalecen, supongamos. Y además, una carga en la sensibilidad que ocurre en ese electorado que va a participar con quien es el representante de su zona, de su pueblo, de su intendencia, de un circuito de gobernación, en fin. Este año no hay elecciones en lo inmediato. Pareciera que lo hubiese por cada hora y en el próximo día mucho más que el que dejamos atrás. Y tenemos este fenómeno excepcional que ya algunos anticipan que podría ubicarse entre los episodios del Niño más intensos registrados desde 1950. Fabricio López, buen viernes. ¿Cómo va?
1: Hola,
0: ¿cómo
1: Juan está? Carlos, ¿cómo estás vos y los oyentes del país y del mundo listos para la mejor madrugada de la radio con todo, en esta noche fría en la ciudad de Buenos Aires? Llegó el frío nomás, ¿no? Sí, tenemos sensación térmica ahora 7.2, humedad 75%, visibilidad 10 kilómetros, cielo despejado, la mínima para hoy entre 7 grados y la máxima 12. Para el sábado se viene el frío entre 2 y 4 grados, el domingo entre 3 y 5 grados y una máxima de 13. El sábado máxima de 12, el lunes máxima de 14 grados. Para hoy 12 de máxima, la actual, la sensación térmica 7 grados 2 décimas, cielo despejado, viento sur a 13 kilómetros por hora, visibilidad 10 kilómetros.
0: Muy bien. Bueno, mucho frío entonces.
1: Sí, mucho
0: frío. Lo vamos a sentir, además el viento, la sensación térmica.
1: Para el poncho.
0: Claro.
1: Sí. Abajo del poncho, todo lo que se pueda poner.
0: Y lo que quiera, sí. Póngase algo protector, qué sé yo.
1: Puede ser un...
0: Y un diario. Un diario. Póngase un diario. Y el calentito, el diario. El diario calentito.
1: Bueno.
0: Y si no, envuelve ladrillos en diario. Y se lo coloca
1: así. Y lo hace pesado andar.
0: Mira, hay tantas cosas pesadas.
1: Sí.
0: Que la ruina del hígado, por ejemplo. Y claro. Y uno, sin embargo, sigue y sigue nomás.
1: Sí, qué sé yo. Sí.
0: Bueno, le mandamos un cariño a Sergio D'Agostino del Club del Progreso. Ha enviado unas ricas empanadas para toda la gente, de la noche a la mañana, se asocia al cumple de Radio Mitre.
1: Por claro, supuesto, los 101,
0: 101 años.
1: Bien.
0: Y además siempre recomienda ahora la brigada en San Isidro, en Avenida del Libertador y Alem. Una esquina tradicional de una zona tan bonita, a metros de la catedral ahí en San Isidro, un lugar ideal para pasar muy buenas horas, momentos también.
1: Qué bien.
0: Y por supuesto, el clásico, donde siempre nos invita a compartir una copa o algún choricito, algo, al grupo de la noche a la mañana.
1: Qué bien, muchas gracias.
0: En Sarmiento 1334, el gran oyente va rumbo al regreso hasta que siempre la pregunta, ¿no? ¿Vos cuándo escuchás? ¿Ya llegaste o ya te despertaste? Nunca se sabe, porque siempre está despierto. Así que uno ya pregunta, ¿estás regresando a dónde? ¿O estás regresando a tu casa o al laburo? Bueno, ahí está, D'Agostino con sus trabajos intensos por cada día. Bueno, hay una serie de temas para considerar también. Vamos a hablar un poco del Festival de Tango de Buenos Aires, la Orquesta del Tango de la Ciudad, que habilitó hace ya dos días, emblemas con Juan Carlos Cuachi, con Néstor Marconi, músicos excepcionales, recuerdos, ¿sí?, para evocar a grandes compositores de otras generaciones, como Osvaldo Piro, a Piazzolla, ¿quién más?, a Raúl Garelo, nombres en esa trascendencia, sin dudas. Y después, en un momento que ayer repasaba, me estaban comentando, Vicentico, tuvo una curiosidad. Él llega al escenario como un músico más, se sienta frente al micrófono, una guitarra, y canta El Último Café. Después llegó Tinta Roja, desplegando una buena potencia vocal. Después le cede el lugar a Abel Pintos, que cantó Sus Ojos Se Cerraron, y pasional, un tangazo. Sepan disculparme, dice, esta es una de las cosas más emocionantes de mi carrera, dijo en un momento a

0: de 2.000 artistas en más de 50 sedes distribuidas en 34 barrios porteños. Está organizado por el Ministerio de Cultura de la Ciudad, la Dirección Artística de Gustavo Mossi, brillante. Un abrazo para Gustavo, que suele escucharnos, deja algún mensajito por ahí. Y hay un despliegue de milongas, de conciertos, exhibiciones de danza, muestras, ferias de productos en centros culturales, en bares notables. Bueno, es sin duda un manifiesto de porteñidad, pero para toda la gente, los turistas, extranjeros, nacionales. Un cartelito para dar cuenta de los nombres. Después lo vamos a repasar, ¿eh? ¿Qué va a pasar el fin de semana, los próximos días? ¿Quiénes van a actuar? De todo. Bueno, también hablaremos, Fabricio, por ahí, por este fenómeno que van teniendo las recaudaciones, los teatros.
1: Ah, sí, sí.
0: La gente, ¿cómo va el teatro, eh? Tiene muy buena respuesta el teatro. Es increíble. La venta de entradas que tiene, lo que ocurrió durante las vacaciones de invierno, Conrada con el espectáculo de los chicos, lo del chocolate, y otros eventos también, la respuesta que se tiene para la obra de Francella, desde uh-huh. El Jardín, un clásico de Jerzy Kosinski, aquel libro que se lo devoraban de aquellas bateas de librerías en la década del 70. ¿Quién no había leído Desde el Jardín de Kosinski? Y después se ha llevado a esa aproximación con actores, con actrices, realmente interesante. Son obras convocantes en la Avenida Corrientes, ya daremos una vueltita por ahí. Charlie, la fábrica de chocolate, o Billy Elliot, ¿sí? Que ya bajaron de cartel, pero que tuvieron también una repercusión notable cuando los días de vacaciones. Bueno, y la obra de Nico Vázquez, la otra, Una Navidad de
1: Merd.
0: Usted no se atreve como el locutor que lo dice.
1: Verdad que no me gusta que suene así tan
0: total. Tan estoy totalmente
1: libremente, no. Me parece que no le suma, no sé, pero bueno.
0: No sé.
1: Puede decir una
0: quinto lugar. Sí,
1: una Navidad lugar, de Merd o una Navidad de porquería.
0: Sí, pero claro. Una Navidad para
1: no negarla.
0: Está bien. Lo consideraron así. ¿Qué tendrá el porqué? Según qué tipo de Navidades a veces se le permite. Uh-huh. Habrá otras. Por ese recado, por ese credo interior que dirá, no, cambien el término. Claro. ¿Qué sé yo? Verónica Ginás, Alejo García Pintos, Anita Gutiérrez, Tomás Fonsi. Y después aparece Adrián Suar siendo el director de la comedia dramática Las Hijas. Gran actuación de Pilar Gamboa, de Soledad Villamil, Florencia Peña, que se confirma para el verano próximo en Mar del Plata. Bueno, después Fabricio va a contar algunos detalles. También, por supuesto, que va a tener alguna info interesante considerar.
1: Todo picante, sí, también, por el frío. También. O sea,
0: muchas calorías.
1: Tenemos el frío ahí andando, ¿no?
0: Yo le voy a decir una sola cosa.
1: Adelante.
0: A lo mejor estoy con duda. Yo andaba caminando ayer a la tarde y pasé, no voy a decir el lugar, por una confitería. Miré hacia adentro y vi dos hombres a los cuales me pareció conocer, pero me quedó la duda de uno. Uno estaba de espalda. Ajá. Entonces dije,
1: ¿Tenía pelo? No tenía pelo.
0: Y el otro parecía Brad Pitt con los anteojos que lucía.
1: Qué bien.
0: Que llamaba la atención, el tipo de cuadrante, la formita ahí, qué sé yo.
1: Qué bien.
0: Yo decía, qué sol que hay para que tenga esos anteojos.
1: Bueno.
0: Yo. Qué bárbaro. Sí. Pero el tipo...
1: Cada uno hace lo que puede con
0: Farma su facha. Aura. Sí, pintaba claro. Eso, Farma
1: Aura. Ah, uno le hacía con el dedo índice en la cara, ¿no? Le hacía así como... como cara cortada, le hacía el gesto de cara cortada, ¿no?
0: Sí, no, mire, yo lo estaba mirando de la ventanilla del otro lado. No llegué a tanto, porque si veía eso, levantaba la capucha de la campera y desaparecía totalmente. No, pero bueno, qué sé yo. Me quedé con la duda. Después vamos a seguir investigando.
1: Sí, hay que seguir, noche. Hay que seguir con el
0: y
1: tema.
0: Hay que, totalmente.
1: Para mí que por todo, estabas por todo lo bien rumbeado.
0: Por todo lo que...

0: todo lo que uno quiso saber, no se atrevió a preguntar, sí. Y en un buen momento, no como usted claro. Lucía bien, usted tenía chapa ahí incorporada, ¿Sabe que me hizo acordar la época de Pergolini con CQC? Parecía en un momento. ¿No habrá andado en eso usted? ¿Qué sé yo?
1: Y bueno. Estaba con uno era un productor. Sí. Que es un productor y creo que es periodista también. Ahí que,
0: ¿también?
1: Sí,
0: cree. Ahora quiero saber más datos. Yo lo voy a llamar a Ramón, que lo conozco de ese bar en esa zona.
1: Ajá.
0: Y le voy a pedir más detalles. Usted quédese tranquilo.
1: Bueno.
0: Después yo voy tirando preguntas y usted me dice.
1: Estás bien
0: rumbeado. Tache lo que corresponda. Sí, no, sí. Y qué sé yo. Sí, ¿eh? Sí. Pero hay que contestar la
1: vista,
0: verdad.
1: Qué buena
0: hay
1: vista.
0: Que tener cuidado. No como la suya, le repito. Verónica Rossetti y Marcelo Nelli, técnicamente. Mientras disfrutamos estas empanaditas del Club del Progreso, estamos en Mitre, siempre íbamos de la noche a la mañana.

0: Qué bien. Pero qué bonito suena el beso. Está Marilyn Machado con Tato Rossi, con su hijo. Es una versión infinitamente bonita. Hola, Marilyn. ¿Cómo va? Buen viernes. ¿Cómo estás?
1: Hola, Juan Carlos. Hola, Juan Carlos, Fabricio y a todo el equipo ahí de la noche a la mañana y a todos los oyentes. Sí, fue una hermosa noche en Pista Urbana. Y ese es un tema que grabamos en... Bueno, es un álbum en vivo que hicimos ahí en Pista Urbana. Y en que Pista ahora Urbana. Nos convoca otra vez.
0: ¡Qué bien! Exacto. ¡Qué lindo!
1: El canto que nos une nos convoca.
0: Claro, el 29.
1: Sí, el sábado 29. Sí, sí, y bueno, muy bien. Digo qué recargado, ese... viste, renovado.
0: Porque... Sí. ¡Qué bien suena ese piano! ¿Quién es? ¿Marquesano?
1: Sí, el Pitu Marquesano.
0: Qué bien, toca bien.
1: Sí, todavía lo tenemos a mano, ¿viste? Porque el tipo toca con Nahuel Penis y con Julia Seco.
0: Sí, bueno. El jugador de primera.
1: Sí. Maestro. Y bueno, está también Daniel Cucci en el bajo, un tremendo músico. Mira. Diego Gázar en la percusión, bueno, gente muy valiosa.
0: Maravilloso.
1: Como artistas, como músicos y como personas. Que eso es muy importante también a la hora de compartir la música, ¿no?
0: Pero qué colección de músicos que abastecen los escenarios en la noche de Buenos Aires. Por esa dimensión de los teatros, de los escenarios, porque está fuera de ese contexto habitual. Me voy de la calle Corrientes y me voy por otro lateral de otro barrio, de otras veredas, de otros circuitos. Por ejemplo, puedo llegar a Pista Urbana, allí en Chacabuco, al 800, digo bien, en San Telmo, por ejemplo.
1: Exacto.
0: ¿Eh? No, total.
1: Sí. Federalizamos los barrios.
0: Sí, también.
1: Sí, porque vos viste
0: que
1: está pasando, hay una movida en los distintos barrios, sí.
0: Vos lo notás, lo percibís a eso.
1: Sí,
0: lo como un artista de los escenarios, ¿no? Siempre más allá de aquella depresión, de aquella manera finita de encarar cada día, difícil, porque esto, porque lo otro. Porque anoche lo hablaba con Bernardo Baraj, por ejemplo, un hombre con experiencia en los escenarios, gran músico argentino. Hacíamos un repaso con Bernardo a quienes ha acompañado y así otros músicos en esa constelación infinitamente, potencialmente bellísima. El maestro Walter Ríos, que suele escuchar la noche también. Y por eso es lindo volver a charlar contigo, que sos una figura que ahí va, luchando, bregando, apasionada. ¿Cómo va ese contexto de la profesora, del teatro, de la actriz? Contá un poquito, Marilyn, ese otro caminito tuyo.
1: Ese otro caminito que, bueno, siempre de alguna manera me estoy preparando para... Bueno, para cuando aparezca la oportunidad, ¿no es cierto? Que no te agarre desprevenido.
0: Desprevenida, listo, ¿no? Claro.
1: Exacto. Sí. Y bueno, este año sí estuve haciendo un taller muy lindo con Julio Pano, un gran director, dramaturgo. Y bueno, ahí disfrutando muchísimo de la actuación, aunque sea como la práctica, ¿no? Para estar entrenada.
0: Totalmente.
1: Y después, bueno, siempre con los alumnos, con los que disfruto muchísimo ese ida y vuelta que se produce. Y bueno, y siempre buscando también, el camino es eterno.
0: No tiene
1: un fin, ¿viste?
0: No, pero además creo que te pinta el entusiasmo cada vez que se habla de aquello que te convoca. Marilyn, la compositora, la docente, la actriz... ha participado en el Conventillo de la Paloma. ¿Y quién te dirigió? ¿Doria?
1: Doria, Santiago Doria, qué maestro. Estaban con los... Y estaba Claudio García Satur, estaba Arturo Bonín, Norberto Díaz, bueno, Ana María Cores, que era la Paloma, Ingrid Pelicoli, Rita Terranova, Néstor Sánchez. No me acuerdo de Alfredo Castellani, Y tantos.
0: Bien.
1: Fue una experiencia hermosísima.
0: Todo consagrado. Eso te iba a preguntar. ¿Cómo es tu recuerdo cuando han pasado tantos años de aquella actuación ahí en el conventillo de La Paloma? ¿Era un antes, un después? Vos ya venías con lo tuyo, pero me parece que ahí fue un espaldarazo, como habitualmente suele decirse, ¿no? Para tu carrera.
1: Sí, son grandes momentos, ¿no? Que uno va teniendo, y que para mí sí, el hecho de ya de poder compartir con tremendos popes del teatro y del, bueno, famosos en todo, ¿no? En la televisión, en el cine, pero además el hecho de aprender de ellos, ¿no? Escucharlos en sus conversaciones y verlos actuar en los ensayos fue tan bueno para el alma y además para el aprendizaje de uno, ¿no? Y así que sí, yo creo que fue una cosa muy, muy buena para mi camino. Y que después, bueno, se dio la posibilidad de hacerlo de La Novicia Rebelde en el ópera, con también grandes actores, Mirta Wons, Rodolfo Valls, Diego Ramos estaba también, como el Capitán Von Trapp. Gerardo Gardelín, el director, tremendo músico. Bueno, eso fue una experiencia también maravillosa, porque ahí combinaba el canto y la actuación. Que
0: ahí está.
1: Que a veces estaba separado, ¿no? Era el teatro o era el canto.
0: Sí,
1: y en esa posibilidad de una comedia musical o de un teatro musical, podía, bueno, explayarme en las dos cosas que me gustan tanto, ¿no? Mostrar esa faceta que a mí me completa, ¿viste? Como que siento eso.
0: Totalmente. Pero qué interesante, Marily, por lo que vas contando, porque reparo en tu manera de codearte, de estar en las posibilidades, compartiendo escenarios con notables, y siempre va la misma pregunta interiormente, que no porque me la haga yo, se la hace mucha gente también: ¿por qué no trasciende más? ¿Por qué Marily Machado no es más convocada a espectáculos, a la televisión? Muchos me dicen, bueno, pero fíjate que la televisión no está transitando ese camino. Están faltando obras. Uh-huh. Hay muchos actores y actrices que están pidiendo un espacio, un hueco. ¿Por qué no regresa este tipo de función? ¿Por qué no se hacen este tipo de obras? ¿Por qué? ¿Por qué? ¿Por qué? ¿Por qué? Y la elocuencia lo da, porque la gente, lo decía hace algunos minutos, es convocante en el factor de las obras de teatro. Va, recurre.
1: Sí, va la gente,
0: eso, ¿no? Sí, va, necesita
1: ahí,
0: ver,
1: bueno,
0: al artista. A ver.
1: Yo creo que, digamos, esa no es una respuesta que te pueda dar yo, porque uno no puede hablar de por qué yo no, pero lo que sí te digo es que las cosas han cambiado, no lo digo yo, lo dice todo el mundo, ¿no? Que las maneras de comunicar o de antes uno tenía, qué sé yo, o un manager o un agente de prensa o esto, que hoy el artista se tiene que hacer él mismo su propio ser él el que maneja todas esas cosas. Te imaginas que para quienes ya tenemos algunos años recorridos se hace mucho más complicado, tenemos que aggiornarnos con la cuestión de la tecnología, con las redes que están tan en boga hoy, y cambió todo eso, ¿viste? Y yo veo inclusive hasta artistas muy consagrados que también ellos tuvieron que aggiornarse, ¿viste? Y bueno, es como que igual para mí no es nada nuevo, porque en toda la vida fui auto me hice yo, ¿viste? Por supuesto que le debo a todo la gente que conozco ese apoyo incondicional, al público y a la gente en el camino que encontré, que siempre me brindó una mano, un abrazo, una puerta que se abrió, como vos, que me abrís esta puerta para poder charlar contigo y con que me escuche la gente, que me conozca los que no me conocen, y que mandar saludos a los que me conocen también.
0: Pero por digamos, supuesto, que acá estoy, existo, claro, sí, me doy a conocer.
1: Yo totalmente. Soy agradecida. Y esto es, sé que el camino es siempre estar permanentemente tratando de que nuevas generaciones te conozcan, que, en fin, pero como te digo, es autogestivo toda la vida.
0: Sí, sí.
1: Y no me arrepiento de eso.
0: No, porque es lo que nos ha tocado también, en gran parte, claro. Un poco más, un poco menos, tomando como referente nuestra actividad. Ahora, Marilí, qué camino, ¿no? Porque acá hay una virtud muy interesante al escucharte. A pesar de todo, como decías, siempre estás entusiasmada. Pese a todo lo que cuesta el día a día, siempre hay una apuesta positiva. ¿Y eso cuánto vale? ¿Cuánto cotiza hoy? Tenés ganas de levantarte todos los días entusiasmada con un nuevo día. Es valiosísimo.
1: Sí, con todos los altibajos que presenta este camino, sí. No, uno siempre tiene
0: No me digas que a veces te dan ganas de soltar todo porque te agarra la depresión. No está permitido eso, ¿eh? No. Usted siga cantando, no. Por favor, señor.
1: Sí, como la cigarra. los altibajos no son depresión, ¿eh? No es depresión. Los altibajos son, bueno, que uno a veces tiene todas las fuerzas y va para con todo, y otros días está como, bueno, como la vida misma, ¿no?
0: Ahí está.
1: Pero eso, yo estoy, como te digo, convencida que como uno ama esto, bueno, siempre la música te está esperando todos los días. Te espera que la abraces y hagas.
0: Ahí está. Viene bien ese abrazo. Escuchemos. Marilí Machado. Bonita, expresiva, elocuente trabajadora del escenario. Hoy está en Mitre, siempre, de la noche a la mañana.

0: Qué excelente voz, qué lindo es escucharte, Marilí Machado.
1: Gracias, gracias, Juan Carlos, querido.
0: Uno se siente muy bien, y particularmente en estas horas, en lo profundo de la noche, y escuchar esa voz, que no es un grito de alarma, es un grito de reivindicar una historia, es la zamba del laurel. Acá hay un trabajo de Rubén Ferrero también, ¿no?
1: Sí, sí, él es el productor de ese álbum que se hizo, Nuestro Sentir.
0: Nuestro Sentir,
1: participaron muchos músicos. Bueno, Rubén es un gran pianista, arreglador, compositor. Y bueno, hicimos esta zamba de laurel hermosa de Armando Tejada Gómez. Y bueno, la verdad que cantarla para mí es muy emocionante, porque a mí toda la poesía de Tejada Gómez siempre me conmovió. Sí. Y creo que este tema se lo dedico a su hija, a una de sus hijas.
0: Zamba del Laurel.
1: Me parece muy, muy bella.
0: Claro, porque habla de... Se llamaría Rocío, porque hay una mención ahí en una parte, ¿no? Cuando empieza.
1: Sí, sí, sí.
0: Es mi modo de sospechar en cuanto a la idea del texto de Zamba del Laurel.
1: Preciosa,
0: ¡qué pintura! Ahora también abordás Canción con Todos. Un clásico, fíjate por ahí. Eso es Isela. Claro.
1: Sí. Oh, qué grande. Bueno, también Tejada Gómez e Isela.
0: Isela, mira por dónde fuiste. No te privaste de nada, señora. Ah, muy bien.
1: Bueno, después tuve el gusto justamente de grabar con Sammy Mielgo, que es un gran guitarrista. Un homenaje a Mercedes Sosa, el primer álbum que hice a Mercedes. Y Sammy fue un guitarrista por muchos años de César Isela, mira qué casualidad.
0: Claro. Mirá, esas etapas.
1: Se enreda.
0: Sí, porque me parece que hay una convergencia, un poco más, un poco menos. Siempre está aquello, que lo encuentra uno, que en un recital se cruzan precisamente en el médico, donde van igual. Yo he escuchado cada anécdota. Estaba esperando que me atendiera el médico y me cruzo. Llega una persona en un ascensor y lo miro. Se saca los anteojos y le digo, pero ¿qué de tu vida? Y como nos pusimos a charlar, y ahí le dije, mira, la semana que viene entro a grabar tal cosa. ¿Tú quieres hacer lo tuyo en un bandoneón? Ah, toma, este es mi teléfono. Así he escuchado tantas historias, Marilí.
1: Sí.
0: Me imagino la que habrás escuchado vos, ¿verdad?
1: Oh, te imaginas que he viajado con orquesta. Por ejemplo, mañana lo voy a ir a ver a Víctor Lavallén, que va a estar en la Usina del Arte. Con su
0: gran músico.
1: Gran músico.
0: Dale mi cariño. Un abrazo si está por ahí.
1: Sí, yo lo quiero mucho, Víctor.
0: Total.
1: Primero, estar de gira 3 meses en Japón con la orquesta de Orlando Trípodi, que fue su último viaje, de Orlando Trípodi, gran pianista, arreglador, director. Y bueno, fui con Néstor Roland, con Norma, con en este momento no me puedo acordar, los bailarines Quiroga y Roberto Reyes. Y Víctor, nos hicimos amigos. Después compartimos una gira por Estados Unidos con Forever Tango. Varios meses trabajando con él. Me divertía tanto.
0: Ocurrente. Solía venir los domingos Vivamos la Vida.
1: Muy ocurrente.
0: Claro. Y algunos domingos venía, nos quedábamos charlando, ha traído un material precioso. Sí, hace muchos años. Víctor es de una trayectoria fantástica. Por eso siempre mi cariño, mi reconocimiento, suelo en algunas trasnoches, por aquí los chicos también, conmigo difundiendo esta música fantástica. ¿Y cómo está Tato Rossi, el señor de identidad, hijo de mamá? Ahí está. Sería así. ¿Cómo está Tato?
1: Bien, muy bien. Está, bueno, produciendo su álbum. Ya sacó 2-3 temas. Y bueno, le digo cuándo
0: saca
1: nosotros, ¿no? Porque, ¿viste? Él se toma su tiempo, porque tiene que estar el videoclip. ¿Viste? Como también se produce a sí mismo. ¿Viste? Como los tiempos que se pueden.
0: Obvio.
1: Y está, bueno, muy bien, estudiando también música y trabajando en otras cosas que no tienen nada que ver con la música, porque bueno, es la vida.
0: Hay que seguir. Y hay que vivir.
1: Hay que
0: pero te lo dije una vez, un domingo que viniste, Por Vivamos, sí, que cantaron los dos. Sí. Qué interesante, sí, porque él apreció en todo momento, por lo menos me fue llegando así, y al escuchar en algún festival, en algún escenario, la gente repara en eso también, con qué dedicación, con qué afecto, esa vinculación en función de la música que tiene mamá y el hijo. Es realmente muy interesante. Se lo escucha en El Beso, por ejemplo, cuando comenzamos, sí, a hablar, que sí, me parece que lleva su tiempo, porque hacer dúos no es para cualquiera, y especialmente porque hay una manera de entender cómo interpretar, ¿no?, cada uno, ¿no,
1: sí,
0: te parece?
1: Sí, sí, y de armonizar y que todo esté afinadito y bien.
0: Obvio,
1: bueno, él,
0: sí,
1: él, digamos que ha crecido con la música y ama la música y disfruta y hace cosas todo el tiempo, está componiendo. Y para mí también esta experiencia de hacer la música juntos, independientemente de que cada uno tiene sus proyectos, esto de hacer el canto que nos une, es una manera de estar conectados más allá de todo.
0: Claro.
1: Y lo disfrutamos mucho porque es como que vamos madurando año tras año, porque esto ya lo llevamos hace 2 años, e inclusive vos sabés que lo llevamos a Europa.
0: Sí.
1: Y noto esta cosa de que estamos cada vez más amalgamados, más...
0: Bien.
1: Sí, y que como que se fue madurando, ¿viste? Todo.
0: Ajá,
1: Entonces se nota en el escenario eso, y también como que va más allá también de que él sea mi hijo, porque yo, por más que él es mi hijo, y si no la cosa no anduviera bien en el escenario, es como que
0: obvio.
1: No lo presionaría la situación, ¿viste? Para que hagamos, es porque sale lindo, porque
0: sí,
1: porque los dos tenemos cosas para decir juntos.
0: Bien.
1: Entonces Yo contenta y feliz, y como te digo, va más allá de que él sea mi hijo, lo hace.
0: Totalmente.
1: Junto, porque él lo hace lindo, ¿viste?
0: Clarísimo.
1: Entonces, bueno.
0: Yo me quedé en ese trabajo, Marilí, Nuestro Sentir, sí, y tomé la milonga de una calle, que me ha parecido muy interesante. Estaría bueno compartirla con los oyentes, a ver, un poquitito, dale. Marilí Machado, sí, es ella con su voz, está hoy, de la noche a la mañana. Ahí va mi

0: Interesante. Peguemos una vueltita. El sábado 29 de agosto lo va agendando. A las 9 de la noche, Marilí Machado, El Canto que nos une, estará en Pista Urbana, en Chacabuco, 874, en el barrio de San Telmo. Qué bueno, por lo que va sonando, pero cuánto en ese contagio de emoción de un barrio, las veredas, las calles. ¿Qué te provoca al nombrar esa recorrida? Que tiene que ver un poco infancia, adolescencia, la juventud, ciclos, ¿no?, de la vida de uno. ¿Cómo podés asociar vos como un artista, como una mujer de urbanidad en cuanto a la calle, los escenarios, las noches, los espectáculos, los viajes? ¿Qué cruza en este rato, a ver, escuchándote cantar y en esos lugares que no resultan comunes, sino que tienen la identidad a título personal de cada uno?
1: Sí, es así. Y bueno, cruza la historia misma, cruza el compartir con músicos tremendos y que además son amigos.
0: También.
1: Cruza
0: ahora,
1: la familia que acompaña.
0: Claro,
1: cruza,
0: ahí quería ir un poquito, en ese recuerdo a título personal, de un barrio, de una calle. ¿Dónde asocias? ¿Qué recordás de tu vida? ¿Alguna faceta, bueno, algún tiempo que, por ejemplo, asocies ese tiempo? ¿Cuándo decidías ponerte a cantar, ser una mujer a proyectar a nivel de escenarios? A ver, ¿qué te acordás? ¿Cómo te acordás?
1: Y te puedo decir que me acuerdo de la calle Rincón, entre el cine Moreno. ¿Verdad? Hasta mis 13 años viví ahí.
0: Del otro lado de Junín, claro.
1: Sí. Y ahí cantaba con la guitarra, una guitarra que la había tomado primero uno de mis hermanos, yo soy la sexta de seis hermanos, y el mayor era el que aprendía, después le fue pasando a los demás, y siempre digo que cuando llegó a mí, la guitarra ya no tenía la paciencia para enseñar, así que yo aprendí.
0: Ya estaba gastado. Peor que la cuerda estaba el hermano. Dijo, ¿y ahora qué querés que te explique? Y sin embargo...
1: Bueno, yo que era...
0: Vos... Sí, contá.
1: No, bueno, que era muy tímida de pequeña y yo me quería hacer notar de alguna manera. Entonces fui la que más cantó después finalmente, ¿no? De mostrarme era cantando. Venían los tíos, ahí estaba yo cantando.
0: Ahí estaba. Dale, Marilí, cantá, empezá. Y la nena me dio que buscaba la vuelta, no, la mirada. Ahora no, me da vergüenza. O era todo lo contrario. ¿Cómo fue?
1: Eso no me daba vergüenza. O sea, por ahí hablar me daba vergüenza, pero cantar no. Y de hecho, la primera vez que canté, sí, es muy gracioso, porque mi papá me cortaba el pelo muy cortito, no sé por qué, él me cortaba, nos cortaba el pelo a todos.
0: Sí.
1: Y yo canté en una iglesia, la iglesia del Salvador, viste, ahí del Colegio del Salvador, de la calle Callao y Tucumán.
0: ¿Y Tucumán?
1: Sí, bueno, a mí me sentaron a los 8 o 9 años y canté una zamba de un cura tercermundista. Canté una zamba que se llama Zamba para mi búsqueda. Y me sentaron.
0: ¿Y?
1: Y bueno, al final el sacerdote dice: demos gracias a Dios. Nos hace la despedida. No me acuerdo cómo se llama la bendición, digamos, de final.
0: Sí, esa.
1: De la misa.
0: Estaba terminando.
1: Demos gracias a Dios y a este niño que ha cantado tan lindo.
0: ¿Cómo este niño? ¿Perdón? Dijiste.
1: Sí, claro. Sí, dije yo, ¿cómo puede ser? Y toda roja estaba. De la vergüenza que me dijera varón.
0: Pero
1: yo,
0: ¿cómo?
1: Digo, bueno, si no pudieron con semejante papelón, decía yo cuando era pequeña, es porque tenía que ser que yo iba a ser cantante. Y
0: muy bien.
1: Pasó ahí.
0: Después vino la otra etapa de la escuela, en el colegio, y ahí ya crecían y crecían los rulos. Los rulos te llevaban por delante. Ya era otra libertad, como para mostrar lo verdadero. Claro. Papá ya no cortaba más el pelo, obvio.
1: No, ya andaba con los rulos yo por la vida, sí. Sí,
0: totalmente. Y cuando pintaba aquel tiempo ya de la adolescencia, ¿ahí estaba el camino de la actriz también? las primeras experiencias del teatro. ¿Cuándo empezó todo eso?
1: A los 16, 17 me anoté en un taller para adolescentes de teatro, pero en Córdoba, porque yo allá por el año 77 nos fuimos a Córdoba a vivir.
0: Sí.
1: Es larga la historia, alguna vez te la conté, creo, pero bueno, mi padre...
0: Supiste contármela, sí, sí.
1: Hermanos de mi padre eran vivían en Córdoba, que eran como 8, y bueno, acá las cosas estaban difíciles, mi papá estaba con una enfermedad muy jorobada, neurológica, y mi mamá decidió que nos fuéramos a Córdoba para estar más acompañada con los hermanos de mi papá, toda la cosa. Y bueno, fue un cambio muy grande, ¿te imaginas? De mi adolescencia ir allá a Córdoba, que hoy estoy agradecida y que tengo tremendos amigos y la vida me dio y hasta la parte muy gran, es una gran parte de la familia está allá, muy linda.
0: También.
1: Bueno, y ahí como te decía, bueno, hice mi secundario, mi terciario de teatro. Hice primero el taller, que fui la zapatera prodigiosa.
0: Mirá,
1: ahí hice zapatera, y eso me dio tanto impulso que al año siguiente, cuando terminé el secundario, estudié el terciario ahí en el Seminario de Teatro Yolilboa. Y bueno, y fue hermosa la experiencia, con especialización docente. Llegué a darte clases de teatro para niños. Hicimos varias obras de teatro con un grupo que teníamos. Y paralelamente yo cantaba primero en grupos vocales con mis hermanos, después con el grupo Antares, con el grupo Vocal País, con bueno, tantos. Hasta que me largué como solista, ya bien pasó varios años. Tuve mis hijas, bueno, muchas cosas.
0: Excelente.
1: Y ahí fue Revelación Jesús María y bueno, todo lo que ya conoces.
0: Revelación en Jesús María, qué bueno. ¿Hay alguna, por ejemplo, a esta altura del año, es muy temprano, sabrás vos, de esa expectativa de próximos festivales? Porque Argentina lo tiene en diferentes provincias. Ya cuando pinta noviembre, diciembre, que te voy a contar en enero y en febrero, es probable que participes en algunos. ¿Algo se sospecha ya de Cosquín, se sabe, de otros festivales?
1: Sería muy lindo volver.
0: ¿Pero por qué no?
1: Siempre sospechamos.
0: Esa posibilidad. Sí. Claro que y lo digo, claro que sí. ¿Por qué no darle una posibilidad? Siempre hay un puñado de artistas que tienen su consagración, obviamente. Es un anzuelo interesante, si se me permite. Llamador, como para que mucha gente vaya también, son convocantes. Sí. Bueno, alguna vez fueron desconocidos. Tuvieron una aprobación, pasaron los años y siguen. Y mi temor a veces es la reiteración. Es como aquel mensaje que dice la gente, dice siempre los mismos, otra vez. A ver, vamos a ver en qué andan, ha ocurrido, a grandes consagrados de la música. ¿Y por qué no Marilí Machado, una noche en Cosquín, pienso, para abordar otro público?
1: Estuve varios años en una época, quizás, mira, yo siempre digo... todos los festivales que yo trabajé, que canté, que pude hacer mi experiencia, fueron desde Córdoba, cuando yo vivía en Córdoba. Cuando me vine a vivir a Buenos Aires, cuando volví a Buenos Aires después de muchos años, se me abrieron otras puertas en Buenos Aires y en el mundo. O sea, hacia el mundo, hacia Europa, hacia Japón. Y quizás... el camino de los festivales del interior del país tan hermosos que yo amo y que siempre recuerdo con mucho cariño, es como que quedaron ahí en stand-by, ¿viste? O a la espera. Y pasaron los años y es como que tengo que retomar ese público tan hermoso. Y bueno, y ahí esperando que suceda eso.
0: Muy bien.
1: Mientras tanto,
0: muy bien.
1: Sigo haciendo mi camino, como te digo.
0: Me parece fantástico.
1: En los escenarios de afuera, y bueno. Es así.
0: Hay una apuesta
1: así que
0: permanente.
1: Te agradezco que me
0: ayudes. No. Porque te conozco, porque además sé de esa tarea ímproba que llevas adelante cada año, cada tiempo. Tu responsabilidad como docente, como actriz, como artista, como intérprete. ¿Verdad? Sí, sí, es así. Quiero recordarle al oyente que por ahí estaba un poco codormitando y la hora que Marilí Machado, con quien estamos hablando, el canto que nos une, estará el 29 de agosto a las 9 de la noche en Pista Urbana, en Chacabuco 874, en San Telmo. Será una noche imperdible, acompañada
1: junto
0: de
1: a Tato Rossi.
0: Ahí va, exacto, Tato, por favor. Tato duerme esta hora, porque mañana muy temprano hay muchas actividades. Está bien. Bueno, dale mi cariño. Leandro Marquesano en piano, Daniel Cucci en bajo y Diego Gatza en percusión. No se olviden, el 29 de agosto a las 9 de la noche en Chacabuco 874 San Telmo.
1: Gracias.
0: Elegí esta canción en tu voz porque me encanta. Y hay momentos en alguna tarde donde voy repasando, donde voy imaginando, recordando, diagramando la próxima trasnoche. Y da vueltas. No la olvido. Ay, a esa linda versión de Eu sé que vos llamá, de Marilyn Machado.
1: Ay, qué linda. Gracias.
0: Te mando un beso grande, Marilyn.
1: Que un sea beso un gran muy día. Grande para todos. Y para
0: otro.
1: Todos. Gracias, gracias.
0: Chao. Chao, Marilyn. Chao.
1: Chao, gracias.
0: Marilyn Machado, cantante, a veces anónima y otras veces explosiva.

por supuesto, como a la expectativa de la próxima hora, el próximo minuto, la próxima sonrisa, bostezo, mirada, curiosidad o un largo silencio. Por supuesto, por aquí estamos. Me quedé con la imagen de Catiusca Torres Aybar. ¿Quién es la muchacha? Catiusca Torres Aybar. Es una periodista mostrando en diferentes imágenes ayer por la tarde una reacción muy interesante mientras temblaba Perú. Sismo de magnitud 6,7. Ella trabajando para una radio, estaba transmitiendo desde un sexto piso de un edificio. Imaginen, ¿no? Las cámaras comienzan a temblar, el micrófono se mueve y Catiusca Torres Aybar se mantiene en su lugar y suelta un mensaje. Le pedimos a la población, por favor, que mantenga la calma. Sabemos que esto ya ha ocurrido durante la semana. Después acerca una mochila que tenía una mano, muestra el protocolo, el comportamiento para seguir residentes cuando comienza este temblor. Y decía Catiusca, hay que tener ya preparada la mochila de emergencia. Lo decimos muy a diario aquí, en Exitosa, así se llama la radio. Le pedimos a la población que ejecute lo que ya ha preparado. Dos invitados estaban ahí en el estudio. Pasan por delante de la cámara, buscan salir. Uno de ellos incluso filma lo que estaba ocurriendo. Un movimiento que persiste durante varios segundos. Obviamente, al estar allí, en esas secuencias, cuando te toca a título personal, ¿qué segundos? Esto pudo haber durado minutos, media hora, hora, cada uno en su dimensión interior. Ella no se mueve de su lugar, en ningún momento. Y dice, comprendemos que los invitados se retiran para salvaguardar su integridad. ¿Está durando todavía? ¿Sí? Sentimos este movimiento. La experiencia nos tiene que demostrar que tenemos que estar tranquilos, por favor. Bueno, y se ha compartido el video en las redes sociales. Fuerte sismo en la zona de Ayacucho, epicentro 35 kilómetros al norte de Coracora, ayer por la tarde. Por supuesto, los reportes del Instituto Geofísico del Perú, el movimiento telúrico desde aquellos estudios, cuando la periodista Catiusca Torres Aybar iba dando cuenta a manera de una reseña todo aquello que sacudía el ambiente, ¿no? Magnitud 6,7. Inmediatamente se instaló como una recorrida de títulos de la hora. Sismo que se percibió en distintas regiones del sur del país, en Arequipa, por ejemplo, y la zona también influyente del sur de esa geografía. La población salía bastante asustada a las calles. No ha pasado algo tan crítico, pero sí preocupante. ¿Qué ocurrirá con la réplica al paso de las horas? El saludo, amigos peruanos que probablemente están en la sintonía de la noche a la mañana en Mitre, siempre. Continuidad, por supuesto. Sí, Julián es el taxista. Suele escucharnos por esta hora, ¿eh? Hay otros amigos en la sintonía de Mitre. A Marcelo se le ocurrió Ángel Vargas. Qué bien. Pinta historia el hombre. Ah, tengo una historieta para contar después. Shh. Cállese la boca, locutor. Por

Dicen los que saben que cuando Ángel Vargas graba su primer disco con la típica de Ángel D'Agostino, no era muy conocido, muy poca gente lo conocía. Y era ya una persona con una edad para soñar, para decir, ¿qué puede ser de mí, de aquí en más? Y pasaron algunos años cantando por algunos cafés, clubes de barrio, radios, por ahí iba con sus tangos, con sus valses, sus rancheras. El director no era un prodigio musical. Y por supuesto que no había alcanzado aún ese nivel creativo de otros que asomaban por entonces. Ocurría después con Alfredo De Angelis, o Carlos Dante, o Ricardo Tanturi, Enrique Campos. Era combinar una orquesta bailable básica, un cantor que dijese, que fuese expresivo el hombre, auténtico. Entonces, hay un rubro que impone ese estilo como uno de los más exitosos. Aquel disco a fines del 40, antes de que Pichuco, Pugliese y Miguel Caló grabaran aquellas historias artísticas definitivas, ¿sí? Pero me parece que se adelanta y genera como una especie de anuncio de lo que iba a ser una de las tendencias en el gran periodo que estaba por iniciarse, en la década de 40, ¿sí? Hay tangos que fueron los que marcaron ese estilo Ángel Vargas, que fue muy fiel al paso de los años. Un sonido, un estilo para un discurso confidencial, por momentos melancólico, un dejo de resignación uno llega a escuchar, pero no desequilibra, emocionalmente sigue la línea, buen decir, porque Ángel Vargas no tenía una gran voz, decir, qué elocuencia, ahí sí, los tonos no eran tan manifiestos, pero el estilo era arrollador, pero gracias a esa personalidad, en su timbre, había algo natural como para expresar música. A mí me suena como con un grado intuitivo, por su cabeza. ¿Dónde pongo la palabra? ¿Dónde levanto el tempo? Y puedo seguir cantando, ¿no? Por ejemplo. Sí, Ángel Vargas. Una vueltita de café, algunos mates. Ya van llegando los diarios, dice Fabricio. Aquí estamos, en Mitre, siempre, de la noche a la mañana.

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hablábamos de ese discurso confidencial, sincero, por ahí estaba lo expresivo, cronista de personajes, de costumbres, de paisajes de la época. Pasan algunos meses y tiene la posibilidad de otra grabación. Y entonces llegaba, como recién soltaba Marcelo, Tres Esquinas, que fue una de las obras cumbres de Vargas. Después los discos se acumulaban, grabaciones. ¿Pasaron cuánto? 4, 5 años. Picaba cerca de los 100 títulos. Estoy hablando del año 1946. Hagan cuenta, señores. D'Agostino había llegado a una instancia donde estaba temeroso. Estaba muy sindicalizado aquel tiempo de los músicos. Disolvió el conjunto en un gran momento. Y llegaba aquella producción de buen volumen. Ningún otro cantor grabó tanto en ese tiempo. Buena calidad del repertorio. Piezas menores, pero clásicos. ¿Qué era? A Pariagua, Esta noche en Buenos Aires, Pared de Glass, Hotel Victoria, ninguna. Esta noche en Buenos Aires. Ocurrían aquellas historias a las que Vargas no le importaba que le dijeran por ahí, canta al estilo de Fiorentino, Barrio de Tango. Andaba Alberto Castillo con su mano blanca. Charlo con aquel Rondando tu esquina. Él había días donde decía, D'Agostino, ¿me llamará? ¿Qué pasará? ¿Vendrá Ángel D'Agostino? ¿Cambiará aquella decisión que tomó? Vargas se lanzó con orquesta propia. Aquel amigo, aquel confidente y aquella historia no lo llamó. Y era una aventura riesgosa para cantores que no tenían una presencia cinematográfica, que solo a Castillo le había ido muy bien. Lo mismo le ocurrió después, que hasta el momento de su inesperada, sorpresiva muerte, cuando pintaba el 59, iba encabezando buenos conjuntos, había directores interesantes. Lo notable es que, al contrario de lo que ocurrió con otras estrellas del tango, que se fueron independizando para convertirse en la atracción principal, él siempre estuvo en un lugar discreto del cantor, de la orquesta, del baile, de su voz.

A lo mejor se ocupaba de la mitad de los arreglos, pero con eso ya tenía bastante. Hoy, una vueltita de viernes entonados, esperando la noche, ¿por qué no? Ángel Vargas, de la noche a la mañana.

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0: venimos con un fresquete interesante, Fabricio, parece, ¿no?
1: Sí, además está descendiendo la temperatura. Mirá, tenemos a esta hora 5 grados 7 décimas de sensación térmica, humedad 74%, viento sur, cielo despejado. Para hoy vamos a tener una máxima de 17 grados en la ciudad de Buenos Aires. Y está descendiendo, sí. Mirá, cambió el pronóstico, 12 para hoy la máxima, nada más. Y para el sábado, mínima entre 2 y 4 grados, la máxima 12 también, con cielo despejado. Por suerte, sol el día sábado. El domingo también, un poco de sol y un poquito de cielo parcialmente nublado, con una máxima de 13 y una mínima de 5 grados. El lunes, mínima de 7, máxima de 14 grados. El martes, mínima de 10, máxima de 16 grados. Para hoy, 12 de máxima, la actual 5-7, la sensación térmica, hace frío en la ciudad de Buenos Aires.
0: Bueno, usted sabe algo de aquí, porque usted habla siempre, toda la noche, hace un buen tiempo, del barco y subida al barquito y la investigación y todo eso. Usted, o sea, desafía. Ahora, ayer algo había anticipado.
1: Sí.
0: Y ella lo contó, y Sofía Clerici, ¿no? Usted dijo, ojo.
1: Teníamos toda la información.
0: Y ahora, ella aquí, ¿ahora qué dice? Dice que va a ser mamá soltera. Y un video.
1: Directamente lo anunció con un video. Y mirá, dice, ¿sabes qué? Es verdad, atención a todos los que me andan preguntando. Voy a ser mamá, así que está confirmado por ella misma. Dice que va a ser mamá soltera por ahora. Así que no se sabe si está en pareja o no, pero lo anunció con bombos y platillos, así que...
0: Bueno, ella estaba en Estados Unidos, lo que se supo,
1: Tomé la decisión de ser mamá soltera.
0: Claro. Yo llegué hace unos días de Estados Unidos. Estoy procesando todo, dice.
1: Sí.
0: Pues claro, no brindó mucha precisión. Ahora, ¿de a quién más la van a seguir más los periodistas que alguna reina? Sin duda. Sí.
1: ¿Me ven más linda? Sí. ¿Saben por qué? ¿No? Los confirmo, estoy embarazada.
0: Ahí está.
1: Sí.
0: ¿Habrá alguno encontrado aquellas iniciales de las cuales usted daba cuenta anoche?
1: M.I.
0: M.I. Que no sé, alguien había tirado un mensaje por ahí que dijo Mauricardi.
1: Está lejos,
0: como está en otra nube.
1: Sí. Ella ya está sobreseída de la conocida causa como el Sategate. Ahí estaba como presunta testaferro de Marlene Insaurralde.
0: Usted está hablando del bandido. Sí. Que tiene algo que ver, lo conoce al bandido.
1: Sí. El bandido es el barco que tenemos.
0: Zarpa
1: a las 5 de la mañana.
0: Se sacó el problema de encima, usted dice. Sí. O sea, el bandido es el barco. Usted no está mencionando a nadie en especial.
1: Sí. No, por favor. No,
0: por supuesto.
1: A modo de cierre, esa cuando hace el posteo, dice, solo quería aclarar que en este momento de mi vida solo estoy dedicada a M.I. A mí.
0: Mira.
1: Ajá. A mí.
0: Sí.
1: A M.I.
0: Ella estuvo muy ligado a una persona de apellido Insaurralde, en un tiempo que además los videos...
1: ¿Cómo se llama Insaurralde? Por eso, ¿cómo se llama
0: Insaurralde? ¿Será ese?
1: ¿Cómo se llama? ¿Martín Insaurralde?
0: Martín.
1: Y bueno. Tiene las mismas iniciales. Lo que pasa es que ella pone a mí, o sea, M-I, las dos mayúsculas, como estoy dedicada
0: a mí. Y bueno,
1: estuvo todos los días
0: en Estados Unidos, no podía dormir de noche.
1: No.
0: Si pongo así, se enterarán. Si pongo de esta manera, se enterarán.
1: Por ahí es para que la gente asocie libremente y
0: también
1: no tiene nada que ver.
0: Una manera de estar ahí, de seguir dentro del barco, digamos. Eso.
1: Sí, no tiene nada que ver. Así que bueno, ella está contenta, está mamá soltera, está embarazada.
0: Y deseable todo lo mejor.
1: Sí,
0: una mujer embarazada, por supuesto, un deseo. Voy a elegir una fecha muy especial para mí.
1: Sí.
0: Para mostrarle fotos.
1: Qué bien.
0: Cositas que quieran ver, dijo.
1: Sí, bueno.
0: Sí. Lo único que les puedo decir es que sí, soy mamá soltera.
1: Qué bien.
0: Y me encuentro muy feliz.
1: Muy bien, felicitaciones.
0: ¿Y qué? ¿No es cierto?
1: Sí, sí, obvio, sí, sí. Éxitos y felicitaciones.
0: Sí, sí. Y saludo a Bandido. Las 2:54.
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0: Pinturita de los 80. Eran aquellas veredas del Times Square de Manhattan. Había que colocar esas radios portátiles importantes, grandes en la vereda. Y los adolescentes que brincaban y saltaban y giraban sobre su eje de la columna, de sus rodillas, de sus brazos. Y a brincar y a saltar, por supuesto. Había un señor en la televisión mostrando su sonrisa y un hombre de sonidos como Marcelo Nelly que le ponía cortinita y él decía: dígale sí a Chica Loca, Frankie Smith. Hoy es viernes, Marcelo.
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las 3 de la mañana. Déjalo que siga picando, Marcelo, que tiene muy buen ritmo. Es la identidad entre el año 81 y 83. Creo que fue aquel telón que se levantaba para la incorporación de la música disco de a poquito. Estamos hablando de Franklin Leon Smith, o Frankie Smith, con este Ribloqueón. Esto era doble autobús. Escuchen qué bien, ahí va.

0: Bueno, fue un artista, un creativo para artistas de soul como OJs, de Spiner, que lo escuchamos hace un par de trasnoches por aquí. Él graba en los 70 un sencillo que se llamó Double Dutch. Y el nombre era Franklin Franklin. Pero no pasó nada. Había quedado en ese cúmulo de historias discográficas, en archivos, en alguna oficina de algún gerente. Música que alguien grabó. Un buen día vino aquel tono y tinte de raperos. Estamos hablando de comienzos de los 80. Y alguien dijo, yo tengo un amigo que se llama Franklin Franklin. Ah, vos das cuenta de aquel de autobús holandés, le dijo otro. Sí, pero tiene cosas grabadas. ¿Nunca lo escucharon? Las últimas letras de algunas palabras se reemplazaban por un magnífico sure, que se convertía en Shizlet, un tipo de infijo que alcanzaba popularidad. Era, me parece, un principio de hip hop. Música de identidad que usaban los pinchadiscos por aquellos 80, cuando llegábamos a esta hora aproximadamente, a un momento donde la pista se tornaba insoportable, como dijese un DJ por entonces. Eran cuerpos alocados, cabezas que estaban en otra cosa, y era un viernes camino al sábado, porque tenía esa magnífica identidad de la música de entonces. Bueno, Franklin Smith muere en Filadelfia, teniendo 79 años, un día de marzo del 2019. Quedaron estos vinilos, estas historias. Por supuesto que es una excelente manera de conjugar ritmos, fotos, postales de la época. A ver, vamos a ir a Marcelo, que está hoy más que atrapado por ese mundo de los 80 que tiene este sonido para soltar. ¡Qué venga! ¡Oh, y Viola Wise! ¡Pero qué bien! Te sentís como un 80 de identidad, ¿sí? Hoy es viernes.
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0: cuanto ritmo atrapante para un viernes con 80. Viola Wilkinson. La identidad para la diva de la discoteca, Viola Wilds. Hablan. ¿Saben quién la descubrió? Barry White. Allá entre el 66, 67. Trabajó con artistas de la época. Hacía coros para Joe Cocker, para Smokey Robinson. Algunos covers de canciones. Hizo uno muy bueno, aquel de Both Sides Now. Se popularizó en la comunidad gay sus canciones. Hubo un subgénero que llevó su sello al levantar el telón de aquella década maravillosa. Jazzpel. Era una combinación de jazz y de gospel. Con muy buen ritmo, Viola Wilds. Me las voy a arreglar sin ti ahora. Buscamos el diario, Marcelo. Las 3:07.
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0: Seguimos entonces con el tiempo. Se vino el frío, Fabricio.
1: Exacto. 5.7 la temperatura y la humedad 75%. La máxima para hoy, 12 grados, cielo parcialmente nublado. El sábado mínima entre 2 y 4 grados. La máxima 12, con cielo despejado por suerte. El domingo mínima entre 3 y 5 grados. La máxima 13, con cielo parcialmente nublado. El lunes mínima entre 7 y la máxima 14 grados. Para hoy 12 de máxima, la sensación térmica 5.7. Humedad 75%, visibilidad 10 kilómetros, cielo parcialmente nublado en la ciudad de Buenos Aires.
2: Bueno, chicos, se pone en marcha la pelotita hoy, fecha 6 del torneo clausura. 2:30 de la tarde. Usted, señor Fabricio López, que anda preocupado de los partidos que se juegan, de Unión, no sé qué quiere saber tanto. Parece que se quiere asociar a Club Tatengue. Pregunta, y sabe los partidos, bueno, los horarios. Si
1: hablan tanto de Unión que por ahí.
2: Y hablan tanto, claro, que también quiere hablar. No,
1: claro.
2: No se deje llevar, según qué hablen y qué digan. Cuidado.
1: Bueno,
2: hoy, 14:30, Mar del Plata. Aldo Civi espera a Unión. A ver. Mar del Plata. Mucho viento, muy gris. Chaparrones a media mañana, al mediodía, a la tarde. Así que quiere decir que cuando jueguen 14:30 nos podamos encontrar con una cortina de agua interesante ahí en Mar del Plata. Aldo Civi y el Tatengue. Y frío, además.
1: Ajá.
2: Bueno, cuidado con el pecho. Hay que tener cuidadito con el pecho.
1: Por supuesto.
2: Obvio. Que después no venga con el pechito frío, que no sé.
1: No,
2: todas las cosas que hay que escuchar.
1: No.
2: Usted no se deje llevar por los rumores. Tenga cuidado.
1: No,
2: después,
1: por favor.
2: Después, cuando llegue el vecino, vamos a aclarar alguna cosa.
1: Bien. Me dijeron que el vecino estuvo jugando un partido y parece que no le fue tan bien. Sí, le vamos a preguntar.
2: ¿Un partido?
1: No, lo golearon. Parece que lo golearon.
2: Ah, sí, yo me enteré también. Mandaron mensajitos. Este muchacho se sigue dedicando a algunas cosas y no sé para qué.
1: Y bueno.
2: No.
1: Cuando venga hay que preguntarle.
2: Totalmente.
1: Sí,
2: a ver si quiere contar su verdad también. Estudiantes de Río Cuarto espera San Lorenzo. Córdoba, en esa zona tan bonita de la provincia mediterránea, llega el equipo de Pipo Grosito. Van a jugar 8:00 p.m. Bueno, fría Mar del Plata, expectativa por Córdoba. 3:10. Fabricio, vamos al diario. Hay títulos en la portada de
1: Diario Clarín. Milei, la foto sigue siendo horrible, pero la película es la mejor de la historia argentina, criticó a un sector de los empresarios y dijo que no hay una crisis de consumo. La inflación dejó de ser un tema, lo afirmó el viceministro de Economía, José Luis Daza. Bueno, también las dudas en el Council sobre cómo llega Milei a las elecciones. Baja de natalidad, el presidente cargó contra el aborto y los pañuelitos verdes. La foto que tiene Clarín, la foto central, Ser y Medo, que no pudo declarar, llegó tarde por culpa de la policía. El consultor argentino, ex asesor de Milei y detenido desde el martes en Bolivia, no pudo presentarse ante la justicia. El móvil policial que lo trasladaba llegó atrasado y la audiencia se pasó para esta tarde en Santa Cruz de la Sierra. Rumbo a la gran fiesta del running, Yomif que Gelcha, un superdotado del maratón listo para los 21K de la ciudad. Con el empuje del agro y de la minería, la economía crece 2.7% en junio. La Corte definirá si Gildo Infram puede ir por su noveno mandato en Formosa. Bueno, intento de Mayans en el Consejo. El jefe de cristinista del Senado fue a la justicia. Es otro que quiere mantener su lugar en la magistratura. Y también Darío Herrera, árbitro en la mira, en River reciben como recelo su designación para el partido con Vélez. Dirigió el último superclásico y dicen que benefició a Boca. Temas centrales que tiene Clarín este viernes 21 de agosto, Juan Carlos, de 2026.
2: Sí. Bueno, muy bien, Fabricio, sigamos con la ronda calentita de mate que se necesitan a esta hora,
1: Sí, ¿por qué no un rico cortado? Puede ser también.
2: Por ejemplo, un jarrito en un café con crema, por ejemplo, que viene muy bien a esta hora, ¿verdad?
1: ¿Puedo comer dos empanadas y un café, por ejemplo?
2: Bueno, ya está en su paladar.
1: Dos empanadas de carne.
2: Es responsable.
1: Con un café con leche.
2: Y haga como hacía Brandoni, 3 empanadas y listo. Y ya está conforme, Fabricio, y es feliz. Y eso es lo que hay que buscar. Las 13 minutos.

Sí, por supuesto. La identidad un viernes a esta hora. Sí. 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Por ejemplo, Marcelo soltó a Humberto Tozzi.

Fantásticas historias. ¿Qué postales? Una década que por momentos nos causa tanta emoción. Recordar, de acuerdo, aquella impresión de diarios, de revistas, de libros, de discos, referentes de aquellos años. Torneo Metropolitano, identidad, en aquellos 80, por ejemplo, precisión, por favor, 1981, Boca Juniors se consagraba campeón de aquel torneo metropolitano. Estaba Diego Maradona y lo relegaba a aquel notable Ferrocarril Oeste. Iba al puesto de subcampeón, pero que por un punto le termina ganando Boca en el 81. Todo había ocurrido en los primeros días de agosto, en la Bombonera. Boca le gana 1-0 a Ferro. Aquel gol de Hugo Perotti, un pase magistral que le da Maradona, que además provocaba fotos y fotos en hojas de aquel referente de revista El Gráfico, precisamente, que leí ayer por la tarde en la preproducción, ligado a agosto de aquel año. Ferro dirigido tácticamente por el enorme Carlos Timoteo Griwol. Una campaña inolvidable, un nivel defensivo brillante. Aquel invicto de 1.075 minutos del arquero, de Carlos Baricio. Y toda una definición. Un 15 de agosto de 1981. Boca empataba 1-1 ante Racing. Era el penal que pateaba Diego, la Bombonera que se caía. Un resultado que le bastó para poder asegurar el primer puesto de la tabla. Y dejaba ahí a los muchachos de Ferro, segundos. Eran momentos inolvidables, como lo fueron también con otras historias de aquellos días. Sí, significativamente. Porque era otro año para Ferro, para aquel Boca que planteaba el despertar lento de una década, que era una mirada por el 81 u 82. Mientras, la madrugada pinta fría. 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

lugares, de época y particularmente momentos inolvidables. Una tarde, uno de los pasillos de Radio Mitre, estoy hablando de las 5:30 de la tarde. Iba por uno de los pasillos, segundo piso, un ascensor que se abre. Yo iba en mi nube, en mi mundo. Y se abre la puerta, un grupo de gente que... Buenas tardes, buenas tardes. Roberto Carlos, dije. Roberto Carlos, sí, ¿cómo va? ¿Cómo va? Entonces inmediatamente siguió caminando. Y llegó al otro estudio. Y charló a un grupo de gente. Me acuerdo que en el 88 cantaba...

de nuestro imaginario si no hubiera existido, por ejemplo, 1986. Uno piensa, ¿no? El Oscar que obtuviera La Historia Oficial, el Mundial con Diego, el rock nacional en un momento sublime, exitoso. ¿Cuántos tatuajes, murales, libros, documentales no hubiesen existido jamás sin aquellos logros que nos unieron por un rato, por horas, a miles y miles y miles de personas? Mire, pensando, yéndome un poco hace 40 años, para una sociedad que no estaba acostumbrada a un encuentro colectivo, que tanto festejo, baile, alegría, las calles, inmediatamente reparo en aquel 1986, que fue como un día soleado, en aquella primavera alfonsinista que pintaba por entonces, justo, justo. Las 3:30 ya. 3:30 minutos. Momentos de abrazos, de besos y algunas sutilezas como para seguir, ¿no?

Bailamos con Frankie Smith y aquel autobús holandés, o Viola Wells, o dimos una vueltita con Stevie Wonder, o nos quedamos con Shane Diamond. Debería haberlo sabido mejor. Era la época de la golosina. Una de Tubia, algo así, Marcelo, ¿no? ¿Cómo era?

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1: Llega la nieve de a poquito a Ushuaia, Ushuaia y compañía. Marcelo, miremos el reloj, las 3:35.
0: 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Y dentro de nuestro programa no podía tener un lugar como cualquier otro. Tiene el lugar de los grandes, porque es el incuestionable.
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personaje fue en vida, Don Kenny Rogers, una marca indeleble en la historia de la música de su tierra, en los Estados Unidos. Aquellas canciones que encontraban la respuesta, el cariño, el afecto de aquellos seguidores, que tocaban la vida de millones de personas. Esto lo contaba Kate Hagan, un representante significativo, mundialmente conocido por aquellas canciones que iremos de a poquito repasando. Ganó 3 veces un Grammy, llegó a vender decenas de millones de discos en todo el mundo. Un gran hit, por ejemplo, The Gambler, ¿sí?, con varias ediciones en platino. Aprendí hace mucho tiempo que no puedo ganar suficiente dinero como para excitarme, pero puedo perder lo suficiente como para otro día deprimirme. Por eso no juego, por eso me dediqué a cantar. Kenny Rogers, el incuestionable de la noche a la mañana.

personas emblemáticas. ¿Cómo olvidarnos de aquellas canciones? Aquella identidad. Una noche en la televisión sorprendiendo al cantar con Dolly Parton. ¡Qué momento! Aquel dejo de identidad cuando decían...

o Island in the Stream con Dolly Parton, una leyenda de la música country. Recordamos a Kenny Rogers, el incuestionable de la noche a la mañana.

0: Madrugada fría, Fabricio. Viernes, ¿qué temperatura y qué dice el pronóstico?
1: Así es, tenemos, Juan Carlos, a esta hora una sensación térmica que sigue descendiendo en la ciudad de Buenos Aires, 5-9. La sensación térmica y la temperatura 7-6. La humedad 74%, la máxima para hoy 12 grados para este viernes. Bien. El sábado mínima entre 2 y 4 grados con cielo despejado, la máxima 2. El domingo mínima de 5 y la máxima 13 grados con cielo parcialmente nublado. El lunes mínima de 7 y la máxima 14 grados con cielo mayormente nublado. Para hoy entonces 12 de máxima, cielo mayormente nublado. 7-6, la temperatura, la sensación térmica 5-9, la visibilidad 10 kilómetros, viento sur a 10 kilómetros por hora y el cielo parcialmente nublado a esta hora en Buenos Aires.
0: Bien. Copa Libertadores, Rosario Central afuera. Cayó en Brasil, perdió 1-0 a manos de Corinthians y quedó eliminado de la Copa Libertadores. Una frase, me toca pensar y ver qué es lo que quiero seguir haciendo de ahora en más. ¿Quién lo dijo? El Fideo Di María. ¿Va bajándotelo a un ciclo? Llegará hasta fin de año, probablemente. Y sí, son desencantos. Ya en un tiempo, la ilusión del equipo canalla, continuar en Copa Libertadores, representando al fútbol argentino, pero Corinthians pudo más. Lo dijo con angustia. Mi sueño era otro, dijo Di María. Pasará, por supuesto. Y no creo que en lo inmediato dé una media vuelta y abandone el fútbol. Tiene mucho para dar, Ángel. Es un notable jugador y tiene un torneo por delante para dar respuesta a tanta parcialidad, canalla en Rosario y zona de influencias. Di María pasa la noche con esa prerrogativa interior. ¿Qué es lo que quiero seguir haciendo? ¿Chubí o no chubí? Marcelo, las 4 menos 10. Fabricio tiene diarios. Títulos en la portada de
1: Diario La Nación. Milei hizo una enérgica defensa del plan económico y descartó cualquier cambio. Discurso, negó que hubieran caído los salarios y relativizó el cierre de empresas. ¿De qué lado vas a estar? La duda entre los ejecutivos. El riesgo de comprarse lo que se quiere vender. La minería volvió a empujar la actividad 2,7% en junio. Es la variación interanual. El campo y la pesca, otros motores. Cerimedo, entre llantos y pruebas comprometedoras. La situación de Fernando Cerimedo, ex asesor de Javier Milei, detenido por un intento de femicidio en Bolivia. Es cada vez más complicada. Los fiscales lo acusan de dirigir remotamente la emboscada para matar a Nadia Beller y de haberla presionado para que se encontrara con los sicarios que intentaron matarla. Escala la tasa de suicidios y se ubica entre las más altas de América Latina. Salud mental. Hay 11,8 casos cada 100.000 habitantes. 2025 fue el peor año de la historia. Ya pueden circular autos sin conductor en la ciudad. Normativa. Fueron habilitados junto a los robots de reparto. Evaluarán el impacto en las calles. Los empresarios buscan definiciones, escribe Florencia Donovan para La Nación. Juicio por Maradona. Investigan la falla en el informe médico. Y en deportes, la renovación de Colapinto con Alpin está muy cerca. Temas centrales que tiene La Nación, Juan Carlos, este viernes 21 de agosto de 2026.
0: Qué interesante eso, de los autos sin nadie ahí sentadito. Sí. Y si, por ejemplo, llega a la esquina, hay un inconveniente, ¡bum!, choca. Ajá. ¿A quién lo llamo? ¿Al señor Nelly? ¿A quién le digo? ¿De dónde? ¿A quién recurro? ¿Quién me da respuesta? Acá hay un choque. Sí.
2: Yo lo que hago es primero voy y lo puteo. Total,
0: no, pero si no le va a contestar. Y no le va a contestar a nadie.
2: Y por eso.
0: Adentro.
2: Le digo, ¿qué te pasa?
0: Exacto. Y ya le van a decir, este muchacho está mal. Ya le van a empezar a gritar.
2: Porque no me va a responder. Claro.
0: Pero la gente en multitudes se va a golpear en la esquina, le van a sacar fotos, lo van a filmar.
2: Yo me hago el guapo porque el otro no se va a bajar.
0: Exacto, y total no hay nadie del otro lado.
2: ¿Qué te pasa? ¿Por qué me chocás?
0: ¿Qué te pasa? Andá para allá, bobo. Claro, cualquier cosa le pueden decir. Terrible. Llamalo a Botti. Que Botti te soluciona, sí.
2: Claro, por ahí tiene una grabación que te dice, bueno, disculpame.
0: Probablemente.
2: Fue un roce, claro. Qué sé yo, algo.
0: Sí,
2: ¿no?
0: Sé yo.
2: Es más,
0: en una de esas.
2: Yo creo que sí. Si no lo tienen, es bueno proponer para nuestra tarea como comunicadores y locutores, sí. Podemos grabar el mensaje para los autónomos.
0: Ah, bueno, usted ya está buscando el curro, totalmente. Le quiero recordar algo.
2: No, le grabamos varias frases, exacto, corriente, pero exacto. Así, una cosa.
0: No, totalmente, claro.
2: ¿Qué hace, Nabo? Claro.
0: Sí, exacto. ¿Usted quiere que la calle se convierta en un quilombo total? Una cosa así. Las 3:53 más.
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0: Mañana sábado jugará Independiente en Avellaneda, 6:30 de la tarde. Las formas del fútbol, o de un violín a veces.
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aquel músico y aquella identidad por los 70, en los 80 y ahora como un regreso notable. Emilio del Guercio, Las formas del violín. Me fui al año 1987 con The Static Railway, Love, para alcanzar juntos las 4, las

0: Pinta linda la madrugada en Mendoza, la zona de Cuyo. Se cuentan estrellas. 8 grados 4 la sensación térmica. Comenzando otra hora, Fabricio, por aquí, ¿cómo venimos? A ver.
1: Bueno, tenemos sensación térmica 5 grados 9 décimas, la temperatura 7,6, humedad 74%, cielo parcialmente nublado. La máxima para hoy 12 grados, con cielo parcialmente nublado. Sábado, mínima entre 2 y 4 grados, la máxima 12 con cielo despejado. El domingo, mínima entre 4 y 5 grados y la máxima 13. El lunes, la mínima entre 6 y 7 grados, la máxima 14 grados. Para hoy 12 de máxima, 7 de mínima. Estamos con una sensación térmica ahora en Buenos Aires de 5 grados 9 décimas. El cielo parcialmente nublado, la humedad alta 74% y la visibilidad 10 kilómetros.
0: Bueno, el frío que regresa en gran parte del país. Viento polar que va asociando temperaturas más bajas. El fútbol, la pelotita, como dije, que se pone en marcha. Muy tempranito, 14:30 en Mar del Plata, Aldo Civi Unión. Y después en la noche, Estudiantes de Río Cuarto, San Lorenzo. Agendando los partidos del domingo. Muy tempranito, Sarmiento Estudiantes. Van a jugar a las 3 menos cuarto de la tarde, pegaditos al Vivamos la Vida Dominguero. Ahí dará vueltas Barraca Central con el Calamar, Platense y Martín Palermo. Tenemos a River Vélez. Mucha expectativa en el Monumental. Este Vélez imparable de Barros Esqueloto y Chacho Coudet, que parece que con sus dirigidos va despertando de una larga y molesta modorra. Van a jugar 19:15 a tarde-noche ya del domingo, frío para estar ahí arriba en esa tribuna. 21:30 en la noche del domingo, qué tarde. Racing en Avellaneda esperando a Boca. Y después le quedarán 3 encuentros para el lunes y se podrá completar esta fecha 6 del torneo clausura. Fabricio, vamos al diario, las 4:03 minutos, títulos en la portada de
1: Diario Popular. Tema central, alerta por 73 en robos de mecheras al día en comercios en la ciudad y la provincia de Buenos Aires. El robo hormiga golpea fuerte en negocios, hay bandas que sustraen mercadería para revender y también personas que roban alimentos para consumo. La cifra negra oculta buena parte de los casos. Preocupantes estadísticas. Reclaman una ayuda a los endeudados. Protesta contra el gobierno. La CGT y la CTA marcharon para exigir un programa que revierta la morosidad récord. Fuerte suba del endeudamiento de las familias. Horror en Santa Fe. Un niño de 6 años murió ahorcado y la madre fue detenida. Definen si continúa detenido. Cerimedo negó el ataque, lloró y pidió ver a sus hijos. La audiencia en Bolivia del ex asesor de Milei quedó para hoy. En el gobierno argentino hablan de operación. Milei, sigo confiando en quienes no quieren volver al pasado. El presidente aseguró que va a cumplir el mandato de bajar la inflación. También dijo que los prebendarios tienen que quebrar. Una ex maestra detenida por 30 amenazas de bomba. Sus blancos fueron el Garrahan e instituciones culturales. Estaban obsesionadas con Adrián Suárez. Central quedó afuera de la Libertadores. Perdió 1-0 con Corinthians, que será el rival del Pincha. El hijo de Jorge Porcel también hará juicio a la serie de Moria. Y rechazaron la indemnización y culparon al cantante por la caída fatal. Muerte de Sergio Denis. También juicio por Maradona. Crece el escándalo por la historia clínica y ordenan allanamientos. Temas centrales que tiene Diario Popular este viernes 21 de agosto de 2026. Juan Carlos.
0: Ahora también pide el hijo de Porcel.
1: Sí, después te cuento.
0: Amplío. O sea, como decía la Juan, ¿no? Todos se cuelgan de mi teta.
1: Sí, es verdad. Sí, sí.
0: Porcel. No hay ninguna duda. ¿Quién es hija una de, hija?
1: Sí.
0: Una hija de Badalá, ¿no?
1: De Badalá, sí, exacto.
0: También.
1: Exacto.
0: Si prospera en alguna causa, van a llover otras inmediatamente.
1: Y sí, sí, sí.
0: Pero el tema es que de ahí en más, no sé quién va a sentar precedente ante un caso de acuerdo a la respuesta que se da. Si llegara la justicia a reconocer una de esas instancias planteadas, y después va a venir otro vez. Si yo reclamo porque tal cosa, sí, a mí no me gustó, sí, cómo me enfocaron, y yo no me avisaron, y
1: sí,
0: sé yo.
1: Sí.
0: Un éxito, ¿eh? lo es en la plataforma Netflix. Y por eso se sabe también esta historia.
1: Claro.
0: Vamos
1: claro,
0: a ver.
1: Todos se cuelgan porque...
0: Y todos se cuelgan.
1: Hay de dónde colgarse.
0: Exacto.
1: Hay un billetín.
0: Y bueno. Sí, importante, sin ninguna duda.
1: Claro.
0: Veremos qué pasa. ¿Usted trajo algo más o ya?
1: No, tenemos cosas picantes.
0: Con la yerba secando el sol se aguanta.
1: No, bueno. Hay, tenemos cosas picantes. Es viernes.
0: Sí, es viernes, sí,
1: claro.
0: Me imagino.
1: Sí.
0: ¿Qué trajo? Papita salada.
1: Sí,
0: ¿qué más?
1: Sí, fue hace poco el día de la papa frita.
0: Y por eso, claro. ya que estaba metido todo dentro del paquete.
1: Claro.
0: Y listo.
1: Sí, no, tenemos eso. Muy picante, cuando venga el vecino vamos a contar.
0: No, tranquilo, con el no lo altero.
1: No. Voy a contar
0: sí.
1: Cuidado, el dramático momento de una famosa modelo por un incendio en su edificio.
0: No.
1: Sí.
0: Y eso que está refrescando.
1: ¿Qué? Claro, sí.
0: No, lógico. O sea, en vez de darle calor, fue un espanto.
1: Sí.
0: Totalmente.
1: Después vamos a contar todo lo de Sofía Clerici.
0: No, cuente todo. Veo que está embarazada.
1: Sí,
0: ayer usted lo ponía ahí un poquito. Y bueno, el bandido surte efecto, parece.
1: Sí.
0: Sería así el título, ¿no?
1: El bandido se zarpó.
0: Mire, no me hagas seguir porque nos vamos a meter dentro del barco.
1: No, por eso. Y es justo que están preparando la picadita para más tarde y todo, ya están preparando el salame, todo.
0: Me quedé con aquella imagen que usted enviaba cariñosamente a una persona que conoce a pescar en el medio del río a las 7 de la tarde.
1: Con los mosquitos.
0: Sí. Y que le vengan los mosquitos. ¡Cuánto cariño! ¡Qué poesía!
1: Esos mosquitos que no son los comunes, eso que...
0: No.
1: Son unos mosquitos que si le pegás con, qué sé yo, el matamosquito no le hace nada. O sea, tenés que tirarle con un
0: mosquito. Esos mosquitos que hay que andar con un rifle, nada más.
1: Sí.
0: Viene el mosquito y pum.
1: Un rifle importante, ¿no? Sí, no va a tirar con cevita.
0: Tampoco será grande, Mauricio. Las 4:08, por favor.

Muchas gracias, Sara, por estar escuchándonos en estas horas. Despertar lento de un viernes que pinta frío, con descenso de la temperatura que será marcado al paso de las horas y mucho más. Noche de viernes camino al sábado, frío, con mínimas muy bajas. Florencio Molina Campos cumplía años cada 21 de agosto. Un lugar para poder reencontrar algún ritmo folclórico, degustar empanadas con aquella receta familiar de época. Aquella ciudad amalgamada por esas historias. Cuando Walt Disney visitaba la ciudad en 1941 y se reunía con Molina Campos. Un homenaje permanente por aquella celebración de un tiempo, aquellas caricaturas, aquel galpón central de la sociedad rural argentina y una exhibición de un 21 de agosto de 1926, hace 100 años. Y por supuesto, es aquel recorrido que se hiciera por entonces. Jiménez Molina, que se ha ocupado junto a su familia del cuidado, la difusión de la obra en los últimos 20 años, supo decir: mi abuelo se quedó con las ganas de darle vida a sus propios dibujos, hacer cine animado. Uno siempre está trabajando para poder cumplir aquel sueño, acorde a los tiempos que corren. Por supuesto que ese placer infinito, inmediato, reivindicaba aquellas postales de almanaques, aquel tiempo, aquel momento donde siempre era una proeza interior por el desafío de un almanaque a un costado de aquellas cocinas de entonces o una galería. Aquellas obras que alcanzaban masividad a través de los míticos almanaques de la firma Alpargatas de entonces, que llegaban a ser admiradas por figuras como Marcelo T. de Alvear, Walt Disney, Rockefeller, en su momento. Una obra llamada, por ejemplo, Feliz Año, pintura que Molina Campos realizaba en aquellos primeros almanaques de Alpargatas. Era el mes de enero de aquel calendario de 1931, que en la búsqueda me llevó a ese tiempo de aquellos célebres almanaques. Cultura gauchesca de antaño, días que corrían por ese calendario, que después se sumaron años, décadas. Una revalorización de una obra, testimonio iconográfico fundamental de aquel sentido de argentinidad, de aquella tradición campera. Y fíjese que la vida del gaucho se enmarca en aquellos cuadros de cielos altos, horizontes bajos, a través de aquellas escenas inolvidables, un dejo de humor, originalidad y un acento en los rasgos de ese quehacer de los paisanos. El artista pintó las pampas solitarias, aquellos comienzos del siglo XX, sus gentes en un volumen de obra de más de 1,000 y menos 10,000 creaciones que dieron cuenta familiares directos. Yo no hago más que expresar la realidad, exagerando ciertos rasgos de personas, de animales. Pinto al gaucho, al que vi en años lejanos, cuando todavía existían verdaderos gauchos, porque los conozco, porque los comprendo. Tal vez dentro de poco, aventados por el progreso, por lo cosmopolita, será un poco tarde para copiarlos del natural, decía ese pintor y dibujante costumbrista allá por 1951, una técnica
que reclamaba en eliminar todo lo que recargara el cuadro, oscureciera el sentido. Él decía, el gaucho, al verlo representado así, se reconoce. Nunca lo muestro en situaciones arbitrarias. ¿Cómo nos vamos a olvidar de aquella nuestra niñez? De las escenas campestres de Molina Campos, que fueron llevadas a los almanaques, que llegaban masivamente a las casas por todo el país, constituía la base de una pinacoteca popular bien nuestra sobre soportes masivos, algo que no era tradicional. Entonces Molina Campos alcanzaba la proyección internacional. Había vivido una serie de años en Estados Unidos, exposiciones por diferentes destinos de Europa, raíz en lo nacional. Hasta que un día, Molina Campos llegó a Disney. Se negó a participar en los proyectos que le ofrecían, tras ver alterados en los dibujos varios elementos de identidad de nuestro folclore. El artista también dijo no a Nelson Rockefeller cuando Rockefeller le pidió que retratara a los cowboys americanos, argumentando que por no sentirse capaz de captar esa esencia, consideraba que lo estaría estafando de aceptar el encargo. La popularidad que había alcanzado, un espacio para exponer sus obras, momentos donde se pensaba aquí, allá, en otro momento, el Museo de las Lidas, San Antonio de Areco, Museo Florencio Molina Campos, inaugurado allá por los finales de los 70 en Moreno, perteneciente a una fundación homónima, creado por su viuda, María Elvira Ponce Aguirre. Almanaques hicieron historias, ilustres estancieros, militares. Molina Campos pasaba de chico sus vacaciones en las estancias familiares en los pagos del Tuyú y también otro poco en Entre Ríos. Y de aquellos días, de aquella mirada, vas a saber aquel muchachito que le cruzaba su cabeza. Fue entonces cuando empezó a dibujar el campo. Moría su papá en 1907, trabajó en la repartición pública, empezó a pintar con frecuencia, y así fue. Por problemas en negocios, un buen día se fue a trabajar a una finca de Quebrachales, en ese Chaco santiagueño, allá un poco más a lo alto. Y ahí conoció, digamos, la bravura del trabajo rural. Esas vivencias, entreveradas con los recuerdos de la infancia. Ese sentimiento que impregnó todos mis cuadros, decía. Retomó la pintura un buen día en Buenos Aires. Teniendo 35 años, expuso por primera vez en un pequeño stand que se había montado ahí dentro de la rural y conoció una tarde al entonces presidente Marcelo T. de Alvear, personaje que se había convertido en un gran admirador de su obra y en uno de sus mentores. En 1927, muestra hecha en Mar del Plata, y ahí va a conocer a quien fue su segunda mujer, Elvira Ponce Aguirre, y lo va a acompañar toda su vida hasta el final de sus días. En el año 31, Molina Campos llevaba adelante la primera muestra en Europa, en París, y se publicaba su primer almanaque para Alpargatas con reproducciones de 12 obras suyas. Todo era ese tono de caricatura, personajes de la pampa, el trajinar de los peones, imitando su lenguaje en el epígrafe. ¿Qué estaba diciendo ese gaucho? ¿Por qué esos ademanes, esa indumentaria, esa actividad? Fue un hito en la historia publicitaria. Aquellos almanaques de Molina Campos, que se editaban desde el 30 al 36, del 40 al 45, y una reedición entre el 61 y 62. Y la compañía advertía al suceso de Molina Campos: este calendario es una obra de arte, y por lo tanto lo van a tener que dejar aquí, porque van a tener mucho valor. Y estaba Alpargatas,
y había otras empresas que consideraban su trabajo. Ahí están. Los miramos, los recordamos, aquellas obras inolvidables del notable Florencio Molina Campos. El día que cumplí años, 4/21. Pero me parece muy acertado, Verónica, colocar unos minutos a José Larralde, de la noche a la mañana, en Mitre, siempre.

0: José Larralde, Adagio de la Espera, 4:25.
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0: 427. Nos deja saludos, Fabricio Walter, desde Resistencia.
1: Qué grande. Yo tengo otro saludito por ahí. Dale. A ver, te digo
0: Pero
1: ya.
0: ¿Sabes lo que dice?
1: ¿Qué dice?
0: Espera, ¿sabes lo que dice? 8 grados, madrugada en la capital chaqueña. Vuelve el sol. Miércoles 26. La próxima semana, 29.30 la máxima. ¿Eh? Me tomo un mate virtual y lo comparto con ustedes.
1: Va a tener que tomar con hielo el mate. Sí, o sea, con,
0: totalmente, sí, algo que refleje. Claro. Pero el miércoles, sí. Eso será el 26. Después dice, jueves 27, día de las fiestas patronales en honor a San Fernando. La máxima, 32 grados, el 27 en la capital chaqueña. Un cariño para Walter. Sí, ¿qué tenía por ahí?
1: Angelina de Guaymallén, Mendoza, fiel oyente de la noche a la mañana. Gracias, Juan Carlos. Sí. Dice sí. Y está escuchando, ¿eh? Así que.
0: Ajá.
1: Angelina de Guaymallén.
0: Sí. Angelina tenía. Pero un día se mató. Ah, no. Pero no, esa era Manuelita.
1: Bueno.
0: La tortuga.
1: También para Manuelita, un saludo.
0: Pero por supuesto, y le vamos a mandar un cariño al talentoso, enorme pianista, Leopoldo Martín Díaz.
1: Bien.
0: Hombre de la tierra de Manuelita, ¿eh? En Pehuajó, sin ninguna duda. Hace frío por ahí, ¿eh? Más cuando pinta el campo y el amanecer.
1: Acá también, ¿eh? 5.3, la sensación térmica. 5 grados
0: 3 décimos. 5.3. Viene fresquito, sí, viene fresquito.
1: Sí.
0: Le pido por favor, saque el agua del termo y todo lo demás.
1: No, me voy a tomar unos mates más y después guardo todo.
0: Sí, no, dos mates más y después tómesela porque, mire, va a ser difícil remontar el resultado adverso. Por goleado. A ver, Fabricio, ¿qué pasa si uno se encuentra en la calle? Usted va manejando su vehículo, llega a la esquina y no frena el auto que
1: y
0: no tiene.
1: Y yo lo puté.
0: Chofer, o sea, conductor.
1: Al
0: no,
1: que no tiene pero, chofer, lo putido.
0: Sí,
1: tiene
0: es lógico.
1: Tiene chofer.
0: Exacto.
1: No, por favor.
0: Y usted golpea los vidrios, le patea las puertas y no hay nadie adentro.
1: Claro, por eso.
0: Entonces, ¿qué pasa y cómo es esto?
1: Bueno, habilitan autos sin conductor y robots de servicios a circular por las calles porteñas. Podrán ser testeados en la vía pública y otros espacios para evaluar cómo se desenvuelven estas nuevas tecnologías en Buenos Aires. Así que el gobierno porteño autorizó la prueba en las calles de dos tecnologías que parecían lejanas del paisaje cotidiano de Buenos Aires. Vehículos autónomos capaces de circular sin intervención humana y pequeños robots con ruedas que podrán desplazarse solos para tareas de reparto, limpieza, monitoreo o mantenimiento. La medida que fue publicada en el boletín oficial posibilita testeos de vehículos autónomos nivel 4 SAE y drones terrestres autónomos. El objetivo es reunir experiencia, evaluar estas nuevas modalidades de estos vehículos en condiciones reales de circulación. La decisión quedó en manos de la Secretaría de Transporte, dependiente del Ministerio de Movilidad e Infraestructura de la ciudad. Por ahora, la medida no significa que los autos sin conductor vayan a aparecer masivamente por las calles porteñas. Crea un mecanismo para que empresas o desarrolladores interesados puedan pedir autorización para realizar pruebas y la circulación deberá ajustarse a requisitos técnicos, administrativos y de seguridad contemplados en la disposición oficial. Así que ahí están. La resolución plantea que las pruebas deberán realizarse con condiciones controladas y atención sobre los distintos usuarios del espacio público, especialmente peatones, ciclistas y personas con movilidad reducida. Así que
0: para que estar muy atento con eso.
1: Sí, las empresas que
0: sí
1: digan, bueno, queremos probar o testear autos sin conductor, vamos a empezar a hacerlo. Ahora, la disposición sí establece también un procedimiento para pedir autorización y los interesados deberán presentar solicitudes de circular por la vía pública. Y otra cosa, haber un conductor, tiene que haber un conductor por ahora en estas pruebas. O sea, tiene que haber una persona arriba del auto durante
0: sí,
1: las pruebas.
0: Al comienzo, viejo, claro, totalmente. Hoy tenemos en un ratito la práctica libre por la Fórmula 1. Lo vamos a seguir
1: sin conductor o con conductor.
0: A cola pinto. Que probablemente Yo creo que va a seguir un tiempito más. Van a probarla con la Pinto. Lo van a aguantar como
1: después
0: sea.
1: Después lo bajan y ponen un robot.
0: Y totalmente. Claro. Y nadie.
1: Bueno, un robot que maneje.
0: Y que siga vendiendo la pastillita, los remedios y todo lo otro.
1: El otro día estaba viendo un robot que era como era tan rápido como Usain Bolt, ¿no? El que hacía la maratón, que corría y que era campeón del mundo. Bueno, el tema es el siguiente. Corría rápido, pero no podía frenar. O sea, cuando tenía que...
0: Qué
1: el robot.
0: Eso.
1: Cuando tenía que frenar, no podía.
0: Totalmente. Qué bárbaro.
1: Y se estampaba contra el robot.
0: Considerado el mejor de la historia. ¿Sabes una cosa?
1: Sí.
0: Hoy está cumpliendo 40 años Usain.
1: No, increíble.
0: Lo teníamos ahí agendado.
1: No.
0: Vos me miraste los papeles y no decís.
1: No, y otra cosa. Usain Bolt, entonces, es mejor que el robot, porque puede frenar después de los 100 metros, 400 metros, 200 metros. En cambio, el robot no.
0: Exacto. El problema fue cuando a Usain Bolt le dijeron, dale, empecé a correr. Y un día volvió. Y cuando vuelve, le mostraron el cheque y el número que le habían puesto. Dijo, no, me dedico ahora a caminar, lo conozco. A 4:33.
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0: Live Bear es la banda de moda. Canta por estas horas el tren de la madrugada. 4:37.
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0: Madrugada y un amanecer lento, que será frío, Fabricio. ¿Cómo venimos?
1: 5 grados 3 décimas, la sensación térmica, la humedad 76%, cielo despejado, la máxima para hoy 12, la mínima entre 5 y 7 grados, cielo parcialmente nublado a despejado. El sábado, mínima entre 2 y 4 grados y la máxima 12, con cielo despejado. El domingo, mínima entre 3 y 5 grados, la máxima 13, con cielo parcialmente nublado. El lunes, mínima de 7, la máxima 14, con cielo mayormente nublado. La bien. Actual 5.3, 5 grados 3 décimas.
0: Fresquito, ¿eh?
1: Sí.
0: Bueno, Mirta el sábado a la noche invita a su mesa a Belén Francese, a Beto Casella,
1: bien,
0: a Carolina Amoroso y al doctor Carlos Damin, los invitados de Mirta sábado a la noche. Muy bien. Y por el otro lado,
1: Andy,
0: llega,
1: ¿no?
0: Mariana Bray.
1: Ah, Mariana, sí, Bray, sí.
0: Mariana Bray. Después, ¿quién más? Facundo Arana. Elegante, su amigo.
1: Sí.
0: Marta Fort.
1: Sí, que está haciendo
0: y
1: todo. Sí.
0: Sophie Gonet. La
1: sí,
0: Reini.
1: La Reini. Sí, sí.
0: La Reini, ¿no?
1: Sí, sí,
0: digo bien.
1: Sí, la era Reini, la novia de uno de los hijos de Petinato. De Homero Petit.
0: Ah, sí, sí. Ah, la muchacha que tenía conflicto, sí, que se peleaban mucho.
1: Sí, sí, sí, exacto.
0: Lindos ojos tiene, ¿eh?
1: Sí, sí.
0: Muy bonita.
1: Sí, sí.
0: La foto que pintó ahí, la promoción de Andy el sábado a las 21:30 por Telefe.
1: Muy bien.
0: Competencia con Mirta a esa hora en la televisión. Hay una versión que...
1: Sí. ¿Cuál?
0: Julián Weich... pareja con Araceli González para conducir en Canal 13, tramo de la mañana. Parece como un diálogo con el manda más.
1: Muy bien, Venezuela. Muy bien.
0: Por ejemplo, muy bien. Hay una versión. Usted después va a confirmar todo.
1: Sí, ahí, confirma todo.
0: Se confirma todo.
1: Tenemos todo.
0: Bueno, dijeron, sí, dijeron que vuelven los 8 escalones con bien. Guido Cax para enero, temporada bien, de bien, verano.
1: Bien. Muy bien.
0: Y viste que se va armando el verano, se va probando a ver si vuelve y anda bien.
1: Exacto.
0: Entonces, si funciona, lo dejamos en marzo, abril.
1: ¿Gran
0: sí,
1: hermano, no? ¿Vuelve en el verano?
0: No, está midiendo flojo.
1: Sí.
0: Le ganó el partido de River a Gran Hermano.
1: Entra, ¿no? Sale gente, todo.
0: Sí,
1: días,
0: sí,
1: ya es cualquier.
0: Mucha, sí, mucha crítica a Santiago del Moro en las redes, por lo que fui leyendo.
1: Y...
0: parece que
1: pero
0: se que, cansó,
1: que, anda haciendo, que, la, que anda haciendo
0: que la conducción, que no lo quieren más, que
1: ay, sí.
0: Bueno, y ahí entraría Nicolás Repetto a conducir un programa de juegos divertido para la
1: lo
0: gente.
1: Lo hablábamos temporada, el otro día, ¿te acordás?
0: Claro.
1: Volvería
0: que
1: Nicolás
0: el regreso, Repetto, vos dijiste, tiqui tiqui tiqui tiqui.
1: Y Tinelli querían hacer una dupla.
0: Vos sabés
1: Tinelli,
0: que también, sí, a mí me llegó esa información. Le dijeron, Tinelli también está ahí, en la grilla. Están
1: sí, pero los querían juntos, a Repetto y a Tinelli.
0: La... Por ahora lo que se ve, a Repetto haciendo la conducción de un programa de juegos, nada más,
1: está
0: en
1: bien,
0: enero.
1: Está muy bien.
0: Como para ir probando, temporada de verano, viste, si te quema no tenés tanta audiencia.
1: Viste que Repetto vuelve y después se pierde como 6 años y vuelve.
0: Por ejemplo, y qué sé yo, y bueno, vive con una zanahoria toda la semana.
1: Claro.
0: Vos viste cómo está, su
1: flaco,
0: cuerpo,
1: ¿no?
0: Cómo está.
1: Fui fantástico a probar entonces, voy a comer
0: ¿cómo
1: zanahoria
0: juega?
1: Entonces, a mí me gusta
0: sí,
1: la zanahoria. Sí, voy a
0: tenés
1: probar,
0: que tener cuidado, tenés que tener cuidado, hay que estar muy despierto. ¿Por qué? Después que no te pase la prueba el burro, qué sé yo.
1: No, pero a mí me encanta la zanahoria, sí, hervida, me gusta frita, me
0: está
1: gusta...
0: Bien. Sí, no, no, eso, nada más, ¿eh?
1: Rallada,
0: nada de harina que la, sí, que la media luna. Sí,

0: Horrible, pero la película es la mejor de la historia argentina, criticó un sector de los empresarios y dijo que no hay una crisis de consumo. La inflación dejó de ser un tema, lo afirmó el viceministro de Economía, José Luis Daza. Baja de natalidad, el presidente cargó contra el aborto y los pañuelitos verdes. La foto que tiene Clarín hoy, Cerimedo no pudo declarar. Llegó tarde por culpa de la policía. El consultor argentino, ex asesor de Milei y detenido desde el martes en Bolivia, no pudo presentarse ante la justicia. El móvil policial que lo trasladaba llegó atrasado y la audiencia se pasó para esta tarde en Santa Cruz de la Sierra. Cerimedo, quien es consultor del presidente boliviano Rodrigo Paz, lloró ante las cámaras y pidió por su familia argentina. Lo acusan de intento de femicidio contra su pareja, la abogada Nadia Beller. Rumbo a la gran fiesta del running, Yomif Kejelcha, un superdotado del maratón listo para los 21K de la ciudad. La corte definirá si Gildo Insfrán puede ir por su noveno mandato en Formosa. Con el empuje del agro y de la minería, la economía crece un 2,7% en junio. Intento de Mayans en el Consejo. El jefe cristinista del Senado fue a la justicia. Es otro que quiere mantener su lugar en la magistratura. Y también Darío Herrera, árbitro en la mira. En River reciben con recelo su designación para el partido con Vélez. Dirigió el último superclásico y dicen, Juan Carlos, que benefició a Boca. Así que no lo quieren. Son temas centrales, ¿eh?, que tiene Clarín este viernes 21 de agosto de 2026.
1: Con ese árbitro viene complicado el tema. Por el antecedente de Herrera, los hinchas River, todo lo que se va a decir se va a hablar, ¿no?
0: Sí.
1: Está jugando el domingo.
0: Sí.
1: ¿Eh?
0: ¿Unión cuándo juega?
1: No está confirmado todavía.
0: ¿Pero cómo no está?
1: Hay mucho viento. ¿Dónde va a jugar?
0: Lo tenía pasé por un kiosco y buscaba el póster de Unión, pero no lo vi así.
1: Ya había vendido todo. Escúcheme una cosita. Ayer a la tarde me hizo acordar a usted. Porque iba caminando por una avenida.
0: ¿Y qué vio?
1: Había uno que se paró ahí en un kiosco, había camiseta.
0: Ajá.
1: ¿Usted tiene la de Unión? Ya, te mal educado. No, hay cada Fabricio. 5:45, por favor.
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1: Como un hecho del año, ¿sí? Dimos y soltamos una canción de Shine.

0: Así se llama. Es el último trabajo de Fito. Primer abordaje al reggae como un género puro. Por ahí la ciudad de los pibes sin calma, ya por el 88, nos trae un poquito ese recuerdo. Río Místico es un guiño a una película de Clint Eastwood en 2003. Tiene potencia blusera, aire de gospel. Y este Planeta Azul, una balada que se sostiene en algún coro, en los teclados. Fito Páez, Planeta Azul, desde Shine. Es lo nuevo de la noche a la mañana. Cuatro, 49.
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4:51, en 9 minutos, llega Horacio Caride. Tenemos un día por delante, el hombre de la sonrisa. Sí, nacido en Glasgow, en la zona de Escocia. Sí, después quedándose por aquellos días en su tierra. Y después un productor discográfico, un manager, que lo escucha en un pub cantar y dice: usted tiene que firmar un contrato ya con Albert Production. Pero sí, si es hoy, aquí en Melbourne, lo que mejor funciona. Y usted puede trabajar con lo suyo, después vamos a tomar otro camino, porque hay una canción para sostener. Hacía pocas semanas, en la radio se escuchaba Jonas Summer, On the Radio. Era un clásico de la música disco de aquellos días, pero faltaba en ese pep, allá entre el 78, 79, un hit que aquel productor vio en el sonido de la voz y en el estilo de John Paul Young. Ah, mira. El amor está en el aire. Es un recuerdo que va de la noche a la mañana.

0: Un hit después del Mundial de Fútbol en la Argentina. Sonaba por aquella travesía del verano 78-79. John Paul Young, el muchacho de Escocia. El amor está en el aire. Todo un recuerdo que va de la noche a la mañana. En Mitre, siempre. 5 menos 5.
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0: Bueno, ¿qué ha quedado ahí?
1: Sí, se baja, atención, el actor Benjamín Vicuña se baja de Secreto en la Montaña, ¿eh? Atención, sorprendió a sus seguidores. Sí. El actor chileno comunicó a través de sus historias de Instagram que se prepara para despedirse de su papel en la obra teatral Secreto en la Montaña. Se baja de la montaña, ¿sí?
2: Es verdad que en lugar de él...
1: ¿Quién?
2: ¿Sabe quién va, no?
1: No sé quién. Está Luciano Esteban Lamote, es el otro.
2: Luciano Castro.
1: Se van a... Se van a la
2: patada. Está interesante. Para un... No creo, hay mucho amor ahí.
1: Ah, mucho amor. Bueno, atención, que no duerman cucharita con Luciano Castro, porque chao.
2: Sí.
1: Bueno,
2: Besos en los labios.
1: Sí, fin de la buena onda, Lucra desmintió lo que la Joaquí había dicho. Las bolas se me están hinchando porque al principio no sabía quién había empezado todo esto. Ahora sí, escribió el cantante en su versión de lo ocurrido. Sí.
2: Sí. ¿Qué son bolas de cristal?
1: No sé. A ver. El cantante, Lucra. Bueno, se incendió el edificio donde vive Oriana Junco, Tuvieron que rescatarla. Tuvieron que rescatarla a los bomberos, Me sacaron a la calle.
2: Sí, exacto. Sí. ¿Usted vio la promoción de Moria? Él que está contra una pared y se le cuelgan de la teta y dice, no se le cuelguen.
1: ¿Quién?
2: Es su amigo, Oshi Junco. Él también.
1: Ahí está.
2: Ya que estaba en el incendio. Sí. Lógico. Mire, aproveche.
1: Que vengan los
2: bomberos. Que estamos de liquidar. Aproveche. Ni el barco ni el bandido lo salva usted nada.
3: 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En minutos llega Un Día por Delante.
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2: Y con los tipitos buscamos las 5 de la mañana.

0: 5 de la mañana, Horacio Caride.
1: ¿Qué tal? ¿Cómo les va? Buen viernes, hoy va a salir el sol otra vez, seguramente.
2: Está farmeando aura,
1: Sí, acá estamos con una camisa lila, farmeando aura.
0: Mira.
1: Soní con ustedes.
0: Pero, qué bárbaro.
1: Sí, íbamos caminando por Avenida Santa Fe. Y de repente vos decías, quiero comprar una camiseta de Unión. Y no había por ningún lado.
0: Mirá vos. Bueno, no, está bien. Es un lindo sueño ese. ¿Cómo no?
1: No, pero nosotros te queríamos ayudar, ¿no es cierto, Fabricio?
2: Más sueño es para los de Unión.
1: Había de Boca, de River, de Chacarita. No estaba la de la Unión. Pero claro, vos la querías conseguir acá, te hubiera ido a Santa Fe, capaz que ahí tenías suerte. Claro.
0: Yo lo escucho porque yo en ese momento estaba roncando profundamente. No sé.
1: Pero te digo que y bueno, son mis sueños. Si usted no tiene su sueño.
0: No,
2: ¿La salada existe todavía o no existe más? Porque ahí se consigue.
0: No, está.
1: Está un poco más reducida, pero está.
2: Más chiquita. Sí.
0: Volvió a hablar.
1: Bueno, son sueños, ¿viste? El presidente tiene sus películas. Dice que la foto es horrible, pero que después al final del camino la película termina bien. A mí no me pasó en el cine que una película que sea aburrida, tediosa, sufrida, después me levante. Pero bueno, vamos a esperar el último acto, no, como decía el humorista.
0: No, ultimátum, no, claro, no, sí, no, lógico. No ponga ultimátum a nada.
1: No, último acto, dije.
0: Exacto.
1: Los ultimátums o las prórrogas las urnas, las elecciones.
0: Exacto, no, igual, falta, para eso falta.
1: Sí, mire, falta. Que ahora, los
0: tenemos que tenemos que pasar primero el fenómeno del super niño, que dice que va a ser uno de los más fuertes desde el año 50. Y fíjese, Caride, después, usted que lee todo, en la provincia de Buenos Aires está complicado un cordón significativo porque, según el informe de Infraestructura y Servicios Públicos de la provincia, dice que hay zonas donde se pone muy complicado porque el suelo está pésimo. Habla del riesgo hídrico, que no se puede trabajar, no se puede plantar. Benito Juárez, Coronel Pringle, Pehuajó, Olavarría.
1: Que le diga, yo lo leo, pero entiendo poco del asunto. Uno habita esta tierra como puede, qué sé yo. No sé,
0: pero ¿sabés lo que te está diciendo esto? Que ante el menor indicio de continuidad de lluvia se va a complicar todo porque el agua no se fue abajo. Perdura la humedad en esos suelos. Y con todo lo que anticipan, ahora, hoy me lo preguntaba yo, decí que no hay acto de elecciones en este año.
1: Sí.
0: Porque imagínate, para ir a votar en localidades así, donde se estima puede llover más que en el año 50, ¿quién iba a participar?
2: Está queriendo votar, parece, ¿no?
1: Debe ser el único que quiere votar del Michel, ¿no?
0: No, pero este año no hay. Se salvaron los...
1: No, pero el año que viene la pandemia va a ser igual, que ese, tranquilo, ¿no? No creo que
0: sea. No, pero la misma foto. El año que viene va a venir la sequía, no sabe que uno y uno.
1: No, la sequía ya está del Michel, la sequía ya está. Mírense el bolsillo, si no, mírense el bolsillo.
0: Menos mal entonces que no hay mesa de elección.
1: Exacto. Volviendo al Cónsul de las Américas, un poco lo que decía el cronista comercial del empresariado es que aspiran a un mileísmo sin Milei. ¿Puede existir un mileísmo sin Milei? Una pregunta interesante, ¿no? Porque ¿quién lo representa? Karina, no creo que tenga votos. Lo puede representar Patricia Bullrich, que coquetea entre qué candidaturas en la ciudad, o si tiene la oportunidad en la presidencia, ya es una mujer
0: también
1: grande, tendría la última lectura presidencial para pelear, bueno, su primera presidencial para pelear, pero también a nivel edad no le queda mucho tiempo, por lo cual hay una cuestión de un gran interrogante donde el presidente armó su propia película ayer en su discurso y hasta le pegó a los pañuelos verdes como culpándolos de las dificultades económicas y de crecimiento y de la velocidad del crecimiento. ¿Por qué dice esto?
0: La baja de natalidad.
1: La baja de natalidad, exactamente.
0: Bueno,
1: la baja de natalidad.
0: Está bien.
1: A ver, son principios muy personales. Si una familia quiere constituirse con hijos o sin hijos, ¿no? Son cosas que me parece que solo en los gobiernos muy autoritarios se puede planificar desde el Estado.
0: Totalmente, totalmente. Ahora, ¿qué desconexión? No entiendo, porque no se lee la realidad o se niega o no interesa aquello que le pasa a cada argentino en el día a día, al comenzar otra jornada, un viernes, el frío, y ya estamos en los últimos días de un mes y una etapa más complicada, porque todo el mundo dice, no llego a fin de mes. A partir del día 18, el 20 se pone complicado para mucha gente.
2: ¿Tu pensamiento sería la estructura de qué partido estás pensando?
1: No, ¿por qué lo querés meter en un partido? La gente no tiene partido.
0: No, yo no meto en ningún partido. Yo hablo de una realidad social. El presidente niega una crisis de consumo y de empleo. y dice que va a dar un recital. Él va a cantar, dice,
1: sí,
0: me estoy
1: inflación
0: preparando.
1: Cero se va a llamar el recital.
0: Exacto, porque hay que festejar el 0,8 de inflación mayorista.
1: ¿Quién va a cantar en ese recital? Usted que sabe de la gente de la música.
0: Y cantará él. Él dice que se está preparando. Okay. Él va a salir al escenario y lo va a festejar como ocurrió la otra vez. Sí, porque sí. Ese antecedente, en el recuerdo del presidente Milei, le sumó después aquellos votos de la sospecha, ¿no? Que decían, no, ¿qué va a ganar? ¿Qué va a ganar? Y después sorprendió en las elecciones del 20, medio término del año
1: bueno,
0: pasado.
1: Bueno, alguien en esa referencia que vos estás haciendo puede volver a suceder, ¿no? Pero el fenómeno de Milei en la política argentina es un poco como esas marquillas de cigarrillo que te advierten. Viste, es perjudicial para la salud, pero después igual el fumador lo sigue comprando.
0: Sí, totalmente. Bueno, la adicción no se va.
1: Tonelli.
0: Cuesta.
1: Sí, no, sí. No, y el pasado que te persigue, como diría el de Luthier, donde esa dicotomía sigue siendo interesante.
0: Suelta
1: para mucha gente.
0: Pasado, claro,
1: decir, sí. Bueno, es esto o esto, dame la tercera opción, por ahora no existe. Y la cuestión de un politólogo como Tonelli, que estuvo en los estudios de Radio Mitre ayer, decía, sí. Volvió el Milei de la campaña. Pero el Milei de la campaña,
0: ahí va.
1: Hay que ver si el Milei de la primera campaña que lo llevó a presidente hoy sintoniza con la misma gente o la gente lo quiere escuchar de la misma manera. Bueno, interrogante. Sí.
0: ¿Y qué pasará con los outsiders? Los nombres que dan.
1: Ya, me parece que se van cayendo todos en el camino o se autoexcluyen.
0: Sí,
1: porque nadie quiere, más allá de vivir su primera experiencia, se posicionan, no vamos a dar nombres, pero están todos sobre la mesa.
0: Lógico.
1: Yo creo que la gente vota al final del camino o lo conocido o lo disruptivo que lo sorprende. Y lo que se vende hoy de disruptivo no es tan disruptivo, porque más allá que no hayan hecho política partidaria, estuvieron siempre en los círculos de poder. Entonces,
0: sí.
1: ¿De qué lugar son outsiders? ¿De lugar relativo?
0: Bueno,
1: ¿no?
0: Pero el antecedente, claro, pero el antecedente es que ninguno de ellos pintó un antecedente de senador, diputado.
1: No, por supuesto, y es interesante que se muestren.
0: En un gobierno.
1: Yo lo veo interesante que se muestren que se sometan en definitiva si los vota la gente
0: obvio,
1: o no. Por supuesto.
0: Obvio. No nos olvidemos el antecedente de Milei. Eran dos en un congreso donde hasta la expresidenta Cristina decía, yo los miraba, aquí en el Senado no los podía creer. Y después cuando ganaron, mucho más. Fue una gran sorpresa.
1: Che, hablando de sorpresa, yo te traje una sorpresa. Primero quiero agradecer a Tarico, a Nachito, a Rolo, que me sumaron así sorpresivamente.
0: Gente muy seria.
1: Al streaming, viste, participé un poco en el streaming. Estaba Coqui Ramírez.
2: Coqui Ramírez, cuando
1: saludos.
0: Sí. Ah, sí, Coqui Ramírez.
2: Bueno, linda, muy linda.
1: Sí, sí, parece que tuvo onda conmigo, pero es muy alta, ¿viste? No,
2: ¿Te intimida?
1: No, nunca me
0: intimida.
1: Bueno,
0: a veces las lecturas no son como uno imagina. Generalmente las altas dicen que ven los bajitos y dicen, qué interesante.
1: Es frasco chico, claro, claro.
0: Sí, por eso. El veneno también, tenga cuidado.
1: No, pero porque
0: hay que tener cuidado.
1: Mala onda. ¿Vio el programa de Guido, el nuevo lanzamiento con los famosos?
0: No lo he visto.
1: Véalo porque vale la pena, es interesante. ¿Viste? Decían que los famosos iban a cantar mal y están cantando bastante bien todos. Guillermo Andino cantó una de Frank Sinatra, y mirá vos lo que te traigo ahora, a ver qué puntaje le das como si fueras el Puma Rodríguez. A veces adivinás quién es el que canta.
0: Escuchemos, sí. Linda canción.
1: Esta es la del domingo. Día de domingo.
0: Un día de domingo, sí. Eso era Acosta en su momento.
1: Tim Maya.
0: Claro, sí.
1: ¿Y quién hace de Tim Maya ahora? Vas a ver. Escucha.
0: Ah, a ver, escúchalo. Te hubiese sacado la introducción, Cali.
1: No pudimos editar. Usted quiere hacer otra cosa, no ir a dormir.
0: Larguísimo, Cali, dale.
1: Ahí va.
0: Venga.
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1: ¿Quién es?
0: El Lula, ¿no?
1: ¿Vos, Fabricio?
2: ¿Nacho?
1: ¿Qué Nacho?
2: ¿Nuestro compañero?
1: No, boludo, si no está en el programa.
2: Ah, no, entonces no.
1: Puedes tener un poco de paciencia.
0: Sí, a ver.
1: Escuchen.
0: Escuchemos. No hable, pues no se entiende, ¿sí? A ver.
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1: Bueno, no adivinaron.
0: Ese Caride.
1: Se la cantó bien esta
0: no
1: vez.
0: No es Caride, no.
1: Me encanta además ese tono de voz, que viene como volcánico. Este es Yayo.
0: ¿Acá quién está?
1: Es Yayo. Ah, el humorista de Yayo.
2: La voz
1: el
2: humorista de Yayo.
1: No, muy bien. No, de Fabricio. Sí. ¿Por qué no vas a dormir con el
0: misil? No, terrible, terrible.
1: Hagan una cama marina.
2: ¿Pero cuál es?
0: Este muchacho está asombrado. Tan asombrado está que se quería comprar una camiseta de Unión ayer. Estamos perdidos.
1: Pero pará, ¿te resultó que acredita un buen puntaje o no?
0: Sí, 8.
1: ¿8?
0: Sí, muy bien. ¿8?
2: Sí, 7, 8. Probó.
1: M esquino que están, ¿eh? Ella canta muy bien también, es la participante.
0: Yo lo único que te puedo decir más arriba es que son las 5 y 10.
1: ¿Y qué chau, pasa? Caride. Yo quiero hacer programa con vos, no se vayas.
0: Chau, no te vayas. Y nos vamos.
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0: Verónica Rossetti, Marcelo Nelli, técnicamente como siempre, impecables. La seguimos el domingo a la 1 de la tarde, un ratito antes del fútbol por Mitre. Volveremos por aquí para caminar los últimos días de agosto, de la noche a la mañana. En Mitre, siempre, por fin de semana. Que lo pasen lindo.

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1: 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Porque la calefacción en casa ya está demasiado. Hay que bajarla un poquito, regulala y regulala.

0: Milei hizo una enérgica defensa del plan económico y descartó cualquier cambio. Habló de una foto horrible, pero una película que va a ir bien.
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0: Y le habló pestes a los que dicen que el crecimiento está desacelerado, que no va al ritmo que conviene a la Argentina. Sin nombrarla, digo, y como La Nación lo acredita en su tapa, en el desarrollo del título. Esto lo dijo Patricia Burlich, ¿eh? Una que es oficialista, en retirada, esperando su oportunidad. Vaya a saber uno. Poco antes, la senadora oficialista Patricia Burlich había publicado un mensaje con tono de reclamo en cuanto al aceleramiento del crecimiento. Y por supuesto que vamos a estar hablando de todo el análisis político y económico. El juicio de Maradona, investigan la falla del informe médico. Hubo allanamientos en la suite médica y en otros lugares.
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0: Declaró Cerimedo en Bolivia, pero todavía no se sabe si va a continuar momentáneamente la investigación detenido o no. Hay bastantes pruebas en su contra, los celulares hablan y él estalló en llanto.
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0: Hubo una marcha ayer de la CGT y otros organismos sociales. La protesta tuvo el epicentro en requerir alguna ayuda, alguna empatía por la alta tasa de morosidad récord entre la gente.
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0: Y vamos a seguir con la sintonía de decir que sale el sol, porque el sol está entre nosotros en las últimas 48 horas y hoy viernes no nos puede abandonar. Así que en un ratito, con estos auspiciantes que nos acompañan, mediante, vamos a estar cantando una que sabemos todos para que vuelva a salir el sol.
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0: Ah, Sergio Denis, hola Lucas, ahí estamos, recibiendo a nuestros compañeros en la producción de Mitre que están ya preparando todo para las 6 de la mañana, antes que salga el sol.

Era un fallo realmente inédito y polémico. La justicia tucumana rechazó la demanda de los hijos de Sergio Denis, a quien estamos escuchando. La justicia de Tucumán negó la posibilidad de una indemnización por el accidente fatal que tuvo al afirmar que la caída del escenario se debió a un descuido del cantante.

0: profunda.
1: Hubiera sido bueno que en vez de culpar a Sergio Denny, que ya no está entre nosotros, que sigue cierto, caminó hacia atrás, por ahí una distracción, lo que fuera, hubieran tenido la instalación adecuadamente a las circunstancias de lo que es un show y un desplazamiento de un artista donde pueden ocurrir ese tipo de accidentes. 5:17.

0: eso es, despertarse a poquito con la canción de Sergio Denis de fondo, 5:17. Fabiano Actis, buen día.
1: Muy buenos días, Horacio.
0: ¿Cómo va?
1: Muy bien, con ganas de que salga el sol.
0: Y va a salir, y va a salir, ¿no? ¿Vos qué decís?
1: Con total optimismo, ayer la posibilidad de tomar sol.
0: Hubo, sí.
1: 17 grados, ibas caminando a la tardecita con el abrigo que uno tenía ya loco de la mañana, que estaba previsto.
0: Lo iba sacando de a poco, sí, ¿no? El sol.
1: Pero ya calentaba la piel.
0: Sí, no se daba más.
1: La carita.
0: Bruma, nubes, amenaza de lluvia. Bueno, ya en estos días nos estamos adecuando que sale de vuelta el sol, que se hace presente. Y hoy viernes, ¿cómo va a estar?
1: Tenemos ahora 5 grados 3 de térmica, 7.1 la temperatura, humedad 76%, la máxima de hoy será de 12 grados, tiempo fresco durante el fin de semana, fresco tirando a frío.
0: Pero lindo.
1: Pero sí, despejado, ¿no? En la mañana del sábado, vamos a tener solcito en la mañana del sábado, parcialmente nublado, se va a meter el sol, se va a meter.
0: Ajá.
1: Y después, a lo largo de la
0: nubes,
1: semana,
0: como diría el misil.
1: Entre las nubes y demorando un café. Y la máxima será el jueves de 20 grados, el miércoles 18.
0: Me habías hablado del domingo...
1: Frío, domingo
0: tengo,
1: frío.
0: Tengo partido de tenis, entonces, a la tarde.
1: No va a llover, así que
0: bueno,
1: por más que haya frío,
0: mirá que
1: vas a poder
0: en
1: jugar.
0: El ranking estoy subiendo, ¿eh?
1: Bien.
0: Porque los demás se bajan. Ese es el
1: tema. No, ¿qué? ¿Abandonan? ¿Qué pasa?
0: Sí, las 5:18, ya volvemos nosotros, no abandonamos hasta las 6, por lo menos, después la profesión de Mitre, llega Gordo Feynman con alguien, tiene que decirlo, ¿nos esperás?
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0: De a poquito, vamos tomándole la temperatura ideal a este viernes 21 de agosto. Falta todavía otro viernes, el mes está yendo de todas maneras en forma galopante. Y pasa el tiempo y en un ratito por ahí, quien te dice, ¿no? Llega noviembre, ya llega el sumo pontífice de la Argentina, uno de los acontecimientos importantísimos que quedan por delante, entre otros que vamos a seguir comentando. 5:20.

0: título de Clarín es un entrecomillado de una de las frases en el Consejo de las Américas del presidente Milei. La foto sigue siendo horrible, dijo, pero la película es la mejor de la historia argentina. Criticó al sector empresario, al cual dice no sentirse del todo acompañado en el modelo económico y en el ritmo de crecimiento, aunque está conforme, ¿no? Porque ahí está la contradicción permanente, ¿no? Dice que no lo acompañan, está conforme con los niveles de inflación, dice que está alcanzando cero, que va a ser hasta un recital. Criticó un sector de los empresarios y dijo que no hay crisis de consumo, volví a repetir esto, contrastando con otros elementos técnicos, estadísticos, como CAME, que dice lo contrario. Y al cierre de la conferencia anual del Consejo de las Américas, negó que la Argentina atraviese esta crisis de consumo que estábamos describiendo.
1: El riesgo país de niveles de 3.000 cuando nosotros llegamos, hoy está entre los 450 y los 500 puntos, porque claramente, obvio, digamos, estamos en un contexto de políticos donde el lado de enfrente lo único que intenta es romper todo. Digo, sigo depositando mi confianza en los argentinos que no van a querer volver al pasado y no quieren convertirse en Cuba.
0: Volvió a defender la figura de Federico Stutzenegger. En línea con el gobierno, el titular de la Cámara Argentina de Comercio y Servicios, Mario Greenman, admitió crisis en las empresas, pero señaló, lo aceptamos si es el precio de pagar para transformar el país. Y pantuflas, sí, en casa si está que le presionan la pantufla, si no va a ser un poco frío en los pies. Los pies es lo que más enfría del cuerpo, ¿no, Fabiano? ¿Vos? Sí, ¿cuál es tu parte más fría?
2: ¿Sabés que no hay?
0: ¿Está todo?
2: ¿No hay?
0: Ah, bueno, siempre está recaliente, entonces, se podría decir.
2: No. Una cosa de...
0: Estás aclimatado.
2: Siempre tibieza.
0: Ah, eso es un osito tibio.
2: Y para este tiempo soy de los buenos, soy de los que sirven.
0: O sea que vos te estás vendiendo.
2: Calentito.
0: A posibles parejas diciendo.
2: No, posible.
0: Yo soy un calefactor.
2: No, siempre fue así.
0: Rendidor, el tipo. Mirá, a ver cómo se vende. Las 5 y 23, vende la temperatura ahora. Decirle a la gente
2: también,
0: cómo se va despertando.
2: También. 7 grados la mínima en Buenos Aires. Así estaba establecido. Estamos por debajo en lo que hace a la sensación térmica. 5 grados 3. La humedad del 76%. La máxima llegará a los 12 grados. Es la misma máxima que tendremos mañana sábado. No van a superar los 13 grados el fin de semana y las mínimas bien frías. 4 el sábado y 5 el domingo.
0: Bueno, perdió Rosario Central y dejó un mensaje en la botella Fideo Di María. Voy a pensarlo, ¿no? Cerca quizás del retiro. 5:23.
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0: La canción de Actis, el calefactor que va caminando por la vida, con la tibieza, la palabra justa.
2: ¿Qué estamos escuchando? Esta es una canción que canta Laura Pausini, Yo Canto, le da nombre a su disco de múltiples idiomas.
0: Sí.
2: Cantidad.
0: Qué buena cantante que es.
2: En francés, en inglés, en italiano, en español. Acá Yo Canto, en italiano la canción de Cochante, que por Ricardo Cochante... No suena tanto como...
0: ¿Y qué frase nos deja esto como un pensamiento?
2: Le mani in tasca.
0: ¿Qué es?
2: A ver si la escuchamos, ¿no? Ahora un ratito lo vamos a escuchar. Le mani in tasca es las manos en los bolsillos.
0: ¿La mano en los bolsillos?
2: Sí, le mani in tasca.
0: ¿Pero para qué? ¿Para que no te saquen el billete?
2: En el caso de la canción es un gesto italiano.
0: Ah, canchero la mano.
2: Le mani in tasca, ¿no? ¿Viste? Los tanos.
0: Elegante, ¿no? Depende de quién tenga la percha. 5:25.

0: Tatis canta también al 5.26. ¿Con qué temperatura?
1: Con 7.1 en lo que hace la temperatura, 5.3 la sensación térmica. Tendremos una máxima de 12 grados.
0: Ahí está, ahí lo dijo. Por fin nos dijiste, Laura, 5.26. Sergio Goffman, ¿qué nos traes hoy como interrogante?
2: ¿Sabían que los seres humanos tenemos superpoderes? Lo que pasa es que estamos tan acostumbrados que no nos damos cuenta. Por ejemplo, confiamos muchísimo en nuestra vista y también en nuestro tacto. Pero cuando estamos comiendo y dejamos los cubiertos sobre el plato, no necesitamos verlos ni tocarlos para volver a agarrarlos sin problema. Nuestro cerebro sabe exactamente cómo dirigir nuestras manos para encontrarlos. Pero si no interviene ni la vista ni el tacto, ¿cómo sabemos dónde dejamos los cubiertos? Dejen sus respuestas en Instagram, @elacertijodelviernes, y en un rato, en Un Día por Delante, les damos la respuesta.
0: Interesante, ¿eh? ¿Dónde dejamos los cubiertos? A mí se me cae siempre los restaurantes, como que es la servilleta.
1: ¿La servilleta?
0: Te la pones en la
1: falda. Después de la falda, puedes sí. ponerla en la falda.
0: Y te mueves un poco la pierna y se cae, ¿viste?
1: Sí.
0: Y lo peor cuando te dicen, se le cayó la servilleta.
1: Sí, y hay que inclinarse.
0: Te deja
1: costadito.
0: A las 5:27, en un rato, ustedes tratarán de responder este juego entre nosotros de día viernes, que trae Hoffman. Son las 5:27, tenemos un día por delante. ¿Con qué temperatura?
1: Con 7 grados ahora, 5.3 la sensación térmica. Si querés, te voy adelantando algunas cuestiones.
0: ¿Y el fin de semana?
1: Provincias. ¿El fin de semana?
0: Sí, bueno, prioritario, ¿verdad?
1: Sábado y domingo con mucho frío. 4 de mínima el sábado. El domingo 5 y no van a superar los 13 grados en ninguno de los días. Habrá cielo despejado en la mañana del sábado, después parcialmente nublado, viento del sudoeste. Se va a dejar ver el sol y hacia la semana próxima una muy buena temperatura, con días como por ejemplo el miércoles con 18 grados de máxima, el jueves con 20.
0: Bueno, Nadia Belair le estarían dando el alta después de la milagrosa supervivencia que tuvo ante el ataque de los que se disfrazaron de delivery y estaban ahí para ejecutarla. Basta de hablar de autoatentado, no hay nada de eso, es ensuciar y embarrar la cancha. Lo cierto es que el principal acusado y sospechoso está siendo indagado por la justicia. Estalló en llanto Cerimedo. Después de esta tanda lo vamos a escuchar. No pudo declarar y llegó tarde por culpa de la policía. Admitió de todas maneras que tuvo un romance con esta señora, pero este no es el principal quid de la cuestión, de lo que aquí tenemos que tener en vistas de observación periodística, me parece a mí, ¿no? Primero, por supuesto, el hecho aberrante del ataque, pero después, ¿por qué la quisieron eliminar, no? ¿Quién la va a cuidar ahora? ¿Y cuántas ramificaciones tiene y en qué negocios turbios se le puede encontrar a este Cerimedo, que ahora está en la observancia de la justicia y que puso patas para arriba institucionalmente al gobierno de Bolivia? 5:29, ya volvemos.
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0: Este consultor argentino detenido en Bolivia, que colabora con varios ejes gubernamentales de las derechas en la región, está acusado nada más y nada menos que de haber perpetrado intelectualmente el ataque a esta mujer que sigue haciendo declaraciones y salpicando para todos lados. Erimedo fue abordado por periodistas bolivianos cuando entraba a los tribunales, llegó tarde, Erimedo no pudo declarar, llegó tarde por culpa de la policía, dice el título de la foto, que se lo ve con una gorra, la clásica barba de un hombre que le estamos conociendo más la cara de lo que se podía saber de él estas últimas horas por lo que es exponencialmente este escándalo. El consultor detenido, esposado, se lo ve en la foto, recién podría declarar hoy en forma más detallada ante la justicia. Pero estalló en llanto cuando le hacían estas siguientes preguntas.
9: ¿Algo que quiera, asesor del presidente, Fernando? ¿Algo que quiera decir? Serimano, por favor. Fernando.
10: Y lo vea a mis hijos.
9: Fernando, ¿qué le puede decir al presidente usted?
11: Señores, no puedo.
9: ¿Qué le puede decir a nadie, a Serimano?
12: Estudiando de impotencia, Serimano.
9: Por favor. ¿Estaba embarazada nadie, venga?
11: Serimedo, ¿es consciente de que esta información
10: ha traspasado
0: fronteras? Las preguntas siguieron, pero se quebró en llanto. Quiero ver a mis hijos. Dijo, los hijos ya también están aquí en Argentina. Él es argentino. Serimedo sigue preso y llegó tarde a esta audiencia, dice Clarín, por culpa de la policía. El fundador de La Derecha Diario fue llevado desposado. Ahora, ¿cómo repercute esto dentro del gabinete argentino, teniendo en cuenta que Serimedo tuvo injerencia en todo el manejo de las redes en su momento de la campaña de Milei y en el primer arranque del gobierno? Se le preguntó esto al jefe de gabinete, Diego Santilli.
13: Esperemos a ver cómo se desenvuelve ahora. Ahí hay, ojo, que hay una especie de atentado. Tenemos que ver un atentado, por lo menos por lo que se vio hasta ahora. Y ojalá se esclarezca.
14: Vayan presos.
0: En tanto, el canciller Kirchner dijo que hace mucho tiempo este sujeto dejó de trabajar para el gobierno.
15: No tenemos opinión, no tenemos sobre el gobierno argentino, no tiene opinión sobre el caso de Limeo. Es un ciudadano argentino que está en el exterior y está siendo, está a disposición de la justicia de Bolivia. He sido asesor de muchísima gente, en este momento no es asesor, hace mucho tiempo que no es asesor, no tenemos nada que comentar.
0: Ahora sí, volvemos a la temperatura actual en Cava, pero dame alguna provincia también.
1: Bueno, vamos a ir recorriendo el país. Te cuento antes, Horacio, hay un incendio en un edificio entre Mario Bravo y Bulnes. Está el SAME con atención de personas, también bomberos. El humo que todavía permanece, están trabajando en el lugar. Mario Bravo y Bulnes.
0: Bueno, temperatura en Cava y otra provincia.
1: En Buenos Aires, 5.3. La sensación térmica, la máxima de 12 grados, el cielo está parcialmente nublado, principalmente en el día de hoy, pero más que nada mañana, mucho viento en la costa atlántica. Aquel que de golpe se va a ir en una escapada del fin de semana, va a tener que soportar el viento en Mar del Plata, Miramar, Villa Gesell, Necochea, toda la franja costera hasta Coronel Dorrego. Esto incluye también Tres Arroyos, ¿no? El partido de Tres Arroyos, la zona de Claromecó y demás. Bueno, mucho viento en la costa atlántica durante el fin de semana.
0: Son las 5:34. Bueno, decíamos, Central no pudo con Corinthians. Tenía un nombre menos Corinthians y parecía que todo estaba servido en bandeja para el equipo de Fideo. Lamentablemente perdió el equipo argentino. Brasil sigue teniendo predicamento en la Copa Libertadores. Y el equipo de Ángel Di María no aprovechó la temprana expulsión de Ranieri y quedó eliminado de la Copa.
1: ¿Sabés qué pasaba si ganaba Central, no?
0: ¿Qué pasaba?
1: ¿Con quién tenía que jugar?
0: ¿Con quién?
1: Con Estudiantes de La Plata.
0: Uy, iba a ser un partidazo. Bueno, ahora que le toca entonces Corinthians.
1: Le toca Corinthians con Estudiantes.
0: Bueno,
1: cuartos de final.
0: Que esta vez sí un equipo argentino pueda seguir pasando. Corinthians es un equipo bravo, sabe jugar muy bien la Copa Libertadores. Pero el gesto que dejó Fideo es de un hombre abatido, vino por la gloria, entregó todo. En la vuelta al fútbol argentino y dejó la frase latente de que tiene que pensar cómo sigue esto adelante. 5:35.
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0: Bueno, Milei escribió su propia película, dice que la foto es traumática, por supuesto. Fue bastante claro en calificarla como horrorosa para mucha gente que la está pasando mal, pero al mismo tiempo rechazó los cuestionamientos sobre la situación del empleo, de la desaceleración de la economía, celebró la inflación mayorista, que dio cerca de cero, y debería esto, según su entender, llevar a una película de final feliz, bien feliz, que ojalá así sea, ¿no? Pero para eso también hay que mostrar que hay nuevas ideas en el camino, no solamente motosierra, no solamente ajuste tras ajuste. Debería cumplir el presidente la promesa esta de inflación cero, pero en lo minorista, que es lo que ataca directamente el bolsillo de la gente, y sabemos lo mal y retrasado, más ya que no lo admite el presidente, que están los salarios con respecto a todo el arrastre inflacionario acumulado. Por supuesto, no culpa de este gobierno, que al principio lo aminoró y lo bajó sustancialmente, pero que en los últimos 8 meses esto mostró otro cariz y otra perspectiva no tan positiva. El tema es que a todo este paquete de la película de Milei, él lo quiere sellar con un recital. Dice, voy a hacer un recital festejando a la inflación cero.
1: No de agosto, que es la que sale en septiembre, sino ya la de julio, arrancó con cero, siendo 0,8%. Es más, debería cumplir la promesa de que si arrancaba con cero en agosto iba a ser un recital, así es que haré otro recital. Lo que sí, voy a tener que buscar tiempo para ensayar, que eso se me va a complicar un poco. Pero
0: otro de los aspectos de la declaración de Milei ayer en el Consejo de las Américas, dijo, estamos pagando muy cara la locura de los pañuelitos verdes. ¿A qué se refería con esto? A ver.
2: Estamos pagando muy caro la locura de los pañuelitos verdes. Digamos, hoy Argentina no llega a una tasa de crecimiento de la población y de natalidad que permite la reposición. Por lo tanto, esa pasión por asesinar niños en el vientre de la madre también nos está costando caro en términos de crecimiento, y ni les cuento en términos de sistema previsional.
0: Bueno, por supuesto se está refiriendo, cuando plantea este tema tan fuerte de asesinar niños de vientre de la madre, a los abortos, que en cierto momento de desarrollo del embarazo están legalizados, ¿no es cierto?, en el marco jurídico. Ahora, la mayoría de la gente no está matando niños, como dice el presidente Milei. Planifica la familia acá y en el mundo de otra manera, y tiene la libertad para hacerlo. Y en todo caso, hay que tirar una perspectiva personal, muy personal sobre esto, pero abriendo un abanico de posibilidades a tener un oído también hacia diferentes realidades que hay. No solamente en esto que trata de distraer, sino sobre todo en lo social más profundo. Las 5:39. Lo recibimos a Mila Gerberdún. Hola, Miguel, buen día.
3: Horacio, amigos, ¿qué tal? Buen día, 5:39, la lluvia.
0: La lluvia no viene, quédate tranquilo, pero es la del número de la quiniela, por supuesto. Bueno, estará un viernes algo ventoso, pero como decía Fabiano, con el sol que saldrá en alguna hora y pico, ¿es así? ¿El tránsito cómo está, Miguel?
3: Muy tranquilo, por suerte, no hay novedades con el tránsito. Esperemos que esto siga así. Dificultoso, porque siempre tenemos lamentablemente novedades.
0: Y ¿no? Pero los días viernes, sí, es así la vida. A las 5:40.

0: Y Irinman, que tuvo contacto con Eduardo Feynman a través del móvil de Rodrigo Jorge ayer en el Consejo de las Américas, apoyó el rumbo pese a que hay empresas, dijo, que la están pasando mal. El presidente de la Cámara Argentina de Comercio destacó el valor del ejercicio de la libertad y si es el precio, señaló él, del esfuerzo que hay que pagar de ciertos cierres y que en definitiva en el final del camino, un poco parafraseando a lo que después el presidente metafóricamente simbolizó con esto de la película del final feliz, será el precio que hay que pagar, dice Greenman. Pero claro, cada uno habla desde los zapatos que le toca y la realidad que le toca, ¿no es cierto? Y no es lo mismo la realidad de Greenman que la de muchos otros argentinos. 5:41, ahí estamos también con algo que ocurrió precisamente el programa de Eduardo, que va a estar a partir de las 6 de la mañana, Miguel, cuando se le preguntó a alguien referencial de la carne, ¿no?, del bajo consumo que hay en la carne.
1: La carne está, el consumo de carne está bajando permanentemente desde hace bastante tiempo, no es desde ahora. Bueno, el presidente de la Asociación de la Carne habló en función de lo que va a ir aumentando, porque por lo general para ciertos tiempos especiales del año, como por ejemplo las fiestas, aumentan ciertos productos. En este caso, como es en el pescado en Pascuas, para fin de año, la carne, para el asado y demás. Y por lo general, no sé en estos tiempos, por lo caro que sale, el vitel toné, ya de por sí, con todo lo que hay que ponerle al vitel toné, el bellito, hay que ponerle la alcaparra, hay que, bueno, ponerle todo. Bueno, este señor recomendó poner en plazo fijo.
0: Habló del freezer, ¿no? Ponerlo, comprarlo ahora y ponerlo en el freezer. George Bright Smith es, y lo escuchamos.
2: En concreto, en este último tiempo hemos podido volver a recuperar lo que es el tema del valor de la carne. Bien. Y si va a aumentar de acá para

0: comprarlo ahora y por ahí ponerlo en el freezer y evitar ese tipo de subas.
1: Se podría poner uno mismo en el freezer, ¿no? Y despertarse en algún otro momento.
2: Exactamente. Igualmente va a tono con Marra. Que él también acopiaba atún, porque el atún tiene mucho que ver con la salsita de Viteldoné.
1: Sí, ahora, ahora le pregunto.
2: O sea, que tiene todo que ver con todo, digamos. Le pregunto, está en la línea de Marra.
1: Más allá de lo sofisticado, lo que cuesta hacerlo, si no lo compras, lo caro, qué sé yo. Me parece que es una cosa, el ejemplo lo entendí, pero ya la gente no consume tanto Viteldoné, ¿no?
2: No, igualmente, yo creo.
1: Por el gusto, digo, ¿eh?
2: Primero, no sé, que me corrijan, yo no sé si se puede frizar un Viteldoné. Lo que podés frizar es la carne.
1: Pero fue una representación de lo que hizo, significa, claro. Compre ahora, porque después puede estar más caro. 5:43, ya volvemos.
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1: Bueno, hablando de lo que planteaban en el divertidísimo pase exitoso de Radio Mitre, de el nuevo formato con famosos, el cantando de Guido Casca, está más que presente este episodio que lo vamos a volver a compartir, de alguien que sorprendió realmente, porque la canción era difícil, ¿eh? Escucha.
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1: ¿Lo tenés? Porque se lo pregunté y me dijeron, no lo adivinaba.
2: No, yo escuché el pase.
1: Ah, bueno, entonces lo tenés. Es Yayo, ¿no? Es Yayo, claro. Uh-huh. ¿Qué te pareció?
2: Me conmueve. La verdad es que se me están parando los pelitos.
1: La verdad
2: es que estoy muy sensible.
1: Bueno, llorá, si querés llorar, llorá. A mí me pareció que lo hace bien, ¿eh? 5:46. Llegar registro tan bajo de este brazuca, ¿no? Acte, usted que sabe de canto.
4: Sí, bien. Y ella también, ¿eh?
1: No,
4: muy ella, bien.
1: Bueno, se supone que en el formato este la gracia es que los famosos no cantan tan bien, uh-huh. Y los que sí aspiran a hacerlo y triunfar en hacer una carrera son los participantes que sí. Vamos conociendo en el programa de
4: no Guido, solamente, ¿no? En el tono de voz, sino en la pronunciación del idioma. Es bien.
1: Muy bien, también estuvo el colega, Guillermo Andino, cantando una de Frank Sinatra. 5:46, dato del tiempo, dale.
4: Ahora en Buenos Aires, 7 grados, 5.3 la sensación térmica, 76 el porcentaje de humedad, la máxima llegará a los 12 grados.
9: Yo preciso te falar.
1: La original no hay con qué darle. Esta es la original de Gal Costa, claro.
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1: En China, no se jode, condenó a uno de los principales empresarios, autor de una gigantesca estafa inmobiliaria. Es Xu Xiahan, fundador de Evergrande, que le dieron una cadena perpetua fue la mayor constructora del país, de China. Su quiebra sigue afectando la economía de China, y Zhou Hanshan se declaró culpable en abril de varios cargos, entre ellos malversación de activos y soborno corporativo relacionados con ese desastre. El Tribunal Popular Chino Intermedio impuso multas de 15.820 millones de yuanes, que estos son unos 2.350 millones.

0: te pase un momento.
1: Goleada extraordinaria de los Leones, ¿no, Miguel?
2: 7-1 frente a los All Blacks del palo, digamos, ¿no? Sí. Estamos hablando frente a Nueva Zelanda, que no es un equipo de primera línea.
1: Pero había que ganarle contra el
2: hockey, pero había que recuperarse. Con un triunfo, un empate le alcanzaba para pasar, pero con este 7-1 lo posiciona mucho mejor.
1: Ahí estamos, dándote algunos toquecitos que van más allá del fútbol en el deporte. 5:48.

0: juicio por la muerte de Maradona, entró en esta cuestión resbaladiza, ¿no?, de una historia clínica confundida entre hijo y padre, entre don Diego y Diego Armando Maradona, que no se sabe si fue exprofeso o una gran torpeza, pero que pusieron ayer en riesgo la continuidad del juicio. Pero se confirmó, Miguel, que el juicio continúa, ¿eh?
1: Va a continuar, exactamente, sí, sí.
0: Se dieron cuenta que los estudios del padre Maradona, incluidos por error, no podían ser de Diego, porque eran por una internación de 2015, y ayer hubo allanamientos, por ejemplo, en Swiss Medical. Esto dijo el abogado Nicolás Dálvora, quien defiende a una de las imputadas, Nancy Forlini, jefa de cuidados domiciliarios de Swiss Medical.
2: No dimos cuenta porque cuando estamos preparando el contrainterrogatorio de Trimarchi, advertimos que había valores que no nos condecían con una internación, porque esos valores, en esos estudios de laboratorio, se refería a una internación. Me di cuenta, pero 2015 Diego Maradona no estaba internado. Y ahí empezamos a hurgar y nos dimos cuenta que, si bien dice Diego Armando Maradona, el número de socio, el número de afiliado, es incorrecto. O sea, se corresponde con el del padre. Esa es la realidad. Acá no hay ninguna temeridad procesal.
0: Un cafecito por la mañana. Y esta es la idea, despertarnos de... poco, poquito, poquito, tranquilos, es viernes, pensando en el fin de semana, son las 5:50.
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0: ¿Y cómo viene este viernes y el fin de semana, Fabiano?
4: Tenemos la máxima para hoy de 12 grados, en el fin de semana el mismo valor, el día sábado, 13 el domingo, 4 de mínima mañana, frío en la mañana del sábado y la del domingo, 5 grados el domingo.
0: Y a Sergio Gómez se le había mezclado los cubiertos, y lo escuchaste, ¿no? ¿Dónde están las...? Dice que vos no lo racionalizás. Los cubiertos siempre, de alguna manera, intuitivamente, los agarrás y sabés que están ahí. ¿Qué sé yo? Un intríngulo.
1: Eso dice él.
0: Él dice él. Para mí come con la mano este muchacho, pero vamos a escuchar la solución, dale.
5: Nuestras manos pueden orientarse para tomar un objeto sin necesidad de mirar ni tocar nada, gracias a un sentido poco conocido, la propiocepción, que no es otra cosa que la capacidad de saber en todo momento en dónde y en qué posición está cada parte de nuestro cuerpo. Esto se logra gracias a estructuras microscópicas en nuestros músculos, tendones y articulaciones que detectan permanentemente cuánto se estira o se contrae un músculo, la velocidad a la que lo hace y la relación con el estiramiento o contracción de otros músculos, entre otras cosas. Cuando dejamos los cubiertos, el cerebro graba los valores exactos de esa posición y de esa manera puede guiar las manos para volver a recogerlos incluso con los ojos cerrados.
0: Y el acto reflejo del cerebro, ¿eh?
1: Exacto, porque el cerebro memoriza todo.
0: Homero lo va con cerebro, ¿no? Oye, cerebro, le decía.
1: Ah, ¿sabes que no miraba yo?
0: ¿Los Simpsons?
1: Soy la única persona en el planeta que no miro los Simpsons.
0: No, sí, tenés que pasar por eso antes de irte temprano.
1: Sí, creo que tengo que hacerlo.
0: Sí.
1: Cuando me avisan media hora antes, me pongo la tele y me veo un capítulo.
0: Ahora está medio escéptico, ¿no? ¿No? No le gusta el canto de Yayo, no le gusta los Simpsons.
1: No,
0: ¿qué te gusta,
1: me encantó Yayo? No, el zorro. Pero el zorro tiene 72 capítulos. Sí. Y sigue siendo top de ranking, de rating a la hora que lo ponen. Es impresionante.
0: Es impresionante.
1: El zorro y el chavo.
0: Y te voy a dar algo.
1: No hay con qué darle.
0: Te voy a dar otro tanque. Que yo a veces el sábado, si estoy así medio que no tengo ganas de salir, qué sé yo, me pongo y me hago una maratón. La familia Ingalls.
1: Totalmente.
0: Están dando en el 13.
1: Sí, y en el Canal Magazine lo dan todos los días a la tarde. A la familia Ingalls, que viste que es la familia que uno quiere tener.
0: Sí, es la que hacías en la cartulina.
1: Exactamente.
0: ¿No? De chiquito decías papá, mamá, los hermanitos y el perrito.
1: Y uno que quería ser Charles Ingalls.
4: Claro, eso te iba a decir.
1: Pachero,
0: tiradores, sudando y trabajando ahí en la caballeriza.
1: Cortando pasto, árboles, así con esos brazos.
0: Pero nunca pudiste ser porque sos un pecador.
1: Por supuesto.
0: Las 5:53, vamos a entrar con el momento Verdún. La temperatura, Fabiano.
4: Tenemos 7 grados en este momento en Buenos Aires, 5.3 la sensación térmica, la máxima de 12 grados. Casi que no hay alertas en las provincias. Únicamente algo de viento, alerta por viento en Tierra del Fuego.
0: Hubo una marcha de cierta magnitud ahí frente al Ministerio de Economía con la CGT, que marchó a favor de las familias endeudadas. Se movilizó junto a dos otras centrales, la CTA, la UTEP, distintas organizaciones sociales. La protesta buscó, como plantea la CGT, visibilizar una situación para que el Estado haga algo. Y esto dijo uno de los integrantes de Trumbiro, Jorge Sola.
6: En realidad lo que estamos solicitando son soluciones a quienes produjeron el problema, que es la política económica del gobierno. Para eso se necesitan varias cosas. Primero, digamos, darle la posibilidad a los que tienen que endeudarse para pagar el ajuste, que tengan el camino abreviado para llegar a una justa solución. ¿Con quiénes? Con los bancos.
0: Desde otro lugar, hay alerta empresaria por el crecimiento de cierre de fábricas. El Consejo de las Américas fue el epicentro también de estas voces. El titular de la UIA, Martín Rapalini.
7: Hay preocupación, por supuesto, por el cierre, la pérdida de empleo, pero la posición la vamos a
8: fijar. ¿Va a ser crítica esa posición?
7: Vamos a fijar la posición de la UIA. Bueno, venimos a escuchar lo que el presidente dice.
8: ¿Se sienten defraudados por el modelo económico?
7: Nos vemos el 2.
0: Y lo corrió a Rodrigo Jorge.
1: No, pero lo picanteó ahí, ¿eh?
0: Sí. Son todas las preguntas que no le deja hacer Javier.
1: Exacto.
0: Se la hace a otros,
1: claro. Pero viene.
0: Muy bien, Rodrigo Jorge. 5:54, un momento Verdún.
9: Eve of Destruction, de Barry McGuire, es una de las canciones de protesta más emblemáticas de los años 60. Se lanzó el 21 de agosto, como hoy, de 1965, en plena escalada de la Guerra de Vietnam y en un contexto de enorme tensión política y social en Estados Unidos. La letra habla del temor a una guerra nuclear, la violencia racial, la guerra en Vietnam, el reclutamiento militar y los conflictos internacionales. La grabación tiene una historia extraordinaria. McGuire la registró prácticamente de apuro, leyendo la letra de un papel arrugado. Lo curioso es que aquella grabación no estaba pensada como la versión definitiva. La respuesta del público fue inmediata, y el sello decidió publicar esa toma prácticamente sin ediciones. La canción rápidamente se transformó en un fenómeno. En un mes llegó al número 1 del Billboard Hot 100, desplazando nada menos que a Help, de The Beatles. Eve of Destruction, víspera de la destrucción, de Barry McGuire.

0: ¿no? Una de las principales tragedias del mundo, una guerra interminable con alto costo para la sociedad mundial y particularmente para los norteamericanos jóvenes que fueron a esa guerra. Las 5:56, este recuerdo de la canción, Miguel, ¿eh? Muy
1: exacto,
0: bien.
1: En plena época del Flower Power.
0: ¿La temperatura?
2: La temperatura 7 grados, 5.3 la sensación térmica. En Buenos Aires, 76 el porcentaje de la humedad, la máxima de 12 grados.
0: Ya llega Eduardo Feynman en un ratito nada más. Alguien tiene que decirlo.
3: Hoy me alejé de mi ansiedad pensando en cosas que...
0: Se filtran los videos, viste como es la vida, ¿no? Está, queda todo grabado. Y Milito habló con una serie de socios, impensado, creer que eso no se iba a filtrar en algún momento. Quizás hasta quiere que se sepa el mensaje él de esta manera, no tan directa. ¿Y qué vamos a escuchar en esto que también está en video, en las redes sociales? Un Milito enojadísimo con los silbidos, ¿no? La reacción negativa que recibe de parte de una... un sector muy determinado del hincha de Racing.
1: Exactamente, sí. Pese a que Racing pasó en la Copa Argentina venciendo al último campeón argentino, que es Belgrano, hay bronca con la dirigencia. Y bueno, ahí respondió Milito.
0: Hay política y eso mucha es lo que política. Él dice, y dice también que hay platita, a ver.
4: Durante todos estos años, eso se acabó, por eso nos tiran, por eso me matan, por eso ponen la plata a los periodistas, por eso cabe que Racing pierde un partido, se cae la cancha, no es normal. No es normal. Pero sabemos con quién lidiamos. Lo sabemos, lo sé el día uno. Sabía que no iba a ser fácil.
0: Bueno, va a tener mucho que hablar estas palabras de Milito. Sí, Miguel.
1: Tenemos la grilla del Cosquín Rock. Bueno. Esto vamos a tener que hablar varios días seguidos, pero hago una perlita cortita. 6 y 7 de febrero, Cosquín Rock, para aquellos que van a Santa María de Punilla, algunos, porque son como cerca de 50 artistas, Dividido, Dos Minutos, Babasónicos, Catupecu Machu, El Plan de la Mariposa, Ilia Curiaquen de Valderramas, Jorge Drexler, atención, Jack Johnson, me interesa, Las Pelotas, Las Pastillas del Abuelo, dos más, Ratones Paranoicos, Tan Biónica, y hay muchos más.
0: Bueno, ¿ves? Vos no viste Los Simpsons todavía, pero seguramente te pregunto con casi la certeza que me vas a decir que sí. ¿Fuiste a Cosquín Rock?
1: Sí, por supuesto.
0: ¿Viste?
2: Yo fui al otro, al folclórico.
1: Ese es histórico. Ese claro. Sí, aquí Cosquín, de la época de la Julio Márquez.
0: Y algunos de ustedes dos, locutores, sabemos de diferentes escuelas antagónicas, sí. ¿Condujeron algún recital alguna vez?
1: Sí.
0: ¿Algún festival?
1: Sí, festival. Yo, afortunadamente, tuve la gran dicha de presentar algunos recitales frente a 10.000 personas, 15.000 personas.
0: ¿Y usted?
2: Bien. No, para recitales no.
0: Bueno, pero estuviste en el programa de Badía, que recorrió todo el país.
2: Sí, eso sí. Y en Cosquín también estuve ahí en una peña, me llevaron a cantar.
1: Eso es lindo, muy lindo.
0: Hoy los veo muy cordiales a los dos.
1: Es una experiencia muy linda. Las peñas son una experiencia muy linda.
0: Sí, claro. Ya es un punto, ya. Bueno, les digo que, por supuesto, todo el rebote de lo que dijo el presidente Menem en el Consejo de las Américas, ahora escucharán el análisis de Eduardo y todo su equipo. Y Sergio Berenstein hoy escribe: las demandas emergentes de la sociedad contradicen la narrativa libertaria. Las 6 de la mañana, nosotros nos vamos despidiendo. Excelente fin de semana, sigan en Mitre.

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0: cerca, muy cerca el conjunto argentino.
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0: Buen día. ¿Qué tal? ¿Cómo les va? Soy Eduardo Feynman. 6:09 en todo el país. Estamos en Radio Mitre. Hoy es viernes 21 de agosto. Esto es Alguien Tiene que Decirlo. Y estamos hasta las 10:00 a.m. Es viernes, gracias a Dios. Tenemos la mejor información, eso no lo dudo nunca. Y tenemos el mejor equipo periodístico. Hacemos agenda periodística.
1: Bien.
0: Toma mate, me agrandé. Un amigo mío me diría, no tenés abuela, ¿no?
1: Claro.
0: 6:10. Hola María, ¿qué tal? ¿Cómo va?
2: Hola, buen día Eduardo, buen día compañeros, buen día queridos amigos,
0: ¿tal?
2: Oyentes, madrugadores que amanecen con nosotros. Hace frío en esta mañana, ¿eh? 6 grados 6 de temperatura, 4.7 de sensación térmica, humedad 80%, presión 1017.8 hectopascales, viento sur a 10 kilómetros por hora, visibilidad 10 kilómetros, hoy se esperan 12 grados de máxima nada más.
0: Frío,
2: sí, va a ser un día muy, muy frío, pero bueno, habrá algo de sol y algunas nubes. Por fin vemos el sol. Mañana va a ser un día muy lindo de sol, mañana sábado, pero en Buenos Aires 3 grados de mínima.
0: Bueno, frío.
2: Y 14 de máxima.
0: Estamos en invierno, María.
2: Sí, totalmente. ¿Ah? Y en el domingo 4 grados de mínima y 13 de máxima.
0: Bueno, estamos en invierno, hoy es viernes 21, estamos a un mes de la primavera, exactamente. ¿No?
2: Tenés razón, sí. A un mes de la primavera.
0: Una vez que tengo razón.
1: Una vez.
2: Qué bien, alegría, Edu.
0: Qué bien. Uh-huh. Pero es lindo. Soné a crónica, ¿no?
2: Sí, es verdad.
1: Empezamos
2: a desandar el invierno.
0: Exactamente. Estamos a un mes exacto de la primavera.
2: No, todavía.
0: Rolito, muy buen día.
3: ¿Qué tal, Edu? Buen día para todos. Después de insultar a los periodistas y a los empresarios, Milei anunció que organizará otro recital.
1: ¿Ah, sí?
3: Sí. Para celebrar el 0,8% de inflación mayorista.
0: Sí.
3: Dice que los que hoy me critican se van a arrepentir y se van a arrepentir, pero más que la primera novia que lo dejó a Messi.
0: No sé si tuvo una primera novia, ¿eh? Porque creo que Messi estuvo siempre enamorado desde chiquitito
2: de Antonella.
0: Me parece que no hubo primera novia.
3: Pero lo que pasa es que me cagás el chiste.
0: Ah, bueno. Sí.
1: Inventemos una novia que no tuvo.
3: Ahí inventemos una que le gustaba.
0: Pero viste, Rolo, que yo soy medio jodido, ¿no?
1: una rosarina.
0: Soy un tipo medio jodido.
3: Es que las rosarinas están todas buenas.
1: Están todas buenísimas.
0: Ayer altas autoridades de esta radio me han dicho que ustedes me están sacando del camino.
2: ¿Por qué?
0: Que la reserva moral de la radio, que era yo, se echó a perder.
1: ¿Por qué, Eduardo?
0: Y porque ustedes me echan a perder.
2: Sí, pero es Rolo, ¿eh?
0: No, todo esta mesa. Todo esta mesa.
1: No, yo solo
0: me están echando a perder.
2: Viste vos, Rolo,
1: partícipes.
2: Yo fui testigo de lo que causó esa acusación y de la acusación misma, y fue por tu culpa, Rolo.
3: Pero vos me llevas por el mal camino.
2: No, de ninguna manera.
3: Vos me haces decir cosas.
2: No, a vos no, al locutor.
3: Bueno, al locutor,
2: al locutor,
3: al que yo represento, dice cada barbaridad.
0: Sí. Entonces, y yo entro como un caballo.
2: Bueno, pero el tipo, el locutor, pide.
0: Ah, yo voy a volver a mi carril. Sí. Voy a volver a mi eje.
2: ¿Es decir que cortamos con el resumen blue?
0: No, es una cuestión mía, personal.
2: No, porque si no rompo todo.
1: Pará, loca.
0: No, no,
2: eso, no, me enojo ya.
0: El problema no es el resumen blue, el problema soy yo.
2: Ajá.
0: Que estoy descarrilado, bueno. Y estoy fuera de mi eje de reserva moral.
2: ¿Entendés? Que venga el padre Manolo.
0: Era un tipo serio cuando llegué a esta radio. Era un
2: a vos
0: tipo
2: hay
0: serio.
2: Que bendecirte, Edu.
0: Sí.
1: Si hablas en el pasado, Eduardo.
0: Sí, era. Totalmente perdido. 6:14.
3: Hay un país en marcha, por ejemplo, ayer marchó la CGT, la CTA, sí. Los grupos de izquierda, pero llevaron menos gente que una moto, ¿eh?
4: Sí, mira, sí. Atención con lo que dice el ChatGPT, que dice, ¿qué es la reserva moral? ¿Qué significa el término reserva moral?
2: Sí. Mira.
4: Se utiliza para describir a una persona, institución o sector considerado depositario de integridad, honestidad,
0: valores,
4: principios éticos y credibilidad.
0: Claro.
4: Así que atención, Edu.
0: Me están
2: cuiden llevando, al Edu,
0: están llevando al peor.
2: Cuiden al Edu.
1: Todos somos Feynman.
0: 6:14. Bueno, hay tanta información, María, tanta información.
2: No me digas,
0: no sé por
2: ser
0: dónde
2: viernes,
0: empezar. Y ya sé que me vas a decir por el principio.
2: Claro,
0: ya sé.
2: Exactamente.
0: El problema es que no sé cuál es el principio,
2: ah,
0: María.
2: Bueno, es como el huevo y la gallina. ¿Qué fue primero?
0: Vamos con Milei. Ayer la reunión del Council of America, querido Willy. Hola, Willy, buen día.
5: ¿Qué tal? Buen día para todos.
0: Por mi buen día. ¿Qué tal?
6: Buen día, Eduardo. ¿Cómo estás?
0: Lean, buen día oficialmente.
1: Hola, Edu, ¿cómo te va?
0: Muy buen día.
1: Buen día, señor.
0: Bueno, todos saludados. Ayer el Council dejó mucho, ¿no, querido Willy?
5: Sí, la verdad que era como se esperaba, porque las presentaciones que había eran desde el presidente Javier Milei hasta varios de los ministros del gabinete, gobernadores,
0: claro,
5: y los principales empresarios de la Argentina.
0: Sí.
5: O sea, sabías que iba a haber bastante tela para cortar.
0: Totalmente.
5: En ese sentido.
0: ¿Estuviste? ¿Fuiste? Yo no pude ir.
5: Apenas salí de acá, me fui.
0: ¿Fuiste?
5: Para allá.
0: ¿Y cómo lo viste?
5: El clima, la verdad que en lo empresario, bastante prudente, cauteloso, con mucho ya, como te puedo decir, clima político o temor al 2027 instalado.
0: Sí. Ya está lanzada la carrera presidencial para todos.
5: Y después esperando señales de mayor actividad económica y viendo de cómo podrían venir. Del otro lado del mostrador, desde los funcionarios, al revés. Todo que ya está
0: consultantes.
5: Que la economía va a estar bien, que va a llegar a...
0: Sí.
5: Con el tiempo va a llegar a la mayoría de los sectores de la Argentina. Y por ahí pasa la pelota.
0: Sí. Pues sabes que me contaron el otro día que en la mesa política no cayó bien una frase de Toto Caputo. Toto Caputo la semana pasada anduvo diciendo... ganamos fácil, ganamos por paliza, 20 puntos de diferencia con el kirchnerismo. Y esa frase en el gobierno no cayó bien.
2: Ajá.
0: No cayó bien. Porque agrandarse de esa manera ante un momento electoral complicado,
5: sí,
0: donde, la sociedad está dividida en tres tercios, decir eso es como, bueno, ya, lo damos por hecho que vamos a ganar. Y eso en el gobierno no cayó bien. 6:17. Bueno, gran crónica de lo que fue ayer la reunión en el Council of America allí en el Alvear. Gran crónica hoy en el diario Clarín. Silvia Neustadt dice que, bueno, obviamente esta reunión es considerada como el principal evento para atraer las inversiones extranjeras. Y dice que arrojó el tono apagado que dominó el encuentro. Dice Silvia que hubo poco contagio del entusiasmo que se había experimentado la noche anterior en la comida previa dedicada a los sponsors y en la que los asistentes, sobre todo del exterior, ¿no? Bueno, dice que también cuenta Silvia Neustadt que a Bettina Bulgheroni se la vio en primera fila, casi en rol de anfitriona de funcionarios, gobernadores y empresarios que exponían, que hubo asistencia perfecta del grupo de los seis, los presidentes de las principales cámaras empresariales. Y dice Silvia que llamó la atención que cuando hablaba el presidente, algunos, como el titular de la UIA, Martín Rapalini, eligieran el bar del Alvear en vez de escucharlo directamente en el salón.
5: Sí, lo vi.
0: ¡Opa! ¡Qué detalle, ¿no?
5: Sí.
1: Un dato, ¿no?
5: Estaba...
0: ¡Qué detalle!
1: Un gesto.
0: ¿No? ¡La pucha! Dice Silvia Neustadt que había gerentes de automotrices cerca suyo que resaltaban la caída de ventas del 20% y de la producción del 15%. Y muchos hacían hincapié en cómo llega Milei a las elecciones. Hay duda en el Council, había dudas en el Council de cómo llega Milei a las elecciones. Y cuenta Silvia Neustadt que, por ejemplo, Gustavo Weiss dijo, y si esto sigue así, volvemos al péndulo. Creo que el riesgo cae existe si no se presta atención. La gente vota con el bolsillo. Bueno, gran nota de Silvia Neustadt hoy en Clarín.
3: Así que hacer las cosas bien, muchachos.
0: Claro, ese es el tema.
3: Un periodista pregunta, ¿cómo están las ventas en el comercio? Y el comerciante le dijo, mira, estamos vendiendo un 50% más que el mes que viene.
0: Bueno, una de las fotos, o mejor dicho, de las frases destacadas del día de ayer es, la foto sigue siendo horrible, pero la película es la mejor de la historia argentina. Frase del presidente Milei ayer. Criticó también a un sector de los empresarios, dijo que no hay una crisis de consumo. Eso lo dijo ayer el presidente. La inflación dejó de ser un tema, esa fue frase de Daza, de José Luis Daza, que estuvo disertando en lugar de Toto Caputo,
6: sí,
0: que está enfermo.
6: Engripado.
0: Bueno, la inflación dejó de ser un tema, lo afirmó el viceministro de Economía, Luis Daza. Y el presidente habló de la baja de la natalidad, ¿eh? Y le echó la culpa a los pañuelos verdes. El presidente cargó contra el aborto y los pañuelitos verdes. 6:21.
7: También, digamos, si la caracterización del crecimiento es desde los rendimientos crecientes y el capital tiene importancia, obviamente, también tiene importancia lo que pase en el mercado de trabajo y muy especialmente lo que pase con la población. Y de hecho estamos pagando muy caro la locura de los pañuelitos verdes. Digamos, hoy Argentina no llega a una tasa de crecimiento de la población y de natalidad que permite la reposición. Por lo tanto, digamos, esa pasión por asesinar niños en el vientre de la madre también nos está costando caro en términos de crecimiento, y ni les cuento en términos de sistema previsional.
0: Bueno. Del crecimiento o no de la población vamos a hablar en un rato con un especialista. Vamos a ver si efectivamente es como dice el presidente Javier Milei, si esto es una locura de los pañuelitos verdes.
4: Responde a otras cuestiones también.
0: Claro,
4: ¿no?
0: Claro. Vamos a ver. 6:22. Un número favorable para el gobierno es, con el empuje del agro y de la minería, la economía creció 2.7 en junio. Claro, el tema es que creció, pero no derrama para todos lados, ¿no? Willy, ese
5: claro,
0: es el tema.
5: Pasa lo de siempre. Sectores como el comercio o industria siguen bastante y que tienen muchos empleados, mucho personal, muchos
0: claro,
5: trabajadores. Sigue rezagado.
0: Ahí tenés las pymes, ahí tenés la mayoría de las pymes, ¿no? Y ahí tenés el 70% del empleo.
3: Hablando de empleo, dice, busco trabajo aunque sea en la municipalidad. Sé tomar mate, llegar tarde y salir temprano.
0: Bueno, frase que también dio que hablar, la del presidente de la Cámara Argentina de Comercio, Natalio Mario Greenman. Dijo, hay empresas que cierran, pero si es el precio para transformar el país, lo acepto. Hay empresas que han cerrado, se han perdido puestos de trabajo, pero si ese es el precio que tenemos que pagar los argentinos para transformar nuestro país, yo creo que vale la pena. Lo dijo así.
8: Nosotros, en la Cámara Argentina de Comercio, representamos quizás al sector más dinámico de la economía, un sector que explica el 65% del PBI, y algo parecido en términos de mano de obra formal ocupada. La estamos pasando bien, más o menos. Es muy heterogéneo. Hay empresas que la están pasando mal, hay empresas que han cerrado, se han perdido puestos de trabajo, pero ¿saben qué? Y así como lo digo acá, lo dije públicamente en un prestigioso programa por radio, si ese es el precio que tenemos que pagar los argentinos, ese sacrificio que tenemos que pagar los argentinos para transformar nuestro país, para que nuestros nietos, en mi caso, puedan vivir en un país normal, creíble, yo creo que vale la pena.
0: Prestigioso programa de radio, Grande Edu. Lo había dicho antes de su discurso, justamente. Y lo había dicho aquí en Radio Mitre de esta manera.
6: Rezado. Y en este marco de la libertad, cada uno de nosotros podemos... tenemos opciones, por supuesto. Algunas de ellas, le escuchaba hace unos días a un gobernador hablar de que si su partido llegaba al poder, iba a nacionalizar y a expropiar. Es una opción que en el marco de la libertad lo pueden ejercer tranquilamente.
0: Claro.
6: Y la otra opción es apostar y seguir trabajando por este modelo económico, que es el caso mío, en lo personal, tengo muy en claro de qué sector quiero estar, que creo que es un modelo, no sin sacrificio, no sin dolor, pero es el único modelo posible para llevar a la Argentina a un mundo espectacular, a un futuro promisorio, quizás no para mí, pero sí para mis nietos. Y yo creo que hay que trabajar por ese sentido.
0: Bueno, hay empresas que cierran, pero si es el precio para transformar el país, lo acepto. Es indudablemente una declaración que produjo mucho ruido en un contexto marcado por las dificultades que están atravesando empresas y comercios con cierres y pérdidas de empleo, ¿no? Una frase fuerte.
1: Suena muy duro, ¿no?
0: Muy duro, sí.
3: Dijo Milei, veo la presencia de los medios y yo los llamo medios porque ya me tienen medio podrido, medio cansado, medio hartado y medio que no me los banco más, estoy sobrado.
0: 6 y 26, María, la temperatura y pronóstico del tiempo.
2: Hace frío en esta mañana, Edu, tenemos 4 grados 7 de sensación térmica, 6.6 de temperatura y una máxima para hoy de solo 13 grados.
0: Nota que, o tema que destaca tanto Clarín como el diario La Nación el día de hoy, Massa y Malena Galmarini se fueron con amigos a Barbados en avión privado. Es una nota, gran nota de investigación de Nicolás Pizzi en el diario La Nación. En Clarín dice, se cree que fue por el festejo de su aniversario de casados, ¿no? Y dicen que los invitó Francisco de Narváez, el dueño del avión, del jet. Partieron con algunos amigos 2 días después de la reunión de Massa con Kicillof, Máximo Kirchner y la cúpula del peronismo el martes 11. Fue un festejo por los 30 años de casados de Massa y de su mujer, que fue presidenta de la empresa estatal AISA en el gobierno de Aníbal Fernández. El matrimonio, en uso de sus pasaportes italianos, mira vos, no viajaron con los pasaportes argentinos, sino con los italianos, hicieron escalas y trasbordos en Montevideo y en Asunción. Parece que fueron de Buenos Aires a Montevideo y de Montevideo se fueron a Barbados.
2: Ajá.
0: Y después aparentemente hicieron Barbados, Asunción, Asunción, Buenos Aires. Es una investigación que hizo el Diario de la Nación. Bueno, a ver, Massa no es funcionario, o sea, ahí no habría dádivas. El tema es que Malena Galmarini sí es funcionaria pública, es senadora provincial. Yo no sé si no hay ahí un delito de dádivas.
1: Y es para analizar,
0: ¿no?
1: Es para mirar finito. Y sí, ella es del ámbito de la provincia de Buenos Aires.
0: Claro. Claro,
1: con un avión de un empresario, no sé si de Narváez qué intereses tiene en la provincia de Buenos Aires, en el ámbito provincial, tiene supermercado, seguramente tendrá sucursales en el ámbito de la provincia.
0: Desconozco.
1: Etcétera.
9: Sí, seguro, tiene.
0: Tiene, ¿no? No los vendió, ¿no? Tiene.
1: Tiene lo que era Walmart.
0: Chango más.
1: Tiene casi 100
0: más. Chango más.
2: ¿Cuántos?
1: Exactamente.
9: Sí, tiene la más importante.
0: 100 en la provincia de Buenos Aires.
1: No, en todo el país.
0: Ah, en todo el país. En todo el país. 6 y 28... Acá la duda es si Malena Galmarini no entra dentro de la dádiva.
1: Sí, podría ser. Podría ser, podría se puede analizar, por supuesto, de la mano de quien le prestó, el dueño del avión.
0: Obviamente. 6 y 29.
3: Me dice una amiga, me voy a Cancún. Le digo, viaje de placer. Me dice, no, voy con mi marido.
0: Bueno, Fernando Cerimedo, que intentó matar a su expareja y a su bebé, porque la mujer tiene
2: un embarazo,
0: un niño por nacer,
2: sí.
0: Un embarazo entre 4 y 6 semanas, está realmente muy complicado, en el horno, ¿no es cierto? Las pruebas son contundentes contra él.
1: Ayer tuvimos acceso, ahora lo vamos a contar, de la acusación fiscal de 24 páginas. Y en la página 8, que lo veíamos con Claudio Cine en el noticiero 94, detalla las lesiones, inclusive hablamos con un perito balístico. Es muy dura la acusación, la motivación principal, la fiscalía Yolanda Aguilera los indica como presunto autor intelectual inmediato,
0: claro.
1: Y vincula como punto principal del posible móvil el embarazo.
0: El embarazo.
1: Exactamente.
0: Algunos dicen que hay dos líneas de investigación, uno el embarazo y otro la corrupción.
1: Sí, él reconoció el vínculo, no tuvo otra que reconocer el vínculo con la señora Vélez, la convivencia, y hubo un tercer allanamiento ayer, donde encontraron otros $500,000.
0: Ah, miércoles.
1: Sí. Efectivo. Más allá del millón que habían encontrado en otro.
0: Por eso te digo, me parece que el
1: ¿cuánto
0: tema
1: dinero
0: también,
1: en efectivo?
0: También es la corrupción. Porque ella me parece que en los chats ella sugiere, o da la sensación que ella sugiere, que ella va a contar cosas que tienen que ver con la corrupción.
1: Ayer se conocieron nuevos chats y justamente hablan de eso también.
0: Claro.
1: Y el dinero que van encontrando en efectivo llamó la atención a todos. Hubo conferencia de prensa, inclusive en la puerta de las autoridades de la policía boliviana.
0: Sí, sí.
1: Hoy, 15:30, hora de Buenos Aires, tiene la audiencia donde probablemente todo hace pensar, le dicten la preventiva por 6 meses y lo trasladen a un penal en La Paz. Penales que están superpoblados en una Bolivia que vivió años de dejadez y también eso se ve dentro de las cárceles.
0: 6:31. Estaba leyendo una gran nota de Juan González en Perfil, ya hace un tiempo, ¿no? Cuando apareció, empezó a aparecer ya hace un tiempo la figura de Fernando Cerimedo. Y Fernando Cerimedo en esa nota le dijo a Juan González: quiero ser el mañeto de la derecha.
1: Lobos,
0: a la miércoles.
1: Ah, por el medio que tiene el de la derecha diario.
0: Y a varios medios. Uh-huh. Y la nota dice que justamente Cerimedo, experto en marketing digital y dueño de más de 30 medios ligados a la derecha, no es solamente uno.
1: 30 medios.
0: Tiene una amistad, tenía en ese momento una amistad, o la debe tener, qué sé yo, no sé. Tiene una amistad con Bolsonaro Jr. Desde el 2010, que se conocieron en Estados Unidos haciendo un curso que dictaba Jaime Durán Barba. Y después estuve averiguando, efectivamente Cerimedo vivió un tiempo en los Estados Unidos. Después viene o vuelve a la Argentina y en Mar del Plata tiene un remis o un taxi. No es que
1: ayer
0: él nació
1: ahí
0: con el remis o el taxi. Sino que él vivió en Estados Unidos, volvió a la Argentina y en Mar del Plata y después allí en Mar del Plata estafó a dos familias vendiéndoles el mismo departamento a dos personas.
1: Una, la mamá de Rodrigo Lucich, que claro, lo explicitó en la cuenta de X.
0: Bueno, entonces, cuenta, pues es interesante saber de dónde viene Cerimedo, ¿no? Y lo cuenta bien esta nota de Juan González en Perfil de hace un tiempo. Dice que entonces, que se conocieron en Estados Unidos, Eduardo Bolsonaro con Cerimedo, haciendo un curso que dictaba Jaime Durán Barba. Gracias a esa relación, Cerimedo empezó a trabajar como consultor de Bolsonaro padre en Brasil y también realizó acciones en Chile en la campaña del no a la reforma constitucional que había propuesto el presidente Gabriel Boric. En ambos países fue amenazado de muerte. Las publicaciones en sus medios le han generado más de un juicio y admite sin tapujos tener granjas de trolls en sus oficinas para sus campañas negativas. Esto es lo que le contaba Cerimedo al diario
1: o a
0: Juan González de Perfil, ¿no? ¿Qué más? ¿Qué más? En esa misma nota, él dice, por ejemplo, por supuesto, partimos de la base de que si no lo haces vos por lo de las granjas de trolls, si no lo haces vos, lo va a hacer el otro. Los call centers de Macri estaban mal hechos, pero acá, por la oficina que él tenía en Puerto Madero, hay inteligencia artificial y granjas de trolls. El periodista le pregunta, ¿eso usaron con Bolsonaro y sus dichos contra los gays? Sí, dice Cerimedo. En la campaña del 2018, él había hablado muy feo de los gays. ¿Cómo hicimos para revertir eso? Bueno, por WhatsApp empezamos a mandar miles de mensajes de trolls diciendo: yo soy gay, Bolsonaro podrá ser un nazi, pero la economía está bien y vamos a vivir más seguros. A partir de esa influencia, parte de la comunidad gay lo apoyó. Impresionante.
1: Bueno, ayer...
0: Los detalles que en ese momento contaba.
1: Duda, ayer empezó el peritaje, ayer se abrió el celular de Cerimedo, que él entregó su clave. Y uno de los chats, que él se cruza con alguien que todavía no está identificado, que después voy a ampliar, dicen, nos vendió la Nadia. Nadia es la señora Beller. O la eliminamos ya o estamos jodidos.
0: O sea, un tercero le da la idea de eliminarla.
1: Correcto. Y a partir de ahí, estos son chats de unos días anteriores al 17 de agosto. De hecho, el día anterior, el 16, el domingo, había ido a una clínica. Porque la señora Bell estaba con vómitos, con mareos, producto de su embarazo.
0: Exacto. Bueno, muy bien, 6:35.
3: Mar del Plata se lo conocía como flecha torcida.
1: ¿Por qué?
3: Porque cuando salía no sabía a quién iba a clavar.
0: Gran ciclo del diario Clarín, Cara a Cara se llama el ciclo, lo conduce Bernardo Vázquez y hace notas cara a cara con distintas figuras políticas rumbo a las elecciones del 2027, del año que viene. Y arrancó el ciclo con Patricia Bullrich. Y con ella, a ella le sacó varios, qué sé yo, me parece que varios títulos, dale.
10: A ver, si vos me preguntás, ¿tenés una frustración? Sí, fui a la carrera presidencial.
11: Y no pudiste ahí.
10: Y salí como a la selección segunda, ¿no?
11: Estuviste muy cerca de un balotaje que probablemente hubieras ganado. ¿Esa es la frustración?
10: Y después de la reelección del gobierno actual, me largo.
0: ¿Qué tal, eh? Bueno, en un momento hablas sobre si se tomaría o no un café con Máximo Kirchner o con Cristina. Dale.
11: ¿Con quién no te tomás ni un café?
10: No me tomaría un café, ¿sabes con quién? Con Máximo.
11: Con Máximo.
10: Pero porque lo veo cerrado. No porque le negaría un café a nadie, ni tengo un prejuicio específico. Pero lo veo como que, ¿viste? Es como el guardián de una ideología fracasada. Sí. Entonces siento como que no tendría puntos en común.
11: Hasta sería más conversable tal vez con Cristina. Digo, tendrías más puntos en común que
10: sí,
11: charlar.
10: Sí, con Cristina.
11: Tendrías que ir a San José 11 igual.
10: Pero... bueno, está bien, eso es lo de menos. Lo importante que vos me estás preguntando es con quién hablaría.
0: Después Máximo Kirchner en otra nota le contestó sobre el café. Dice, el bobo este le contestó. Ay, Dios. Le dice, no, yo no tomo café, tomo mate.
12: Mira, pavote,
0: un bobo, sí. Un pavote. Y después habló sobre con quién, a quién elegiría como pareja para jugar al truco. Es muy interesante porque yo creo que detrás de esta definición de Patricia Bullrich hay un contenido político interno del gobierno. Dale.
11: ¿A qué miembro del gabinete elegirías para jugar al truco?
10: ¿Al truco o Santi Caputo?
11: ¿Santi Caputo?
10: Sí.
11: ¿Directamente?
10: Sí.
11: Está muy bien. Muy bien, pensé que capaz que era Toto, no sabía si...
10: No,
11: Santi.
10: Para el truco, me está diciendo.
11: Para el truco, Santi.
10: Sí.
11: Está bien. ¿Con quién te irías de vacaciones si tuvieras que elegir uno de ese grupo? ¿De la mesa política, por ejemplo?
10: ¿De la mesa política? Con Santilli.
11: Con Santilli.
10: El más divertido.
11: El más divertido.
10: Sí.
11: ¿Un opositor que te divierta? Un peronista, tal vez, o alguien del kirchnerismo, puede ser, o de otro sector en el Congreso. ¿Alguien divertido que te entretiene?
10: La más divertida es Itulio.
11: Itulio.
10: Sí.
11: ¿Tenés buena relación ahí?
10: Sí, la más divertida.
11: Más allá, digo, de las diferencias,
10: Herrea,
11: hay como,
10: ¿viste?,
11: un clima.
10: Sí, Herrea.
0: Herrea. No, pero me quedo con la primera definición. Cuando ella dice, elegiría como compañero para jugar al truco a Santiago Caputo, ahí me parece que se mete en un terreno de la interna, del gobierno muy fuerte. Porque del otro lado, para jugar al truco, quedan Karina Milei con los Menem, ¿no? A quien algunos con gran maldad dentro del gabinete los llaman los Capicúas.
3: Capicúas.
0: Menem.
1: Claro, ¿no?
0: Lule y Martín lo llaman Capicúa. Pero me parece que con esta definición Patricia Bullrich eligió un lado de la vida del gobierno. Estar del lado de la vida de Santiago Caputo y no del lado de la vida de Karina Milei y compañía. 6:39.
3: Viste que dicen que la política es como el truco, gana el que miente mejor. O como el chinchón.
1: ¿Por qué?
3: Mientras uno roba, el otro espera.
0: Bueno, hacemos primera tanda y ya venimos.
1: Vamos.
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0: Bueno, vamos rápidamente a los títulos, uno y los de economía.
1: Sí, vamos a hablar, Eduardo, en primer lugar de lo que está pasando en los mercados, con el riesgo país ayer que cerró en 532 puntos y trepa más de 20% en agosto. Ayer puntualmente mucho del contexto internacional, todo te diría. El INDEC ayer que informó que la actividad económica rebotó 0,8% en junio contra mayo y fue 2,7% superior a junio del año pasado. Vamos a hablar obviamente también de lo que dejó el Council of the Americas y también otro dato del INDEC ayer de los salarios de los trabajadores registrados, que tuvo un incremento del 1,9% según la medición del INDEC también en junio. Por último, el Banco Central ayer que tomó oxígeno y compró, hizo la mayor compra de reservas del mes.
0: Bien, Gaby, títulos.
2: Sí, señor, vamos a contar, Edu, qué pasa en el juicio Maradona. Porque la gente dice, otra vez se da que está en nulidad, otra vez volvemos a la etapa que pasó con la jueza Máquitas. Vamos a contar qué pasó ayer, un pedido de nulidad, exámenes que eran de Diego Maradona en la historia clínica, pero fueron introducidos de don Diego Padre, y cómo sigue, porque el jueves que viene hay nueva audiencia y lo vamos a aclarar, pues es un tema que ayer dio mucho que hablar. Atención con esto que después lo voy a desarrollar, porque es un tema olvidado, pero bueno, hay temas que yo vengo a

0: Haciendo seguimiento, causa de las pensiones truchas en Salta. ¿Se acuerda de las pensiones de discapacidad trucha? Bueno, el fiscal Carlos Amad, el fiscal federal Carlos Amad, viene siguiendo esto. Un diputado, gerentes de hospitales y médicos entre los 15 imputados. Después voy a contar esto porque se abrió la investigación por un año. Es el plazo que le dio el juez federal Diego Anzorrey. Un tema después que voy a desarrollar que tiene que ver con las pensiones truchas. Okay. Cuadernos de la corrupción, directivo de Techín, ayer en la audiencia, en el Top 7, admitió que funcionarios del kirchnerismo intervinieron por la nacionalización de Sidon en Venezuela, pero dijo que no sabe nada de pagos ilegales, pero sí que hubo intervención en cuanto a la nacionalización. Se conoció la declaración de Fernando Cerimedo ante la Fiscalía. Vamos a contar todo el caso Cerimedo, qué dijo, los chats, la audiencia que hoy, qué puede pasar, a qué penal iría, etcétera. El drama del futbolista Jonathan Gómez con la adicción al juego. Claves de lo que pasó en la causa, porque él ayer dio varias entrevistas, se habló mucho de ludopatía. Vamos a contar qué está trabajando la fiscalía de Aquiles Balbi, o no está trabajando. En un rato lo vamos a ampliar. Tiene que ver con casinos ilegales, extorsión, etcétera. La autopsia al nene de 6 años hallado muerto en Santa Fe, seguramente vino la noticia. Y San Aguirre fue hallado sin vida en su casa en la localidad santafesina de San Justo. Está detenida su madre. Vamos a contar, por supuesto, un caso escalofriante. ¿Se acuerdan en julio del 2014, ustedes que son memoriosos, el gendarme Carancho, en la Panamericana? Sí. El comandante Juan López Torales, bueno, va a juicio por privación ilegítima de libertad, etcétera, porque había argumentado haber sido atropellado porque había hecho una detención que no correspondía, una detención ilegal. Bueno, la corte lo manda a juicio, se conoció como el gendarme Carancho, y así lo dicen las crónicas periodísticas. Y por último, el caso Bioseres, un caso que por supuesto tiene mucho impacto en Rosario y Santa Fe. Desestimaron una denuncia que habíamos comentado en su momento por una supuesta estafa en una millonaria transferencia de acciones. El Ministerio Público de la Acusación de Santa Fe ordenó archivar la denuncia presentada por Federico Truco, CEO de Bioseres, por una presunta estafa vinculada a 5.3 millones de dólares donde había imputado a Gloria Montanón Estrada.
1: Bueno, lean títulos.
2: Bueno, vamos a hablar de la Copa Libertadores, final del sueño de Rosario Central y de Angelito Di María, que incluso puso en duda su continuidad como futbolista. De eso voy a hablar más adelante. Rosario Central perdió 1-0 con Corinthians, quedó afuera. De esta manera, solamente dos equipos argentinos siguen en carrera en esta Copa. Estudiantes, que va justamente con Corinthians, y Platense, que va ante Fluminense. Mucha supremacía de los equipos brasileños. 8 equipos en cuarto de final entre la Copa Libertadores y la Copa Sudamericana. Argentina tiene 3 y como mucho puede tener 4 con River en la Sudamericana, si es que River pasa. Hoy comienza la fecha número 6 del torneo clausura, habrá 2 partidos, Aldosivi Unión y Estudiantes de Río Cuarto contra San Lorenzo. Lo mejor del fin de semana, tenemos un clásico el domingo a la noche, Racing Boca, un atractivo River Vélez en el Monumental, el debut mañana como técnico independiente de Jackson Viera. Arranca la Premier League, la mejor liga del mundo, hoy abre el campeón, juega el Arsenal, vuelve la Fórmula 1 después de un mes de parate, se corre en Países Bajos, 7:30 en un ratito, primera práctica libre, el domingo a las 10 es la carrera principal, y después se doy muchas novedades de tenis. Por un lado, Master 1000 de Cincinnati, lamentablemente Thiago Tirante quedó afuera contra Arthur Fields, de cualquier manera hizo un torneazo. Carlos Alcaraz regresa al circuito, donde en el abierto de los Estados Unidos, en el US Open, que ayer confirmó que será el torneo que va a pagar en premios la mayor cifra de la historia del tenis, 108 millones de dólares.
1: A repartir,
2: pero nunca se ha pagado tanto en un torneo. Una cosa tremenda porque representa un 20% más que la última edición.
1: Bueno, Cormillo, títulos.
3: Yo voy a estar hablando, Eduardo, de por qué nos encanta que la inteligencia artificial nos diga, tenés razón, qué idea maravillosa, el sesgo de confirmación, y voy a estar hablando de cuáles son los mejores prompt, las mejores indicaciones para que no te enganches con tu mejor amiga, la que más te quiere, y la que nunca te va a discutir. Después, los mareos al levantarte, esa hipotensión transitoria, cuándo hay que tener cuidado y qué hacer para evitarlos. Y después de los 60, de los 70, la gente no puede comer tanto, a veces pierde el apetito. Y yo te voy a dar las 10 mejores combinaciones de platos argentinos comunes con sus respectivas especias.
1: Muy bien, con Bike me voy a los títulos internacionales con Juan Dillon. Juan, buen día.
4: Buen día, Edu, buen día a toda la mesa.
5: ¿Qué tal?
4: Viernes para todos, 24 grados de temperatura aquí en Madrid, los títulos internacionales como corresponde. Primero comenzamos con el diario El País, que le pone título al día, dice, medio año de guerra después, estamos hablando de la situación con Irán, Estados Unidos sigue sin estrangular la economía de Irán y sin ganarle, ¿no? Incluso el Wall Street Journal esta mañana se hace una pregunta dura. ¿Sigue siendo capaz Estados Unidos de mantener el orden mundial? El Washington Post parecido, dice, Trump arremete cada vez más contra sus aliados a medida que la victoria en la guerra contra Irán se muestra esquiva. El New York Times dice, el mensaje detrás de las amenazas de guerra económica de Trump contra Irán dice que hablan en realidad de una clara señal de que no va a ir a la guerra Trump de nuevo contra el régimen de los ayatolás. El Financial Times y el Wall Street Journal se ocupan hoy de la economía de Estados Unidos, algo que decía un poquito Willy cuando hablaba de la economía argentina, que en realidad es la economía o el reflejo de la economía mundial, porque dicen que el plan de Scott Bessent de comprar o recomprar bonos de los Estados Unidos por la caída o por la suba en realidad de los precios de los bonos que preocupan al gobierno, bueno, está siendo ignorado por el mercado. Lo hizo el Washington, el Financial Times y el Wall Street Journal. La Vanguardia hoy cuenta que el gobierno de Benjamín Netanyahu está con una fuerte purga en el Mossad. Enojado el primer ministro porque, bueno, la información que le pasa a Mossad para todo lo que es derrocar al régimen de Irán y lo que fue el atentado, bueno, la masacre del 7 de octubre desde Gaza hacia Israel, bueno, no pudo ser contenida y no pudo ser advertida. Folla de San Pablo se ocupa algo muy importante, que lo venimos contando, son los datos que van creciendo de Luliña, ¿no? El hijo de Lula, intereses económicos, una mansión donde se hacían negociados, así que esto porque además hay contratos del gobierno de Lula que manejaba el hijo y sacaba ventajas. Y algún título más, hoy The Guardian dice que la ansiedad por la guerra, los incendios forestales y los ciberataques está haciendo que vuelva la platita en efectivo en Europa, ¿eh? La gente no quiere tanto dinero electrónico y quiere guardarse un poquito. Y interesante La Vanguardia también, que dice que los chicos que utilizan la IA para los deberes terminan reduciéndose un 20% del aprendizaje. Le va súper bien en los exámenes, así que, pero no le va después en aprendizar. Y si esta es la última de verdad, hoy El País se pregunta, ¿ha llegado la hora de abolir la prostitución? En Europa, sobre todo, porque dice que la industria del sexo crece cada día más. Entonces está el debate de nuevo, una situación que además que de toda la vida, de abolir la prostitución. Así que uno de los temas...
0: Imposible, uno de los debates imposible. Sí, de la época de antes de Cristo, de los romanos, claro, existe la prostitución. Aparte, lo que se prohíbe es lo que después genera mayor trabajo.
3: Claro. Bueno, conservemos la ingenuidad durante muchos años. Perdóname, Juancito.
4: Dos títulos.
3: Estamos hablando de ingeniería.
1: Gracias, querido mío.
4: Abrazo.
1: Cerramos.
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1: Bueno, me voy al tránsito. Fabiano Acti, buen día.
7: Buenos días, Eduardo. Se mueve el tránsito en las calles porteñas y por ahora es ágil en los caminos de acceso a Buenos Aires. Las primeras demoras en General Paz ya está cargada entre Mataderos y Liniers y la de Lepiane al centro. También Panamericana, altura 202 en Torcuato. Recordamos hoy el servicio del subte con horario extendido en una línea, la línea B. Hoy y mañana, horario extendido. Último tren saldrá desde Juan Manuel de Rosas, en Villa Urquiza, a la 1:00 a.m. y el último desde Alem en el centro, Palacio Libertad, Luna Park, en las cercanías, a la 1:30 a.m, Eduardo.
1: Bueno, muy bien, muchísimas gracias. Abrimos efemérides, dale.
8: Vamos. 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
1: Mirá vos. Bueno, doctor.
3: Muy bien, mi querido Eduardo, es el día de San Pío X.
4: Mirá.
3: Fue patriarca de Venecia y, bueno, en esa época había una fuerte corriente laicista que la enfrentó y rebajó a 7 años la edad para que los niños recibieran la primera comunión. Un informe del padre Manolo, le mandamos un abrazo. Salud.
1: Un abrazo enorme.
0: Grande abrazo, Manolo.
3: Nos preguntaron cuándo fue San Expedito. Fue el 19 de abril, es de las causas imposibles. ¿Cuándo fue Santa Risa de Casia? El 22 de mayo, y San Judas Tadeo, el 28 de octubre, será. Son los patronos de las casas difíciles, imposibles, para resolver lo antes. Así que bueno, quería recordarlos porque siempre hay alguno que necesita un poco de ayuda. Es el Día de la Mujer Futbolista.
2: Claro, por el hito que significó aquel equipo de 1971, que jugó un Mundial en México y que, bueno, provocó que hoy sea ese día.
1: Mira vos.
3: Muy bien, es el día del filatelista argentino. Pues sabes que el primer sello postal tuvo la efigie de la diosa Ceres, la diosa de la agricultura. Pero te cuento algunos que han estado, que no sé si todos lo saben, yo no lo sabía. Cerati, Spinetta, Papo, Miguel Abuelo, Luca Prodan, Tanguito, Fontana Rosa, Favaloro, Husay, algunos de los que estuvieron según los registros.
5: Cristina también.
3: Sí, pero mencioné algunos.
5: Cristina, porque es Tampilla.
3: Bueno, y después también un día como hoy lo perdíamos a Rabinovich, a Daniel Rabinovich.
1: Un grande.
3: Recuerdo muy afectuoso para él. Un día por hoy nacía Usain Bolt.
2: Otro grande.
3: En 1986. Y fallecía el querido Guerrero Martínez.
2: Otro grande.
3: Un abrazo.
0: Te sumo un tema importante que me acaba de aportar un amigo. Hoy es el Día Internacional de Conmemoración y Homenaje a las Víctimas del Terrorismo. Claro.
1: Ah, mirá vos. Bueno.
0: Acá lo vivimos en Argentina, el terrorismo. Claro, así que, por supuesto,
1: claro.
0: Un recuerdo.
3: Muy bien. Y finalmente nace Emilio Salgari, el corsario negro, el de Sandokan, que casi nunca fue marino, pero casi no navegó. Pero imagínate lo que es la imaginación de un tipo que casi no navegó y escribió todo eso. Murió pobre. Los editores parece ser que eran pillos también, como diría Rolo. Muy bien. Dicho lo cual, mi querido Eduardo, vamos a comenzar con la parte musical.
1: Vamos.
3: En la que tenemos en 1938. Mira, tiene mi edad. Kenny Rogers.
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1: Gran tema.
12: Tema de desembarco.
1: Totalmente. Después no llores. Totalmente. Tema de desembarco. Sí, señor.
12: Debe estar muy cargado el doc. Sí. Como en el truco.
3: Mire con todo.
5: No sé. Ahí está con todo.
3: Patsy Cline.
1: A ver.
3: Crazy.
1: Lindo tema.
13: 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Más. 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
1: Para una cena, velas, o también para un striptease.
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3: Y para bailar lento, Eduardo.
1: Sí, claro. ¿Qué más?
3: Y finalmente, bueno, 1985, Elton John.
12: Temazo.
1: Sí, totalmente.
3: Lindo tema. Es un hombre que se enamora de alguien que está del otro lado del muro de Berlín. Una guardia. Y le saca fotos. Y está sacando fotos. Se viene el streaming.
12: Qué buen video también.
1: Sí,
12: ¿no?
1: Muy lindo.
3: Dicho lo cual,
1: bueno, vamos a tener que ir al informativo de las 7 de la mañana. Pasaron 2 minutos. ¿Qué pasó?
3: No, estaba mirando el streaming. Las imágenes increíbles del streaming.
1: No, bueno. Todavía no tengo ojos en la
2: todavía.
12: No, el video no es espectacular.
1: Bueno, muy bien, señores. Noticias, 2 minutos. Llegó a las 7 de la mañana, María.
12: Sí, las 7.
1: La temperatura y pronóstico de tiempo.
12: 4 grados 7 es la sensación térmica a esta hora. Se esperan 13 de máxima para hoy.
1: Bien, noticias, 2 minutos.

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3: El cielo algo nublado en Capital Federal y Gran Buenos Aires, la sensación térmica 4 grados 3 décimos. Milei anunció un nuevo recital con la banda presidencial. Será para celebrar el dato de inflación mayorista de julio, que fue del 0,8%. El anuncio lo realizó durante el cierre del Consejo de las Américas.
4: No de agosto, que es la que sale en septiembre, sino ya la de julio, arrancó con cero, siendo 0,8%. Es más, debería cumplir la promesa de que si arrancaba con cero en agosto iba a ser un recital, así es que haré otro recital. Lo que sí, voy a tener que buscar tiempo para ensayar, que eso se me va a complicar un poco, pero ya lo haré, si supieran cómo son los ensayos.
3: Cerimedo lloró y pidió ver a sus hijos. Fernando Cerimedo, detenido en Bolivia en el marco de la investigación por el ataque a su expareja Nadia Beller, habló ante los medios mientras era trasladado a una audiencia judicial y entre lágrimas expresó: quiero ver a mis hijos.
5: ¿Algo que quiera decir, presidente Fernando? ¿Algo que quiera decir, Cerimedo, por favor? Fernando.
6: Quiero ver a mis hijos.
5: Fernando, ¿qué le puedo decir al presidente, usted?
7: Señores, no, cuidado.
8: ¿Qué le puede decir a Nadia, Cerimedo?
9: Estudiando de impotencia, Cerimedo.
5: ¿Está embarazada Nadia Beller?
7: Cerimedo, ¿es consciente de que esta información
6: ha traspasado fronteras? ¿Qué le dice al presidente, Cerimedo?
7: Derecho a réplica, se le ha acusado de muchas cosas.
6: Algo en su defensa, Cerimedo.
10: ¿Qué fue el ascensor?
6: Es la oportunidad.
10: El ascensor, por favor.
5: No puede hablar.
10: Estamos retrasados con la audiencia, por favor.
3: Un fuerte terremoto de 7,2 grados Richter sacudió Perú. Un terremoto de magnitud 7,2 se registró en Perú y fue percibido en distintas zonas del sur del país, entre ellas Ica y Arequipa. Di María puso en duda su continuidad en el fútbol. Ángel Di María dejó abierta la posibilidad de retirarse luego de la eliminación de Rosario Central ante Corinthians en la Copa Libertadores. Toca pensar que quiero seguir haciendo, dijo.
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3: Fabián Huatis.
11: Buenos días, Verdún. Por ahora ágil el tránsito en los caminos de acceso a Buenos Aires. Las primeras demoras en General Paz ya están cargadas entre Mataderos y Liniers y la de Lepiane al centro. También Panamericana, altura 202. Recordamos que hoy línea B con horario extendido, viernes y sábado. También mañana, el último desde Juan Manuel de Rosas en Villa Urquiza a la 1, el último desde Alem, 1:30 de la mañana.
3: Todavía noche, lento amanecer.
12: Arriba, arriba, arriba, arriba, arriba.
3: Estamos en Presidencia Roque Sáenz Peña, Chaco, en la 98.9. 2 grados 8 la temperatura, cielo despejado. Aquí en Capital Federal y Gran Buenos Aires, cielo algo nublado, frío, la térmica 4 grados 3 décimos, humedad 83%.
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3: Martín Esteban, buen día.
14: Sí, ¿cómo estás, Eduardo? Buen día para vos, buen día para todo el equipo.
3: ¿Qué tal?
14: Buena jornada para todos. Bueno, algunos temas para destacar en esta mañana. Ayer la Bolsa de Cereales de Buenos Aires dio por terminada la siembra de cebada en la República Argentina, 1.270.000 hectáreas. Esto significa una reducción, en realidad, de la proyección inicial. No se logró la proyección inicial por la falta de piso, fundamentalmente en el sudeste de la provincia de Buenos Aires. De hecho, hay condiciones ambientales, la presente condición ambiental, que es con la elevada humedad, bueno, está acusando algunas enfermedades foliares, de manera tal que pueden aparecer algunas aplicaciones de fungicidas para tratar de prevenir justamente las enfermedades fúngicas. Y lo que está difícil determinar es la siembra de trigo, 98.8%. Se van a seguir sembrando algunos lotes tardíos, pero claramente, este tema de la elevada humedad y la falta de piso también, está truncando, digamos, la finalización de la siembra. 6.5 millones de hectáreas es la proyección para esta campaña. Lo positivo es que el 84% de lo que está sembrado, de lo que ya nació, está en condición hídrica adecuada. Es decir, por un lado se perjudica, pero por el otro lado está garantizando la evolución del cultivo. Y esto va a ser fundamental de aquí en adelante, fundamentalmente en septiembre, porque ingresamos en lo que se denomina el estadio de definición de rendimientos. Es decir, la evolución de la planta va a ir conformando lo que puede llegar a rendir el trigo en nuestro país. Venimos de un mercado norteamericano con $448 la soja. Ayer se tranquilizó un poquitito, cayó casi un dólar. En Rosario, en el disponible, 525 mil pesos la tonelada. Así que veremos cómo avanza este viernes, Eduardo.
15: Bueno, hablamos más tarde.
14: Hasta luego, chau.
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1: A las 7 y 16 minutos la temperatura en Buenos Aires es de 6 grados 3 décimas, con una sensación térmica de 4.8, cielo algo nublado, máxima para hoy 13 grados.
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2: Afortunados días, amigos, edición extra de la danza de la fortuna. Recordamos que la ciudad de la cabeza 7971.
3: El excremento.
2: En la provincia de Buenos Aires, el gran Mauro Sartier, poniendo el primero en la pizarra, 1963.
3: El casamiento.
2: Córdoba, 1084.
3: La iglesia.
2: En Santa Fe, 7660.
3: Virgen.
2: Entre Ríos, 6060.
3: Virgen.
2: Y en la tómbola de Montevideo, querido Eduardo, el 410.
3: La leche.
2: Con fortuna.
4: ¿Y sabes qué? Hoy es viernes y tu cuerpo lo sabe.
5: Hoy es viernes y tu cuerpo lo sabe.
2: ¡Ay, qué lindo! Y es viernes, mañana no hay clase, yuhu, y le mandamos un besito grande a la diosa de Cata.
6: Hola, María, Lolo y Edu. Yo soy Cata.
3: ¡Qué linda! Hola, Cata.
6: Vivo en Santa Fe y acá hace frío, 7 grados.
3: Y hace frío.
6: Mando saludos para todos.
2: Un besito, Cata.
3: Eso, Cata.
2: Un
3: acá también hace frío, ¿no, María?
1: Que te abriguen, Cata.
3: Sí, contale, acá, contale a Cata que.
1: Y acá hay 4 grados 8 décimas.
3: Este Cata, acá 3 grados menos que allá.
1: Así Cata, que hace un calor bárbaro. Bueno, y a todos los chicos que quieran dejar su mensaje mientras están yendo a la escuela, el WhatsApp de audio es el 11-3030-790.
7: Alguien tiene que decirlo. En Mitre.
3: Bueno, María, actualizamos los títulos a esta hora.
1: Sí, todo lo que tenés que saber antes de salir de tu casa en este viernes 21 de agosto de 2026. Cumplí con todo lo que prometí. La foto sigue siendo horrible, pero la película sigue siendo la mejor de la historia argentina. El presidente de la Nación, Javier Milei, cerró la conferencia anual del Council of the Americas. ¿Y qué nos dejó esta cumbre? Lo cuenta Willy Laborda.
8: Ratificó el presidente de la Nación el rumbo de la economía con tono de campaña, anunció que prepara un recital para festejar el 0,8 de la inflación mayorista. Mario Griezmann, el anfitrión, admitió la crisis en las empresas como un precio a pagar. Para el 2 de Caputo, José Luis Daza, la inflación ya no es un tema. Y por último, Federico Sturzenegger habló del alza del valor de los activos.
1: ¿No será que vos querés deshacerte de mí? Esta frase pertenece a un diálogo entre Fernando Cerimedo y su pareja Nadia Beller antes del ataque. El fiscal imputó al consultor por el delito de femicidio en grado de tentativa y en su argumentación estableció como agravantes el vínculo íntimo entre ambos, el hecho de que la víctima está embarazada y los actos de violencia previos denunciados por Nadia Beller. 15 imputados en la causa de las pensiones truchas en Salta, amplía el doctor Yesi.
9: Así es, mire, es una causa federal, la investigación por la presunta tramitación fraudulenta de pensiones no contributivas por discapacidad, recordemos este tema, en el departamento de ANTA, Salta, quedó ayer formalmente abierta por el plazo de un año, luego de la primera audiencia realizada este miércoles ante el nuevo juez federal de Salta, el número 2, el doctor Diego Anzorregui, que asumió hace unos días atrás. Durante la audiencia, el fiscal general Carlos Amad, que fuertemente está impulsando esta causa, describió una estructura que, según la hipótesis de la fiscalía, habría funcionado de manera coordinada entre médicos, empleados y funcionarios públicos, personal administrativo, operadores políticos y personas encargadas de captar beneficiarios. La organización habría falsificado o adulterado certificados médicos, historias clínicas, análisis de laboratorio, etcétera, etcétera, para renovar o gestionar pensiones no contributivas por discapacidad. Los beneficiarios ni siquiera presentaban enfermedades incapacitantes.
2: Mirá vos,
9: mirá. Atención con esto, pues son 15, entre ellos María Romano, la captación y gestión de beneficiarios, y el ex y el diputado provincial actual por el departamento de ANTA, Gerardo Orellana, entre otros. Un escándalo esto en Salta, que viene a recordar lo que en su momento acá se habló a nivel nación.
3: Claro.
1: La justicia declaró la caducidad del Frente Renovador y no podrá presentar candidatos en Chubut. El juzgado federal de Rawson, número uno, le retiró la personería jurídica al partido de Sergio Massa. La resolución se funda en que hace 4 años no realiza elecciones internas. La Cámara en lo Contencioso Administrativo de Tucumán consideró que Sergio Denis fue el responsable de la caída que causó su fallecimiento. Argentina es el único país donde las víctimas terminan siendo culpabilizadas, señaló la hija del cantante Bárbara Hoffman. Rosario Central, eliminado, perdió 1-0 ante Corinthians y solo quedan 2 equipos argentinos en carrera. Amplía Leandro Gonzante.
10: Qué chance desperdició el canalla, Eduardo, porque faltando media hora al equipo paulista le echaron un jugador, Raniele, e igualmente se lo ganó a Rosario Central con 1 menos, lo sacó de la Copa Libertadores, final del sueño de Angelito Di María, de ganar posiblemente el único título grande que le falta a su dorada carrera. Incluso postpartido, ya lo hablamos en la primera hora del programa, Di María dijo que ahora va a revisar qué hace con su futuro. Ojo, porque quizás a fin de año tome alguna decisión, dejó la puerta abierta, así que de esta manera solamente tenemos 2 equipos argentinos en cuarto de final de Copa Libertadores: Platense, que va con Fluminense, y Estudiantes, que es justamente tirante Corinthians. Es decir que si vos mirás el cuadro de Copa Libertadores, en la Libertadores podemos tener semifinales puramente brasileñas.
3: Claro.
10: Y en la Sudamericana, de los 8 mejores, también hay 4 brasileños. Es decir, que ellos tienen 8 equipos entre las 2 copas y nosotros 3 si agregamos a Boca por Sudamericana, y esperando a ver qué pasa con River la semana que viene. Si la Argentina podría tener apenas la mitad de los equipos que tiene Brasil en los cuartos de final de las 2 copas. A nivel equipos, la diferencia con Brasil y Argentina cada vez es más grande.
3: A nivel selección es otra cosa.
10: Pero a nivel equipos, obviamente que de pronto Estudiantes puede ganar la Copa Libertadores, mismo River y Boca pueden ganar la Sudamericana.
3: Claro.
10: Ahora, vos le sacás la foto y a los cuadros y nos doblan en equipos que están peleando los campeonatos.
3: Totalmente, totalmente. Y sobre la definición de Di María, es retirarse definitivamente del fútbol a fin de año.
10: Yo la sensación que cuando él habla del futuro no dice, bueno, voy a seguir jugando en otro lado. Si para ahora en diciembre y no sigue por lo menos un tiempito más, es para dejar el fútbol definitivamente.
3: 7:23. Fabiano Actis y el tránsito.
11: Sí, Eduardo, se siguen cargando los accesos a la capital federal, los que se suman ahora, los que vienen por autopista La Plata Buenos Aires y la 9 de julio sur, con demoras en el peaje Dock Sud y en San Juan. General Paz ya definitivamente cargada entre Mataderos y Liniers, y atención que hubo un incidente vial a la altura de Beiro en la mano al río, y eso también causará retrasos. La Perito Moreno lenta hasta 25 de mayo en Flores, desde allí se libera, y la de Lepiane al centro.
3: Bueno, muy bien, señores, nos metemos en el desembarco.
2: Dale.
1: Vamos. Que vuelvan los lentos.
3: ¿Sí? Dale.
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0: Bueno, Doc.
1: Vamos,
0: todo
1: Doc.
0: Tuyo, a ver. Yo, una sola aclaración.
2: ¿Para qué?
1: Ha empezado.
0: Otra vez.
1: 1-0.
0: Chiquita.
3: Siempre tenías un alegato previo, él.
4: Pero yo pondría 0-1, Eduardo.
0: Yo lo que quiero decir, que yo vi que algunos de acá han bochado canciones que después la tarareaban en el pasillo.
4: Ya empieza.
3: Bueno, 0-1.
4: 0-1.
3: Nada más que 0-1.
0: 0-1.
2: Patrick Nudo.
3: 0-1.
5: Warning.
2: Algún día vas a aprender a no decir nada.
3: No hables más, Albertito.
0: No puedo, es un alegato.
6: Habla con las canciones, Doc.
0: Bueno, hablo con las canciones.
3: Vamos, Doc, vamos.
0: Ella es como el viento.
6: Sí, aprobado.
4: Sí, sí,
6: sí. Empataste,
3: Doc. Ves que no hace falta hablar, ¿ves?
4: Bueno, es que habla de más.
0: Yo no sé si no influyó el alegato.
3: No, no influyó para nada. Negativo.
6: Ya estabas uno abajo.
4: 1-1.
0: 1-1.
2: ¿Qué 1-1?
3: 1-1. Y tuviste una penalidad.
6: Subiste de la lona, Doc.
0: ¿Qué más? Bueno, y en el 88, ¿cómo puedo caer?
3: Bien,
4: Doc.
3: Bien, ves, viste.
4: Lo diste vuelta.
0: 2-0.
3: Grande, Doc, ¿eh?
0: 2-1.
4: 2-1, 2-1.
7: Así como un consejo de amigo, retirate.
3: Ahí está. No hables de entrada, se me
2: hasta
3: caso.
2: Hasta Toto Caputo te lo dice. Retirate.
0: Yo paso la próxima canción, pero fuera de concurso.
3: No,
2: o vas al empate o vas
0: quien sea 3-1. Joe Cocker.
2: No es de desembarco para mí.
4: Sí. Para mí es trillada de arranque.
3: Uy, ya te empataron.
4: No, para mí es trillada de arranque.
2: Para mí no es de desembarco.
0: De una.
2: Para mí no es de desembarco.
3: Uy, quedaste. Y ahora 2-2 ahora.
6: ¿Cómo queda ahora?
3: 2-2.
2: 2-2.
4: Lo boché.
3: Y ahora Leandro. Y ahora Leandro va a tener que titular.
0: A ver si le bochan a Coldplay.
2: No, que esperá,
4: sigue pateando el arco.
2: Vas a seguir agregando.
3: No, hasta claro, vamos a tratar no. Hasta las 12.
1: Es el gordito dueño del
0: viernes.
1: Es el gordito dueño de la pelota, dale, querido.
2: Sí, este es un temazo.
3: Feliz. Porque
4: me encanta Coldplay.
3: Tiene unos temazos, pero este.
4: Yo creo que Coldplay tiene grandes temas.
1: ¿Este es bueno?
0: No,
2: pues, este es uno de ellos.
3: El título sería Dando Lástima.
2: Sí, dando
3: cerró
2: lástima.
3: Bien la semana.
4: Sí,
1: se va victorioso el 2.
3: Ganó, pero dando una.
4: 4-1.
3: Desesperado, tirando manotazos al aire.
2: Sí, totalmente.
4: 4-1.
2: Dando pena.
3: Sí, sí,
2: pena.
3: Sí.
0: Dando pena.
2: Pena. No lástima. Dando
3: sos el River
2: pena.
3: De Chacho en Bogotá. El River de Chacho en Bogotá.
2: Bueno, muy bien. Willy, querido.
4: Bueno, voy con una diosa.
3: ¿Quién?
4: Rihanna.
3: Stay. No lo dedica a nadie, Willy.
4: A las chicas de YouTube.
3: Bien, Willy, bien.
4: A Sole, a Silvinia, a Irene, a Miriam.
8: Willy, las nenas conmigo.
2: Las nenas de Willy.
3: Nenas de Willy.
4: Estela.
2: Mirá vos.
4: Ana María.
2: Mirá el video, María.
0: Está buenísimo, sugestivo.
2: Muy bueno.
3: Bien, Willy.
4: Muy buena.
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3: Queso rallado.
2: Gran tema. Bueno, un oyente.
10: Hola, buenos días.
3: Buen día.
10: Para el desembarco, me gustaría que pongan un tema de Lionel Richie, que no sé si lo pronuncio bien, es Stuck on You.
3: Stuck on you.
6: Impresionante.
2: Qué lindo tema, che,
3: ¿eh?
1: Bien el oyente, ¿eh?
2: Muy década del 70-80.
3: Hermoso.
6: 80, sí.
2: 80.
3: Muy bien, ¿eh?
2: Me has acordado de la Mar del Plata.
6: Tremendo tema.
1: Boulevard Marítimo.
2: Sí. Sí. Gran tema, me encanta.
3: Bien, ¿eh?
2: Bueno, un famoso.
11: Hola, Eduardo y equipo. Soy Franco Mercuriali.
3: Franco.
11: Una canción que le canté a mi mujer el día que nos casamos. Es Amándote, de Jaime Ross.
2: Mirá vos.
5: Bien, Franco, bien.
0: No es de Desembarco, Franco.
6: Tuviste suerte, Franco.
5: Franco, un pitonazo.
0: La verdad.
5: Era por abajo, Franco.
0: Igualmente, Franco no necesita ningún tema para desembarcar. El
12: mucha
0: tipo
12: pinta,
0: es una falla.
5: Igual. Ahí está.
0: Lástima, Franco, que te rompo en mil pedazos todos los días.
5: No. Bueno, pobre, no importa. No, dedico el tema, Franco. Abrazo, Franco.
0: Algún día te va a ir bien, Franco.
5: No, Edu.
12: Grande, Franco.
5: Un abrazo, le mandamos.
13: ¿Para qué le cantó a la mujer en el casamiento?
5: Y no sé,
13: ¿por qué tiraste una de más?
6: Romántico.
5: Y bueno, le cantó cada uno su pareja.
13: Esa cosa de cantar a los casamientos.
12: Es un Niesi.
13: Es un casamiento que le cantó la novia al novio. Yo tenía ganas de que se separen a los 5 minutos.
12: El que está enamorado está enamorado.
5: Me parece muy bien.
12: A mí me encanta, digo. Amándote.
5: Es como un canto oxígeno. Bueno, querido Rolo, ¿dónde estamos, Rolito?
12: Esto es La Corte.
5: ¿Dónde es La Corte?
13: Hablando de
12: Dolores.
5: Ah, ¿La Corte se llama una localidad?
12: Ahí estuvimos.
0: El boliche.
5: Ah, en Dolores.
13: Cheboli.
5: Ahí fuimos.
13: Cheboli.
5: A La Corte.
0: Sí, fuimos, casi no volvimos.
5: Sí, yo pensé que no volvía.
6: Casi quedan presos.
13: Fuimos los tres.
0: Yo llevé un bolsito por la duda.
5: Lo más interesante ese día fue que fuimos con el doctor Feynman a comer una parrillada ahí.
12: ¿Mire cómo se come?
13: Porque está la parrilla de Dolores.
5: Cuando salimos comimos una papa frita rayo.
13: Aliviado.
5: A declarar en la causa de Alessio, que estuvo con nosotros en el programa y nos citó el doctor Alejo Ramos Padilla, le mandamos un abrazo.
0: Que nos trató muy bien, la verdad.
5: El juez federal de La Plata.
0: Un fenómeno.
5: Y ahí fuimos los tres. Primero fui yo, después lo acompañé a Edu y después fue el señor Laborda.
6: ¿Y corrían peligro de quedar presos?
5: Sí.
0: Yo tenía varias partes del cuerpo que me hacían preguntas.
5: Yo digo, cuando el doctor Feynman estaba declarando.
13: No la famosa.
0: No.
5: Cuando el doctor Feynman declaraba, el señor Haddad me escribía, me decía, Gaby, ¿va todo bien? Sí, va todo bien. Estaba preocupado el señor Daniel por su amigo Eduardo.
13: Festejaron en la chaparri ahí.
5: Fuimos a la parrilla después.
0: Ay,
5: no teníamos nada que ver, pero fuimos como testigos. ¿Qué pasa?
0: Yo era víctima de Dalí. Pero bueno,
6: pero como testigo podés quedar preso.
5: No, bueno, pero
13: nunca se sabe.
5: Claro.
13: La demora.
0: Si hay una voltereta en la declaración.
13: Una vuelta en el aire.
5: Por lo pronto, yo paramos en la estación YPF que está ahí en Chascomús. Con el señor, o en Dolores, en Chascomús, ¿no?
6: En la del medio.
5: Y yo le hice una práctica tribunalicia habitual. Compré, Eduardo no me deja mentir, Edu, compré una docena de facturas.
0: Sí, claro.
5: Para llegar y en la mesa de entrada de tribunales, siempre hay que
13: encontrar. El viejo truco de
5: la docena de facturas.
12: Los que vivieron ese momento dicen que el doctor Feynman estaba más nervioso que gordo en parapente.
13: Que milanesa de fonda, ¿no?
5: Por la duda paramos a desayunar primero, tranquilo, para estar...
0: No, pero el doctor Ramos Padilla, un fenómeno, un caballero.
5: Le mandamos un abrazo, Alejo.
0: Y además, yo terminé siendo una víctima del tipo.
5: Claro, por supuesto, todos nosotros.
0: Me espiaba.
5: Exactamente.
0: Me terminó espiando.
5: Todos nosotros.
0: Bueno, Rolo, querido.
12: Volvemos a La Corte.
0: A La Corte.
5: Dirigite Dolores, dirigite La Corte.
12: Le pregunté al doctor, ¿cómo evitar Dolores? Me dice, fácil, no vayas por la 2.
6: Ah, mira.
12: Franco Simone.
5: Un grande.
14: Lloviendo.
5: Temazo, Rolito. Yo te acompaño.
0: No está tan mal, ¿eh?
13: Un grande, Simone.
14: Hasta casa.
6: Un bombón.
0: Divino. ¿Qué facha tenía, no?
13: Tiene todavía.
0: ¿Te gusta, María?
6: Me encanta.
14: Mucho esfuerzo. Ir del brazo.
13: El minuto.
0: Pero no me parece desastroso el tema tampoco.
6: No, es un temazo.
13: Hoy es viernes, habría que aprobar.
12: Te amo.
0: Yo me imagino que con esto desembarcaste de una manera.
13: Yo no.
6: No, hay
5: rol. Otros que sí.
6: Entonces no era el problema.
5: Ahí está.
6: Escucha.
5: Mira
13: esta parte, mirá.
14: Te tomo poco a poco.
13: Es bueno.
5: Terrible.
0: Pero cantá, Rolo.
14: Profundo. Las sombras en silencio.
5: Cantá, Rolito.
12: Entre la pinta de este y mi voz.
5: Ahí está.
13: Una combinación letal.
12: Hay una brecha.
5: Tenés que cantar, Rolito, junto con Franco Simone.
13: Qué grande, ¿eh? Francesco Luigi Simone, 77 años.
5: Bien, ¿eh?
13: Sexto de 9 hermanos o 9 hijos.
6: ¿Hay foto actual?
0: ¿Sigue
13: natural,
0: cantando?
13: Sí, claro, recontra vigente. Natural de Acuarica del Capo, en la provincia de Lecce, en la Puglia italiana. Esa es mi tierra también, cerquita, en Bari. Claro, vive actualmente allí, se volvió al pago. Y acá el tipo cantó en todos lados. Acá vos mirás el archivo de Franco Simone y vas a encontrarlo. En el Gran Rex, en Pinar de Rocha, en el Bauen. Un crack cantando en castellano incluso algunos cantantes argentinos tomaron sus temas en italiano para reversionarlos, caso Gilda y Vicentico, claro. El tema Paisaje, temazo, claro, que él canta en la película La Carpa del Amor.
0: La Carpa está, del ahí
6: está.
0: Amor.
6: Está muy bien en la actualidad.
12: Impecable.
13: No mejor que yo.
5: Ahí está el tema.
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0: ¿Eso es cantando ahora?
6: No.
13: Ese es el original de la década, fines de los 70.
6: Este exacto. Tema lo reversionó Gilda y Vicentico.
5: Claro, sí. Está bien.
12: Está un poco vaqueteado, te digo, ¿eh?
6: Vicentico.
5: Y el de Gilda también está bueno. Ahí está. No debemos de pensar. El de Gilda tiene un ritmo.
0: Sí, bueno.
5: Está un tropical.
12: Vaqueteado, María.
0: Cumbiero.
6: Tiene 77 años.
0: Está muy bien.
6: Bastante bien. Tiene todo su pelo.
5: Está muy bien. Los dientes. No tengas un implante.
6: No sabemos si tiene implante.
13: El tema Paisaje lo canta en la película.
0: Está pegado con Corega.
5: También, pues.
13: Lo canta en la película La Carpa del Amor, que sí, es una película de Darín. Y Darín después usa el tema de Paisaje en un momento del Eternauta.
0: Mirá
12: vos. Ah,
0: mirá.
12: ¿Sí? Claro. Ah, ¿cómo te diste cuenta que tenía dentadura postiza? Porque salió en la conversación.
13: ¡No!
15: Lo viejo funciona, Juan.
13: Ahí está. No, grande, Franco. Crack.
0: Bueno, cerramos con Patagonia Florin.
6: Ah, sí, señor. 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
14: ¿Qué pasará lo que tú quieras?
0: Muy bien, hacemos tanda. Dale.
6: Ya vienes
16: a hacer. Alguien tiene que decirlo.
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0: 1925 fue el primer año en el que murieron más personas de las que nacieron. Algo que no se veía desde la guerra.
1: Wow.
0: Desde la guerra. Vamos a hablar sobre el tema de la baja de la natalidad. No es un tema solamente argentino, sino es un tema mundial. Pero ayer el presidente hizo, de alguna manera, mención a esto y habló de los pañuelitos verdes, de esta manera.
2: También, digamos, si la caracterización del crecimiento es desde los rendimientos crecientes y el capital tiene importancia, obviamente, también tiene importancia lo que pase en el mercado de trabajo y muy especialmente lo que pase con la población. Y de hecho estamos pagando muy caro la locura de los pañuelitos verdes. Digamos, hoy Argentina no llega a una tasa de crecimiento de la población y de natalidad que permite la reposición. Por lo tanto, digamos, esa pasión por asesinar niños en el vientre de la madre también nos está costando caro en términos de crecimiento y ni les cuento en términos de sistema previsional.
0: Bueno, en línea tengo a Rafael Rofman, que es economista y demógrafo. Qué tonto que soy. Demógrafo, investigador principal en el CIPEC. Rafael, buen día, ¿qué tal? ¿Cómo le va?
3: Hola, Eduardo, ¿cómo estás? Un gusto.
0: Un gusto muy grande. ¿Es así como dice el presidente Milei?
3: Ah, mira, creo que en tu introducción ya lo estabas diciendo, esto no es un fenómeno de la Argentina y no es un fenómeno de los últimos años. La ley de interrupción voluntaria de embarazo se aprobó a fines del 2020, se empezó a implementar en el 2021. La fecundidad del número de chicos que tenemos en Argentina está bajando desde 1870. No, me parece al menos arriesgado tratar de asociarlo directamente. Es cierto que bajó mucho más rápido en la última década, desde el 2014 al 2024 bajó a casi la mitad, pero de vuelta, la mayor parte de ese descenso fue previo a la aprobación de la ley. Tiene mucho más que ver con lo que ocurre en el resto del mundo, que es que la sociedad se desarrolla, que hay más educación, que hay más acceso a tecnología anticonceptiva y a información.
0: Es que además, Rafael, discúlpeme, vivimos más años.
3: Y parte del fenómeno es que además vivimos más años.
0: Claro.
3: A ver, históricamente vamos de una sociedad en la que nacíamos mucho y nos moríamos rápido a una sociedad donde nacemos menos y vivimos mucho.
0: Claro.
3: Y lo cierto es que esto es el mejor indicador de progreso y de desarrollo social que hay en el mundo. Vivimos más tiempo porque no nos morimos, sino nos morimos porque tenemos mejor salud, porque vivimos mejor, y tenemos menos hijos porque somos más ricos, somos más educados, porque las mujeres pueden estar más activas en el mercado de trabajo y no están obligadas a vivir en la casa teniendo hijos. Algunas lo eligen, pero otras no, porque valoramos y cuidamos mucho más a nuestros chicos. O sea, es todo bueno. Lo que sí es cierto, y también lo mencionó el presidente, es que eso implica que entonces cambia las cosas. ¿Por qué?
0: Claro.
3: Porque la sociedad, la población no va a crecer más. Hoy somos unos 47 millones de habitantes. Puede ser que lleguemos a los 50, pero no mucho más que eso, y nos vamos a mover entre los 45 y los 50 millones de habitantes en las próximas décadas, pero vamos a ser mucho más viejos. En proporción, como vivimos más tiempo y tenemos menos chicos, en porcentaje somos más viejos. Y eso quiere decir que tenemos que repensar la educación, que tenemos que repensar la salud, que obviamente tenemos que repensar las jubilaciones, porque lo que funcionaba en 1950 no funciona en el 2050, clarísimo.
0: ¿Por qué cree usted que hoy las parejas jóvenes no quieren tener hijos?
3: A ver, en principio no hay muchos indicios que eso sea así. Vos mirás las encuestas y mirás lo que va pasando, y lo que ocurre no es que la gente no tiene hijos, es que tiene menos y más tarde. Pero al final del día, el porcentaje de la población que no tuvo ningún hijo cuando llega a los 50, 55 años, sigue siendo muy bajo.
0: Pero sin embargo, están cerrando jardines de infantes, están cerrando salas de niños en los hospitales.
3: Por supuesto, porque tenemos menos hijos, porque el número de nacimientos bajó, pero digo, no es porque hay más personas sin hijos, es porque las personas tienen menos hijos. Mis tatarabuelos tenían 7 hijos, mis bisabuelos tenían 5, yo tengo 2, mi hija tiene 1. Digo, pasa esto, pero no es que no tienen.
0: Claro.
3: Esa es la dinámica. En esa lógica, obviamente, como hay menos nacimientos, las cosas cambian. Hace no mucho tiempo, digo, vos tenés mucha trayectoria periodística, te acordarás, todos los años hablábamos de la crisis de las escuelas iniciales, que no había vacantes,
0: claro,
3: los padres desesperados buscando vacantes.

0: Exactamente.
1: Eso se resolvió fundamentalmente porque hay menos chicos, entonces las vacantes que había ahora alcanzan.
0: No solamente alcanzan, sino el colegio que cierran, jardín de infantes, salas maternales.
1: Efectivamente, y pasa una cosa ahí que es, hay que entender y pensar qué hacer al respecto porque es muy importante. En la educación pública es buenísimo, porque las escuelas públicas hoy tienen un presupuesto parecido al que tenían el año pasado y tienen menos chicos, entonces pueden hacer más cosas. Sí. Pueden usar recursos para otra cosa, pueden hacer que algunos docentes, en lugar de estar al frente de aula que no hacen falta, sean tutores y ayuden a los chicos que tienen problemas, pueden formar mejor a los docentes. Digo, las autoridades educativas públicas tienen oportunidades muy grandes de mejorar la educación, que sabemos muy bien es un problema serio en la Argentina. Entonces, poder mejorar la calidad de educación sería un golazo.
0: Rafael.
1: Las escuelas privadas tienen un problema, porque las escuelas privadas viven de la matrícula, claro. Tienen gastos fijos. Si tienen menos matrícula, tienen que resolverlo de alguna manera. Ahora, de vuelta, es importante que sean conscientes de esto, piensen qué van a hacer, porque ignorar el problema no funciona. La demografía siempre gana. Yo ya sé, no porque soy mago, pero yo ya sé cuántos chicos van a entrar a las escuelas secundarias en el 2035, porque ya nacieron, son los que nacieron en el 2022.
0: Claro, claro.
1: Y son mucho menos de lo que entraron este año. Entonces, las escuelas secundarias tendrían que estar pensando cómo se van a preparar para eso.
0: Tendrían que estar pensando en el 2035, no ahora, claro.
1: Y porque si no se van a sorprender y vamos a encontrar lo que solemos ocurrir, que es que en el mes de marzo te encontrás con que una escuela cerró porque no tiene matrícula.
0: Rafael.
1: ¿Sabes que es hace 10 años eso?
2: Rafael, buen día, soy Gabriel Iesi, gusto saludarlo.
1: Hola Gabriel, ¿cómo estás?
2: Bien, bien. Siendo inexorable desde el punto de vista objetivo de los números, porque los datos del registro civil del país hablan de una baja de un 45-50% de natalidad, influyendo muchos factores. Quería preguntarle, ¿qué incidencia le ve usted al factor? ¿El desarrollo profesional, el desarrollo de la mujer, la situación económica? Son varios los ingredientes que llevan a que haya bajado la natalidad.
1: Yo te lo diré en estos términos. Lo que pasa con la economía en el corto plazo suele tener poco impacto, a favor y en contra. En general, lo que vemos siempre es que las decisiones sobre formar familia, tener hijos, no suelen estar muy basadas en lo que está pasando en el corto plazo, prácticamente porque es una decisión que uno toma pensando en los próximos 30, 40 años de su vida y no en este año. Cuando hay una catástrofe monumental, cuando hay una guerra, cuando hay terremotos, pasan cosas raras, pero si no, Argentina en eso, lamentablemente, es un muy buen laboratorio para mirarlo, porque como tenemos una crisis importante cada tanto, podemos mirar qué pasó. Y si vos mirás, por ejemplo, la hiperinflación de principios de los 90 o la salida de la convertibilidad en el 2001-2002, el número de hijos que tenían las familias casi no cambió. Y es razonable, te insisto, porque la gente no decide por el corto plazo.
0: O sea, no de otra manera se lo pregunto. ¿No decide con el bolsillo?
1: No decide con el bolsillo de este año. Si la gente siente que no va a poder hacer lo que quiere para sus hijos los próximos 30 años, sí decide, pero no porque este año la inflación esté un poco más alta, un poco más baja, porque haya más empleo o menos desempleo en el 2026.
0: Okay.
1: ¿Sí? Tiene mucho más que ver con cómo ve su futuro. ¿Cómo cree que va a ser su vida en los próximos 20 o 30 años?
3: Rafael, ahora Guillermo Laborda. ¿Cómo andás?
1: Hola, Guillermo.
3: Un gustazo, como siempre. El ministro Stusaer dice que, apelando a tu conocimiento de demografía, que por el fenómeno que se está viendo de economía en el interior del país, Vaca Muerta, minería, incluso el campo, va a haber migración del conurbano de vuelta a diferentes localidades del interior del país. ¿Vos ves que se va a dar ese fenómeno y de manera significativa? Porque el ministro habla de millones de personas.
1: Sí y no. El fenómeno existe seguro. Hay gente que se está yendo a Añelo. El pueblo de Añelo, todos hemos leído notas de que está explotado de gente, que no dan abasto para alojarla, educarla, darle salud. Obviamente, cuando hay una región que económicamente crece, atrae población. Dicho esto, de ninguna manera implica que haya 2 millones de personas en el Gran Buenos Aires que se vayan a vivir a Neuquén.
0: Claro,
1: eso no va a ocurrir.
0: No va a ocurrir.
1: Lo que sí va a ocurrir es que las regiones donde se ubican este tipo de nuevas industrias, nuevas actividades que van a generar movimiento económico, van a generar riqueza, van a atraer población, porque hay gente que tiene que trabajar en el petróleo o en la mina, hay gente que tiene que trabajar en el restaurante que le hace comida al que trabaja en el petróleo o en la mina. Pero los números son, en términos de escala, muy chiquitos. La historia de las grandes migraciones argentinas primero con gente viniendo desde otros países y después con movimientos internos, se acabó hacia 1980. Desde entonces tenemos relativamente poco, por supuesto hay gente que se mueve, pero es relativamente poco comparado con lo que era en la historia, y es poco probable que eso cambie en forma muy significativa. Por supuesto, van cambiando los polos de atracción. En 1960, el Gran Buenos Aires, el Gran Córdoba, el Gran Rosario eran polos de atracción muy fuertes. En los 90, Tierra del Fuego era un polo de atracción muy fuerte. Ahora, seguramente Neuquén, algunas zonas de San Juan, Catamarca, van a hacer lo mismo por las nuevas actividades. Pero no llegan a mover la cantidad de población que movían hace 100 años de ninguna manera.
0: Rafael, muchísimas gracias, ¿eh? Gran abrazo.
1: Al contrario, gracias a ustedes, un abrazo.
0: Rafael Rofman, economista y demógrafo.
4: Pues es que le pregunto, ¿no? ¿Cuántos hermanos son ustedes? Me dice, somos 15 hermanos. ¿Todos vivos? No, hay uno que labura, me dijo.
0: No. Me voy al tránsito, Fabiano Actis.
5: Común denominador en la hora pico, Eduardo, ritmo intenso del tránsito y demora en los enlaces de los caminos de acceso a Buenos Aires. Las demoras en el peaje de Sur, la bajada a Puerto Madero de la autopista La Plata a Buenos Aires, la 9 de julio sur en San Juan y ya la continuidad en la avenida 9 de julio también con retrasos. General Paz cargada entre Mataderos y Liniers en el norte hacia Lugones, Perito Moreno lenta, 25 de mayo también, lo mismo que Dele Piane al centro y hay demoras en la Panamericana, altura 202, centro 4, camino del Buen Aire y el enlace con la General Paz.
0: Querido, escuchame una cosa, ¿estás en el baño, en el bañito al lado del informativo?
5: No. Estoy en una cabina.
0: Suena como si estuvieras en el bañito ese al lado del informativo, que es más chiquito.
5: No hay dedicatoria.
0: Y sin la ventanita abierta, mirá.
6: ¿No está Bardún cerca?
2: Está en una cabina.
6: Ahí está, está arriba,
0: ¿no?
6: De la
0: ¿viste
6: torre?
0: Que suena, ¿no? ¿Viste?
7: Sí. No.
0: Suena a baño. Fabiano,
7: suena dentro de una cacerola.
0: ¿En qué cabina está? Si no hay más, no existen más cabinas de
5: no,
0: teléfono.
5: Pero es una cabina sonorizada de una manera especial.
6: Menos mal.
0: ¿Cómo sonorizada? ¿Y dónde está la insonorización ahí?
5: Y el eco de la voz.
0: Pero si se está escuchando el agua de la pileta.
2: Claro. Salí de la ducha.
6: Dale, cobrá el truco al mago.
5: En este caso podría ser, me encantaría estar nadando en este momento.
0: No, nadando pero, ya sé que no
5: hay
0: estás.
5: Hay que cumplir con estas funciones.
0: No.
6: La gente cree que está en una torre mirando la Panamericana.
2: Ah, ¿sí?
6: Claro, es el de las alturas. Desde las alturas, ve todo el movimiento.
2: Y la General Paz de costado.
6: Y vos le estás cagando el truco al mago.
0: Bueno, sonaba raro. Bueno, tratá de buscar otra ubicación para la próxima salida.
5: Para que no acople.
0: No, es que no acopla, suena feo, suena baño.
5: Bueno, si gusta que cambiemos, cambiamos.
7: A ver, salí de donde estás, a ver si cambia.
5: Lo vamos a hacer con ruido de tránsito, ¿te parece? La próxima.
0: Bueno, sí.
2: Dale.
0: Menos en el baño, en cualquier lado. Bueno. Gracias, ¿eh? Hasta luego. Hasta luego.
6: Qué lindo, ¿no?
0: Qué cosa. Bueno, es lo que tenemos con el móvil 78 de Radio Mitre. Con el tránsito, ¿eh? Faltan 3 minutos para las 8.
4: Eduardo, la CGT, la CTA y los grupos de izquierda marcharon ayer al Ministerio de Economía. Algunos trabajan menos que la vestuarista de una película porno.
6: ¿Ah, sí?
4: Decían, vamos por la justicia social, vamos por el bienestar de los argentinos. En una palabra, vamos y vamos.
0: Bueno, antes de ir al informativo de las 8 de la mañana, quiero hablar con Luis Neidenhoff, porque la Corte va a definir en los próximos días si Gildo Infrán puede ir por su noveno mandato en Formosa. Es una vergüenza.
2: Noveno. Sí, la Corte se va a abocar al tratamiento de un planteo que hay al respecto.
0: Aceptó el caso,
2: sí, señor.
0: Y se va a abocar.
2: Sí, señor.
0: Luis Neidenhoff es auditor general de la Nación y ex senador nacional por la provincia de Formosa. Luis, buen día. ¿Qué tal? ¿Cómo le va?
8: ¿Qué tal, Eduardo? ¿Cómo estás? Buenos días.
0: Bueno, ¿qué cree que va a pasar?
8: Bueno, primero es una noticia importante que la propia Corte, una vez más, se declare competente y, o sea, tome el caso como competencia originaria, ordene correr traslado a la provincia y resuelva esta cuestión.
0: Claro.
8: Yo te diría que nosotros venimos como antecedente previo que la Corte en el año 2024... en un fallo del 19 de diciembre del 2024, había decretado la inconstitucionalidad del artículo 132 de la Constitución de la provincia de Formosa, que estableció el instituto de la reelección indefinida. Claro. La Corte dice, señores, esto no va más. Es la propia provincia, a través del Poder Constituyente, tiene que convocar a una reforma de la Constitución y adecuar la Constitución a un límite temporal. Eso se hizo el año pasado, se convocó a elección constituyente y el 3 de septiembre, con mayoría del PJ, se reforma la Constitución, establecen como límite temporal un solo mandato para elegir gobernador y vice, pero con una trampa, que fue la cláusula transitoria cuarta, que es lo que atacamos nuevamente, se atacó en la Corte. La cláusula transitoria cuarta, el señor Infran, lo que nos dice, señores, el actual mandato de gobernador y vice debe computarse al momento de la reforma de la Constitución Nacional como primer mandato. Es decir, es un reseteo, borrón y cuenta nueva. Los 8 mandatos anteriores no se cuentan y yo de acá arranco, se contabiliza como primer periodo y puedo presentarme nuevamente. Una vergüenza. Yo creo honestamente, Eduardo, que estamos ante la oportunidad de que la Corte Suprema emita un fallo ejemplar. Claro. Tiene la obligación, esto no se trata de interpretación, tiene la obligación de terminar con estas provincias donde los sistemas antidemocráticos, porque donde no tenés alternancia, están a la orden del día. ¿Qué pasa? Claro. En Santa Cruz, o bueno, hay una alternancia diferente porque se constituyeron herramientas de poder que los desbancaron a los Kirchner, pero en La Rioja también tenés el instituto de la reelección indefinida. Claro. Pero además porque, bueno, la realidad social de la provincia te indica que todo lo que se asocia al periodo de Infran es nefasto en indicadores sociales y económicos. Entonces creo yo que, bueno, la Corte puede dar un baño honestamente de verdadero espíritu republicano a partir de esta nueva oportunidad para decretar la inconstitucionalidad de la cláusula transitoria cuarta, ¿no? Sí.
0: Gracias, Luis, ojalá así sea. No. Le mando un gran abrazo.
8: Bueno, gracias a vos.
0: Otro día hablamos de la Auditoría General de la Nación. Le mando un gran abrazo.
8: Sí, cómo no. Hasta luego.
0: Luis Naidenov.
4: Eduardo, mientras en Perú estuvieron más de 20 días contando los votos, sí, a ver quién era el presidente, acá en la Argentina faltan todavía un año para las elecciones y en Formosa ya se sabe quién ganó.
6: No me digas. Edu, sí, antes de la noticia, una información de última hora y que tiene que ver con Julián Álvarez. Cada vez más complicado el clima en Madrid. Aparecieron carteles contra Julián Álvarez en los alrededores de la Ciudad Deportiva.
0: Era tan obvio.
6: Del Atlético Madrid, con pancartas. Está bien, no son muchas, pero son. Que dice Julián fuera, y después hay una señal, viste, de prohibición con el prohibido estacionar, pero en realidad con el número 19, que es el número que Julián utiliza en la camiseta. Está cada vez más complicada la continuidad. Al Barça parece que no va a ir, excepto que haya un movimiento fuerte de última hora en el mercado.
0: Hablan del Arsenal.
6: El Arsenal como posibilidad, ¿por qué? Porque el Barcelona quiere un 9. El Barcelona perdió en el mercado a Lewandowski, que se fue, ya era un ciclo cumplido, y le vendió al PSG a Ferran Torres. Igualmente lo quería Julián, ahora se quedó sin 9. Y entonces en la cartera de posibilidades le apareció el sueco Gyökeres, que es del Arsenal. El Arsenal se lo vendería al Barça y con esa plata podría utilizar el recurso para llevar a Julián.
0: Julián no quiere ir al Arsenal.
6: Pero Julián quiere jugar al Barcelona.
0: Por eso.
6: Y el Atlético Madrid, que es dueño de su ficha, le dice, no, de la única manera que te vayas al Barcelona.
0: Julián está emperrado en ir al Barcelona, el Atlético Madrid está emperrado en no dárselo al Barcelona.
6: Excepto que paguen 500 millones de euros, cosa que no va a pasar.
0: Y ahí está la cosa.
6: Y bueno,
0: van a volver locos.
6: El Arsenal es un club bárbaro.
0: Bueno.
6: Para ir, digamos, campeón de Premier, subcampeón de Champions, hoy uno de los mejores equipos de Europa. Pero bueno, él en su momento quiso salir de Inglaterra.
0: Se puso del lado de la hinchada que lo insultó.
6: Del club y de la hinchada.
0: De la hinchada, claro. Es el tema.
6: Yo soy respetuoso de la gente, dijo cuando le preguntaron por los pitidos, como dicen en España, de un minúsculo sector, pero sirvidos al fin para Julián, que está resolviendo su futuro en medio de un conflicto tremendo.
0: Señores, pasaron 3 minutos de las 8 de la mañana. La temperatura y pronóstico del tiempo, María.
7: Sigue baja la temperatura, Edu, 4 grados 8 décimas de sensación térmica, 6.3 de temperatura y máxima para hoy solo 12 grados.
0: ¿Está ventoso? No, no.
7: Hay viento del sur poquito, a 8 kilómetros por hora.
0: Ok, muy bien. Noticias, 2 minutos.
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0: El cielo ligeramente nublado. En Capital Federal y Gran Buenos Aires, la térmica 4 grados 8 décimos. La foto sigue siendo horrible, pero la película es la mejor, dijo Milei. En el Council of Americas, el presidente aseguró que cumplirá con sus objetivos de bajar la inflación, hacer crecer la economía y reconoció que todavía falta un montón. En otro orden, Milei apuntó contra la militancia del aborto legal.
1: Estamos pagando muy caro la locura de los pañuelitos verdes. Digamos, hoy Argentina no llega a una tasa de crecimiento de la población y de natalidad que permite la reposición. Por lo tanto, esa pasión por asesinar niños en el vientre de la madre también nos está costando caro en términos de crecimiento y ni les cuento en términos de sistema previsional.
0: Cayó al bajar de un colectivo y la justicia ordenó pagarle 21 millones de pesos. La Cámara Civil condenó a una empresa de transporte y a su aseguradora luego de que una pasajera sufriera graves lesiones al caer cuando descendía de un colectivo frente al Teatro Colón. La mujer atribuyó la caída a una maniobra brusca del chofer. Polémica en Racing por un video filtrado de Diego Milito. Se viralizó una conversación interna en la que Diego Milito cuestionó a la oposición y a sectores de la prensa. La filtración revivó las internas en el club, mientras crecen los cuestionamientos de algunos hinchas hacia la dirigencia.
2: Durante todos estos años, eso se acabó, por eso nos tiran, por eso me matan, por eso ponen la plata a los periodistas, por eso cabe que Racing pierda un partido si cae la cancha. No es normal. Pero sabemos con quién lidiamos. Lo sabemos, lo sé el día uno. Sabía que no iba a ser fácil.
0: Mendoza tuvo su primer torneo de Farmear Aura. Alumnos de un colegio de Guaymallén participaron del primer torneo provincial de Farmear Aura, una competencia inspirada en una tendencia que nació en las redes sociales. El desafío consiste en realizar poses y actitudes para acumular lo que los jóvenes llaman aura y demostrar quién tiene mayor presencia o estilo.
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4: El tránsito con ritmo intenso en los caminos de acceso a Buenos Aires, las demoras en el peaje de Dock Sud, de Autopista La Plata, Buenos Aires, la 9 de Julio Sur, en San Juan. General Paz ya está cargada entre Mataderos y Liniers. Hubo un accidente, altura Beiró, en la mano al Río de la Plata, se libera la calzada. Perito Moreno, lenta hasta 25 de mayo en Flores, que luego se hace más ágil. La Delepiane al centro también con retrasos. Y lo mismo ocurre con Panamericana a la altura 202 en Torcuato y en la llegada a General Paz.
5: Sale el sol.
0: Estamos en Puerto Madryn, en la M540. La térmica 7 grados 9 bajo cero. Y también estamos en Río Cuarto, en la 104.1, la térmica 1 grado 7 décimos. Aquí en Capital Federal y Gran Buenos Aires, cielo ligeramente nublado. Frío, la térmica 4 grados 8 décimos. Y la humedad, 81%.
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1: A las 8 y 15 minutos la temperatura en Buenos Aires es de 6 grados y medio, sensación térmica 4 grados 2, cielo algo nublado, máxima para hoy 12 grados.
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2: 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Parcialmente enojada con altas probabilidades de mandarte a la mierda.
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2: Eduardo, ¿cómo subió la banana? Estaba viendo que un aviso de cambio cajón de bananas por un terreno en Cariló.
3: Mirá, hablando de la baja de la natalidad, el intendente o el alcalde, ¿no?, italiano, que hizo un reclamo de que en su ciudad hay más perros que niños, se llama Claudio Ruggieri. Acá en la ciudad de Buenos Aires pasa algo similar, ¿no? Me parece que hay...
4: A partir de la pandemia.
3: Exactamente.
4: Más mascotas.
3: Más mascotas. Pero allí, Claudio Ruggieri, este mandatario del municipio de San Giorgio, es una localidad en la periferia de Milán, Ruggieri, y que causó un gran revuelo mediático al exponer que en su pueblo de 6.800 habitantes conviven 850 perros registrados y solo 280 niños en edad escolar. Y para visibilizar la crisis demográfica y la baja de natalidad, el alcalde publicó un mensaje en el boletín municipal con una frase contundente: dudo que tu perro labrador te vaya a pagar la pensión en el futuro.
4: Pobre el perrito labrador.
3: No, pero este es un ejemplo realmente de crisis de natalidad, ¿no? En Italia, ¿no? Actualmente en Italia se registran mínimos históricos de natalidad y cuenta con aproximadamente 53.6 millones de mascotas frente a 7.6 millones de menores. Fíjate la diferencia que hay, ¿no? 53 millones de perros o mascotas contra 7.600.000 niños menores de 15 años.
4: Si haríamos ese mismo cálculo en Argentina y la Ciudad Autónoma de Buenos Aires, etcétera, daría lo mismo.
3: Claro. Este tema, indudablemente, Willy, esto mantiene en alerta a economistas y políticos por el envejecimiento de la población en el mundo entero.
5: Exactamente, y en algún momento va a haber que hacer una reforma al régimen previsional.
3: Claro.
5: Porque
3: claro,
5: si no, cada vez va a ser más imposible, claro, jubilarse con algo digno.
4: Impacta también en las prepagas, en el sistema de salud.
3: Claro, obvio.
4: Porque menos gente que aporta, se extendió la vida, gracias a Dios, claro, mayor atención a determinadas edades.
3: 8 y 19.
2: Para muchos abuelos, sus nietos son Colita y Batuque.
1: Sí. Los perrijos.
3: Bueno, María, temperatura y pronóstico del tiempo.
1: 4 grados 2 de sensación térmica, mucho frío en Buenos Aires. Hoy tendremos solo 12 de máxima, pero habrá un poquito de sol.
3: Bueno, alguien que estuvo disertando en el Council of America es Rolando Figueroa, el gobernador de Neuquén. Rolando, gobernador, ¿qué tal? ¿Cómo le va?
6: Muy buenos días, Eduardo. Muy buenos días a todo el equipo. Muchas gracias por este llamado.
3: No, por favor. Gobernador, bueno, ¿qué fue lo que usted dijo ayer en el Council of America?
6: Entre tantas cosas tratamos de explicar cuánto nos queda de cada barril de petróleo, ¿no? Porque hay una idea que no es al respecto, ¿no? Y el sacrificio que termina siendo Neuquén en función de sostener todo el sistema, que en realidad lo hacemos con gusto, porque sabemos que estamos contribuyendo al crecimiento de la Argentina, ¿no? Pero de cada barril de petróleo, la provincia de Neuquén, de un recurso no renovable, le queda 13%, mientras que al Estado Nacional, en un barril me refiero a la exportación sin RIGI, le queda 17%, al resto de las provincias argentinas le va un 10%, y bueno, el resto se divide entre utilidades y costo de las empresas, ¿no? Pero a partir de ese 13% que le queda a Neuquén, absolutamente el 13% se tiene que invertir rápidamente en infraestructura y en bienes y servicios públicos para proveerle cada vez a una población más creciente los bienes y servicios públicos que demanda, ¿no? Así que bueno, es un gran desafío. Los otros porcentajes se van y no vemos que lleguen a Neuquén.
3: Sí. ¿Y desde el gobierno qué dicen?
6: No, pero desde el gobierno están ayudando a que esto sea exitoso, y nosotros sabemos que estamos poniendo el hombro para la Argentina, ¿no? Pero está bueno que se sepa en verdad qué es lo que termina pasando en Neuquén con los recursos. Por suerte tenemos una provincia muy ordenada, que está creciendo, que se invierte en obra pública, en educación, en salud, en seguridad, mucho en infraestructura. Y a partir de la sanción del RIGI sobre el upstream, la verdad que hemos acrecentado los recursos, con lo cual estamos acrecentando el ritmo de las obras. Estamos invirtiendo alrededor de 1.000 millones de dólares año en obra pública. Ahora tenemos 1.200 obras en marcha, que para una provincia con el 1,5% de la población de la Argentina, la verdad que es un buen número, ¿no? Neuquén está cambiando, está creciendo, falta, pero estamos por muy buen rumbo.
3: Bueno, ustedes nadan en petróleo y en gas.
6: Sí, pero ese nado a nosotros nos genera todo una inversión y fluye ese mar de gas y de petróleo a arcas de otras provincias y del gobierno nacional, ¿no?
3: Claro, claro. Rolando, no sé si leyó, las encuestas lo están marcando a usted como el mejor, el gobernador más valorado, el de mejor imagen del país.
6: La verdad que no, en mi caso no sirve competir contra otros gobernadores. Lo que sirve es que la población de Neuquén nos valore bien con el trabajo que estamos haciendo, ¿no? Y ahí estamos muy concentrados. Yo soy muy de cabotaje, digo, no salgo mucho de Neuquén, me importa mucho los límites geográficos de mi provincia.
3: Sí, es cierto, ¿no? A usted en la escena nacional mucho no se lo ve.
6: No quiero participar. Tenemos mucha tarea acá en las provincias y hay que enfocarse en el metro cuadrado que nos está faltando, que nos falta mucho, pero que no podemos abandonar el ritmo de inversión y de trabajo, sí, en nuestra provincia, ¿no?
3: ¿Cómo está viendo el día a día, lo cotidiano, el metro cuadrado de la gente? ¿Qué le dice la gente en su provincia?
6: Y siempre falta un poco, ¿no? Vaca Muerta ahora está llegando de la mano de obras, del crecimiento de la infraestructura, pero antes la verdad que no se veía. Recibimos una provincia sumamente endeudada y la deuda era tomada en su gran mayoría para pagar gastos corrientes, ¿no? Ahora estamos financiando mucha obra pública que creemos que es lo que va a dar crecimiento, ¿no? Obras públicas que generen crecimiento en la economía de la provincia. Estamos ahora focalizados en poner muchas más hectáreas bajo riego, incluso Vaca Muerta en la provincia, para tener un programa agrícola ganadero muy, pero muy importante. Vamos a más que duplicar la superficie bajo riego de la provincia. Estamos invirtiendo mucho en rutas para desarrollar el turismo en una de las provincias, sin lugar a dudas, más lindas del mundo, y que falta la infraestructura necesaria para poder mostrarla. Y bueno, esas inversiones, más ir paulatinamente también enfocándonos en nuevas energías, es una tarea que tenemos que llevar, ¿no? La construcción, claro, del post Vaca Muerta para nosotros ya empezó, y tenemos que rápidamente construir el durante Vaca Muerta, y ahí estamos focalizados.
5: Gobernador Guillermo Laborda ahora.
6: Buen día, Guillermo.
5: ¿Cómo le va? Un gusto. Hace un mes emitieron deuda en los mercados internacionales por 500 millones, que fue una colocación bastante exitosa. Obviamente el destino de esos fondos son a infraestructura, eso que venía diciendo, y sobre todo si lo aplica mucho a eso de riego, porque también en la exposición rural comentaban mucho el auge que puede haber en su provincia por el uso del riego artificial.
6: Sí, nosotros ahora estamos cerrando con las operadoras a partir del agua que lo utilizan para fracturar en los pozos. Vamos a poner bajo riego gran parte de Vaca Muerta, por ejemplo, ¿no? Y cerca de Picún-Leufú también vamos a duplicar la superficie bajo riego de la provincia con un programa que es Corredor del Viento, que viene agua del río Limay, ¿no? Esos fondos son todos para infraestructura, pudimos salir muy bien, salimos 2.5 puntos más bajo que la provincia que está más cerca. 2.5 puntos, bueno, en el plazo de endeudamiento es importante. Emitimos con bullet para el año 2031, quiere decir que en el año 2031 podemos rescatar todos los títulos emitidos, ese es nuestro proyecto. Esos títulos los emitimos para acelerar el ritmo de las obras, pero estamos convencidos que es una muy buena inversión, porque en el año 2030 los neuquinos vamos a poder elegir entre cancelar toda la deuda o constituir un fondo soberano que sea para aplicar fundamentalmente al crecimiento económico de la provincia en toda su magnitud, ¿no? Ahora estamos muy focalizados en poder abastecer a la provincia del retraso de infraestructura que tiene. Vamos a muy buen ritmo, creemos que en el año 2028 ya lo vamos a tener culminado. Nosotros, por ejemplo, recibimos las provincias con 700 aulas tráiler, ¿no? Creaban con un decreto una escuela, alquilaban 7 tráiler, ahí estaba la escuela. Bueno, ahora estamos haciendo 100.000 metros cuadrados de escuela, estamos haciendo 10 escuelas técnicas de 5.000 metros cuadrados cada una, ¿no? Uh-huh. Por ejemplo. Y eso ya llevamos la mitad de los tráilers retirados, creemos que el año que viene, al finalizar el año, ya vamos a tener en marcha todas las obras para eliminar definitivamente los tráilers, pero esta población que está creciendo, recién escuchaba el problema del alcalde de Italia, ¿no? Sí. Que tenía más perros que habitantes. Nosotros nos están llegando, este semestre nos llegaron 13.000 nuevos neuquinos, el año pasado 21.000 nuevos neuquinos, 4.000 en edad escolar. Imagínense, en Neuquén el año pasado nacieron 6.000 niños y 4.000 vinieron de afuera, ¿no?
3: Están teniendo
6: para los hijos de migrantes.
3: Están teniendo una explosión demográfica en Neuquén.
6: Sí, pero siempre pedimos mucha prudencia, ¿no? Siempre decimos, para conseguir trabajo en el petróleo, nosotros a nuestra gente demoramos un año en capacitarlo en el Instituto Vaca Muerta, claro, por ejemplo, ¿no? Claro. Un año. Entonces, por ahí las fantasías que a veces se construyen de crecimiento, de que va a haber trabajo, no es tal. Nosotros tenemos planificado el crecimiento. Hemos disminuido un 65% el desempleo, pero seguimos trabajando para que la creación de nuevas empresas y la creación de nuevos empleos, siempre trabajemos prioritariamente para mejorar los ratios sociales de la provincia, ¿no?
3: Gobernador, muchísimas gracias, ¿eh? Gran abrazo.
6: No, bueno, muchas gracias a ustedes. Un cariño muy grande para todos.
3: Gracias. Gracias. Rolando Figueroa, el gobernador de Neuquén.
2: A ella que le decían Vaca Muerta porque le comían la carne, le sacaban el cuero y le dejaban los cuernos, por así.
3: Bueno, Fabiano Actis, con el tránsito.
7: General Paz, muy cargada prácticamente en toda la extensión entre Mataderos y Liniers, es el punto principal, con los enlaces de la autopista del oeste y también con la Perito Moreno, que se va cargando para después liberarse en 25 de mayo. Sigue la Perito Moreno en esa situación. Las demoras en el peaje Dock Sud de la autopista La Plata-Buenos Aires, la 9 de julio Sur en San Juan y la avenida del 9 de julio que ya está en hora pico.
3: Ahora es otra cosa, ¿eh? Ahora sí, ¿eh? ¿Te das cuenta que ahora es otra cosa? Suena distinto. Pero ahora sí tenemos la imagen, tenemos tu imagen, lo estamos viendo por el Mitre HD, por nuestro canal de YouTube. ¿Ves que?
1: Este es el baño del shopping.
3: Sí, no. El baño de la radio.
1: El shopping,
3: no sé.
1: Este no es el de la radio.
3: No, ese no es el de la radio. No. Pero está la imagen tuya ahí. Sí.
7: Es otra cabina. Sí, buen traje, ¿no?
3: Esa es la famosa cabina.
7: Sí. Exacto. Y lo que hace es más o menos la pinta.
3: No, la facha impresionante.
2: Muy bien, ¿eh?
3: Facha.
2: Bien,
3: Fabiano, ¿eh? Ah, la facha impresionante. No.
8: Es una tormenta de paz.
9: Sí.
10: La manteca.
9: Tipo en el baño, pero elegante. Ah, claro. Muy bien. Muy
11: no
9: bien.
11: Se pierde la elegancia ni siquiera
4: en ningún momento.
9: Muy bien.
7: No están mostradas partes pudendas, también aclaremos.
9: No, de ninguna manera. No. Gracias, querido mío, ¿eh? Un abrazo grande. Las partes pudendas, muy bien.
10: Un amigo me decía, vos sabés que yo todos los viernes salgo con amigos a comer.
9: ¿Ah, sí?
10: A comer asado. Es increíble que para comprar unos kilos de asado tengas que hacer una vaca.
9: Bueno, señores, vamos con los de.
7: Estaba en calzoneta y me llamó Eduardo Feynman.
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14: Sí, el tema es el sesgo de confirmación. ¿Por qué los seres humanos buscamos confirmar nuestras ideas y oímos solamente las noticias que nos dicen, las noticias o los hechos que solamente o que preferentemente están de acuerdo con nosotros? Eso ha sido siempre. Pero ahora con el tema de la inteligencia artificial, que siempre te dice, esa idea es genial, me parece muy bueno lo que estás haciendo, este es un emprendimiento que va a conquistar corazones o te va a dar el Nobel. Buah. El asunto, ¿qué prompt, qué le puedo decir como indicación a la inteligencia artificial? Así, alguno de los mejores prompts, de hacer del abogado del diablo. Actúa como mi crítico más severo. No intentes complacerme. Tu único objetivo es encontrar y destruir los puntos débiles de este argumento. Hay que animarse por eso, ¿no? Después, para búsqueda de puntos ciegos, ¿qué sesgos, errores lógicos o vacíos de información hay en mi razonamiento? Señala todo lo que estoy pasando por alto. Eso se lo puedo poner como indicación general, para que me conteste siempre así. Perspectiva opuesta. Dame con los mejores contraargumentos posibles desde el punto de vista de alguien que está totalmente en contra de esta idea. Y evaluación estricta. Lo que dice es, analiza esta propuesta de manera fría y objetiva. Enumera las tres razones principales por las cuales esto podría fallar en un mundo real. Antes decíamos, no tomes la alegría de tu perro cuando llegas a tu casa como señal de que sos ingenioso y fantástico. Tampoco tomes la inteligencia artificial como una cosa que sos algo fantástico.
9: No, claro, ideas,
14: porque te dice, muy buena idea. Porque siempre te va a decir, salvo que le digas lo contrario, que sos genial y sos muy buena idea.
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10: Eduardo, en China comen con dos palitos, acá en la Argentina con un palito tenés que comer, alquilar, pagar los servicios, vestirte, pagar la sube, criar a tus hijos. Una cosa
15: Edu, sí. Terminó la primera práctica libre de la Fórmula 1 en Países Bajos. Puesto 13 para Franco Colapinto.
9: No está
15: primera
9: tan
15: práctica
9: mal.
15: Libre. No está tan mal. Su compañero de equipo en Alpine, Gasly, terminó en el puesto 8. Recordemos que vuelve la acción después del mes que hay siempre de parate en mitad de temporada. Es una carrera además que tiene sprint, cuya clasificación va a ser a las 11:30. Esa carrera va a ser mañana a las 7:00 a.m. en Argentina. La clasificación para la carrera es mañana a las 11 y el domingo a las 10 es la competencia central. Esto siempre en horario argentino. El año pasado Colapinto fue 11º en ese autódromo. Primera práctica libre, reitero, 13, pero con buena expectativa de hacer una buena carrera y ojalá meterse en zona de puntos.
9: Muy bien.
11: Bueno, Edu.
9: Sí, María.
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10: Uno me dijo, no puedo comer carne, que sos vegano, no soy pobre. Me
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0: Nuevos chats complican a Cerimedo. La justicia boliviana analiza nuevos mensajes recuperados del teléfono de Fernando Cerimedo, detenido por el ataque contra su expareja Nadia Beller. En una de las conversaciones aparece una referencia a eliminar a Nadia y a buscar a alguien que pudiera realizar el trabajo, aunque los investigadores todavía deben determinar la autenticidad del contexto y la autoría de esos mensajes. Milei relacionó el aborto legal con la caída de la natalidad. Estamos pagando muy cara la locura de los pañuelitos verdes, dijo. Radio Mitre habló con el economista y demógrafo Rafael Rothman.
1: La ley de interrupción voluntaria de embarazo se aprobó a fines del 2020, se empezó a implementar en el 2021. La mayor parte de ese descenso fue previo a la aprobación de la ley. Tiene mucho más que ver con lo que ocurre en el resto del mundo, que es que la sociedad se desarrolla, que hay más educación, que hay más acceso a tecnología anticonceptiva y a información. Y parte del fenómeno es que además vivimos más años.
2: Claro.
1: A ver, históricamente vamos de una sociedad en la que nacíamos mucho y nos moríamos rápido a una sociedad donde nacemos menos y vivimos mucho.
0: Brutal hostigamiento a Julián Álvarez en Madrid. Aparecieron carteles en las inmediaciones de la ciudad deportiva de Majadahonda con mensajes que reclaman la salida de la araña, entre ellos Julián fuera, y referencias a su camiseta número 19. El enojo de parte de la afición se produce después de que el natural de Calchín manifestara su deseo de dejar el Atlético para jugar en el Barcelona. El club colchonero rechazó una oferta del Barça y mantiene su postura de que el delantero argentino es intransferible. Por su parte, el Cholo Simeone, en vez de, al menos, tener una postura equidistante, al ser consultado sobre los ataques Álvarez, se puso en su contra.
3: Te tengo que preguntar esto, pero ha habido unos leves cánticos de un sector muy determinado de la afición insultando a Julián Álvarez y yo quería saber qué opinas de esto. Gracias.
4: Muy respetuoso por nuestra gente.
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6: Un denominador en la hora pico, ritmo intenso del tránsito, demora en los enlaces de los caminos de acceso a Buenos Aires, principalmente la General Paz, que ya está cargada en toda su extensión. Las demoras en el peaje Dock Sud de la autopista La Plata a Buenos Aires, después del peaje, y sigue lenta la Perito Moreno, 25 de mayo, liberada.
0: Estamos en Colón, Entre Ríos, en la 107.9. La térmica 3 grados 8, cielo despejado. Aquí en Capital Federal y Gran Buenos Aires, cielo algo nublado. La térmica 4 grados 2, la humedad 80%.
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1: Bueno, María Eugenia Zampaglione es directora país de Newmont Argentina, que es

0: registró exportaciones por 4.742 millones de dólares. Esa cifra representa un incremento anual de 74.4, y Santa Cruz se consolidó como el principal motor de crecimiento minero al concentrar el 40% de las comercializaciones totales. Pero además, en la provincia, la minería representa el 88.8% de las exportaciones. Santa Cruz hoy tiene un 5 yacimientos en producción, maduros, y todo lo que hablamos un poquito ayer, la estabilidad macroeconómica que estamos teniendo, está permitiendo que estas empresas puedan reinvertir para extender la vida útil de la mina. Newmont es la número 4 del mundo, la número 1 en productora de oro del mundo, tiene estándares, es la única minera que cotiza en S&P 500 por sus estándares sociales y de negocio. Por otro lado, Argentina hoy tiene a las 5 empresas más importantes del mundo, como bueno, Newmont, Barrick, BHP, Rio Tinto, Glencore.
1: Todo oro, ¿no?
0: Argentina está...
1: Todo oro.
0: Bueno, oro en Santa Cruz es oro y plata.
1: Okay.
0: Estas otras empresas tienen intereses en litio y en el cobre, por supuesto,
1: okay.
0: ¿No?
1: Ok. O sea, indudable, hoy leía justamente uno de los títulos principales de Clarín hoy, en tapa, es: con el empuje del agro y de la minería, la economía crece 2.7 en junio. Y dice, la minería fue el sector que más influyó en la suba del índice. Sin duda.
0: Sí, porque bueno, Argentina le estaba dando la espalda a este sector. Es un sector que las provincias lo conocen muy bien, porque es el sector que le da esa estabilidad de 30, 40 años, en términos de empleo, en términos de cadena de valor, en términos de contribuciones, en términos de regalías. Santa Cruz está teniendo un cambio de la actividad económica, producto un poco de que del petróleo se fue para Vaca Muerta, y hoy resurge la minería como el sector que le da estabilidad a la provincia, empleando a 10.000 familias, empleos directos, con las regalías que aporta hoy la minería a la provincia. Entonces, lo que yo un poco ayer quería comentar era que esta estabilidad macroeconómica te permite, en lugar de pensar en la coyuntura, ¿no? El tema uno se olvida, pero nosotros, siendo un sector 90% exportador, en otras épocas teníamos que pedir autorizaciones para importar maquinaria. Solamente importamos el 10%. En todo el tema de las retenciones mineras, hoy se traducen en más inversión en exploración, en más inversión en la extensión de los yacimientos. Entonces, hablamos de estabilidad porque la minería es muy sensible a esa estabilidad. 40 años de un proyecto minero, hablamos de 10 periodos de gobierno.
1: Claro.
0: Entonces, hay que entender esa estabilidad. Pero además, porque eso es garantía de desarrollo de las comunidades. La minería está en las ciudades más profundas de Argentina, en situaciones muy adversas, climáticas, en altura en algunos casos. En Santa Cruz tenemos el tema del viento, del clima, de la nieve, o sea, entonces es un sector que las comunidades conocen muy bien, y la verdad que tenemos una muy buena relación con la comunidad. Y déjame contarte, por ejemplo, en pandemia, que había sido declarado un sector no esencial los primeros días, era un sector que virtuosamente, por su trabajo de 14 días por 14 días, protegía de los contagios. Hicimos un protocolo espectacular, donde por 14 días, donde se inoculaba el virus, no tuvimos contagios en los yacimientos en Santa Cruz por 9 meses,
1: sí.
0: Con una inversión tremenda en salud. O sea, eso es minería que muy pocos conocen acá.
1: Bueno, el problema, María Eugenia, es que, qué sé yo, yo no sé si es por mala prensa o por qué, pero... por lo general en la sociedad está instalado que la minería contamina y mata.
0: Claro, son las percepciones. Un poco también hacemos el mea culpa porque nosotros como minería hemos sido muy violentadas, ¿no? Muy muy castigadas. Pensá que hasta la mujer estaba prohibida en la minería. Era un tabú tener a la minería, a la mujer en la minería. Eso por suerte se ha revertido gracias a que, ya te digo, las prácticas de no solo ambientales, sociales, de respeto en el lugar del trabajo, en materia de seguridad, de inversión tecnológica, de capacitación, de formación. Cuando vos entraste a un yacimiento,

0: Es una ciudad que tiene alimentos, que tiene agua, cloaca, energía, todo funciona y funciona bien, porque tenés casi 3.000 a 4.000 personas habitando todos los días, entrando y saliendo. Los caminos de la minería son caminos que muchos poblados de la Argentina quisieran tener, y eso son inversiones, eso es un proyecto, eso es confiar en que es un sector que puede realmente transformar lo territorial. Lo que vos decís es cierto, tenemos que salir a comunicar más lo que hacemos, cómo lo hacemos, pero la verdad es que nuestro interés siempre estuvo focalizado en las provincias, ¿no? Vos hablás a cualquier provincia que es minera, y te va a hablar bien de la minería, porque somos, como yo siempre digo, el inquilino perfecto, ¿no? Nosotros pagamos las cuentas todos los meses, es más, gracias a esta estabilidad nosotros anunciamos una inversión de $800 millones en febrero, y fue un hecho en el primero de marzo, o sea, en tres meses ya teníamos los contratos locales por $90 millones, 330 empleados más adentro de la mina. O sea, la minería, cuando vos le das estabilidad, le das confianza, te permite un poco también trazar un dedicarte a crear más y mejor.
1: Eugenia, ¿no? Eugenia, sí. ¿Qué tipo de calificación están pidiendo a los empleados que toman? Porque mirá, leí que hasta a veces no encuentran.
0: Bueno, escuchaba atentamente la persona que habló sobre el tema de natalidad. Argentina ha perdido mucho el rumbo en temas de capacitación, educación e información. No nos podemos dar el lujo de perder un minuto más. Nosotros necesitamos profesionales, pero sobre todo la transformación cultural de la que hablamos, que es el respetar las normas. Entonces vos para eso también a veces tenés que educar, no se basa en el conflicto permanente, porque en el medio vos tenés una situación que la minería tiene sus riesgos. Entonces necesitas trabajar sobre todo el entendimiento cultural, en comprender cuál es el riesgo, cuáles son las normas. Pero eso es para un electromecánico, para un ingeniero, para un experto en fauna, porque también en minería preservamos la fauna de los lugares. O sea, tenés una diversidad de profesiones, una diversidad de incluso hasta el que trabaja en cocina, en temas de higiene. Entonces, tenemos que trabajar fuertemente todo el sector, todas las empresas, creando esa capacitación, esas formaciones, esa educación, porque realmente los números son escalofriantes. Hoy tenemos 30.000 personas que trabajan en minería, se prevé que en dos años más van a ser 120.000. No hay capacidad, vamos a necesitar esas personas.
2: María Eugenia.
0: Nosotros, sí.
2: Buen día, soy Gabriel y es un gusto saludarla.
0: Hola, Gabriel, encantada.
2: Igualmente. Leí hace unos días atrás, en relación al yacimiento Cerro Negro de Santa Cruz, que ustedes son los operadores, algún tipo de conflictividad sindical. ¿Qué está pasando con ese tema? ¿Están teniendo apoyo de los gremios o hay algún tipo de traba en la explotación?
0: Bueno, vos sabés que en general, cuando uno quiere aplicar las normas, crea cierta rispidez. Nosotros tenemos un proyecto que ya lleva dos años, de clarificar a toda nuestra gente cómo viene la producción, qué tipo de incidentes hemos tenido, sobre todo para dar claridad de cómo venimos como empresa y que todos somos responsables de que nos vaya bien en función de lo que nos hemos propuesto producir. Eso a veces trae ciertas contingencias, ¿no? O diálogos donde te corren el lugar donde vos te comprometes a trabajar. Para nosotros el tema de seguridad es importante. Para nosotros un día de paro no trabajado tiene sus consecuencias. Entonces vos, cuando vos te mantenés firme en las políticas que querés revertir, que no es fácil, generan estos conflictos, pero tenemos un gran apoyo del gobernador y del gobierno en general. Se trabajan en conciliaciones obligatorias con diálogo y, por supuesto, tenemos una mesa de diálogo interna con cada uno de los gremios. Pero bueno, a veces estos cambios que requieren disciplina interna, pero que también requieren compromiso de todas las partes para sacar adelante un proyecto como Cerro Negro, generan estas conflictividades, digamos.
1: María Eugenia, gracias, ¿eh? Un beso grande.
0: Bueno, un abrazo, Eduardo. Un abrazo a todos, hasta luego.
1: María gracias. Eugenia Sampaglione, una de las pocas mujeres dentro de la minería en el país.
3: Es un cargo muy alto.
1: Muy, muy alto, sí. Faltan 5 minutos para las 9 en punto.
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4: Dicen que hay que ser optimistas y dejar el pesimismo para tiempos mejores, ¿no? Bueno, siempre hay que recordar que sin respeto a la propiedad privada no hay inversión, sin inversión no hay empresa, ajá, sin empresa no hay trabajo y sin trabajo no hay ingresos. Sí. Y recordar siempre que el populismo fracasa cuando se acaba el dinero de los demás.
1: Exactamente. 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
1: Chilean.
6: Bueno, torneo clausura. Arranca la fecha 6. Hoy con dos partidos. El primero a las 14:30 en Mar del Plata, Aldo Civi Unión. Y el segundo a las 20 en Río Cuarto, Estudiantes de Río Cuarto con San Lorenzo. Cuatro equipos muy necesitados de ganar. No empezaron bien esta parte de la temporada. Es más, Aldo Civi y Estudiantes de Río Cuarto hoy son serios candidatos a descender. Uno por promedio, el otro por tabla anual. Lo mejor del fin de semana. Vamos en orden. Mañana 18:30, Independiente Rivadavia. Independiente Rivadavia, que es el líder de la tabla anual, pero que viene golpeado después de la eliminación de Copa Libertadores a mano de Fluminense. Y el Independiente debuta Jackson Viera como técnico. Esta apuesta un poco desconocida para el gran público, ex técnico de Nacional de Montevideo, aquí jugó en Lanús, va a dirigir a Independiente y debuta oficialmente mañana. Y el domingo hay dos partidazos. 19:15 en el Monumental River Vélez, un partidazo por lo menos en la previa con River, que necesita sumar para meterse en playoff, y con Vélez que está peleando esa tabla anual. Está a dos puntos de Independiente Rivadavia y de Argentinos Juniors. Recordemos que la tabla anual da título, da estrella, te mete en la Copa Libertadores, pero se... El campeón, es, el caso de igualdad de puntos es por diferencia de gol. Esto lo marco porque muchos dicen, che, puede haber un desempate. No, el campeón, si hay igualdad de puntos, es por diferencia de gol. Y 21:30, el clásico de la fecha en Avellaneda, un poquito tarde, pero bueno, así es la programación. Racing Boca, partidazo, la academia que viene de ganar en Copa Argentina, está corto de delanteros. Recordemos que Maravilla Martínez el otro día jugó bárbaro, pero el campeonato está suspendido. Y en Boca, bueno, se estima que el Vasco Rabarrena ensayará una rotación, y recordemos que está fuera Leandro Paredes, lesionado. El tenis, cortitas, algunas, Edu, con novedades. Una, Thiago Tirante perdió contra el local Fields, afuera del Master 1000 de Cincinnati, que igualmente hizo un gran torneo, trepando al número 41 del ranking. Vuelve Carlos Alcaraz, una gran noticia para el circuito, vuelve en el Abierto de los Estados Unidos después de 138 días de su último partido oficial, que fue en Barcelona. Y a propósito del US Open, hay un premio que el que todavía no se enteró asusta para bien. Va a entregar el mayor premio de la historia del tenis profesional. Van a repartir 108 millones de dólares, un aumento del 20% con respecto al 2025. Los tenistas dijeron, queremos más plata, y bueno, le contestaron, la tuya está. Así que en el Abierto de los Estados Unidos, premio récord para los tenistas.
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2: Sí, Gaby. Gracias, Edu. Bueno, por supuesto que la noticia del día va a ser a las 15:30 hora de Buenos Aires, cuando arranque la audiencia en Santa Cruz de la Sierra con la fiscal Yolanda Aguilera, el juez de garantía. Me refiero a Fernando Cerimedo. Todo está previsto, por lo menos todos los elementos probatorios indican que vendrá el dictado de la prisión preventiva, 180 días, un traslado a un penal de máxima seguridad, superpoblado como todos en Bolivia, en La Paz, y a partir de ahí la continuación de la investigación. Punto uno, Fernando Cerimedo. Punto dos, hablaba en los títulos Meri sobre la resolución sorpresiva, para mi entender, y entiendo que la Corte Suprema de Tucumán la va a revisar, que tiene que ver con la muerte de Sergio Denis. La justicia rechazó la demanda de sus hijos y responsabilizó al cantante. La verdad que a mí no deja llamarme la atención el evento. El hecho ocurrió el 11 de marzo del 2019, ustedes lo recordarán.
4: Sí.
2: Sergio Denis cayó en un foso que se hallaba junto al escenario del Teatro Mercedes Sosa en Tucumán. Estaba llevando a cabo un show. De repente giró, como cualquier artista que cambia, que mueve, que se brinda al público, y cae en un foso, a partir de lo cual estuvo unos días internado y luego murió. Estuvo en coma durante 14 meses, según cuenta acá la noticia y nos recuerdan los amigos de los medios tucumanos. Ahora bien, la justicia tucumana, en este caso la Cámara Contencioso Administrativa de Tucumán, la Sala 1, integrada por María Florencia Casas y Juan Ricardo Acosta, en lugar de responsabilizar al predio por no tener el marcaje y las medidas de seguridad pertinentes para que una persona que va a hacer un show se pueda mover con comodidad, previendo que va a hacerlo, responsabilizó a Sergio Denis, porque dice que la causa directa y adecuada de la caída fue la propia conducta de Héctor Omar Fosman, más conocido como Sergio. Realmente, un fallo absolutamente insólito.
3: Increíble.
2: Porque quien organiza un espectáculo tiene, entre otras cosas, no solo con los terceros, con los concurrentes, sino también con los partícipes o con los actores o con los músicos, tiene un deber de seguridad.
1: La culpa la tuvo el muerto.
2: En este caso, la culpa la tiene la víctima. Imagino, leía declaraciones del abogado que está patrocinando, que aparte contó que es amigo personal de Sergio Denis y que, por supuesto, Diego Colombo, imagino que irá a la Corte de Tucumán y la Corte de Tucumán, por supuesto, revisará esto. Y por último, 4 motochorros, 2 disparos y una fuga de 5 meses cayeron los últimos acusados de matar a un policía en Lanús. Esto es un trabajo que hizo la policía de la provincia de Buenos Aires. No sé si lo recuerdan, hace un tiempo atrás asesinaron en Lanús a Matías Nahuel Ceballos, un agente de policía federal, para robarle una moto. Bueno, la policía de la provincia de Buenos Aires, la de Ida Avellaneda, junto con la fiscal Natalia Milone, detuvieron a los últimos 2 prófugos de un hecho que habría ocurrido el 27 de marzo pasado.
1: Bueno, muy bien, cerrá.
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4: Los que lo conocen dicen que Cerimedo es más falso que un salmón boliviano. ¿No sabes qué? Decía Cerimedo, le decía a uno, en política hay muchas maneras de hacer dinero, pero hay una sola de hacerlo honradamente. ¿Así cuál es? Ah, ya me parecía que vos tampoco la conocías.
1: Bueno, mira, María, la ciudad habilitó pruebas de auto sin conductor y robots de reparto.
3: Sí, sí.
4: Opa.
1: ¿Vos sabés
4: lo que va a hacer esto?
1: A ver, en esta ciudad, bueno, en todo el país, qué sé yo, somos tan desprolijos para manejar, sí, ¿no? Sí. Nadie respeta carriles.
3: Claro, yo leí la noticia y ese es el problema, que el robot va a festejar...
1: El robot se lo van a afanar.
3: El robot, bueno, eso por empezar.
4: Lo van a desarmar.
3: Va a respetar el semáforo, todas las reglas de tránsito y el resto de la gente no.
10: El robot va a hacer todo mal,
3: claro,
10: porque va a hacer todo bien.
2: Desde hoy a la mañana, yo tengo varios grupos de trabajo acá en WhatsApp. Uno
1: a mí
2: de ellos,
1: me encanta la idea, te digo sinceramente, me encanta.
2: Yo tengo un grupo de seguros. Nosotros en el estudio trabajamos también con el mercado, sí, de seguros. Es un desafío para el mercado de seguros.
1: ¿Cómo cubrir
2: no solo el robo del vehículo, que es lo de menos, la responsabilidad civil inherente a un hecho que pueda provocar un vehículo sin chofer?
1: Claro.
2: Hacia terceros, de menor a mayor cuantía los hechos. Bueno, es un tema que se está discutiendo justamente hoy en el chat, de qué manera cubrirlo, porque a quién responsabilizar. Y sobre todo, en un evento donde puede haber lesiones o un homicidio culposo, que embiste a una persona, ¿a quién se imputa? Porque no tiene chofer, el imputado siempre es el chofer del vehículo. Pero ¿a quién se imputa? Pero el dueño, en los actos penales, los temas penales son propiamente adjudicables, imputables al autor. Civilmente se va contra el titular del auto, no en el ámbito penal. ¿Acá qué va a pasar? Es todo un desafío, te digo, y seguramente habrá que ver,
1: bueno,
2: qué ha pasado en otra parte del mundo.
1: Será considerado el autor el dueño del vehículo.
2: Y bueno, va a ser todo un tema para discutir. Hoy en la mañana, estamos desde las 8 de la mañana, los amigos discutiendo eso.
1: Lo que va a ser es un gran desafío para esta ciudad. Es una ciudad donde somos desordenados.
2: Sin duda.
1: En el tránsito.
2: Ayer Pablo Brizartú hablaba de la doble fila.
1: Estos autos, ¿no?, que se manejan solos.
2: Uh-huh.
1: Que vos los ves en otras ciudades, sí, de Europa y también de Estados
2: Muchos
1: Unidos.
2: Son de aplicación.
1: Claro, obviamente. Pero digo, con las motos, por ejemplo, que se te cruzan.
2: Uf.
1: ¿Cómo las bicicletas que hacen lo que se les canta?
2: Sí.
1: Los monopatines. ¿Cómo van a ser?
2: Las motos que en los últimos años, no sé si ustedes vieron, se transformaron en motofletes.
3: Claro.
2: Llevan unas cajas, una cantidad de cosas atrás que no le permiten ver. No digo nada, los muchachos están trabajando, pero no ven hacia atrás. Ignoran lo que puede pasar atrás si un vehículo se giró, se tiró al otro lado.
1: Bueno, lo que está habilitado por ahora son las pruebas. Veremos.
2: Pero las pruebas van a ser en el terreno.
1: Y sí.
2: Y bueno, claro, y aparte, y sí.
4: ¿A quién puteás, por ejemplo?
2: Claro.
4: Si va el auto sin...
2: Claro.
4: Sin chofer.
2: Exactamente. Claro. Exacto.
4: Putias.
2: Claro.
11: Una gran injusticia. Gran injusticia.
2: Es todo un tema, te digo, desde el punto de vista judicial, de seguro, de responsabilidad civil.
11: Totalmente. Bueno, señores, noticias, 2 minutos.
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16: Hora 9:06, fría mañana en Buenos Aires. La sensación térmica 4 grados 2 décimas.

0: país cierra la semana con otra aparición política. Luego de su discurso ante el Consejo de las Américas, el mandatario se mostrará en el aniversario número 142 de la Bolsa de Comercio de Rosario. Será hoy a las 20. Allí se espera volverá a defender su programa de gobierno como lo hizo ante empresarios e inversores cuando, entre otras cosas, dijo que el empleo, los salarios y el consumo marchan bien. La llegada de Milei a Rosario contará con una movilización de repudio organizada por la CGT local, la Confederación de Trabajadores del Transporte y organizaciones sociales que lo declararon persona no grata. En el entorno de Kicillof vuelven a tomar distancia de Cristina. El ministro de Gobierno de la provincia, Carlos Bianco, defendió la inocencia de la expresidenta y reclamó la libertad. Sin embargo, puso reparos sobre su papel en la campaña electoral. Cristina no puede ser el eje principal, advirtió Bianco. En ese sentido, agregó, hay que discutir otros temas, porque lo que los argentinos plantean hoy es cómo llegar a fin de mes, cómo pagar las deudas o afrontar el desempleo. La reina Camila del Reino Unido contó el ataque sexual que sufrió cuando era una adolescente. La esposa de Carlos III narró en la BBC el traumático momento que vivió a los 16 años cuando aún era duquesa. Ocurrió cuando viajaba en tren. Según relató la monarca consorte, ella iba leyendo cuando un hombre la agredió sexualmente. «Recuerdo que me defendí», dijo. Fuentes cercanas a la Casa Real Británica detallaron que golpeó al agresor en la entrepierna con sus tacones y así logró zafarse.
1: Tránsito.
2: Buena marcha en Panamericana y Autopista La Plata, Buenos Aires. Ahora las demoras están en General Paz, que está cargada en ambas manos en toda su extensión. Al norte hacia Lugones. Y Perito Moreno, que también tiene demoras a esta hora, 25 de mayo, está liberada.
0: Cielo algo nublado en la ciudad de Buenos Aires. Sensación térmica 4 grados 2 décimas. La presión alta 1020 hectopascales. Viento sur al 12 kilómetros por hora. Y la humedad 80%.
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0: Sí, Juan.
2: Bueno, jóvenes, con la información internacional, y miren esta imagen, ¿no? Casualmente del tema que debatían antes de ir a las noticias, fíjense, el Financial Times esta mañana, ¿no? Dice, los taxistas londinenses traman una estratagema para competir con los robotaxis. Si uno ingresa la nota, es un poco lo que decían ustedes de la Ciudad de Buenos Aires y lo que se presenta en esta prueba, ¿no? Sí. Que incluso también va a pasar por Madrid y está pasando en este momento en Londres. Ahora, ¿qué quieren hacer los taxistas? Bueno, van a hacerle más la vida más complicada a estos taxis, robots, poniéndosele enfrente, encerrándolos, porque, claro, que primero obviamente no quieren perder el trabajo, claro. Los choferes, pero también lo que dicen es lo que ustedes decían recién, lo planteaban, es, dicen que Londres tiene calles muy complicadas, mucha peatonal, peatones que se cruzan, entonces dicen que el robot se va a quedar como quieto, ¿no? Que no va a avanzar y va a complicar mucho más el tránsito. Esto llega de la mano de Uber a Londres, estamos hablando, y es el tema de debate de hoy, repito, están buscando los tacheros, vamos a decir, los amigos, bueno, también la gente de Uber, de los sí. que manejan las personas, complicar la vida a los robots taxis, así que la nota de lo que ustedes contaban un poquito esta mañana también en el Financial Times.
0: Claro, el tema que se discute es que ni el vehículo ni la inteligencia artificial pueden ser sujetos de responsabilidad penal en un siniestro. No,
3: bueno, pero hay una empresa detrás, por ejemplo, sí, Uber. Uber, no, Uber no, no, en no, Estados Unidos.
4: Estados Unidos funciona.
3: Estados Unidos, pero sí, es de Uber. Vas contra Uber penal y civilmente.
4: Eso funciona en Estados Unidos.
0: Pero en Argentina penalmente no. No existe la figura del vehículo sin conductor. No existe la imputación penal ni la inteligencia artificial pueden ser sujetos de una responsabilidad penal. No hablo del civil, hablo de un vehículo no tripulado que invita a una persona a las lesiones, cuanto sí, menos.
3: El vehículo pertenece a alguien.
0: Para el plano civil.
4: Ahí para está. El penal también.
0: No, el penal. La responsabilidad penal requiere atribuir el hecho a una persona humana, no a una persona física o a una persona jurídica. Esa es la cuestión que se va a plantear y seguramente
3: bueno,
0: en el mundo.
3: Habrá que reformar algunas cosas para adecuarse.
4: Pero que viene, sí, viene.
3: Pero obviamente.
2: Sí, claro.
3: El problema, para mí el tema es los grandes conglomerados urbanos, como por ejemplo la Ciudad de Buenos Aires, ahí me parece que se complica mucho más. Me parece que para las autopistas norteamericanas, por ahí, para largos trayectos, por ahí es mucho más sencillo.
2: Claro.
3: ¿No?
2: Es lo mismo que claro. Practica el Financial Times hoy.
3: Eduardo, dice eso.
2: Mira, exactamente.
3: Y claro, ese
2: para
3: es
2: una
3: el
2: ciudad
3: tema.
2: Como Londres o como para París, que
0: en
2: son
0: la ciudad...
2: es como ir a andar por el microcentro porteño, vieron que tiene hasta los conitos y las cositas que son
3: sí,
2: calles peatonales.
3: Claro.
2: Se hace imposible porque además
4: igual,
2: son calles
4: igual tiene mil sensores, ojo que también debe bueno, mejor que
0: en un
4: conductor.
0: En un vehículo, ¿cómo adjudicás dolo culpa? Si el hecho es doloso o culposo, es imposible si no hay chofer, ¿entendés? Está previsto para eso.
5: Ahí vamos. Sería doloso siempre, perdón, culposo.
0: No, o no.
3: Está bien, pero vos estás llevando la discusión al tema de si ocurre algo. Yo sí. yo voy antes de eso, a la vida cotidiana, a cómo funciona en el minuto a minuto, en el día a día, ¿no?
0: Y que ya funciona en el mundo.
3: No, por eso, pero digo, en esta gran ciudad, por ejemplo, la Ciudad de Buenos Aires, donde tenés cartoneros, bicis, motos, autos, colectivos, camiones,
0: monopatines,
3: doble fila, triple fila, gente
2: claro.
3: que no respeta
5: Nadie
3: carriles,
5: respeta nada.
3: Las motos que te van en zigzag, las bicicletas que van de contramano, es un bolonqui, la gente que cruza a mitad de cuadra, es un bolonqui esta ciudad para estos autorrobots. ¿Qué sé yo? Me parece a mí.
0: Confiarán en los sensores que tiene.
4: Igual tiene mil sensores.
5: Claro. Sensores para
4: más sensores.
3: Bueno, lo que te dice...
2: Edu, a ver, te leo pero lo que dice el Financial Times, ¿no? Dice,
3: dale.
2: A ver, dice algo... Los taxistas sostienen que Londres es particularmente difícil para un robot. Calles estrechas, peatones que se meten, tráfico caótico y sobre
3: ¿ves?
2: Todo...
3: Es eso,
2: una
3: justo.
2: Cantidad enorme de reglas informales entre conductores.
4: Pero claro, eso dicen los taxistas, son los perjudicados del...
3: No, está bien, no, pero está bien.
0: Los taxistas acá te discutieron con Uber.
3: Perdón, yo no soy taxista y digo exactamente lo mismo, porque lo vivimos a diario. Es insoportable a veces transitar, a veces no, todos los días, transitar por la Ciudad de Buenos Aires. En serio, es imposible, nadie respeta nada, ¿no? Las obras, la cantidad de obra que hay en la ciudad de Buenos Aires, ¿no?
4: Claro. También.
2: Bueno, nada, interesante, pues también esto está. Lo que pasa en Argentina a veces pasa en el mundo y creemos que no, que vamos atrás, ¿no? No, en este momento también Londres lo está discutiendo, no vamos para nada atrás. Simplemente ahí habló Meloni, sigue enojada con Trump. Los líderes norteamericanos hoy son letales con el presidente norteamericano con respecto a la guerra. Se van a cumplir seis meses de la guerra con Irán. Incluso también ya la repercusión económica que tiene, los 40 billones de dólares, billones sí, de dólares que tiene de deuda, que se conoció en el día de ayer la información, y la decisión de Scott Bessent de poner plata para retirar bonos, para subir la tasa, cosa que sabe Willy mucho mejor, pero parece que no está funcionando. Incluso esta mañana, tanto el Bitcoin como el oro está subiendo, así que hay, por lo menos cierra la semana con dudas, sobre todo del sostenimiento de la deuda americana, y un Trump que, en vez de bajar el déficit, que dijo que iba a liquidar, está subiendo el déficit. Así que los temas internacionales, querido Eduardo, para cerrar la semana.
3: Abrazo muy grande. Chau.
2: Abrazo.
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3: Bueno, tengo en línea a Nicolás Pizzi, periodista de investigación del Diario de la Nación. Nicolás, muy buen día. ¿Cómo estás?
7: Hola Eduardo, ¿cómo estás? Buen día.
3: Muy bien, gracias por atenderme. Bueno, gran investigación y notas sobre el tema Massa y Malena Galmarini, que se fueron con amigos a Barbados en avión privado. ¿Me contás de qué se trata?
7: Bueno Eduardo, mira, el miércoles llegó un dato, justo cuando el avión estaba regresando. Es común este tipo de viajes, de parte de Massa y de muchos políticos. Sabemos que se van habitualmente en aviones privados y la mayoría de estos viajes es difícil de confirmarlos, de que aparezca la documentación. En este caso decidimos publicarlo ayer en La Nación porque conseguimos la documentación del vuelo y bueno, la documentación digamos que no deja lugar a dudas. Massa y Galmarini se fueron junto a un grupo de amigos. En un primer momento pensamos a qué se van a Barbados.
3: Y a la playa, ¿a qué se van a ir?
7: Bueno, pero encontramos un posteo con motivo de qué era el viaje. Encontramos un posteo de Massa que hizo hace 3 días, celebrando los 30 años de matrimonio. Así que en principio habrían ido a Barbados. Digo en principio porque el avión aterriza en Barbados.
3: Sí.
7: Pero Barbados es un lugar que también... salen muchos cruceros y llegan muchos cruceros. Posiblemente hayan tomado un crucero, posiblemente se quedaron en Barbados. Massa, lo único que contestó ayer a través de sus voceros es que el viaje lo había pagado Francisco de Narváez, y no es menor el tema por todo lo que ustedes discutieron más temprano sobre el tema de la dádiva.
3: Bueno, Massa no es funcionario hoy por hoy. La dádiva no. Para él no, pero Galmarini sí, Malena.
7: Exactamente.
3: Es senadora provincial, ¿no?
7: Sí, sí, es senadora. Por eso, el viaje tiene muchas particularidades. Más allá de que sea delito, digamos, puede ser delito o no, eso se verá si alguien lo investiga. Me parece que también el tema de que un empresario le preste un avión, semejante viaje, Eduardo, porque el avión va y vuelve 2 veces, porque lo lleva, regresa a la Argentina y a la semana los vuelve a buscar. Obviamente cada trayecto de esos tiene un costo y además toda la maniobra de distracción que se hace.
3: Y mínimo toda la vuelta debe ser $400,000, más o menos.
7: Claro, porque son 4 viajes,
3: claro,
7: son 2 idas y 2 vueltas.
3: Claro.
7: Pero además vos tenés... lo que te decía, la maniobra de distracción. Ellos no salen de Argentina. Mejor dicho, el avión parte de Montevideo, es decir, que alguien los tuvo que trasladar hasta Montevideo. Ahí se presume que fueron en un otro avión privado. Ese mismo avión privado que los traslada a la ida a Montevideo, desde donde sale el avión de Narváez, casualmente también aparece en el aeropuerto de Asunción cuando ellos regresan, porque tampoco regresan por Argentina, regresan vía Paraguay. el avión llega a Asunción, este segundo avión los estaba esperando, aparentemente, y ese avión termina aterrizando en San Fernando el jueves a la noche. Entonces, perdón, el miércoles a la noche. Entonces, evidentemente, estas maniobras de distracciones se utilizan con muchos políticos para intentar distraer y decir, bueno, en realidad no vine del Caribe, vine de Asunción, vine de Montevideo, quedan los registros migratorios, el último ingreso, pero bueno, en este caso algo falló y me parece que tiene que ver un poco también que, vos sabés, Eduardo, que estas cosas trascienden cuando alguien quiere que trasciendan.
3: Claro, obviamente.
7: Y supongo que tiene que ver con...
3: Con la interna de... del kirchnerismo y los rumores de que va a ser el candidato a presidente de Cristina.
7: Exactamente, me parece que viene por ahí la cosa, pero lo interesante y lo importante es la documentación está, ellos fueron con amigos, aparecen muchos amigos, Eduardo, que ya habían sido investigados o denunciados,
3: un tal Guerra.
7: Exactamente, hay un concejal también de San Martín, muy amigo de Massa desde la adolescencia, es decir, invitaron amigos, pero no a cualquier amigo.
3: Claro.
7: Ese señor Guerra ya tuvo alguna denuncia con un campo, un tema que se trató hace unos años. Bueno, habrá que ver si la justicia quiere investigar por el lado de la dádiva de Malena Dalmarini, como vos decías, si se profundiza en quiénes son en este caso los pasajeros.
3: Totalmente. Nicolás, muchísimas gracias, ¿eh? Gran abrazo.
7: Un abrazo, Eduardo.
3: Nicolás Pizzi, del Diario de la Nación, 9:25.
8: Es que un amigo me decía, con mi mujer pensamos irnos de vacaciones a las Islas Vírgenes. ¿A las Islas Vírgenes? 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
9: 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Nombraba recién a Nico Pizzi a Guerra. Daniel Guerra fue el vicepresidente de Argentinos en la época de Segura.
3: Ah, ok.
9: Y tuvo un cargo en el Frente Renovador. Okay. La mujer de él también es muy amiga de Malena. Es un empresario muy importante de la industria del plástico, negocios inmobiliarios. Claro. Tiene un campo en San Andrés de Gil donde se festejó un cumpleaños que estuvieron Alberto Fernández y Massa.
3: Sí.
9: Hombre del fútbol.
3: Sí, sí.
9: Y ahí lo conoces.
3: Mira vos. Cormillo, dale.
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11: Es así como...
3: Sí, Alberto.
12: Bueno, apareció la noticia del jugador Jamal Musiala, que se desplomó dos veces en partidos en el Bayern Múnich. Y bueno, se le preguntó a él qué era lo que tenía y él dijo que tenía una crisis de ausencia. Es posiblemente una forma coloquial que él se refirió de llamar al diagnóstico que le ha dicho. Una ausencia es una forma de epilepsia, pero que no significa desplomarse. Significa que es un chico que queda durante un momento tildado, como distraído, pero no está distraído. Está con una actividad cerebral que se desconectó por ese momento, pero no se cae ni tiene ninguna convulsión.
9: El Bayer explicó que este tema, Doc, era viejo por parte de Musiala y que en el medio le cambiaron la medicación.
12: Sí, el tema, todos los neurólogos que han opinado, lo que han dicho es que no es el cuadro o el título o la etiqueta que se le ponga, sino los antecedentes. Si ha podido jugar.
3: Es una especie de epilepsia sin ser epilepsia.
12: Pero podría ser una epilepsia atípica.
3: Okay.
12: Pero lo concreto, que el fútbol no entra en los deportes de alto riesgo, como podría ser parapente, por ejemplo, o automovilismo. O sea que según los antecedentes, él podría seguir jugando.
9: Sí, no se le corta la carrera. Igualmente, de manera, por ejemplo, el Bayern juega la final de la Supercopa Alemana contra el Dortmund y no va a jugar hasta que no esté bien, porque tuvo dos episodios similares en el lapso de una semana.
3: Claro.
12: Entonces, bueno, ahí el cambio de la medicación que propusieron los médicos parece sensato y hay que ver cuál es la evolución, pero básicamente es la evolución.
10: 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No piensen
8: en nadie. Los que sufren crisis de ausencia son los diputados que no están nunca en el Congreso.
4: Vamos con Jaula.
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4: Chiwi, salieron los datos recién, Eduardo. Están fresquitos, de Sentia, una consultora que mide mucho el consumo, al cómo anda el consumo. Dice conclusiones que sacan son sin mayores novedades en julio. El resultado muestra una leve desaceleración en la retracción comparada con junio y julio, arrojando una caída del 2,6% y el acumulado en años se ubica en 2,9%. Farmacias y el e-commerce registran números positivos.
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3: Bueno, muy bien, vamos puntuales al informativo de 9:30 y venimos con el resumen blue. ¿Lo tenés preparado? Bueno.
5: Todo preparado.
3: Sí, señora, dale, vamos.
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17: Hora 9:31 minutos, cielo ligeramente nublado en la ciudad de Buenos Aires. Sensación térmica 5 grados 9 décimas.

0: Cerimedo ante la justicia. La audiencia que estaba prevista para ayer y se suspendió por la llegada tarde del acusado y de los fiscales se reprogramó para hoy a las 14:30. La justicia boliviana investiga al asesor de la derecha regional por el ataque a balazos contra su pareja, Nadia Beller. Fernando Cerimedo está acusado de femicidio en grado de tentativa, sospechoso de contratar sicarios para matarla. Los datos obtenidos de su teléfono lo complican. Encontraron conversaciones en las que pide buscar a alguien para eliminar a Beller. En un breve contacto con la prensa, cuando llegaba tarde a los tribunales bolivianos, Cerimedo pidió ver a sus hijos.
1: ¿Algo que quiera, asesor del presidente, Fernando? ¿Algo que quiera decir? Cerimedo, por favor. Fernando.
2: Quiero ver a mis hijos.
0: Se extiende el malestar contra el gobierno por la retención de fondos para el mantenimiento de rutas.
3: Empresarios del sector de la construcción critican al gobierno por no aplicar por ley el impuesto a los combustibles al mantenimiento de las rutas nacionales. Así lo afirmó Gustavo Weiss, titular de la Cámara de la Construcción.
4: Las rutas están en mal estado de hace décadas, digamos. No es que están destruidas porque este gobierno no invirtió. Están destruidas porque se viene invirtiendo poco. Obviamente, si además no se invierte nada o se invierte poco, peor. Pero claramente el deterioro manifiesto es un peligro para la seguridad vial, claramente.
5: ¿Se tiene que aplicar el instan a que se aplique entonces por ley?
4: Por supuesto, esa es nuestra postura como institución, pero además debería ser la postura, yo diría, razonable de un impuesto que se recauda con un fin específico, sea este o sea cualquier otro.
3: Rodrigo Jorge Mitre informa primero.
0: Fútbol. Hoy se juegan dos partidos de la Liga Profesional. Aldo Civi recibe a Unión desde las 14:30 y San Lorenzo visita a Estudiantes de Río Cuarto a las 20.
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7: General Paz, Dele Piane, Lugones y Perito Moreno, los lugares que todavía presentan demoras en lo que hace a los accesos a la capital. Buena marcha en Panamericana, autopista La Plata, Buenos Aires, autopista del Oeste y la Panamericana. Recordamos que hoy estará extendido el horario de la línea B del subte. Lo mismo ocurrirá mañana sábado con formaciones que circularán desde Villa Urquiza hasta la 1 de la madrugada y en la zona de Alem hasta la 1:30.
0: Cielo ligeramente nublado en la ciudad de Buenos Aires. Sensación térmica 5 grados 9 décimas. La presión 1020 hectopascales. El viento del sur a 10 kilómetros por hora. Y la humedad 73%.
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0: Martín Esteman.
17: Sí, aquí estoy, Eduardo. Bueno, hace un rato hablábamos de la campaña fina, se terminó la siembra de cebada en la Argentina y el trigo le queda unos pocos lotes todavía. Ahora, lo que viene demorado es la cosecha de maíz, 81% del área hasta ahora. La proyección de producción para la Bolsa de Cereales de Buenos Aires es de 64 millones de toneladas. Hablamos de grano comercial. Por ahora el rinde 7.820 kilos por hectárea. Hay que destacar que esta demora está fundada justamente por la elevada humedad que tiene el grano y la falta de piso para que ingresen las máquinas. Hablando del mercado de Chicago, $448 promediando la soja, 525 mil pesos la tonelada en Rosario. Así estamos terminando esta semana, Eduardo.
2: Bueno, gran abrazo.
17: Igual para vos, chau.
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0: Bueno, María, vamos al resumen
1: blues.
0: Vamos,
1: Mary, vamos.
2: Al resumen blues.
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1: Bueno, Mary.
4: Gloria a Dios, chicos. Bueno, hay más detalles sobre las repercusiones que tiene la serie de Moria Kazan, que son enormes.
0: Sí, no,
4: enormes. Lo que se está viendo
0: es la número uno.
4: Ahí la estamos viendo en para la patria youtubera, que estuvo con Griselda Siciliani, que es una de las actrices que la interpreta Moria. Y es la que la interpreta específicamente en el momento en el que se pelea con Luis Badalá y que lo echa Luis Badalá. Entonces, como eso tuvo mucha repercusión, porque la hija de Luis Badalá está enojada, le quiere hacer juicio. Griselda Siciliani dice que le gustó mucho la escena cuando lo echa Badalá en la serie, y dice que Moria perdió mucha plata por culpa de Badalá, que esto ella, Siciliani, lo habló con Moria.
0: O sea, en la serie hablan de $2 millones.
4: Claro, Moria le contó que le hizo perder mucha plata, y dijo Griselda Siciliani, no sé cuánto puedo revelar, pero para algunas de esas escenas, ella, Moria, sugirió cambios, que la escena ya era bastante fuerte, pero parece que Moria...
0: Sí, porque el tipo estaba en el jacuzzi, sale en
5: bolas.
0: En bolas, sí.
4: Sí, sí.
0: Y así lo echa, en bolas.
4: Sí, sí, pero aparte dice que Moria le puso como más pimienta todavía.

0: porque me animo, sino porque le agradezco por todo lo que sea incorrecto, es mucho más divertido de actuar, dijo.
1: Muy bien.
0: Así que, bueno, dice que estaban cuidando demasiado las escenas, que era muy light, y Moria pisó el acelerador a fondo.
2: Bien, dijo, Moria.
0: Esto no es con filtro, dijo.
2: Bien, Moria.
0: Bueno, y por otro lado, también se empezó a hablar mucho de Susana Jiménez y del tema de las extensiones que se ponía Susana Jiménez, porque
1: hay una escena.
0: Claro, porque hay una escena en la que ellas dos están en la peluquería y ven pasar a unas chicas albinas.
1: Dos
0: chicas albinas, y entonces Moria como que se empieza a reír y le dice a Susana, las albinas, sos un HDP, ¿no? Y las rapás a las
1: sí,
0: albinas.
1: Sí, sí.
0: Entonces,
1: esta es la escena que estamos viendo. Es la de la peluquería.
0: Ay, ¿quién es la actriz que la interpreta en este momento?
3: Leticia Brediche.
0: Hace de Susana Jiménez.
1: Exactamente.
0: Bueno, entonces, que le fueron a preguntar los periodistas, que son seres oscuros, malvados,
2: terribles,
0: ensobrados, y que no odiamos suficiente a los periodistas, le fueron a preguntar a Miguel Romano.
1: Claro, al peluquero de
0: peluquero,
1: siempre.
0: ¿Cómo era esto de las albinas? Y dijo que el pelo de las mujeres albinas, y que también de hombres, lo que pasa es que las que se dejan el pelo largo son las mujeres, claro, es muy requerido. Y se paga muy bien, porque es un pelo que ya no tiene coloración, con lo cual es fácil darle cualquier coloración clara. Entonces dice que Miguel Romano dijo que ellas no vieron a las albinas nunca en la peluquería. Como que esa escena es una ficción, pero que el pelo es muy difícil de conseguir. Y dice que, por ejemplo, para una persona, para que le haga el pelo a Susana Jiménez, para donar el pelo, tenía que estar 10 años dejándose crecer el pelo. 10 años.
2: Y, vale,
0: sí, y dice que ya las mujeres albina o las personas albinas ya iban directamente a la peluquería a ofrecerse.
1: Claro, obviamente, era
0: cuando
1: un
0: sabían,
1: negocio.
0: Claro, claro. Entonces iban, y que en un momento hasta llegaron a ir hombres.
1: Ah, miércoles.
0: Hombres que se dejaban el pelo largo para vender su pelo. Así que... Y después le preguntaron sobre el pelo de Moria Kazán. Viste que hay versiones que dicen que Moria Kazán no tiene pelo, qué sé yo.
1: ¿Tú usabas siempre una peluca?
0: No, no, pero él dice que ella tiene pelo. Tiene pelo y que es un pelo lindo.
1: Pero en la serie aparece la famosa peluca.
0: Claro.
1: Él la saca varias veces.
0: Bueno, Miguel Romano dice que lo que hace Moria es ponerse extensiones, no peluca, pero bueno.
1: Bueno, en la serie hay una escena con su hija, Sofía, la hija en la ficción... Y se tira la pileta, se saca la peluca delante de Sofía y se tira la peluca, se tira la pileta.
0: ¡Qué fuerte!
1: Bueno, por eso,
0: qué fuerte.
1: Es muy fuerte, la escena es fuerte.
0: Bueno, pasamos a la hija de Moria, Sofía Gala.
2: ¿Qué dice Sofía?
0: Bueno, ¿vieron que se peleó con Fito Páez, que se dijo que se habían separado porque ella se había puesto celosa de las amigas de él y demás? Bueno, ahora apareció un amigo que se llama Juan Pablo Mirabelli, que fue al diario de Mariana. Dice que él hace el del abogado de Moria en la serie. Y que es muy amigo de Sofía Gala. Y él dijo que Sofía Gala nunca estuvo de novia con Fito Páez.
1: Mirá vos. Bueno.
0: Que simplemente fueron amigos, que jamás hubo sexo.
3: Amigo con derecho, una cosita.
0: No, no, dice que jamás hubo sexo entre ellos. Que es una amistad.
3: Qué puntería.
0: Y dice que en realidad Sofía Gala está enamorada de otro tipo.
1: Mirá vos, bueno.
0: Dice, dice, yo preferiría que hubiese estado enamorada de Fito Páez y no del que verdaderamente está enamorado.
2: No, no, mirá.
0: Está de novia y hace un montón que está con alguien, y no es Fito.
1: Dijo. Mirá vos, qué bien.
0: Así que es muy fuerte. No dijo quién era, pero yo pienso que se va a ir sabiendo en breve.
2: Bien.
0: Bueno, chicos, ¿se acuerdan de Romina Urich?
2: Sí.
0: ¿Estuvo en Gran Hermano? No. Bueno, encontró el amor.
1: Ah, ¿sí? Muy bien.
3: Pero qué bien.
0: Ahí está Romina Urich.
1: A ver.
0: Está de novia con un señor que no es del ambiente artístico y dice que está enamorada como nunca en su vida.
2: Qué lindo.
0: Ella estuvo en el programa de Mica Viciconte y Daniela Celis. ¿Vieron que conducen un programa?
1: Sí.
2: ¿Esta cuál es? ¿La Celis o la...?
0: No, no, esta es Romina Urich.
3: Esa es Romina, claro.
0: Romina Urich dice que está enamoradísima, que nunca amó así en su vida y que nunca le había pasado.
2: O sea que tiene una billetera importante.
0: No, no sabemos, Rolo. No, si tiene billetera no sabemos. Lo que sabemos es que tiene una intensidad sexual...
3: Letal.
2: ¿Para tanto?
0: Impresionante. De hecho, le preguntaron porque ¿a qué se va la tele si no hablar de sexo?
2: Que se baja de la cama para descansar.
0: Yo creo que el único programa en el que no se habla de sexo es en el tuyo.
1: Trata de, por favor, no arrastrarme, porque ya las autoridades de la red me dicen que yo debo seguir conservando mi posición de referente moral.
3: La reserva moral de la radio.
1: Exactamente. No me arrastren.
2: Pero hay un

0: Feynman, que la gente quiere un Feynman.
1: No me hagan opinar.
2: Pero Edu, no es inmoral tener sexo entre dos personas que se aman.
1: No, eso no es.
2: No, no, lo que sería inmoral sería tener sexo por dinero, por ejemplo.
1: Sí, claro.
0: Doctor
1: claro.
0: Feynman.
1: No me arrastre.
0: Sea usted. Sea bueno, usted.
2: ¿Están preparados para el ranking?
1: Dale.
2: A ver. Romina Urich y su novio tienen sexo 14 veces por semana. O sea, dos veces por día.
3: Dos al día.
2: ¿Qué pasa? ¿No se impresionan? ¿Les parece normal eso?
1: Es impresionante.
2: ¿Ah, sí?
0: Todos los días dos. Dos de enero, dos de febrero, dos de marzo, dos de abril.
2: 14 veces por semana, ¿eh? No. Así que, bueno, las chicas, Mica Viciconte analizó la situación y dijo, son dos conejos.
1: Ah,
2: ¿eh?
1: Terrible.
2: Hizo el análisis de, es una máquina, el señor es una máquina.
1: ¿Sí?
2: Y ella también, qué sé yo, no sé. Bueno. Chicos. Bueno. La Reini le dijo a Yanina Latorre que estaba gagá.
1: No, yo me perdí.
3: No.
4: Yanina, no.
2: Terrible, ¿eh?
4: ¿O que ella estaba gagá?
2: No, le dijo gagá a Yanina.
3: No,
2: Yanina se calentó.
4: Agárrate, Reini, ahora.
2: ¿Cómo por qué? Porque Yanina Latorre comentó que la Reini estaba teniendo un algo con Diego Leuco. Entonces la Reini y dijo que se lo había contado la mismísima Sofía Gonet.
5: No me quemé.
2: Y Sofía Gonet dijo, yo jamás le dije una cosa así.
0: Mirá vos.
2: Si ella dice eso es porque está gagá.
4: Alguien miente.
2: Exactamente. Bueno. Y bueno, dijo que debe andar gagá porque nunca le dije eso.
4: Opa.
2: Todo lo contrario, le dije que estaba teniendo citas con una persona, pero por ahí se confundió a Diego Leuco. Bueno, Yanina respondió y dijo, no me molesta que me diga gagá, lo tomo como de quien viene. Ella misma dice que es mentirosa.
1: Mira.
2: No digo que sí o que no estuvo con Leuco, digo que ella me lo contó. Si me cargó, si me mintió para que lo repita, no sé. Pero hay algo que no estoy y es gagá. Ella quiere que le conteste y ella le divierte inventar. Y que te diga gagá no está bueno porque te trata de tarada. Es una maleducada que agrede mucho a la gente.
0: Es gentil,
1: bueno,
2: bien, chicos, ustedes estaban discutiendo sobre el tema del robot.
1: Sí,
2: autorobot.
1: Exacto.
2: Yo tengo otro robot que apareció ahora en el mercado.
1: ¿Mujer?
2: Muy interesante y es el inodoro robot que va a donde vos estás.
1: ¿Te va a buscar?
2: O sea,
1: en emergencias.
2: Ya no tenés que ir al baño.
0: Te va a buscar. No, voy al baño, el baño viene a mí.
1: Lo vas a hacer en cualquier lado, no, esa quiero.
2: Y al lado de la cama, por ejemplo.
1: No, esa quiero.
2: Pero por ejemplo estás enfermo, Edu.
0: María, yo tenía la pelela en el campo. O la taza de noche.
2: No.
0: La escupidera.
2: No.
1: ¿Al lado de la cama?
0: Claro.
1: No. La chata.
0: La chata.
4: La taza de noches.
1: La taza de noches.
0: Era
1: de
0: losa.
2: El inodoro, vos por él no te querés levantar de la cama. Imagínate que tenés.
4: Asco.
2: A ver.
1: No es un asco.
2: Porque no es un asco.
4: Noche de losa.
2: No, porque eso sí es un asco.
4: Casi de preso, casi de la.
2: Pero el inodoro robot va, suponete, al lado de tu cama, haces uno o dos, lo que quieras, y se va de nuevo al baño.
1: Igual, no.
2: No es que
1: es con bidet incorporado.
0: Con sidecar. Con sidecar.
2: Es inodoro inteligente.
0: En el inodoro con sidecar, que es
1: Espera. Lo que estamos viendo en pantalla es que el inodoro lleva el contenido y lo desagota en el baño normal.
4: Si vos tenés fe que ir al baño.
1: Automáticamente.
4: Pesos de barro.
0: Sí, maestro.
1: Levantate.
4: Tiene el bidet con la manguera esa de Moldavsky, la que tenés que poner al revés, tenés que hacer el modo helicóptero.
1: A ver. No, ya de una manito de atrás.
2: Chicos, esto es muy útil para las casas donde viven muchas personas y hay un solo baño.
0: Es verdad.
2: Porque a veces el baño está ocupado y vos querés ir y está ocupado por otra persona.
1: Prefiero aguantar.
2: O alguien
6: vení, Eduardo. O subite que te llevo.
2: O alguien se está bañando, por ejemplo, y hay un solo baño.
1: Ah, bueno. Mira, si te habla y te dice, ¿qué comiste?
2: A mí me parece una genialidad.
4: A mí también.
1: ¿Qué comiste, Titán?
4: Yo lo compraría. En mi casa hay dos baños, por ejemplo. A veces los chicos quieren ir juntos al baño.
2: Exactamente.
4: Uno al otro, y si a un grande justo le agarran ganas, ¿qué hacemos?
2: Exactamente.
6: Hay que meter más fibra en tu dieta.
1: No te puedes levantar. Escúchame, no te puedes levantar para ir al baño.
2: Sí, pero fíjate. ¿Y si el baño está ocupado?
1: Y mira, este te habla. Ojo, claro. Puede hablar mucho.
4: Por ejemplo, claro, tu mujer en el baño se queda a veces un montón, bañándose. que el baño de crema, que esto, que no está media hora bajo el agua. ¿Vos? Desesperado. Buah. Tenés este recurso, Edu.
2: Exactamente. Bueno, si vos no lo querés, ahí está, Fabián no lo quiere. Bueno, chicos, novias para Rolo.
0: Gracias, Mary.
2: Novias para Rolo, tenemos
1: vamos aquí, al grano.
2: A Cris Noir.
0: ¡No! ¡Ah, la Noir! Esta es la mejor de todas, ¿eh? Esta es la mejor de todas.
4: La vieja querida percherona, parece.
0: Esta es la mejor de todas.
1: Tremenda potra.
0: Cinturita tipo no sé, chica divito. A ver,
1: mostrame la segunda opción.
0: No, Eduardo.
2: Le gustó esta. La segunda a vos te va a gustar más, a que ver. Es Kira Secrets.
0: Ah,
2: a ver, Kira. Está tomando champagne.
4: Un poquito de champán, viejo. Diría.
2: Está mira con dos copas de champagne.
1: Te digo una cosa, para vos no sé, ninguna de las dos.
0: Me da espía rusa esta.
1: Sí, esta
4: sí, es verdad.
0: Ojo, Rolo.
2: Kira.
4: El champagne, si tiene algo, se te liquida. Una cosita adentro y chao.
2: Kira está solita con dos copas de champagne. Una para ella y una para Rolo.
0: Gracias.
1: Muy bien, muy bien. Ojo que te limpia, Rolo. Esta.
4: Me limpia como un ajo esta.
2: Si tenés, algo que festejar, Rolo, ahí está.
1: Dobre bien.
0: Gracias, Mary.
2: Bueno, tenemos...
4: Ahí no me parece que no le conformó ninguna.
1: No, esta vez... No me, para
0: vos me querés mucho, pero me vas a echar a perder, ¿eh?
1: No.
2: Bueno, a ver, tenemos a los vaqueros.
4: A ver.
2: Los vaqueros sexy. Mira vos, mira lo que es ese cuerpo, Edu.
1: Capital y provincia.
0: Está tallado.
2: Esto es una escultura,
1: está
2: realmente.
1: Tallado.
2: Sí. Tres aparte, esculturas.
4: Colores diferentes, ¿eh? Como...
2: Claro, piel bronceada, piel blanca y piel negra.
1: Y no fueron
0: pantalón de tiro bajo.
2: Pantalón de tiro bajo para que se vean los oblicuos.
1: Claro,
2: Edu,
1: totalmente.
2: Claro, porque...
4: Nosotros no sabemos lo que es los oblicuos.
2: ¿Le puedes señalar los oblicuos, Edu, a Leandro, que no sabe cuál es?
4: A ver, Edu.
2: Ahí se corrió,
4: nunca me lo conocí.
1: Ojo.
0: Es una tabla de lavar,
2: No, nunca es me lo impresionante.
1: No compraron nada, Mercado.
0: Bueno, ¿qué más?
2: Bueno, y lo tenemos a Vicente Marín. A ver qué les parece.
4: Vicente Marín.
2: Un leñador. Mira cómo le pone un aerosol al hacha, que no sé qué es. ¿Qué puede ser?
1: No tengo ni idea.
4: Una especie de...
2: ¿Engrasando el hacha?
4: Lo envaselina un poco.
2: Ahí está.
0: Mira, ¿ves? Hombre, pero no fanático.
2: Pero envaselina.
4: Hace dudar.
1: Envaselinado.
4: Sí, envaselina el hacha para que...
1: Está bien.
2: Es impresionante este hombre.
1: Para vos, te digo, este segundo va María.
2: A mí me gusta más el cowboy.
1: Bueno, sí, te gusta el cowboy.
4: El cowboy. Te gustaban los tres, Mary, ¿no?
2: No, los tres.
4: ¿Rolo, vos te hizo dudar este?
0: Sí, la verdad que es uno. No es de fierro.
2: Bueno,
1: cerramos.
0: Una vaselina, ¿no?
4: Sí.

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1: Bueno, Eduardo, te cuento, los mercados en el día de hoy están un poco más tranquilos con la estrella que es el Bitcoin, que tiene una suba importante, está a 77.000 y está subiendo 7% para los amantes de las cripto. Después el petróleo está prácticamente a los mismos niveles de ayer, $87, y veremos qué pasa con el Río París. Esperemos que hoy tenga una jornada más tranquila, habida cuenta del contexto internacional que se presenta más tranquilo.
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0: Marce, buen día.
1: Bien, bien, muy bien.
2: ¿Qué tal, Marcelo?
1: Estamos, Eduardo.
0: Viernes.
1: Estamos viendo la película, ¿no? Hoy estamos, bueno, día de la película de Javier Milei, ¿no?
0: Sí. El segundo recital.
1: Claro, va a ser un... No, y además el segundo recital.
0: Claro.
1: Viste que dice que la película anda bien.
0: ¿Qué película?
1: La película de Plan Económico.
0: ¿No? Ah, la película. Entendí.
1: Sí, estamos viviendo.
0: Ah, claro, porque no es una no es una foto, es una película. Claro, claro, claro.
3: Ahora estamos viviendo dos países, ¿no?
4: La foto sigue siendo horrible, pero la película es la mejor de la historia.
0: Exactamente.
5: El título principal del diario Clarín.
0: Sí, exactamente.
3: ¿Qué pasa, Víctor Hugo?
5: Criticó un sector de los empresarios y dijo que no hay una crisis de consumo. Es el título principal del diario de Mañeto, que no pueden creer. No pueden creer lo que están viviendo ahora con este monstruo que ha llegado a la Casa Rosada. ¡Qué vergüenza!
3: El consumismo, consumismo auto, consumismo teléfono, consumismo pantalón. El consumismo.
5: Así es, lamentable, lamentable.
3: La década del 90.
5: Lo que vos apoyaste, Rolo Villar.
3: Yo no apoyé nada.
5: Sí. Vos todo el tiempo limando a Cristina Kirchner, a Sergio Massa, a dirigentes... tan extraordinarios como por ejemplo Máximo Kirchner.
6: Bueno, y ahora, bueno, Víctor Hugo.
5: Y ahora no te sentís, dice, arrepentido.
3: Me dice extraordinario porque se pasan de ordinario, sí, ¿no?
5: De asquerosos. Ayer, no sé, esto me lo va a confirmar Marcelo Bonelli, el empleado de Mañeto número uno, pero ayer me contaron que en esa presentación más de la mitad de los asistentes hicieron como que no escuchaban, o se fueron, o que tenían otra cosa, y lo dejaron por ahí hablando un poco solo. Es lo que me dijeron, no sé, Marcelo, no, vos me lo confirmarás.
1: Había muchos que lo aplaudían, las primeras filas lo aplaudían.
5: Su séquito. Sus aplaudidores, sus adláteres.
6: Usted no lo quiere. Qué culto mucho, que ahí, es, ¿no? Hay que decir que es muy culto.
1: Sí,
0: muy
1: vocabulario.
6: Tiene un nivel, ¿no?
5: Les vengo a regalar un poco de sabiduría acá, sí, en este pase donde reina habitualmente la chabacanería.
6: No.
1: Ordinario.
5: Sí.
6: Esa voz que tiene.
3: ¿Por qué no se va a Cuba, Víctor Hugo?
0: Y relata desde ahí.
5: ¿Quién pedo?
1: Se va a Cuba.
6: Rolo, vos no lo querés.
1: Haciendo escala en Nueva York.
5: Sí. Ah. Asia de Cuba, me voy a ir.
3: Hugo lo quería antes, cuando era relator de fútbol.
6: Así. Ah,
3: y no era kirchnerista.
5: Bueno, pero las personas evolucionan y a veces mejoran. Es mi caso, no es el tuyo.
6: Claro.
4: ¡Oh! ¡Qué tremendo! Como farmeó aura, ¿no?
6: No.
5: Como farmeó aura.
6: Así que ayer en Siga la Joda farmearon aura a todos, ¿eh?
5: Así es. Miren las cosas que les hace hacer Mañeto. Miren las cosas que les hace hacer Mañeto.
3: ¿Qué pelotudez? Lo del aura es.
0: No, farmear aura es una boludez.
4: ¿Puede farmear aura de nuevo, Víctor Hugo?
5: Mira, así.
6: Pero un poquito más de acción. Un poquito más de dinamismo. El aura.
5: Estoy imitando a Margarita Stolbitzer.
7: Me encanta.
4: ¿Te gusta, Marga?
7: Ay, sí, me divierte muchísimo.
3: Digo que más están en vacaciones.
7: Sí, se lo merece. Trabajo tanto.
6: Es su aniversario. Sí. Como...
7: Él tiene una cartera de clientes en el exterior, ¿no? No manejaban fondos a fila.
4: Si fuera bien privado, ¿no?
3: Qué gracioso, ¿no?
7: Sí. ¿Cómo se nos cagan de risa, Leandro? Total, yo ya gané. Me acuerdo una vez que fuimos a lo de Mirta, que yo me pinté como una puerta y fuimos ahí para presentar la alianza con Sergio.
3: Me acuerdo
7: Sergio.
3: Que estaba como ventana de ferretería.
7: Sí, algunos memes incluso.
6: Los ojos con celeste.
7: Me confundían con la pochola de Daddy Brieva.
4: Estaba tan pintada, parecía el guasón.
7: Y ahí farmeamos aura.
3: ¿Ah, sí?
7: Sí, en lo de Mirta. Fue breve igual la alianza.
3: Divina.
7: Que
3: tuvimos.
4: ¿Sí, no?
7: Ahora me hubiese gustado acompañarlo. ¿A dónde se fue? Barbados.
4: A Barbados en avión privado se fue.
3: A Trinidad Tobago.
7: Sí. Y se lo pagó de Narváez, dice. Ali Calicate.
3: ¿Un favor que le hizo o le va a hacer?
5: Ah, claro. Miren cómo dudan. Miren cómo dudan. Ahí, de Cerimedo no tienen nada para decir. Del caso Libra no tenéis nada para decir. De Andis, de las coimas de Andis. Pero claro, ahora un empresario le hace un regalo a un dirigente que no está en el poder.
6: No está en el poder. Malena sí.
5: Bueno, pero es, ¿sabés lo que es ser diputada provincial?
6: No, senadora. No, no sé lo que es porque...
0: Senadora.
6: No, nunca fui.
5: Esta es la legislatura provincial.
0: Es una beca.
5: Un cargo humilde, María Isabel Sánchez.
1: Es una o dos veces por año.
0: Una beca.
1: Sí. El día que arreglan las cosas.
5: ¿Por qué no hablan de
1: esto
5: Peter
1: para vos, Thiel? Esto es para mí.
5: De cómo Elon Musk se va a quedar con todo. Hablen de eso. No, che, tienen que poner la lupa.
6: Ya mandamos a los Gandalf que vayan allá.
5: Se queda con el sur. A los Therians van a mandar.
2: Malena canta. Como ninguna.
0: Grande polaco, grande platense, polaco.
2: Malena. ¿Qué pasa? Malena canta el tango.
5: ¿Cómo llegamos al polaco Goyeneche? No lo puedo creer.
6: La verdad, ¿qué sí? ¿Cómo terminamos
0: por
6: cantando
0: Malena,
6: tango?
0: Ah, Malena.
6: Esto se fue el diablo.
1: ¿La pasaste bien, Sergio?
8: Sí, muy bien, muy bien.
6: ¿Estás en la playa?
8: Lo que pasa es que cumplíamos aniversario.
0: 30 años, 30.
8: Nos presentó Palito.
6: No.
0: Malena.
8: Estaba con Palito.
3: Es verdad que Malena te dijo, cumplimos 30 años de casado, Sergio. Y vos le dijiste, y falta mucho todavía.
8: Todo lo que falta.
3: Y algún día vas a ser presidente.
8: Mira, teniendo en cuenta la poca memoria de la gente, sí.
3: A mí me contó un pajarito.
8: ¿Qué pajarito?
6: Pajarón.
3: Que parece que el que tiró el fue Kicillof.
6: ¿Qué tiró qué?
8: ¿Qué tiró?
3: El dato de que vos te
1: la decías. Info.
0: Del vuelo.
8: Te fuiste, claro, en avión privado a Barbados.
3: Kicillof, fuiste vos.
8: Él lo filtró. Qué malo que es el petizo ese.
4: Como todo petista, ¿eh? No quiero decir nada. Pero mirá dónde miro, ¿eh?
3: Oh. A mí me dijeron que fue Kicillof.
8: Que filtró.
3: Que batió. El botón.
9: Arca.
8: Yo me quedo en la provincia de Buenos Aires. Hay otros que se la pasan viajando y que no tienen responsabilidades. Yo me quedo acá gestionando.
6: ¿Vos no vas a
8: ¿Por qué no
6: lado?
8: La voy a ver a Cristina? Porque me quedo en la provincia gestiona.
6: Ah,
3: me encantó lo que dijiste de la provincia de Buenos Aires, que no hay seguridad, no hay nada.
8: No hay seguridad, no hay semáforo, no hay calles asfaltadas. Todo esto por culpa, bueno, de las gestiones anteriores.
3: Pero
8: tenemos que contar todo.
6: Hace 8 años.
8: Por culpa de Armendáriz, de Duhalde.
6: Armendáriz.
8: De Kauf, de Felipe Solá. De Scioli y María Eugenia Vidal.
3: 8 años es que está.
8: Es muy difícil revertir toda esa pesadísima herencia.
6: ¿Cuántos años necesitarías para revertir?
8: Muchos años, pero yo no quiero... caer en lo que hacen la mayoría de los intendentes, que es reelegirse indefinidamente.
6: No, vos querés ser el presidente.
8: Ya tuve la oportunidad de transformar un poquito, no se pudió tanto la provincia.
6: No, ya le hiciste pelota, digamos.
0: Se pudió.
3: Se puede destruir más
8: es
3: todavía.
8: Es un spoiler de lo que puedo hacer en La Nación.
6: Ah, mira qué lindo. La Nación va a terminar como la provincia.
8: No, en realidad, cuando yo llegue a La Nación, ahí sí voy a tener los fondos para destinar a la provincia de Buenos Aires y ahí mejorarla.
6: ¿Eh?
8: Sí, Carly Bianco es el gobernador.
6: Entonces vas a empobrecer a todo el país.
8: No.
6: Así todos quedamos pobres.
8: No, la gran mayoría de la población se concentra en la provincia de Buenos Aires, AMBA, conurbano, capital, provincia, todo eso.
6: Uh-huh.
8: Y bueno, y hay que beneficiar a eso. Vos lo que pasa es que crees que beneficiemos a las petroleras que están en Neuquén.
6: ¿Yo?
8: Sí. Y bueno, lo dijiste elípticamente.
6: Sí. O sea, vas a sacar la plata de la Nación
5: mirá qué intelectual. Se tiró elípticamente.
6: No, la verdad.
5: Mirá qué presidente vamos a tener.
6: Y le salió sin furcios.
5: Extraordinario, realmente.
3: ¿Es verdad Víctor Hugo que dijo que si vuelve a ganar Milei se va del país?
5: Ojalá
3: que gane Milei.
5: No. Si gana Milei, él se va del país. Mirá cómo está. Ni lo vemos acá en la República Argentina. Está todo el día, todo el tiempo viajando. Qué vergüenza. Más en el exterior que acá, siendo un mulo de Donald Trump. ¡Qué vergüenza!
0: Bueno, ahora viaja a Francia y también viaja a Estados Unidos, otra vez.
1: Ahí está. Y viajaría a hacer campaña por Trump, por Donald.
0: Claro.
3: Y viajaría a la Argentina, se dice.
5: Dentro de poco lo vamos a ver en un streaming en España con Ibai Llanos.
9: Pero desde ya, ¿por qué no tener la visita del presidente, coño?
3: Vale, vale.
9: Y le tiramos un pepinazo al peluca Milei, que venga con amigos, que venga con quien quiera, que aquí estamos, coño. Desde España transmitiendo... Pero buenos días para usted, señor Javier Milei. ¿Cómo le va?
10: Muy bien, hola a todos. Hola. ¿Qué tal? ¿Qué tal? El saludo, digamos, social.
3: ¿Cómo le va, presidente?
10: Lo saludé al rey, digamos, o sea, estoy muy contento de estar acá. Los que no están contentos ustedes porque son gobernados por el zurdo de Pedro Sánchez, digamos.
9: Bueno, no politice, no politice el streaming. No. Por favor, coño, no politice el streaming, señor Javier Milei. No, estamos aquí transmitiendo para más de 2 millones de personas que están viendo ese streaming.
10: ¿Me estás censurando?
9: No estamos censurando.
10: Como quiero todo zurdo que... comunista, me estás censurando.
9: No hablemos de política. No. Quiero decirle...
10: Me estás censurando, eso es típico lo que hacía...
9: Que no estamos típico. Censurando un pepinazo de Javier Milei aquí en el streaming
10: lo
9: de
10: Lo típico de la Unión Soviética, digamos, o sea... Tenía que venir yo para que sacarte la máscara, zurdo de mierda.
9: ¡Vamos a...
10: ¡Sorete humano!
11: Disculpe, disculpe que le diga algo. Dice que usted está a favor de la libertad de expresión, pero de los que piensan como usted.
10: De los que están del lado de las ideas de la libertad, digamos, o sea, el resto ya sabemos lo que pasó. Son comunistas que han, digamos, o sea, matado a 1.000 millones de personas.
11: Una pregunta que le quiero traer. ¿Por qué se la pasa criticando a los periodistas? Y gracias a los periodistas usted terminó siendo presidente de la República.
9: ¡Jaque mate, coño!
10: No, ¿sabes qué? Digamos, o sea, los periodistas, digamos, fueron grandes difusores de mis ideas. Pero lo que pasa es que ahora que las estoy poniendo, digamos, llevando a cabo, no se la bancan. ¿Por qué? Porque extrañan vivir del sobre, digamos, o sea, extrañan esa época, digamos, o sea, pero...
11: Dice, discúlpeme, tranquilícese, señor presidente. Tranquilícese, señor presidente.
10: Dice que usted tanto que pedían libertad, de golpe, digamos, así, quieren volver a la cárcel. Y que le den miguitas de pan, así, tac, tac, tac, tac. Eso es lo que quieren.
6: No se entendió mucho.
11: Me dijo...
5: Ah, yo tampoco.
11: Me dijo que sacó a 14 millones de argentinos de la pobreza.
10: Sí, no, 15.
11: Bueno, 15 millones de argentinos de la pobreza.
10: No, 16.
11: 17, ponemos. Sí. Hacemos 20 redondo.
9: Sí. Queremos convocarlo a la velada del año. ¿Con quién pelearía Javier Milei en un ring de boxeo? ¿Con quién pelearía Javier Milei?
12: Con Lula.
10: Con hijo de puta. Sí. Puta madre que parió. Yo soy del lado derecho, vos del lado izquierdo. Digamos, o sea, Ibai, presentanos.
9: Aquí estamos, la velada del año, señoras y señores. Aquí transmitiendo desde Madrid para toda la Argentina y todo el mundo. Desde un lado del cuadrilátero, el presidente de la nación argentina, Javier
11: ¡Milei! ¡Hijo de la puta!
9: ¡Por el zurdo!
11: ¡Puta madre con parido!
10: Me voy a atar la mano izquierda para pegarte solo con la derecha, zurdo. Me voy a pelear con una sola mano.
9: ¡Y desde el otro lado!
10: ¡Voy a dar un golpe de mercado!
9: ¡Del cuadrilátero! Señoras y señores, que hay más de 3 millones de personas viendo esta transmisión de streaming en la velada del año. El presidente de todo Brasil, Lula da Silva.
11: Obrigado, obrigado, amigos, ao terminar com o presidente de Argentina.
9: ¡El aplauso para Lula, coño!
10: Donald, por favor. Donald, por favor, ayúdame. Mándame Scott Bessent. Dios, o sea, necesito ayuda, necesito refuerzos. Se quieren quedar con toda la región.
11: Usted que dice que sacó a los argentinos de la pobreza. El único argentino que sacó a usted de la pobreza es a este Adorni.
10: Digamos, estaba Adorni, la mujer de Adorni.
11: El hermano de Adorni.
10: Los primos, los tíos, digamos, o sea, mucha más gente. Digamos.
6: Familias enteras.
10: Claro, digamos, o sea, sumamos a toda su familia y ahí vamos 15 millones.
9: Bullying Break con la cascada. Bullying Break con la cascada. Puede tomar agua ahora.
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10: Esto va a ser, digamos, o sea, esto es un adelanto de lo que va a ser a futuro. ¿Cuándo vienen las elecciones en Brasil? ¿Ahora un poco? ¿Ahora?
4: Sí, dentro de poco tiempo, ¿no? Poco.
1: Octubre.
10: Sí, en octubre.
1: Voy a arrasar en las encuestas y en las elecciones de Brasil.
10: Sí. ¿Vas a ganar? ¿Estás muy seguro?
1: Pero por supuesto.
10: Sí, digamos, o sea...
1: La le voy a ganar al hijo de puta de Bolsonaro. Sí. No.
10: Digamos, o sea, la mayoría del día está como una casa del conurbano, tomado. Digamos, o sea, no creo. Siempre decís boludeces. Ya vas a ver cuando gane Bolsonaro en octubre. Estoy muy bien, ¿cómo estás, Eduardo? Yo estoy muy bien.
13: Muy bien.
10: Yo estoy perfecto.
13: Yo también.
4: Ah,
13: yo
4: presidente, también. ¿Usted farmeó
10: hola,
4: aura?
10: Hola, ¿cómo está? Sí, mirá, mirá cómo farmeó aura.
4: Hola. A ver. A ver.
6: Impresionante.
4: ¡Pacha!
6: Y el 6-7.
14: Es un bombona.
10: 6-7. No sabes cómo farmeó Aura Rolo Villar ayer. Sí. Y tenemos el testimonio.
4: Imágenes.
6: Están las imágenes.
4: Hay
6: imágenes. A ver, a ver.
10: Mira, mira.
4: A ver, por favor, en nuestro canal de YouTube. Mira, vamos a compartirlo en YouTube.
1: Yo,
4: ¿eh?
1: Yo me siento un pelotudo.
6: No, Rolo.
1: En ese momento
6: esa es la onda.
1: Me contra pelotudo.
6: Gracias que no te pedimos que seas teria.
10: Sí.
6: A ver. Sonido.
1: Bien, bien, Tarico.
10: A ver, Nacho.
6: Oh. Oh, bien, muy bien, qué onda tiene.
10: Sos Villarruel, alta facha.
4: Ahí viene Rolo.
13: Ahí viene Rolo.
10: Si no puede la etiqueta de la revera, mirá.
6: Mirá, porque acá nadie lo ve nunca en el YouTube.
13: El besito ese al final, ¿para qué?
4: Metió boquita, ¿eh?
13: Me sentí
1: y está Coqui Ramírez.
4: Coqui Ramírez. Coqui,
6: a ver, léanle los labios a Coqui Ramírez.
13: A ver qué dice.
6: ¿Qué fue lo que dijo?
13: Cae divina, le acordó de la madre de alguien. Sí. Cae divina la Coqui.
10: Lo pueden ver, esto está en el canal de YouTube de...
1: Rolo, Coqui denunció que ya no hay hombres.
10: Sí.
4: ¿Ah, no?
1: Le dijimos, y los que hay se están vistiendo de mujer.
10: ¿Por qué tiraste trompita en el final de tu aura?
1: Ni idea.
6: Es el estilo de él.
4: Es lo que le nació en ese momento.
6: Claro.
10: Es una pelotudez grande como una casa.
1: Es verdad, Eduardo.
4: Tienes razón, Edu.
10: Sí.
13: Por eso. Edu, hay un campeonato de... En Paraná hubo un campeonato de Aurea... De
4: Aureano.
13: Aurear Aura.
4: No está bueno, ¿no?
10: De Urea, de sí. Urea.
6: Para todo el mundo me dice Aura Ufal. Sí. Es una locura.
13: Cualquier.
10: Paramos. ¿Vos te acordás del tema de
4: Laura?
10: Nick? Laura no está.
6: El tema de Nick, sí, Laura no está, me encanta.
10: Sí. Escucha, mirá.

0: las heridas.
1: Nek Filippo Neviani, más conocido por su nombre artístico Nek, es un cantautor y multiinstrumentista italiano de música pop rock en español que arrasó. Mira, sigue activo. Aunque en América Latina y España es recordado por este éxito mundial de los 90, Laura no está.
2: El famoso One Hit Wonder, ¿no? Un solo éxito.
3: Amigo.
2: Hicimos una versión de Laura un poquito.
1: Acá vamos a hacer otra versión, que es Aura no está.
2: Aura no está.
3: ¿Quién van a cantar? ¿Quién van a cantar, Edu?
1: Nek y yo.
3: ¿Vos Edu vas a cantar?
1: Nek y yo.
2: Lo trajeron a Nek desde Italia.
1: Descongelaron.
2: Lo descongelaron al Tano que estaba.
3: En un charter de Ita.
2: Sí, totalmente. Así que Aura no está. Nek junto a Eduardo en vivo, siendo las 10 de la mañana.
3: Es
2: 26
3: éxito
2: minutos.
3: Es Music Hall.
1: Mamma mía.
0: Ahora no está.

cura no está. No se farmió ni una palabra, entiendo yo. Aura comprar, yo ya me voy a farmear City.

0: ¡Qué va!
1: ¿Cómo farmearon Aura,
2: No, impresionante, la verdad. Muy ¿cómo bien. Cantaste, Edu?
3: Aura nuestra.
4: Aura nuestra.
5: Muy bien.
4: ¿Qué, qué olor de golpe a...
5: ¿A qué?
4: ¿A qué? A un shampoo nuevo.
5: ¡Ah! ¿Viste mi pelo?
3: Shampoo
5: Swing.
3: Hola,
5: sí.
4: Hola.
2: O de parisien.
5: Buena canción. No, lo que pasa es que me compré un filtro que para que el agua no... ¿no lo tenés vos?
3: Sí.
5: ¿Tenés el filtro?
3: Sí.
5: ¿Te deja el cabello así? Porque, o sea, viste que el agua tiene metales pesados, todo ese tipo de cosas. Para vos vendría muy bien.
6: Entonces, ¿melita?
5: ¿Eh?
6: ¿Melita?
5: No, ese era el del café.
4: Un poquito más sofisticado.
5: Este es para que es para sacarle
4: para
5: los metales pesados
4: agua.
5: Al agua. Ah. Entonces te queda la piel de bebé, el pelo divino.
1: En un día, sí. Como...
5: Bueno, sí, en un día.
6: O sea que mi prima, Jessica Marisela,
5: ¿sí?
6: Mira, tenía el pelo tan sucio que se puso un clavel en el pelo y le prendió.
5: No, pero para, ¿sabés qué descubrí yo? Te queda como más blanca la raya de, del pelo.
6: Atento, porta.
5: Mira.
1: Tranquila, Mariel.
6: Tranquila, Mariel.
5: Te queda más blanco, como que.
4: Pero ¿por qué no te teñís, querida? Me estás mostrando las canas.
5: No, te estoy mostrando la raya del pelo que te queda más blanco con el. ¿A vos no te pasa?
4: No sé.
5: ¿No lo notaste?
2: Edu tiene el pelo divino siempre. Me encanta. Una suavidad.
6: ¿Qué?
5: Yo creo que vos tendrías que comprarlo, Rolo.
6: Bueno, si vos lo decís.
4: Hace bien, hace
5: sí,
4: bien.
5: Sí, te va a dejar más joven.
6: ¿Más joven todavía?
5: Con él.
1: ¿Te crees o sea el pelo con eso,
5: sí,
1: María?
5: Sí, todo, todo. Te convertí de 10 años menos.
4: Se le cae. Bien. Se le cae y queda como un bebé. Claro. Helado.
5: Exacto, te saca todo.
6: Más dice, Rolo, se te cae el pelo, no te pones nada, si me pongo triste, le digo. Pregunté a un amigo, che, ¿quién hace el amor mejor? ¿Las rubias, las morochas o las pelirrojas? Mira, mi mujer fue las tres cosas y yo nunca noté la diferencia.
2: Ay, Dios. Vos sabés que
4: mía.
2: Yo, en cambio, de Mariel, ¿no? Yo tengo el pelo tan grasoso que el peluquero no sabía si lavármelo o hacerme una lipo.
5: No. Qué asqueroso.
4: Fígaro. Muy buenos días.
5: Buen día.
6: Hola, Santiago.
4: Tengo que mandar saludos a Lili y a Nelo de la promo 1975 de Comercial 30 de Villaluro.
6: Muy bien.
4: Toda la muchachada de esa promo que siempre nos escuchan, ¿eh?
5: Muy bien.
1: Son muy republicanos, ¿no?
4: Sí.
2: Un beso.
4: Son caceroleros de la primera.
6: Ah, ¿sí? Qué lindo. Un beso grande.
4: Todos amarillos. Ah, parece que tuvieran hepatitis.
1: No.
4: Son tan amarillos.
6: Tan amarillos.
4: Gracias, Lili. Gracias por estar y por aguantar.
7: Me quedo con...
4: ¡Ah! ¡Los amo! ¡Gracias!
2: Con el pro, claro.
4: Gracias.
6: El chino es amarillo y si le apretás los testículos es amarillo chillón.
8: ¿Había Pagá la plata. Sí.
4: Mirá lo que tengo, Rolo. No. Tengo un incunable.
2: ¿Qué tiene ahí?
4: Traje un libro que es un incunable. De Aquiles Fabregat.
6: ¿Serio?
4: De Quevedo a Jaimito. Es una antología.
3: Jaimito, el chiste de Jaimito.
4: Antología del cuento verde.
5: Ah, mira.
4: Sí.
6: Que acá no se pueden contar.
4: No, bueno, hay uno que sí.
2: Ah, mira.
1: Si lo cuenta usted, Santiago tiene otro nivel.
5: Si llegás a leer ese capítulo, terminamos todos cancelados.
4: Sí. Los chistes de Jaimito del colegio.
2: Sí.
4: Un porteño muy canchero despide a una señorita, le dice, si dentro de 9 meses nace, ponele Miguel.
6: Qué lindo.
4: Y ella le dice, si dentro de unas horas pica, ponele penicilina.
6: Divino.
5: Mostrame el que le voy a mostrar.
2: Lo quiero leer entero.
6: Dice.
2: Al fin de semana.
6: Disculpe. No. Disculpe, acá es la reunión de adictos al sexo. Sí, aquí es. Coja una silla. Joder, que así empezamos.
1: ¿Vos, Doc, tenés alguno?
4: Espectacular, me encantan los chistes de Rolo. Los adoro. Me vuelven loco. Además, entramos el fin de semana y un poquito de tap.
5: Claro.
4: Este viernes.
6: Sí, vamos, Doc. Vamos, Doc.
1: ¿Cómo estás de la tos para
6: ¿Cuánto hiciste mejor la semana pasada?
1: Afinó mal, ¿no?
6: Sí,
1: afinó.
4: Ahí me quedo colgado el pie, perdón. Quiero contarles algo, porque el otro día alguien... vino al consultorio y me dice, doctor, nunca se lo dije, pero... Le quiero ser sincero a usted y contárselo, ya como mi psicólogo. Los doctores ya entramos en la vida de toda la gente y conocemos absolutamente todo.
2: Claro.
4: Me dice, doctor, me cuesta mucho dar el primer paso. Yo, ¿sos tímido? No, soy cojo, me dijo.
2: Sano y natural, corrillota.
6: Hola, Santiago.
0: Mira, acá Juan dice, buen viernes, equipo, genial, este fin de corre Colapinto.
6: Mira qué lindo.
1: El domingo a las 10.
0: Así es, boludo. Sí.
1: Países Bajos.
0: Mandale un saludo a Joana, que te está escuchando desde Madrid, cola.
2: Un beso grande para
6: cola
2: Joana.
6: ¿Pinto o Pinto Cola?
2: Es Cola Pinto, boludo.
5: Saliste 13 hoy, ¿no?
2: Con este receso Alpine está pasando su mejor momento, así que... nada, boludo. Y sí, boludo, hace un mes que los mecánicos, boludo, no se mandan ninguna cagada, así que estamos aprovechando.
1: ¿Y la cola?
5: Que... Pero saliste 13 hoy.
2: Sí.
5: Décimo tercero,
2: así que bueno.
3: Es una prueba...
5: Nada
3: importa.
2: Muy bien. Cuando venga.
5: Acá lo rebancamos, salvo Horacio, que no, el resto lo amamos.
2: No, pobre Horacio, boludo.
4: Basta, viejo.
2: Soy grande.
4: Basta, viejo. Basta de hablar de este pibe. Es acordar a Ricky Ford, viejo. ¿Quién es?
5: Tiene que ver Ricardo Ford con Colapinto.
4: Y de golpe, ¿por qué lo manejan todos, Puchi? Basta, viejo. ¿A quién le ganó?
6: Tranquilo.
4: 13, viejo. Tranquilo. No tercero, 13, Puchi.
2: Pero boludo, pará, todavía no se corrió la carrera, chabón. Estamos probando el auto, boludo.
4: Bueno, viejo, no sé. Ponete un cuete en el traste, viejo, para ir más rápido, Puchi.
6: Yo lo que me pasó a mí una vez.
2: No puede decir nada, boludo.
6: Iba al hipódromo, vos podés creer.
2: Sí, sí.
6: Aposté un caballo para yo traer la ambulancia. El otro rompió todos los relojes. Atropelló los cronometristas. No.
4: Qué tragedia, Puchi, nosotros, Caballos lentos, mujeres rápidas.
6: Sí, señor.
1: ¿Te gustan los caballos vos, Pucho?
4: Sí, algunas que trapo tranca.
6: Tía, me dice... ¿Cuál es esa yegua?
1: No, ajá. ¿Eh? ¿Qué pasó?
6: Le aposté una yegua.
1: Ajá.
6: Sí. Dije, pero Pagani, la yegua que me diste como dato... No se movió de la largada. Y si no, te dije que era una fija. Pero...
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0: 10:40, seguimos en nuestra mañana hasta las 13. Hoy es viernes, salió el sol, hace
1: feliz
0: frío.
1: Feliz viernes, martes.
0: Hace un poquito de frío, pero
1: hace
0: bueno.
1: Hace poquito de frío, hay que abrigarse. En este momento en la ciudad de Buenos Aires la temperatura es de 10 grados con una térmica de 8 grados 5 décimas. El cielo ligeramente nublado, tenemos rayitos de sol. Así que hay que disfrutarlo.
0: Sí, hay que disfrutarlo.
1: Durante todo el día va a estar así. Y les prometo, mañana sábado, mucho frío, una de cal y una de arena, pero con sol. Cielo despejado. ¿Saben hace cuánto nos decimos cielo despejado en un pronóstico? Mínima de 3 grados y la máxima de 14. Fresquito, pero con sol.
0: Bueno, estamos
2: negociando.
0: Estamos
2: bien. Sí, lo prefiero a todo lo que veníamos pasando.
0: Sí, por favor. ¿Cuántos días hubo de gris? Días nublados.
1: Una vez vi un cálculo que habían hecho, ponele, eran 80 días, una cosa así, 12 fueron de sol. Si no me equivoco, fue una cosa así.
0: Oh.
1: Tremendo.
0: Bueno, hoy está el sol, es viernes, no podemos quejar. Además, estamos sabiendo que la película anda bien, ¿no? La película es la mejor de la historia argentina, dijo Milei, ¿no?
2: La foto es horrible, pero la película aparentemente sí.
0: Bueno, muy
2: fue
0: bien.
2: Fue rara la presentación.
0: Bueno, Javier, ¿qué quiso decir con eso?
3: Dios, así es, o sea, digamos, la foto está hecha con inteligencia artificial, pero la película es Esperando la carroza, o sea, digamos, porque a los jubilados el sueldo les alcanza para 3 empanadas, digamos, o sea, llegamos al 0 coma en julio. Así que voy a hacer otro recital en el Molestar Arena.
0: Bueno,
3: y voy a cantar una canción dedicada a la presidiaria, basada en un hit mexicano, La Cucaracha. Y el estribillo dice: la cucafana ya no puede rapiñar porque no tiene, porque le falta la banda presidencial.
0: Bien,
3: es espectacular.
0: ¿Cómo está? Bien. O sea, tenemos canción, tenemos película.
3: Es espectacular, Marcelo, decímelo.
0: ¿Eh? Sí.
2: ¡Vamos!
0: Salió con los tapones de punta, ¿no, Rodri?
4: Fuerte, hizo declaraciones fuertes, ¿no, Javier Milei? Ahí en el Conflict of Americas. A mí, por lo menos, de lo que más me impactó fue la cuestión de la natalidad. Y el vínculo con lo previsional, ¿no? Más allá de la economía.
2: Sí, a mí me da la sensación que eso, digamos, si bien por supuesto fue polémico y absolutamente discutible, creo que es un poco para desviar la atención de o instalar otro tema en agenda, ¿no? Yo veo, lo que estuve averiguando, digamos, ahí la estrategia de campaña, porque de hecho estamos en campaña, aunque falta un año y medio para la fecha de elecciones, del equipo, ¿no? De Santiago Caputo y demás, porque claramente es un tema para debatir o discutir, pero en definitiva me parece que las otras definiciones que dio, que son las que hacen a la economía.
0: Me parece que pasó el tema ese, ¿no? Porque
2: claro,
0: el tema, la gran preocupación, el gran tema, el tema económico. Salió a defender con todo
3: el modelo.
0: su modelo, su plan, en un momento donde que tiene muchas críticas, objeciones, incluso de gente que acompaña a Milei, ¿no? Con respecto a qué pasa con el salario, con el consumo, digamos, cuando esta supuesta bonanza económica del presidente le llega a la gente.
5: Sí, sí, totalmente ratificó el rumbo económico, el modelo, es más, incluso por algunos pasajes de su presentación, negó la pérdida de poder adquisitivo de la gente, destacó la baja de la pobreza y de la inflación. Bueno, no, él ratificó obviamente todo lo que viene haciendo desde el 10 de diciembre de 2023, en el medio de la turbulencia y del tema, del gran tema de la gente que debe mucha plata, de los deudores.
0: Sí, sí, está el tema de los deudores y también los datos de, digamos, de salario del propio INDEC no condicen con las afirmaciones del presidente. En los últimos 6 meses los salarios reales cayeron, ¿no? Así defendía el presidente el modelo, precisamente cuando habló de la foto y la película.
6: Falta, sí, claro que falta un montón, la foto sigue siendo horrible, pero la película sigue siendo la mejor película de la historia argentina. Falta.
0: Bien, muy bien, estamos con Carlos Melcoñán. Carlos, buen día, ¿cómo estás?
7: Buen día, ¿qué tal, Marcelo? Buen día ahí a la mesa y buen día a toda la audiencia, gracias por llamar. ¿Cómo andan?
0: Bien, bien, la foto es horrible, pero la película es la mejor de la historia argentina, ¿es así? ¿En economía?
7: Yo, sin usar la palabra horrible, que no, no está en mi lenguaje, voy a decir casi exactamente lo contrario. Lo contrario. Es decir, lo que tengo claro es que no hay película, por no decir la película mal, al revés de bien. La foto es una cosa rara. La foto está dividida. Todo lo que tiene que ver con real, es decir, productivo, comercio, construcción, salario, empleo, lo que se llama el sector real, mal. Quiere decir que ahí estaríamos, foto mal y película mal. Lo que tiene que ver con una crisis financiera, con una crisis de deuda, con una crisis bancaria, que son letales y a lo que el argentino le tiene miedo, yo diría Vaca Muerta y el campo salvan las papas. Es decir, la foto no es una foto, son dos fotos. Lo financiero contra una crisis, protegido por Vaca Muerta, más allá de todos los dólares que compramos los argentinos.

0: actividad ni comercio cambia lo que estamos diciendo. Más allá de los discursos, las grandilocuencias, todo el evento este comunicacional apabullador, hay que mantener la tranquilidad y no dejarse apabullar y mirar los números fríamente.
1: Claro. Carlos, buen día. Mariel, soy. ¿Cómo estás?
0: Buen día. ¿Qué tal, Mariel?
1: Ahora, falta un montón para la fecha de las elecciones. Y la verdad es que no se sabe si fue una buena estrategia, porque más allá de esto que vos decís, de no dejarse apabullar y mirar los números, pareciera ser, digo, venimos hace 15 días con un riesgo país que va subiendo. Obviamente los empresarios y los distintos sectores van pidiendo definiciones. Digo, me parece que esta discusión adelantada con los números que se van a dando a conocer, con muchísimos sectores que claramente están planteando un escenario de explosión, no es, en este año y medio que falta, ¿cómo lo pilotear? No es cómodo.
0: Primero podemos dividir en el piloteo del año y medio, en los últimos indicadores, de la cuestión de fondo. Y luego en el piloteo podemos dividir la palabra explosión de cómo sigue la economía. Entonces, primero vamos a la distinción entre el corto, el piloteo y el fondo. Voy a empezar por el fondo. El fondo se trata de una persona, un programa, un evento que pateó el hormiguero de lo que venía. Pateó el hormiguero. Fue votado así. Patear el hormiguero de la decadencia argentina es meritorio, pero eso alcanzó un límite, un techo. No aparece una hoja de ruta de cómo seguir. No es que fracasa, no apareció nunca. Entonces, el tema es que es diferente romper a construir. Ese es un tema de fondo. Ese es un tema de fondo. Es decir, está lejos de construirse una economía que resuelva el tema de que la gente esté mejor. Y el tema central de fondo es, no hay un programa de reconstrucción post-patear del hormiguero, y la administración actual ha fracasado en ganar confianza. Es un problema la confianza de esta administración y que le puede pasar a cualquiera. Por lo tanto, el concepto de que la macro está resuelta y que el problema es que no le llega a la gente, yo discrepo con eso de fondo. La macro no está resuelta. Si la macro estuviera resuelta, por definición, le llega a la gente. Entonces, aunque estuviésemos en la puerta de la estabilidad es un punto de partida, no de llegada. Entonces, mi impresión de fondo es que esto está quedando para el próximo gobierno y la reconstrucción debe empezar por un programa, por la confianza, y debe ser superador de los que están en un extremo y los que están en otro.
2: Entonces, Carlos, no coincidís en nada lo que dijo ayer Milei, porque él trató de plantear como un panorama ideal y que las cosas andaban bien y que había que aguantar un poco para que la gente lo empiece a recibir.
0: No, por eso yo lo vengo planteando hace tiempo, lo que acabas de decir, para ser coherente conmigo mismo. Siempre he dicho que el rumbo en términos de definición capitalista occidental es correcto. Lo que sí hay que dejar de lado es el anarcocapitalismo y el progresismo berreta y dotar a la correcta dirección de progreso, de tener un programa que post patear el hormiguero sirva para reconstruirlo. Entonces quiero ir a la parte corta de Mariel, a lo que dice, bueno, pero falta un año. Es decir, el fondo es ese. A mí, de que el fondo es ese, puedo escuchar visiones alternativas, pero yo no salgo de esa visión porque ya pasó 3 años, o va a pasar 3 años. Es decir, a la decadencia histórica de la Argentina, por la cual llega este presidente al poder, ya hay que agregarle 3 años de él. Claro. Entonces, el fondo es ese. Ahora vamos al...
2: O sea,

0: Milei siguió la decadencia.
1: Yo diría, a excepción de que tuvo el coraje y la capacidad de patear el hormiguero con lo que venía, no sabe reconstruirlo, no tiene programa. Eso ha pasado desde el primer día. Y ahora vamos a lo de Mariel. El programa de reconstrucción y de progreso para que le llegue a la gente post patear el hormiguero ha sido sustituido por una cuestión de emergencia. El que lo tiene clarito es el ministro. El ministro lo tiene claro. El presidente es un presidente secretario de Hacienda que se dedica con 10 arqueros a mantener los números fiscales, que es la base de haber pateado el hormiguero. ¿Cómo le salió? Con licuadora, no con motosierra. Ahí el mayor drama es la caída de la recaudación. Entonces juega este partido con 10 arqueros fiscalmente. ¿Y a qué se dedica él? Él se dedica, en el escenario corto de Mariel, a evitar una volatilidad cambiaria y a buscar plata para pagar la deuda, sin todavía ir a los mercados internacionales, porque el riesgo es un barrilete, va, viene, y porque de esta manera fue zafando entre comprar dólares y pucherear localmente. No le va mal. Y mantiene la tranquilidad cambiaria pese al récord histórico de los argentinos de comprar dólares entre Colchón y Punta Cana, porque tiene el milagro de Vaca Muerta y un tampo excepcional. Anoche yo estuve en la Bulash, hasta muy tarde, y Córdoba. Hay un tema de rentabilidad en el sector primario, clarito, pero están con volúmenes excepcionales.
2: Carlos,
1: para la macro, eso genera tantos dólares, 100 mil millones de dólares de exportaciones, comercio exterior de 30 mil millones, récords, gran activo y responsabilidad de este gobierno de no obstruirlo. No lo logró este gobierno, su activo es que no lo obstruyó. Entonces esos 30 mil millones de Margarita los Chanchos se van, pero evita una crisis cambiaria. Y con encontrar plata para la deuda evita una crisis de default. Entonces ahí está planteado el corto de Mariel. El corto de Mariel es, si yo me caliento en que la deuda no tenga un problema y que el tipo de cambio, aunque entre por una ventana, no quede en la Argentina y se vaya por la otra, y el presidente con 10 arqueros defiende lo fiscal, entonces vamos para adelante tratando de evitar una crisis financiera. Entonces toca timbre alguien que está más allá de la General Paz y dice, ¿y el sector real qué pasa? Nada. Claro. Por eso el 50% del país sigue en caída. Claro. El 20 exitoso paga la olla y el 30 mira. Ahí tenés el 100. 30 neutro, 50 hundido y 20 exitoso. Carlos. Y va para adelante. Claro. Entonces, claro. ¿Cuál es la película? ¿Cuál es la película? Esta es la película. ¿Es mala, buena, más o menos, horrible? Esta es la película.
2: ¿Cómo estás, Carlos? Entonces, te interrumpo, perdón, Bruno Giacono te saluda. Te quería preguntar por uno de los capítulos de la película que tiene que ver con una frase que dijo ayer el presidente Milei, que a mí por lo menos me llamó la atención y quiero rechequearla con vos. Él dijo, es cierto que desaparecen empresas, pero son empresas de un empleado, mientras abren otras empresas de 10 empleados. ¿Esa situación se está dando?
1: Pero esa es la palabra de uno contra la de otro. ¿Te imaginas que nadie tiene el medidómetro de eso? Lo único que yo veo es que los números que publica el INDEC, más allá de tener el atril y el micrófono oficial, y bla, bla, bla, bla, bla, confirma más de lo mismo. Es decir, lo que acabo de leer en junio, el acumulado del 26, la suma de año 24 más 25 más 26, lo que veo tergiversado en precios mayoristas, salarios, es un tema de apabullamiento comunicacional. Ustedes tienen que vivir acá, hay un vivo que se ha dado cuenta, que es el ministro, que él tiene que conservar lo financiero, porque lo financiero es un ataque al corazón, no te da tiempo. Argentina, los gobiernos que han caído en la trampa financiera tienen un infarto, y él quiere evitar el infarto. Ahora, no le da, por filosofía, por programa, por no contradecir, cada vez deja trascender más públicamente que él tiene algunas soluciones, pero que el presidente no las acepta. Entonces, esa cuestión de fondo es difícil de revertir. Eso está en la película. Entonces, yo me niego a calificar si es mala o buena. Es lo que es eso.
2: Ahora,
1: y filosóficamente, la reconstrucción, el progreso, la pacificación, la cohesión social, son parte de un programa que más allá de cuáles son las tres medidas que hay que tomar. Existen las tres medidas, pero ya es a partir de tres años, a partir de un fondo, a partir de una filosofía y a partir de este tipo de liderazgo de este presidente. Por eso está la incertidumbre sobre el futuro. La incertidumbre sobre el futuro excede el riesgo cuca, como se lo suele llamar, que es otro término que no me gusta. Pero ahora, excede, Carlos, es más amplio, va más allá. Dice, sí, pateaste el hormiguero, sí. ¿Cómo sigue esta película? Justamente la palabra, mirá, ¿cómo sigue la película?
0: Ahora, no se sabe todavía, entonces.
3: Carlos, no, ahí Rodrigo Alegres hoy. Ahí sí. El presidente se la agarra con consultores como vos, se la agarra con periodistas, pero también empresarios. Pero bueno, ahí a eso voy. También ahí no hay una responsabilidad del mundo, de un sector del empresariado, de los empresarios. Ayer en el Council of Americas, el presidente de la Cámara Argentina de Comercio, Mario Grimman, dijo que se pierdan puestos de trabajo es el precio para transformar el país. Vale la pena. En ese contexto, yo, más allá de lo que diga el presidente, también hay un sector del empresariado argentino que aplaude cuando vos acabás de decir... Salta alguien, Rodrigo, del otro lado de la General Paz,
1: Rodrigo,
3: gritando lo que era la macro.
1: ¿Me dijiste?
0: Rodrigo Alegre.
1: Mira, te quiero decir algo. Cuando uno es presidente, tiene que saber lo que quiere. Impone un liderazgo. Sabe si agrede o pacifica. Tiene que trabajar para la calidad de vida de la gente y el progreso. Y tiene las reglas de juego que ya conoce. Si mañana no está este presidente y vas vos o yo, en primera fila van a aplaudir lo que aplauden hoy. Y van a verbalizar la crítica que hoy no verbalizan. La regla de juego las pones vos, no los empresarios. Lo de Vaca Muerta, ¿qué querés? Que pateen afuera. Tienen un penal sin arquero, lo usan, los otros putean, Mario Grimman, ¿y qué discurso cree que haga? Que los putee. Entonces acá el tema no son los Grimman y los empresarios, el tema es que cuando uno recorrió el carretel, lleva 30, 40 años en esto, conoce la política... Vos no tenés que ponerte mal porque aplaudan. Vos no te tenés que creer que te aplauden. Porque el presidente que se la cree es el incorrecto. Empresario, acá no está él y viene otro y le aplaude igual. Porque es un laburo de empresario. El mío es de esto, el tuyo es de aquello y el otro es el otro. Entonces, ese es el formato.
2: Bien.
1: Lo otro dejalo, y si putea, ya nadie le da bola a eso.
0: Carlos, gracias por el análisis.
1: Por favor, un abrazo a todos ustedes. Gracias. Y buen fin de semana.
0: Igualmente para vos, Carlos Melcoñán, bueno, analizando las afirmaciones del presidente ayer, que, bueno, repercutieron tanto, ¿no? 11-1, sí, María.
4: No, decía que lo de Grimbank fue rarísimo, ¿no? Me cuentan gente que estuvo ahí que la mayoría lo miraba como dos o tres, por ahí lo acompañaron en un aplauso, pero porque él representa a los que estaban ahí.
0: representa
4: y a todos los que no estaban ahí.
0: A lo que le va mal, ¿no? Exacto, porque si ¿no? hay algún sector que le va mal, es al comercio, ¿no?
4: Esa declaración.
3: Me parece que nos estamos viendo con el tema del endeudamiento y demás. Hay como una agenda que es Alafa, Clerici. Pero lo que decía Melconian, del otro lado de la General Paz, hay gente que, digamos, no puede pagar, le pide plata al narco. Me parece que hay otra Argentina.
0: Escúchame, Roberto Urquía, que es uno de los principales empresarios de Argentina, en serio, ¿no? Dueño de Aceitera General de ESA, uno de los grandes exportadores de aceite, de soja, uno de los dueños del país. Él dijo que a la gente no alcanza la plata para llegar a fin de mes. Le armaron un despelote en privado, ¿no?
5: Claro.
0: Fenomenal. Pero, digamos, si lo dice un supuesto beneficiario del modelo, ¿qué le queda para nosotros? Sí,
4: igual,
0: ¿no?
4: Insisto, me parece que es muy riesgoso a un año y medio de las elecciones. La realidad es la que es, los números son los que son, la gente la conocemos, la vemos, que vos mencionás, pero falta un año y medio para las elecciones. Y hay sectores clarísimo que más allá de estos números están mellando, ¿viste? Van metiendo, es como viste la gota que va ahora dando la roca.
0: Algo, Mariel, yo creo que Melconian al final, cuando le respondió a Rodrigo, eso existe siempre. O sea, cualquiera cuando hay un problema o no, trata de sacar agua para el problema. Esa es la política.
4: Sí, claro. Bueno,
3: aparte, alguien generó el síntoma, digamos. O sea,
4: nadie lo desconoce, lo acabo de decir.
0: No es que son diablos que quieren socavar. Y qué sé yo, ahora seguramente los peronistas quieren socavar a Milei. Y cuando estaba Cristina, los liberales querían
4: seguimos, ¿no? En círculo.
0: Claro, pero eso existe siempre. Eso cualquier dirigente político sabe que eso existe, ¿no?
2: De cualquier manera, yo lo que quería decir es que si el gobierno no supiese que la situación económica es delicadísima, para mí el tema de los deudores está en agenda en todos lados. En
4: sí,
2: todos
4: claro,
2: los programas,
4: nadie
2: ¿no?
4: lo niega.
2: Totalmente en agenda. Sí, sí. Nunca hubiese llamado al PRO. Si el gobierno estuviese bien, claro. Jamás hubiese llamado al PRO.
0: Pero mira, yo tengo entendido, hizo Melconian una alusión, ¿no?
4: Sí.
0: De que Caputo lo sabe, que yo... tengo entendido que Caputo ha tenido reuniones con banqueros muy importantes y le dijo, nosotros teníamos preparado algunas medidas para reanimar la economía o tratar de reanimar, pero Milei no quiere saber nada y no se van a aplicar y Milei está dispuesto a perder la elección. Eso es llamativo y eso genera duda, porque si vos estás de acuerdo con el modelo, por ahí no estás de acuerdo con la forma de Milei, con medidas, pero estás de acuerdo con el modelo y el que lidera ese modelo te dice, bueno, si pierdo la elección no me importa. Claro. Todo el mundo mete un ruido terrible.
4: Es porque... lo que le preguntábamos a Carlos, pero a ver, mete en el empresariado, mete en los que tienen que venir o quieren venir a invertir, salvo los sectores que funcionan, Vaca Muerta, minería, ¿no? Ahí es
0: donde,
4: otro tema.
0: Donde hay mucho anuncio, pero todavía poca concreción, por ejemplo, en minería.
3: No, y después también hay una cosa del discurso que quizá no, bueno, que me lo venimos contando, ¿no? Que no condice con la realidad. Ayer también elogió a Federico Sturzenegger en más de una oportunidad, dice, cada vez que aparece Federico me llaman, estoy terminando un tema prebendario y hay una prebenda y estamos avanzando de manera implacable. Y la ley de tierra no pasó. El tema del libro no pasó.
0: Entendido, Santilli dice que Sturzenegger le está metiendo un gran problema político al gobierno por este tipo de cosas. O sea, se reúne los sábados con Milei, parece, y deciden cosas que...
3: Pero vale, si yo digo, hay cosas que de lo discursivo, el presidente o el gobierno dice, ya están resueltas, y hay una realidad que no se plasma y que no se condice con eso. Bien. Este caso, por ejemplo.
0: Bueno, esta es la situación, queríamos hablar y abrir con este tema. Vamos a hacer una brevísima pausa y vamos a hablar de la Argentina que funciona, de los estudiantes que funcionan, de los tipos que están pensando para adelante y que no se quedan en el piripipi.
4: Piripipi.
0: No, se quedan en hechos concretos. Nadia, ¿sabes el pronóstico del fin de semana?
6: Sí,
0: ¿cómo
6: Marcela,
0: viene?
6: ¿Cómo estás? ¿Bien?
0: Bien.
6: Tranquila, buenos días, Bueno, este es la pronóstico por este fin de semana, Marcela. Hoy viernes por la tarde se aguarda.
7: Tarde.
6: ¿Cómo?
7: Tarde, hoy la tarde.
6: Sí, por la tarde. Se aguarda, sigo la tormenta en la vestidor de Insaurralde, Van a caer zungas con dólares de punta. Para la sábada, se aguarda la llegada de un aire frío en la zona de Monumental debido a la presencia del Chucho Caudet, Y la domingo, agarrate, Marcela,
0: ¿Qué pasa?
6: Juegan Boca y Racing.
7: Racing Boca en Avellaneda.
6: Y vuelve el niño. Será un encuentro con mucha humedad porque le van a llover puteados a Milita. Y encima la partido va a ser una lágrima, Y hablando de humedad, Nico.
7: Sí.
6: ¿No quiere mojar la chau? ¿Chau chocodés? No.
7: ¿Cómo? No le entiendo nada a nadie a lo que dice. No le entiendo nada.
4: Cada vez está peor, verdad, si Dios quiere.
7: Pasan los años y habla peor.
6: Muchas bien. Gracias, Nico.
0: Bien, bien. 11:07, sí, Adri.
4: 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Qué lindo.
0: Bien, muy bien. Estamos con Sergio Massa, que estuvo. Sergio,
5: ¿qué
0: buen
5: haces,
0: día.
5: Crack?
0: ¿Cómo estás?
5: ¿Cómo andás, Marce?
3: Sergey. Te fuiste al Caribe, Sergio.
5: ¿Estás ahí, Marcelito?
0: Te invitó de Narváez.
5: Bueno, yo compuse una canción, en realidad le cambié la letra, que me gustaría compartirla con ustedes. ¿Me dejás?
0: A ver.
4: Lindo.
5: Malena hace sambor como ninguna. Malena quiere arena y tomar sol. El colo de Narváez pagó factura y un vuelo privado nos regaló. ¿Te gusta, crack?
0: Muy bien, muy bien.
5: Es buena, la verdad que me puse.
0: Y bueno, cuando uno descansa así se te abre la cabeza, ¿viste?
5: Claro, porque uno relaja. Me puse más tanguero que Pagani y yo soy doblemente tango. Porque me gusta el tango 01, por ejemplo. Y fuimos a Barbados porque nos lo regaló de Narváez. Y los regalos no se rechazan, Marce.
0: No, no.
5: Y mucho menos de un colorado, porque si no es de mufa, ¿viste? Pero bueno, Milei quiere motosierra y de Narváez alica alicate. Y el viaje, quiero decirte que estuvo bueno, pero en Barbados yo sufrí un problema de salud.
0: ¿Qué pasó?
5: Me quedaron los huevos colorados de tanto rascarme.
7: Bueno, que consuma, ¿eh?
0: 11:09. Atención, vamos a hacer una breve pausa. Después vamos a hablar con los estudiantes que han construido un auto.
4: Wow.
0: En la Universidad de Buenos Aires. Y ha participado en una prestigiosa competencia en Brasil. Desarrollaron el monoplaza que compitió en esta nueva edición de la Fórmula SAE. Así que vamos a hablar, son estudiantes de la Facultad de Ingeniería, en un instante, dale.
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13: Atención, tema súper polémico, lo tiene Nico, tiene que ver con la selección, con jugadores muy importantes. ¿Qué pasó?
14: Acaba de salir, o acaba de comunicar, mejor dicho, la FIFA, las sanciones después de esa apertura del informe, de la investigación por los incidentes que se dieron en el final de la final del 19 de julio en New Jersey de Argentina-España. ¿Se acuerdan el encontronazo, por ejemplo, de Paredes con algunos futbolistas españoles? Hablo exclusivamente de sanciones deportivas y digo esto porque ahora en un ratito me meto de lleno en ese informe. También hay sanciones económicas, por ejemplo, una sanción de $320,000 a la Asociación del Fútbol Argentino por actos discriminatorios. Ahora me meto, insisto, de lleno porque creo que esto tiene vinculación con la famosa bandera de Malvinas después del partido con Inglaterra. Pero en lo que tiene que ver con las sanciones deportivas, la sanción más dura, por supuesto que hay instancia de apelación, es para Leandro Paredes, 10 partidos de suspensión. 10 partidos de suspensión al futbolista de Boca, Leandro Paredes. Algo que recién veníamos charlando acá. ¿Volverá a jugar Paredes? Es una pregunta con la selección.
13: 10 fechas.
14: Él puso.
15: Parece
14: un montón. Él puso en duda su regreso a la selección argentina después de uno de los primeros partidos en su regreso a la Argentina. Si mal no recuerdo, después del cruce con O'Higgins de Chile por Copa Libertadores. 10 partidos, insisto que existe una instancia de apelación que seguramente va a apelar la Asociación del Fútbol Argentino. 10 para Paredes. Nahuel Molina, recientemente incorporado por la Roma de Italia, 7 partidos de suspensión para el lateral derecho de la selección. Y un partido para el recientemente incorporado por River Thiago Almada, y Gaby, el futbolista español, también un partido de suspensión. Así que es lo que acaba de informar la FIFA. Sanciones.
13: La sanción en contra de Argentina. Pero, bueno, no vamos a inventar dura. Una campaña. La sanción dura. Pero digamos, a lo de argentino le dan 10 fechas, 7 fechas, y al español le dan una.
14: Sí, es cierto, Marce, que vamos a ser sinceros, los mayores involucrados en los incidentes fueron nuestros jugadores.
13: Bien. Después vamos a hablar de. Hablando de la selección, sí. Si se retira del fútbol Fideo, uh-huh. Di María.
14: Exactamente. Puso bueno. En duda su continuidad.
13: Viene
14: lo
13: ratito.
14: Había preocupado acá el amigo, Bruno
13: sí,
14: Giacono.
13: Está golpeado, ¿no? No le vamos a decir nada.
15: Sí. Bru, arriba.
13: Pena, vamos, igual. Vamos. Dale,
14: está muy crítico, Bru, ¿eh?
13: ¿Cuándo juegas, está
14: muy,
13: Rosario?
14: Está muy áspero, ¿eh?
13: Por el campeonato.
16: El lunes, contra Talleres de Córdoba.
13: Da vuelta a la página y chao, pensá en el campeonato. Bruno.
16: Sí, sí, después hablan de Di María, por eso, me estoy guardando. ¿Quiere decir alguna cosa?
14: Ay, ay, ay.
13: Ah, bueno.
14: Está bastante ahí. Áspero,
13: y si no, arreglá con Chiqui que le dan una copa.
14: Bueno.
13: 11 y
15: 19. Anoche lo tuvieron ahí, Marce, ¿o no?
13: 11 y 19.
14: Ay, ¿cómo está, Bruno?
13: Mirá, nos vamos a ir, vamos a hablar, lo prometimos. Además lo pueden ver por YouTube. La Facultad de Ingeniería de la UBA con los estudiantes preparó un prototipo de auto. O sea, creó un auto, ahí lo estamos, mirá, ahí está.
15: ¿Ese?
13: Ahí está Yasmine.
15: Mirá.
13: Que compitió en Brasil, ¿no, Yasmine? En una competencia muy importante.
15: Nuestra Franquita.
13: Claro.
17: Así es. Muy buenos días, Marcelo. Si antes no me contestabas, ahora que estoy en mi monoplaza, no te voy a responder.
13: Ya no da más bola, dale.
17: Sí. Bueno, Marcelo, lo hizo nuevamente la Facultad Pública, la Universidad Pública. ¿Ves dónde estoy subida este monoplaza? Bueno, fue creado exclusivamente por estudiantes. Ahora me bajo. Fue creado por todos, más de 50 estudiantes. Está medio complicada la bajada, pero vamos
15: sí,
17: de a poco.
15: Es complicado. No, sí, porque tranqui, sí, es complicada. Está con las piernas estiradas.
13: Te van a multar aparte, hablando por teléfono arriba de la... Es un monoplaza bueno, parecido a un Fórmula 1, ¿no?
17: Sí. Mira,
13: para que la gente que no está viendo YouTube.
17: Sí, este auto que vos ves fue construido por más de 50 estudiantes. Fue la idea de uno, lo trajo a la facultad la idea, lo veían muy lejano y dijeron, tenemos que participar de un campeonato internacional que se llama Fórmula SAE, que se hace en Brasil. Bueno, eso es solo lo que me explicaron. Consiguieron los sponsors, empezaron a diagramar. Participaron chicos de ingeniería mecánica, de informática, de diseño, de sonido. Pidieron colaboración como de consulta a los profesores, pero esto es 100% de los estudiantes. Lo terminaron el auto porque me cuentan que a veces cuando llevan la idea participan de todo el mundo y tiene que estar hecho por estudiantes universitarios. Yo acá estoy y tiene detalles que yo te voy a ir contando. Tienen las Islas Malvinas. Tienen la bandera de Argentina. Bueno, estoy con uno de los ingenieros industriales que estuvo ahí en la mano de obra, en la dirección, analizaron los costos. Él se llama Álvaro Miranda y te está escuchando y te va a dar detalles. Mientras tanto, yo te voy a ir mostrando por el YouTube los recovecos y todos los detalles importantes que tiene.
13: Está buenísimo. Álvaro, ¿qué tal? ¿Cómo estás?
18: Buen día. Hola, buenas tardes.
13: Bien. Bueno, estamos viendo ahí el prototipo. Compitieron en Brasil, ¿no?
18: Sí, hace un mes ya, sí, en julio.
13: ¿Y cómo anduvo esa primera presentación?
18: Y la verdad que bien, nos fuimos muy orgullosos, lo conseguimos. El auto pasó las inspecciones técnicas, que ya es todo un logro para un equipo primerizo. Y pudimos competir en pruebas dinámicas como el autocross y de resistencia. Y bueno, y el resultado final fue quedar 25 de los 42 clasificados. Y con muchas cosas,
13: impresionante,
18: mucho aprendizaje.
13: Sí. ¿Cuánto tardaron en armar este prototipo?
18: En armarlo, alrededor de 6-7 meses, pero bueno, hubo todo un año y medio de diseño previo, así que sí, se podría decir que 2 años, un poco más de 2 años, solo pensando en este auto.
15: Claro. Ahora, Alejandro, entiendo que de todos tus compañeros, ¿cómo se dividieron las tareas? Porque habrá una cuestión que tiene que ver con chasis, con los chasistas, otro con el tema de motor. ¿Cómo es eso?
18: Y nosotros estamos divididos en 8 áreas. Dentro del auto está, sí, como decías, chasis, motor y transmisión, dinámica, que son los que se encargan de los frenos, de la suspensión, de la dirección, y aerodinámica, que se encarga, bueno, de lo que más se ve, de la carrocería, de los alerones. Y después está de ingeniería electrónica, los que se encargan de la computadora del motor, claro, de todo el circuito de la batería, y yo en el área de gestión, de management, de los industriales, y también tenemos de informática, que arman la página web, la aplicación, todo lo que es la adquisición de datos. Y después, bueno, lo de comunicación también.
13: Y decime, Álvaro, ahí lo plotearon, tiene la... ¿Cómo decidieron poner el... digamos, las Malvinas, bueno, UBA, obviamente, sí, también la bandera argentina del otro lado? ¿Cómo lo decidieron eso?
18: Y fue natural, siendo alumno de la UBA, yendo a representar, siendo el único el equipo argentino en el exterior, lo natural era disfrazarlo de argentino, como si fuese la selección, y bueno, y los sponsors, siempre digo, eso gracias a su colaboración, pudimos llegar, así que poco menos que había que hacer esto. Lo pusimos por todos lados.
13: Bien, lo sintieron de corazón.
18: Sí, sí.
13: Y,
18: sí.
13: Y decime, ¿ustedes, se le ocurrió a ustedes y fueron ahí al decanato y le dieron bola enseguida o costó? ¿O dijeron no, están delirando?
18: Empezó un alumno, el que ahora es presidente, Guido, y fue reclutando gente y se fue sumando gente, y no, la verdad que no tardamos mucho en conseguir el aval de la facultad, y al rato después conseguimos el taller, el espacio para trabajar, y ya con todo eso salimos a buscar sponsors, que fueron los que terminaron de hacer posible esto, pero desde la facultad siempre hubo apoyo, desde el decano, el director de ingeniería mecánica, profesores que ayudaron. Más además del profesor responsable, todos, la verdad que
13: muy ahí al lado tuyo está el decano, ¿no? El sí. Ingeniero Martínez.
18: Sí, ahí le paso.
13: Bueno, dale, y te felicitamos, Álvaro, claro. A vos y a todo el
15: ¿Qué
13: equipo.
15: ¿Qué velocidad alcanza?
17: Sí, Marcelo, ahora, bueno, también ha sido importante el apoyo que ha tenido de la facultad, así que, bueno, ahora hablamos con el decano, claro, de acá, de la Universidad de Ingeniería.
13: Claro.
17: Él es, sí, Alejandro Martínez, así que te está escuchando.
13: Bien.
19: Hola.
13: ¿Qué tal, decano, cómo está?
19: ¿Qué tal? Buen día, Marcelo, gracias. Bien. Por la nota.
13: Ustedes le dieron bandera verde a este proyecto, porque bueno, se jugaron para que sea una realidad.
19: Sí, en realidad, sí, desde ya, acá hubo un grupo de estudiantes muy motivados por hacer realidad lo que aprenden muchas veces en las aulas, en la teoría, pero quería agregarte que nosotros ya hace 2-3 años estamos institucionalizando estos proyectos. Así también, vos creo que también tuviste una nota con gente nuestra en otro proyecto que pusimos en el Artemis 2, que fue a la Luna, un microsatélite.
13: Sí, correcto. Estamos, sí.
19: Exactamente, esto es un tema institucional que estamos agregando a estas actividades extracurriculares que le hacen ganar a los estudiantes competencias que difícilmente las ganen en otra actividad acá en la facultad, en la universidad, en su trayecto académico. Nosotros normalmente ganábamos esas habilidades en el trabajo, en una experiencia ya recibidos o en los últimos años, pero hoy el mundo es mucho más competitivo, mucho más exigente. La experiencia que tuvieron estos estudiantes es única, no la tienen otros. Tuvieron que hacer realidad algo desde cero prácticamente, en un ambiente de aprendizaje. Nosotros no somos una fábrica de autos ni de satélites. Somos un lugar de investigación, de desarrollo y de formación de ingenieros. Claro. Con esto hacemos mejores ingenieros.
13: Ya. Ahí vemos ploteado también alguna marca comercial de autos, que es Mercedes-Benz, ellos los apoyaron.
19: Exactamente, Daniel Herrero, que es su CEO y presidente, apoyó mucho desde el principio. Apoyaron muchas empresas esta iniciativa, pero hubo algunos que creyeron más, viste, que los que empiezan desde cero en estas iniciativas tienen que tener más confianza. Después se fueron sumando otros, inclusive tenemos YPF también, la Fundación YPF ayudó también.
13: Acá lo tenemos a Colapinto, decano.
20: ¿Qué haces, bueno, Ale? ¿Cómo andás? ¿Qué haces, chabón?
17: ¿Cómo vas? ¿Todo bien? Es un decano, ¿cómo le vas a decir así?
13: Es un decano.
20: No, hola. Ya sé que es grosso, boludo. Pasa que te quería preguntar a ver si me podés hacer algo en el nuevo motor de Alpine, porque la verdad que la batata no está caminando, boludo.
19: Sí,
20: a,
19: algunos ya me escribieron que andaría mejor que el Alpine, no, yo no soy experto, pero...
20: No, pero Alejandro, por eso, totalmente, Ale, así que, bueno, si tenés alguna idea, te espero.
19: Sí, estamos en contacto.
15: Yo tengo la duda, Alejandro, de cuánto alcanza la velocidad, digo, del monoplaza, monoposto, le decíamos en...
19: La velocidad que alcanza, la verdad que acá le voy a preguntar a Álvaro. ¿Qué
0: a ver, Álvaro. Máxima? A ver, Álvaro.
21: Pero 100.
19: A 100 kilómetros por
0: llegar. Ah, 100 kilómetros. Bueno.
19: Sí.
0: ¿Y quién lo... ¿Quién lo corrió? ¿Quién en Brasil? ¿Quién fue el piloto?
19: No, estudiantes, había varios preparados para ser piloto, pero había sí algunos estudiantes que estaban preparados para ser pilotos. Es una competencia donde, si bien los otros compiten uno contra otro, pero no compiten en una carrera como normalmente se hace, sino que es hacen actividades y pruebas, claro, donde se mide las performances.
15: Claro.
16: Eso quería preguntarle, decano, las pruebas acá, por lo menos en la Argentina, ¿dónde las hicieron? Porque me imagino que al principio uno debe tener cierto temor de si todo funciona bien, ¿no?
0: Claro, sí.
19: Claro. Sí, la competencia exigía como ciertas pruebas de vida, ¿no? De que estabas haciendo el auto. Entre eso hubo que probarlo acá en el gimnasio, andar y mandarlo, el video. Pero después se hicieron en el autódromo que vino a prestar el lugar, se hicieron las pruebas ya para ver cómo las pruebas dinámicas, ¿no? De funcionamiento.
0: Claro. Seguro. Bueno, Alejandro, lo felicitamos. No nos pasa el teléfono con Álvaro, así también lo felicitamos a él.
19: Sí, lo último, Marcelo, agradecerle la nota de vuelta y remarcar el valor de la universidad pública en estos momentos, que siempre hablamos de costo, del presupuesto, de lo que está costando. Nunca se habla, y creo que los funcionarios universitarios también somos deficitarios, en hablar de los beneficios y todo lo que genera. Estos ingenieros son de primer nivel mundial que estamos generando, y eso produce riqueza y produce beneficios para el país. En un momento discutimos el presupuesto, o sea... Tenemos que unir estas cosas, porque si no parece que fueran dos mundos distintos.
0: Sí, sin presupuesto tampoco es imposible auspiciar este tipo de cosas, ¿no?
19: Y hoy prácticamente, mira, excepto los salarios, que cada uno recibe el salario en la situación que está, hoy estamos funcionando con fondos propios prácticamente. No recibimos al momento del año para funcionar, que siempre es deficitario también frente a las necesidades. Pero digo, esto lo hacemos muy a pulmón y el resultado está acá. Bien. Para que la sociedad lo vea.
0: Por eso queríamos hablar con ustedes. Alejandro, gracias, decano.
19: Le paso acá con Álvaro para que nos saluden también.
0: Bueno, adiós, gracias. Álvaro, ¿y van por más ahora?
21: Sí, vamos a seguir compitiendo, vamos a seguir mejorando el auto y sí, siempre para adelante.
0: Bien, muy bien. Se tiene que conectar con Colapinto,
21: Sí. Estaría bueno, sí.
20: Los espero, si el auto. Los espero porque te digo que el motor del Alpine este año... Otra batata, boludo.
21: Queremos darle una alegría a nosotros.
20: Totalmente, ya, Álvaro.
0: El motor de la Facultad de Ingeniería y tenés que usar.
20: Olvídate, chabón. Sí. Después hablamos, Alvarito.
0: Dale, Álvaro, felicitaciones, ¿eh?
21: Muchas gracias. Adiós.
0: Yasmine, ¿ahí lo probaste el auto?
22: Sí, lo probé, solo que me vieron muy peligroso, no me lo dejaron encender, claro, pero no. Ahora me voy a pifiar, a farmear aura, viste que vos estás muy, muy pendejo con los términos.
0: Sí.
22: Me voy a farmear aura ahora en este monoplaza, ¿qué opinás?
0: Bien, me parece muy bien. Ya está farmeando aura con el monoplaza.
22: Te quería mostrar este detalle, mirá lo último, en el alerón.
0: Sí.
22: Dice que todos los otros estudiantes de los otros países impresionados porque está toda la bandera argentina en el alerón.
0: Ah, mirá qué bueno.
15: El sol.
22: ¿Ves? Bueno, claro. Se la ves y el sol, sí. Uh-huh.
0: Muy increíble. Bueno. Muy bueno. Hermoso. Muy bueno. Bueno, Yasmine.
22: Así que bueno.
0: Gran nota, Gracias.
22: Bueno, y la verdad que un orgullo que sean estudiantes argentinos y de la universidad, así que increíble.
0: Seguro. Yasmine, ahí, probalo de vuelta. ¿Sos piloto?
15: Una vueltita, claro.
0: Claro, una vueltita ahí en la...
15: En el López de Glamour, ¿te acordás?
22: Claro. Hacer trompos, lo que me gusta a mí.
0: Bien. Dale, gracias,
22: Adiós.
0: Nos vamos al Mitre Informa primero.
15: Así es, con Sergio Hoffman.
0: Ah, el otro número uno.
15: El otro número uno.

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2: Hora 11:33 minutos en la ciudad de Buenos Aires, cielo algo nublado, temperatura 11 grados 4 décimas.

0: Falconian salió al cruce del optimista diagnóstico que dio Milei en el Consejo de las Américas. El presidente había rechazado la distinción entre la macro y la micro y también desestimó los análisis que muestran abismales diferencias entre distintos sectores de la economía. La foto, admitió el mandatario ante el foro de empresarios, sigue siendo horrible, pero la película es la mejor de la historia. En diálogo con Radio Mitre, el economista Carlos Melconian presentó otro diagnóstico.
1: Yo diría, a excepción de que tuvo el coraje y la capacidad de patear el hormiguero con lo que venía, no sabe reconstruirlo, no tiene programa. El programa de reconstrucción y de progreso para que le llegue a la gente post patear el hormiguero ha sido sustituido por una cuestión de emergencia. El que lo tiene clarito es el ministro. El ministro lo tiene claro. El presidente es un presidente secretario de Hacienda que se dedica con 10 arqueros a mantener los números fiscales.
0: Más reacciones al discurso de Milei en el Consejo de las Américas.
2: Tras los dichos de Milei contra las referentes de los pañuelos verdes por la baja en la natalidad de nuestro país, desde el espacio repudian las declaraciones del primer mandatario señalando desconocimiento, saña, y advierten la falta de políticas públicas en referencia al tema. Así lo señaló Renata Bismara, de la Asociación Civil Mundana Mujeres Tejiendo Redes contra la Violencia.
3: Desconoce mucho. Tiene un gran punto de ignorancia el presidente, pero una ignorancia con saña, ¿no? Porque lo primero que hay que discutir es que lo que bajó la ley del aborto legal en la Argentina es la mortalidad materna. No tenemos mujeres que se mueran por abortos clandestinos desde hace ya 6 años. Y lo otro que bajó es la tasa de embarazo adolescente. Sí, hay un repudio generalizado.
2: Desde el Centro Porteño Mauro Rosales, Mitre informa primero.
0: La AFA apelará a la lluvia de sanciones que la FIFA lanzó contra Argentina por la pelea tras la final con España. El más perjudicado, recordamos, es Leandro Paredes, que recibió 10 fechas de suspensión. También recibieron fechas de sanción Nahuel Molina, 7, Almada, 1, y el asistente de Scaloni, Roberto Ayala, suspendido por 3 partidos. El español Gavi, por su parte, fue castigado con 1 encuentro. Además de estas sanciones por los incidentes tras la victoria española, la FIFA decidió que la AFA debe pagar 250.000 euros por la bandera de las Malvinas tras ganarle a Inglaterra. Tal como informamos, la AFA apelará a estas decisiones. Cielo algo nublado en la ciudad de Buenos Aires. Temperatura 11 grados 4 décimas. Presión 1022,2 hectopascales. Viento sur a 13 kilómetros por hora y la humedad 49%.
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6: Bien, a las 12 en el café de los viernes viene un grande, ¿eh?
7: ¿Ah, sí?
6: ¡Opa! Grande, sí.
7: ¿De qué ámbito? ¿A qué se dedica?
6: Y bueno, obviamente de la cultura.
7: ¿Al deporte?
6: De la cultura, artistas, teatro, okay. Pero es el,
7: la cultura.
6: El cerebro.
7: Okay, okay, okay.
6: ¡Opa! El cerebro atrás de todo eso.
7: ¡Apa! ¿Quién será? ¿Mm? ¿Querés decir en las iniciales?
6: O... CR.
7: Sí.
6: Es muy conocido.
8: Cristiano Ronaldo.
7: Tarea para el hogar, entonces.
9: CR7.
6: Sí.
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6: No, son la tentación.
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7: 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Una verdadera delicia para compartir en este festejo tan especial. Mirá el primer plano. venezolano que se está
6: llevando. Espectacular la torta.
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6: Esto me encanta.
7: Con el código Nuestra Mañana, acordate.
6: Ahí farmeamos aura. Claro. Con esto farmeamos aura.
7: Gracias. Claro. ¿Qué tal? Buen día. 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
9: Un montón.
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9: Mira, le quedó esa torta.
6: Ahí nos agrandamos. 11:39. Sí, Adri.
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6: Franco, sí. Viste la nota, hablaste ahí de la... Los ingenieros de la agua, ¿no?
10: Muy bueno, boludo, la verdad que...
6: Ahí tenés tu solución para el Alpin.
10: La verdad que sí, porque, nada, estamos... Qué sé yo, el equipo trajo un montón de actualizaciones, por ejemplo, para esta carrera, Marce, pero se la dieron todas a Gasly, Niki. O sea, siempre lo mismo, ¿entendés?
11: Ya lo había dicho ayer de antemano, justamente, Franquito. Vos habías declarado que las actualizaciones solamente eran para el francés.
10: Totalmente. ¿Y vieron que salió el ranking de los más rápidos para las largadas y estoy primero?
11: Exacto.
6: Muy bien.
10: ¿Ya? Siempre fui rápido, sí, boludo, para las largadas. Así
7: rapidito.
10: Que... soy el...
11: Bien hoy, Franquito, estuviste en los primeros ensayos.
10: Décimo tercero.
11: Exactamente.
10: Y la carrera es el domingo, así que los espero a todos.
11: En Países Bajos, en Zandvoort. Ahora acaba de arrancar. No sé por qué estás hablando acá, no sé cómo haces para manejar al mismo tiempo y hablar. Arrancó la clasificación para la carrera sprint, que es de 24 vueltas.
10: Ya me la pegué por tu culpa, boludo.
11: No, ¿cómo? Estaba gateando.
10: Ahí está, boludo, de nuevo. Seguís trabajando. Te desconcentrás, boludo.
7: Claro, sí, mal. Claro. 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
6: 11:41.

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0: Está bueno.
1: Está bien. Me decepciona al final la bajada de línea política. Creo que con el delirio alcanzaba para expresar esas ideas. Al final termina diciendo lo que quiere decir del mundo. Ya lo habíamos entendido. En HBO Max, otra película con Sydney Sweeney, que es una de las actrices que está más de moda y más polémica también de los últimos años. Esta película se llama Tierra sin ley. Es una especie de neo-western, transcurre en Dakota del Sur, donde varios personajes tratan de conseguir una reliquia de un pueblo originario, ¿sí? Que vale mucha plata en el mercado negro, y a partir de ahí se disputan el poder obtener este objeto para obviamente ganar plata fácil. Es un neo-western, así que tiene como el mundo del western, pero en el contemporáneo, y tiene esos personajes, el estilo de los hermanos Coen, donde, sin el humor de los hermanos Coen, donde todos quieren dinero fácil, y por supuesto al querer dinero fácil lo único que hacen es meterse en problemas. HBO Max, esta me gustó, la vamos a decir, bien, que, vamos a decir que está bien. No, está bien. ¿Vamos con otra?
0: Dale.
1: También HBO Max estrenó El Coro, de Nicolas Hitner, protagonizada por Ralph Fiennes y un elenco de actores británicos de esos que tal vez uno no recuerda el nombre, pero los conoce a todos. Película de época, transcurre en la Primera Guerra Mundial. Un exigente director de coro es contratado por un pequeño pueblo y tratan de armar un coro en una ciudad que está diezmada porque la mayoría de los jóvenes se han ido a la guerra. Estas debería ser, a priori, iba a ser una de esas películas británicas espectaculares de época, con reconstrucción, con buenos actores, donde todo funciona. Pero una vez más, el problema de esta película es que tiene la necesidad de estar todo el tiempo diciendo cosas sobre el mundo y bajando también línea. A los británicos esto de bajar la línea en las películas de época le quita gran parte del encanto. Por supuesto tiene toda una agenda contemporánea, no está mal, cada uno tiene la agenda que quiere, pero pasa demasiado tiempo también bajando línea en lugar de disfrutar de lo que significa esta experiencia de este coro de aficionados en medio de la Primera Guerra Mundial. No está mal porque, como muchas veces decimos, técnicamente los actores, la reconstrucción es impecable, pero es decepcionante para la clase de género. Así bien, que
0: una más, dale.
1: Y una más, en la zona gris. Esto es Prime Video, la dirige Guy Ritchie, que se ha vuelto prolífico, director de películas. Es un sub-Tarantino en algún aspecto, pero también tiene identidad Guy Ritchie, películas muy estilizadas, con elencos de muchos actores conocidos, con sentido del humor y con un sentido estético por encima de la lógica del relato. En este caso, un equipo de agentes de élite se dedican a recuperar deudas entre personajes siniestros, fortunas, millones, y se meten con un traficante y quieren sacarle una cantidad de plata, pero para eso tienen que llevar adelante una misión suicida. Es rara la película porque se la pasan ensayando el remate de la película, o sea, la misión, se la pasan ensayándola, y en los últimos 20 minutos la misión finalmente ocurre y uno entiende todos los ensayos que hicieron. Es divertida. Es alevosamente superficial, completamente inverosímil, pero es divertida. Trabaja Eiza González, que tal vez no la conozcan de nombre, pero ya es conocida. Henry Cavill, Jake Gyllenhaal y Rosamund Pike. Vuelve en obras, digamos. Si se quieren divertir, en la zona gris, Prime Video, sí, se puede ver.
0: O sea, Tierra sin ley.
1: Está bien.
0: Para verla.
1: Sí, más de mi gusto es esa.
0: En la zona gris también.
1: Sí, El Coro. Decepciona. Y Un Fantasma Servicial, sí, hay que lanzarse a la aventura de vez en cuando, chicos. Nada es extremadamente recomendable, pero todo es aceptable, ¿sí?
0: ¿Y La Muerte de Robin Hood?
1: ¿Y La Muerte de Robin Hood?
0: ¿La vemos o no?
1: Bueno, La Muerte de Robin Hood está en cines. Ya saben, bueno, ya todos conocemos al personaje de Robin Hood. Si no conocen al personaje de Robin Hood, la verdad, no, digo, suelten el teléfono y agarran un libro de vez en cuando. Famosa leyenda británica que ha tenido. No es necesario leer los libros porque aparte hay muchos libros de diferente origen.
0: ¿Cómo va a morir Robin Hood?
1: Bueno, no. Robin Hood, históricamente, ya sabemos cómo muere, no lo voy a contar acá, spoilers, ya hay un montón de películas sobre su muerte, porque sobre todo las miniseries contaban eso, y esta semana, por mi cumpleaños, decidí ver una película que valiera la pena, vi Robin y Marian, porque sabía que se estrenaba La Muerte de Robin Hood. Robin y Marian es una película con Sean Connery y Audrey Hepburn que cuenta justamente la vejez de Robin Hood. Esa es una obra maestra que cumple este año 50 años. La Muerte de Robin Hood lo pone a Hugh Jackman, anciano, y acá lo que se cuenta no es una película de aventura, sino una película más bien revisionista, donde él plantea sus fantasmas.

0: fantasmas, sus angustias, y termina de contar su vida. Parece revisionista, más dramática que de acción, no tiene escenas de acción, pero hacia el final se hace cargo del mito, de la leyenda de Robin Hood, y el final realmente está muy bien y es muy emocionante para los que siguen al personaje, que imagino que somos todos. Todo, claro. ¿A quién no le gusta Robin Hood? La muerte de Robin Hood está en cines, trabaja Hugh Jackman, obvia, haciendo de anciano, y la película esta la recomendamos, hay que verla.
1: Bien, muy bien.
0: Buenísimo. Estamos bien, estamos bien.
2: Excelente. Bueno, positivo.
0: Muy bastante bien. Positivo. El...
1: Se nota que cumpliste año.
0: Sí, y que el domingo son los 21K de Buenos Aires, así que 33.000 corredores van a correr por Buenos Aires. Voy a correr.
1: ¿Por dónde es el circuito?
0: Arranca de Alcorta y Dorrego, agarra Obelisco, Plaza de Mayo, y luego vuelve, sí, va por Alcorta y vuelve por Libertador, este, al lugar de origen.
3: Va a estar lindo el fin de semana.
0: Va a ser frío, pero va a estar lindo para correr.
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3: Bien, muy bien, nos estamos yendo.
2: Ya, así de rápido, pero mañana te escuchamos a vos.
3: Mañana el sábado tempranísimo, de 7 a 10, ¿eh?
2: Perfecto.
3: Bueno.
2: Buen fin de semana.
3: Dale.
2: Se vienen nosotros encendidos en la tarde.
3: Dale. Y el lunes, día lunes a las 10 de la mañana.
2: Firme.
3: Nos reencontramos acá en Radio Mitre en nuestra mañana. Excelente fin de semana, chau.

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19: Hora 13, 2 minutos. En Buenos Aires, el cielo parcialmente nublado. La temperatura 11 grados 8 décimas. Expectativa por la declaración de Fernando Cerimedo. El argentino asesor del presidente boliviano está detenido, acusado de mandar a matar a su pareja embarazada. La justicia de Bolivia cree que Cerimedo, quien también trabajó para el gobierno argentino, intentaba silenciar a Nadia Beller para evitar que divulgara casos de corrupción que complicaban al ejecutivo boliviano. En las últimas horas, dos personas fueron detenidas. Serían los sicarios. Por otra parte, en el teléfono de Cerimedo se hallaron mensajes reveladores. En una conversación, el asesor planteaba la necesidad de eliminar a Nadia Beller y preguntaba por alguien que hiciera el trabajo. En otro chat, Cerimedo recibió fotos de la escena segundos después del atentado y la confirmación: hermano, en este momento le dispararon. Recordemos que la víctima sobrevivió a los disparos y está médicamente fuera de peligro, aunque teme un nuevo ataque, esta vez del gobierno de Bolivia. En una frustrada audiencia judicial ayer, Cerimedo se quebró y pidió ver a sus hijos, fruto de su relación con la exfuncionaria de la ANDIS, Natalia Basil. Lluvia de sanciones de la FIFA por la pelea tras la final con España. El más perjudicado es Leandro Paredes, que recibió 10 fechas de suspensión. También recibieron fechas de sanción Nahuel Molina, 7, Almada, 1, y el asistente de Scaloni, Roberto Ayala, suspendido por 3 partidos. El español Gavi, mientras tanto, fue castigado con un encuentro. Además de estas sanciones por los incidentes tras la victoria española, la FIFA decidió que la AFA deberá pagar 250.000 euros por la bandera de las Malvinas tras ganarle a Inglaterra. La Asociación del Fútbol Argentino anunció que apelará a estas sanciones. Sigue el derrumbe en el consumo de carne. Más detalles con uno de nuestros cronistas.
20: Especialistas analizan la caída en el consumo de carne y el promedio anual por habitante y por año es de 5 kilos menos. Radio Mitre consultó a la Cámara de la Industria y Comercio de Carnes y agregaron que ese número refleja una caída en torno al 9% interanual. Al respecto, el presidente de la Rural, Nicolás Pino, analizó la situación.
21: Más allá del poder adquisitivo, que seguramente puede influir también, bueno, lo que genera tensión, insisto, es mismo número de cabezas para mayor demanda, así que eso pasa. Por suerte, carnes alternativas como es el pollo, el cerdo, mantienen a la Argentina en un número de 112, 115 kilos de proteína animal por habitante por año, y eso nos estamos dentro del ranking de los 5 países que más proteína consumimos.
20: Rodrigo Jorge, Panorama de Mitre, informa primero.
19: Fútbol. Hoy se juegan 2 partidos de la Liga Profesional. Aldo Civi recibe a Unión desde las 14:30 y San Lorenzo visita a Estudiantes de Río Cuarto a las 20. Buen tiempo para lo que resta de hoy viernes en Capital Federal y alrededores, con cielo parcialmente nublado y una temperatura máxima estimada en 12 grados. Mañana sábado, atención, la mañana más fría de la semana, mínima de 3 grados. El termómetro luego ascenderá a 14 grados. Para el sábado se espera cielo despejado a parcialmente nublado. Ahora en la ciudad, el cielo parcialmente nublado, temperatura 11 grados 8 décimas y la humedad 49%.
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0: Hola, hola, muy buenas tardes a todos y bienvenidos al recreo más largo del mundo, Encendidos en la Tarde, un programa deconstruido, un programa que pretende relajar, proponerte una pausa divertida, pero también interesante y útil, por supuesto, en la tarde del día más lindo de la semana, el viernes, para ya abrirnos las puertas al fin de semana, al descanso, a la diversión, y sí, y al relax total. Pero mientras tanto hacemos una pausita en el medio del día para reponer energías y seguir adelante. Y estamos aquí con Rolando Ernesto Villar.
1: Ladies and gentlemen, salud la barra.
0: Está Tommy Reynolds.
2: Hola, hola.
0: Fabricio Portelli.
3: Brindo por todos ustedes.
0: Sí, que ya está sirviendo las copas.
1: Qué bueno.
0: Y el profesor Eduardo Lázari.
4: Qué placer estar aquí con ustedes, amigos, el viernes.
0: Sí, hay que decirle, al profesor hay que decirle doctor.
4: No empiecen con eso.
0: Sí, porque
4: no
0: es doctor honoris causa.
4: Sí, pero
1: ¿Le puedo preguntar algo?
0: Yo, profe.
3: ¿Qué hay de nuevo, doc?
1: Es una radiografía.
0: Profesor doctor Eduardo Lázari, ¿eh?
4: Sí, no una receta. Nada, pero traerme la podés traer.
0: Uh-huh. ¿Ya le aumentaron el sueldo acá, en la radio?
4: Me llamaron del tercero, así que supongo que
0: debe ser
4: por
0: eso,
4: ¿no?
0: Seguro, para darle una gratificación.
1: No se haga el canchero.
5: Suben el sueldo. ¿De cobrarlo en el dolo o cobran en el piso?
6: Claro, no se haga el canchero, que sabe qué.
0: Bueno, bienvenidos todos.
6: Gracias, María, te agradezco.
1: Gracias por estar, Mary.
6: No, por estar y por darnos la bienvenida.
0: Ay, no, bueno, ¿cómo les voy a dar la bienvenida si ustedes son lo mejor que tiene este programa?
6: No, lo mejor sos vos, son solo...
0: Basta. A ver, lo mejor son los oyentes.
6: Sí, cierto.
4: Y después...
0: Que son fieles, divertidos, participativos, que nos quieren. Bueno, los oyentes son los creadores de contenido de este programa, porque el contenido se piensa en función de ellos.
6: Exacto.
0: Para que ellos puedan participar de la consigna, contar historias, opinar, y bueno, y aquí estamos proponiendo un tema. El de hoy es el siguiente.

0: Bueno, hay un tema y un término, sobre todo un término que se puso de moda y que si tenés más de 30 años probablemente todavía estés tratando de entender. Farmear aura. Farmear aura. La expresión viene del mundo de los videojuegos y básicamente se refiere a hacer cosas que te suman puntos de carisma, de seguridad, de presencia, de actitud. Y las gracias es que, la gracia, digamos, es que esos puntos de aura no existen realmente, son imaginarios y dependen de cómo te perciben los demás. En las redes, la tendencia se transformó en verdaderas competencias. Dos personas se enfrentan, así como gallos de riña, más o menos. Ajá. Hacen gestos, poses, bailes, miradas, movimientos o cualquier cosa que les permita demostrar quién tiene más actitud.
1: Exacto.
0: Que eso sería el sinónimo de aura, actitud. Bueno, el público mira y decide quién ganó aura y quién, por el contrario, perdió toda el aura en el intento. No. Y claro, para hacer algo así hay que tener una condición fundamental, que es tener poca vergüenza.
1: Obvio, que se cara dura. Y sí,
0: porque
1: obvio,
0: la verdad es que las payasadas que tenés que hacer ahí, frente a tanta gente... Y
1: para no tentarte, ¿sabes qué?
0: Realmente van contra toda la dignidad humana. Obvio, prácticamente,
2: gente grande.
0: ¿No? Bueno, porque una cosa es hacer el ridículo solo en tu casa, hacer muecas, gestos, obvio, bailar...
1: Privado.
0: Frente al espejo. Y otra muy distinta es hacerlo delante de un montón de gente que se está mirando y encima sabiendo que posiblemente termine todo grabado y circulando en las redes. Uh-huh. Y que se viralice. Bueno, y si alguien que parece no tener demasiados problemas con eso es Oscar Ruggeri.
2: ¿Ah, sí?
1: Ah, mira el exacto, cabezón.
0: Sí, el campeón del mundo se animó a farmear aura en vivo y protagonizó un momento que hizo reír a todos sus compañeros de ESPN.
2: Claro,
0: ¿eh? Sí, todo empezó cuando estaban hablando del empate de River ante Independiente Santa Fe y la conversación derivó hacia el término que está tan de moda, farmear aura. Ruggeri aseguró que no entendía nada sobre farmear y cuando Sebastián Viñolo le propuso sumarse a la tendencia, aceptó con una condición sencilla. Si es algo bueno, sí, dijo.
1: Ajá.
0: Y empezó ahí mismo en vivo con los gestos y las poses que se ven en esas competencias que se hicieron virales. Y fue entonces cuando le pidieron que mirara a cámara. Le dijeron que agregara un pasito y Ruggeri se metió de lleno en el personaje. Incluso sumó el famoso gesto de 6-7, el que se hace con las manos.
1: Sí, sí, claro. Ahí lo estamos viendo en YouTube mientras.
0: Que lo había visto en algún momento. Ahí estamos viendo a Ruggeri.
1: Exacto, sí. Bueno,
0: farmeando.
1: Ahí está farmeando ahora, mira.
0: Exactamente. Bueno, los compañeros lo aplaudieron. El Pollo Viñolo terminó proponiéndole que el fin de semana fuera a farmear aura con Nancy y su esposa.
2: Mirá vos.
0: Y después de todo, detrás de esta moda de farmear aura, hay algo bastante viejo, que es la capacidad de animarse a hacer algo sin pensar tanto en cómo nos están mirando.
1: Ay, sí, tal cual, hay que aprender de eso.
0: Claro, superar la vergüenza.
1: Obvio, Mary.
0: Porque todos, en mayor o menor medida, tenemos que un detector interno de vergüenza.
1: Sí.
0: Ese momento en el que antes de hablar, bailar o cantar pensamos, ¿qué van a decir de mí? Bueno, por eso hoy en Encendidos queremos saber si sos una persona vergonzosa, si pensás mucho en el qué van a decir los demás antes de hacer algo mostrándote frente a otros, si te cuesta exponerte, si te cuesta hacer el ridículo o llamar la atención, o sos de los que se mandan sin pensar demasiado, que se equivocan, se ríen y siguen adelante. A ver, ¿cómo te llevas con la vergüenza? Fabri.
3: A ver, yo sé que existe el término farmear aura vínica, ahí sí, me anoto. Porque fuera del mundo del vino... Pero juro, en serio, soy muy vergonzoso. Ajá. Ustedes ya saben, yo no bailo porque no se baila en el mundo del vino. Se baila en una fiesta, ¿no? Se baila claro, en un boliche. Y a mí me da total vergüenza. Tengo 56 años y ya sé que no voy a bailar nunca en mi vida.
0: Ajá.
3: Porque soy demasiado vergonzoso.
0: Mira.
3: Me sacás de mi mundo y me das un micrófono y me quedo callado.
0: Claro.
3: Acá, claramente, porque me dejan hablar de vinos es porque me suelto y me muestro tal cual
2: bien,
3: soy.
2: Bien, bien,
3: pero,
2: pobre, bien.
3: Pero soy muy tímido. No podría hacerlo. Me quedo paralizado. Ahora, de vuelta, en un ámbito que es mi pecera, que es la del vino, ahí creo que farmeo aura, pero quizás será vínica.
0: Mira,
3: ahí tengo actitud, ahí me suelto.
0: Claro.
3: No tengo vergüenza.
0: Claro.
3: ¿Entendés?
0: Pero en otras cosas sí tenés vergüenza.
3: Recontra. No uh-huh. tengo manera. O sea, soy. Debo ser el tipo más tímido que conocen.
0: Mira.
3: Lo que pasa es que no se dan cuenta ustedes acá.
0: Claro, claro.
3: Uh-huh. Algún día se van a dar cuenta.
0: Mira vos,
3: Vamos.
0: ¿Profe?
1: Vamos todavía.
2: Bueno, ustedes ya son testigos de.
3: ¿De qué?
2: Que habitualmente soy moderado, que no hago exhibiciones ridículas.
1: No,
2: que no me someto a ningún tipo.
1: Es muy vergonzoso.
2: Actuación absolutamente
0: vergonzosa. Pero algo pasó.
4: Demasiado tímido.
3: El brujo era otro.
2: Desde que llegué acá, sí. Ustedes han, digamos, roto mi campana de cristal vergonzosa y me siento libre.
1: Y acá te dejamos ser como sos.
2: Exacto.
1: En los fines de semana te tenían así como atado, ¿viste? Como
2: en mi
4: casa. Miller lo ataba,
1: claro, la silla.
0: Ah,
2: ¿en serio?
0: Claro. Tenían contenido.
1: Exacto, es el
2: término. A ver, a mí me parece que uno puede divertirse con los demás haciendo cosas que a los demás lo divierten. Pero no soy vergonzoso, porque está muy buena la consigna, porque plantea cosas, por ejemplo, ¿sos una persona vergonzosa? ¿Te cuesta exponerte? Ni una cosa ni la otra.
0: Nada.
2: Pero eso me ha llevado a veces a hacer algunas cosas.
1: No. ¿Qué hizo usted? ¿De ridículo, dice?
2: No, porque ridículo, el origen de ridículo, que es el principal artículo del Nombre de la Rosa, libro sobre la risa.
0: Ajá.
2: Se supone que escribió Aristóteles y que está perdido. Claro. Lo ridículo es lo que mueve a risa. Es decir, no es malo.
1: Claro.
0: Muchos humoristas usan el ridículo para justamente generar la risa en el público y es su trabajo, ¿no?
2: Es su trabajo, sí. Así que yo me siento bastante libre en ese sentido. Y bueno, también está creo que el sábado hay un encuentro en Parque Rivadavia y a las 4 voy a estar ahí farmeando aura con voy con las chicas.
1: Ah, pensé que estaba vendiendo un curso o algo así.
2: No, esas cosas no las ve. Ahí está, ¿ves? Por ejemplo, me cuesta mucho vender las cosas que hago.
1: Bueno, eso, pues vendo en su
2: columna.
1: Sí,
2: vieron que se me escapa, me olvido.
0: Pero ¿en serio va a ir a las 4 a farmear aura al Parque Rivadavia?
2: Me lo han pedido mis hijas.
0: Apa. ¿Sus hijas lo hacen,
1: por
0: profe?
1: O miran.
2: No, hacen algunas cosas, por ejemplo, el gestito ese de marcarla
0: del costado de la cara.
1: El perfil.
0: Ajá.
4: Así que van a salir enmascaradas a la calle sus hijas, profe.
1: Sí, se puede bailar reggaetón, sí. Querido.
2: No, perreo, no confundamos.
1: Uh-huh. Claro, bueno, perreo, bueno.
2: Bueno, así que, y yo creo que hay que prenderse en esas cosas. Me gustó eso que dijo Ruggeri. Si es algo bueno, en realidad no hay maldad. Así que, y con la vergüenza, carezco de vergüenza.
0: Muy bien, profe, felicitaciones.
2: Bueno, gracias.
1: Bueno, voy al grano. Yo soy recontra vergonzoso, tímido, Sí.
4: Sale de abajo de la mesa, Tommy.
1: Claro, sí. Decir que ahora sí existen las cámaras. Antes el chiste, viste, valía. Ahora ya. Pero bueno, nada. Creo que es un rasgo de la personalidad que es muy difícil de superar. He ido como moldeándome también. El trabajo a uno lo va moldeando y sobre todo lo va sacando un poco de lo que es... así como el refugio, ¿no?
0: Claro.
1: Pero bueno, uno termina siendo igual vergonzoso, tímido. A mí me cuesta mucho enfrentar situaciones sociales con gente que desconozco, o fiestas, o incluso trabajos nuevos. Todo eso lo sufro mucho. Así que nada, yo soy del team vergonzoso.
0: Ajá, exacto. Muy bien. Bueno, Rolis.
4: También soy del team vergonzoso. Toda mi vida lo he sido.
1: Ajá. Pobre Rolis. Salí de abajo de la mesa.
4: He contado muchas veces acá, si iba a un lugar, quería llegar primero.
1: Sí.
4: Porque no me gustaba llegar cuando ya había gente en el lugar.
1: Claro, uh-huh. Para salvar a todos, ¿viste? Ah.
0: Para que no te miren, no ser el centro de atención, ¿no? Mm.
4: Y después cuando iba, por ejemplo, que iba a los clubes a bailar, así que rebotaba tanto que en un momento ya digo...
1: ¿Qué?
4: Me daba como sacar a alguna chica a bailar.
1: Ay, ¿viste? Pobrecita, vergüenza que te rebotaran de vuelta.
4: Ya rebotaba tanto que ya directamente me quedaba al lado de la barra.
1: Claro, pobrecita.
0: Mirando, ¿no?
1: Mirando.
0: Y acodado tomando un whisky.
4: Así es, no, tomando una...
1: Una gaseosa.
4: Un destornillador.
0: Vodka con naranja, claro. Creo que.
1: Vodka con naranja, Fabri.
0: Fabri.
3: Perdón.
0: El destornillador, es vodka con...
3: Obviamente, vodka con jugo de naranja.
0: Con jugo de naranja, así que, bueno.
1: ¿Te gustaba el destornillador?
4: No, pero...
0: No, ni sabía lo que era.
4: Todos pedían, dame un destornillador.
1: Que vos pediste también.
0: Un destornillador.
4: También. ¿Y tú, Marys?
0: Yo también soy del team vergonzosa.
1: Sí.
0: Creo que muchos de los que trabajamos en los medios lo somos. Sí.
3: Aunque no parece.
0: No parece porque acá es como que tenemos que trabajar y superar ese aspecto que tenemos. Pero sí, es verdad que no, muchas veces lo hacemos contra nuestra propia naturaleza y que este trabajo nos ha ayudado a superar la vergüenza, ¿no? Porque justamente que no se note habla de que estamos haciendo esfuerzos para superar ese problema, ¿no? Ser vergonzoso, tener miedo al ridículo, miedo a que te critiquen, a caer mal, a la mirada ajena, es algo que muchos de los que trabajamos, que tenemos exposición pública, tenemos. También los actores, en general, casi todos, ¿eh? Pero bueno, ¿cómo te llevas con la vergüenza? ¿Qué cosas te dan vergüenza? Esa es la consigna de hoy aquí en Encendidos en la Tarde. 11-3003-0790 es el WhatsApp de audio. Pueden mandar un mail a encendidos@radiomitre.com.ar, Twitter o Instagram @radiomitre o facebook.com/radiomitre.
4: Me acuerdo que un día íbamos caminando con mamá y la miré y le dije, mamá, ¿es verdad que sentís vergüenza de mí? Mi madre me miró y me dijo, Rolo, te dije mil veces que en la calle no me digas mamá.
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4: Y ahora, a Encendidos en la Tarde, llega el gran Tommy Reynolds para el diario de Tommy.
0: ¿Qué está pasando, Tommy?
1: Gracias, María. Gracias, profesor. Le agradezco. Le agradezco. Está bien, ahora es una eminencia. Usted siempre lo fue. Pero bueno, ya estamos.
0: Ahora más.
1: Ahora más. Buah. dos o tres temas cortitos que ponemos antes del informativo en el día de hoy. A ver, el primero de todos tiene que ver con el presidente Javier Milei, que dentro de un rato, esta tarde, va a estar viajando hacia Rosario, en donde va a participar de un nuevo aniversario de la Bolsa de Comercio ya en Rosario, y se espera un discurso orientado más hacia la ciudadanía promedio.
4: ¿A putear a los periodistas? No,
1: por eso, no va a ser tan agresivo como el de ayer ahí en el Consejo de las Américas, o por lo menos es lo que se espera. No va a ser tampoco tan, viste que muchas veces es muy técnico el discurso de Milei. Bueno, en este caso, al parecer, según trascendidos, podría llegar a ser un poco más amigable con la ciudadanía, en el sentido de que va a explicar cómo va la situación económica y cómo, cuál es el panorama económico para los próximos meses, si querés, barra año. Veremos, pero bueno, hay mucha expectativa, sobre todo por dos temas. Primero, hay una convocatoria por parte de la CGT allá de Rosario y otras otros sindicatos y gremios afines que van a estar esperándolo a Milei ahí en la Plaza Sarmiento, que queda muy cerca de lo que es la Bolsa de Comercio de Rosario, y van a hacer desde las 5:30 de la tarde aproximadamente, bueno, barullo, una movilización en contra de Milei y sobre todo de las políticas económicas del presidente. Y por otro lado, lo que se sabe es que por un lado va a estar Puyaro, el gobernador de Santa Fe, que tiene buena relación con Javier Milei, no pretende romper por el momento, pero sí se sabe que Milei va a estar más cerca a los militantes. Lo que está buscando en los próximos, o lo que, sí, próximos días, o si querés, semanas, es volver un poco a las bases, un poco a la gente, un poco a la calle, como lo ha hecho en su momento. ¿Se acuerdan que en Mar del Plata estuvo a principio de año también en ese festival de derecha, en donde, sí, bueno, también estuvo paseando, si querés, por las calles de Mar del Plata y demás? Bueno, hoy se espera también mucha militancia allá en Rosario y que Milei, bueno, esté cerca de sus militantes, como para mostrar un poco el apoyo del público, ¿sí? Ajá. Porque hace mucho, María, que no se lo ve, sí, con la gente, ¿no? Es sobre verdad. Todo. Así que, bueno, eso va a pasar esta tarde-noche allá en Rosario, así que seguramente vamos a tener alguna declaración y mucha actualización a lo largo de la tarde. Otro de los temas del día, cortito. A ver, por un lado, voy a hablar de la AFA, que confirmó hace un rato que va a apelar la sanción de la FIFA a la Argentina. Si te perdiste cuál es la sanción de la FIFA, bueno, ustedes saben que en el Mundial... Sí, muy fuerte, tremendista, te diría casi, porque, a ver, por dos motivos. Primero, los incidentes, ¿se acuerdan? En el partido con España, en la final del mundo. Y por el otro lado, también está cuestionado por la FIFA el tema de la bandera de Malvinas. Las Malvinas son argentinas, esa bandera que los jugadores expusieron sobre el final, después de haber terminado, ¿no?, el partido frente a Inglaterra. Y bueno, varios jugadores no solamente van a tener suspensiones importantes, sino también multas.
0: ¿Pero por la bandera o por haberse
1: por ambas cosas? Por ambas.
2: Banderas es plata.
0: No, pero porque son distintos, sí, jugadores los que participaron en las dos acciones.
1: Pero,
0: ¿no?,
1: la sanción es por ambos motivos. Tanto por la bandera de Inglaterra, o por lo menos sobre del final de Inglaterra, y después por las piñas, incidentes, piñas, empujones y demás que se llevaron adelante en el partido frente a España. A ver, el que más la ligó es Paredes, que va a tener 10 fechas de suspensión. 10 partidos, si querés, de suspensión, y una multa de $90,000. Después también está Nahuel Molina, que lo sancionaron con 7 partidos y la misma suma de dinero. Y después Thiago Almada y Gaby, bueno, Gaby el español, también recibió algún tipo de sanción. Van a tener un partido de suspensión y $30,000 cada uno, que van a tener que sacar de, no sé si de su bolsillo, mucho no les va a cambiar, vamos a ser honestos, pero bueno, sí, es también plata que los multan. Y después también, ojo, está Ayala, como integrante del cuerpo técnico de Scaloni, que fue suspendido por 3 partidos, y también multado por $30,000 por un golpe que le dio a Dani Olmo ahí en la final con España. Así que bueno, veremos, pero la AFA va a apelar. Esta es la información a esta hora del mediodía. Y cierro con Colapinto, María, porque se viene el Gran Premio de Países Bajos este domingo. Hoy se corrió el sprint, finalizó número 13, decimotercero. Es buena posición. Pensemos que a Gasly le están dando el mejor auto. Viste que ahora en este último tramo le dieron una actualización al auto de Gasly, no al de Colapinto. Entonces, sí, es buena la posición en la que terminó Colapinto, que bueno, veremos después cómo le va el domingo. Pero bueno, posición número 13 o decimotercera para Colapinto en la clasificación Para el sprint. No, viste que ahora ya no hacen, viste, Luquitas, que es nuestro operador, que pone ruidito. Ya no hablan más los dos, viste, que se quedan callados, ya no lo critican más.
4: ¿Qué puesto salió con la Pinto?
2: Yo estoy esperando. Yo estoy esperando que termine la carrera.
4: ¿Cuiki de qué? ¿Cómo salió con la Pinto?
2: El único mérito, deportivo hasta ahora es que no abandonó ninguna carrera.
1: Ay, chico, qué malo.
2: Esto, digamos.
1: Ya está, doctor
2: honorífico. Esa es la bocina del karting, ¿no?
1: Ah, los karting no ni saben lo que es un karting, no tienen ni bocina, cállese la boca. Es como un avión, sí, la del avión.
2: Era del triciclo, en realidad.
1: Ah, o la bicicleta, en realidad.
2: La bicicleta,
1: Dios
2: claro.
1: mío. Va. Así que cerramos, si te parece, María, con este dato.
0: Cerramos.
1: Grande, Franquito, te queremos.
0: La tapa del día.
4: El show de Milei cantando, festejando el 0,8 de inflación mayorista.
1: Sí, mayorista, claro.
4: En la Argentina hay mucho pan y circo. Por lo que vemos, estaría faltando muchísimo pan, me parece.
1: Sí.
4: Y vos sabés que en estos últimos años estamos viendo que muchos narcos se están metiendo en la política.
2: Upa.
4: Es increíble cómo se ha denigrado el narcotráfico.
0: ¡No!

0: manos en sicarios.
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0: 13:33 en Buenos Aires, cielo parcialmente nublado, temperatura 12 grados 2 décimas. El escándalo de corrupción en la AFA, Ariel Vallejo detalló su relación con Chiquitapia y el crecimiento de Surfinanzas en el fútbol. El titular de la empresa Surfinanzas reconoció que su vínculo con el presidente de la AFA le facilitó la llegada a dirigentes para acordar patrocinios. Vallejo destacó la predisposición de Chiquitapia a señalar que se comportó, dijo, de manera desinteresada y como un señor. El empresario aclaró que la firma ya patrocinaba a varios clubes antes de entrar a la liga profesional. Reconoció que la difusión de la imagen de él junto a Tapia en la sede de la AFA impulsó que lo llamaran y le consultaran varias instituciones. La declaración surge en el marco de una investigación judicial por presunto lavado de dinero y asociación ilícita. Ampliaremos. En la City porteña, la cotización del dólar, el oficial, cotiza a 1.515 pesos, mientras que el paralelo denominado Blue se consigue en Cuevas del Microcentro a 1.550 pesos. Riesgo país de Argentina, 506 puntos básicos. Temperatura en Buenos Aires, 12 grados 2 décimas, humedad 48%.
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3: 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Bueno, Fabri, estamos tomando un vino espectacular.
4: Estamos tomando un vinazo. Bueno, solemos tomar rico. Ayer me reencontré con Germán Di Cesare. Quizás muchos no lo conocen por nombre. Él es el enólogo de Trivento desde hace casi 20 años y principal enólogo desde hace 10. Pero la bodega está cumpliendo 30 años. ¿Sí? Y voy a spoilearles un poquito el final de la historia. Esta bodega es la que produce el vino argentino más vendido del mundo.
3: Ajá.
4: En los comercios, ¿ok?
3: Sí.
4: Bien, como para que se entienda. Se fundó en 1996. Al principio hicieron una bodega chica. El primer viñedo se llamó Los Vientos. Acordate, Trivento es por estos tres vientos.
3: Mira.
4: Que hay en Mendoza. Ese viñedo era de 150 hectáreas. No chiquito, pero sí chico para la envergadura de la operación. Eso era en Maipú, primera zona mendocina. Y hoy tienen plantadas casi 1.700 hectáreas. Nació con un ADN exportador, acuérdense, Trivento es parte de la bodega Conchitoro. Conchitoro es el gigante chileno y por ende el grupo vitivinícola más grande del continente. Ellos querían exportar otras variedades, no fue como yo pensaba. Yo pensaba que habían venido de este lado de la cordillera para aprovechar el auge del Malbec. Claro, en aquel momento el Malbec todavía no era un auge, era más una incógnita. Y entonces ellos apostaban por los blends y otros varietales, que sobre todo sabían manejar muy bien del otro lado de la cordillera, como Cabernet Sauvignon, Merlot y también Syrah. El segundo viñedo, en 1998, no tenía Malbec. Raro, ¿no? Venir a la Argentina a invertir y no apostar por el Malbec.
3: Claro.
4: Tenía Viognier, tenía Pinot Noir, otras variedades. Entonces reforzaba esa visión exportadora, pero sin novedades con el Malbec. Pero luego apareció el Malbec en su camino, y vaya de qué manera, que ahora lo vamos a ver. Y en el año 2000 nace el Golden Reserve, es uno de los vinos icónicos de ellos, y enseguida vinieron tres viñedos más, ahora sí, todos de Malbec. Se lanzó ese vino en el 2002, justo cuando Germán, le dicen Geri, por eso a veces te confundí. Ajá. Germán Di Cesare entró a la bodega, y fue un hito porque el Golden, ese vino, fue el primer vino super premium de ellos. Él era responsable de otra línea, una línea más chica en términos de calidad, pero él molía de 5 a 6 millones de kilos de uva, ¿no? Wow. De muchas variedades, y él era el responsable de esa línea. El enólogo, el otro día, bueno, ya recordaba que en 2010, al hacer el corte de ese vino, el Golden, eran 30.000 botellas. Hoy ya son 1 millón de botellas.
3: Mm.
4: La única línea de su segmento que se cría en fudres. Fudres, acuérdense, son toneles de madera que son bastante costosos. Y si bien hay una combinación de barricas también, no hay otro vino en su segmento que tenga 12 meses en estos contenedores. Se fracciona dos veces al año, porque claramente estamos hablando de muchas botellas. Siempre antes de la cosecha, una vez en noviembre y otra vez en febrero. Y obviamente se exporta a todo el mundo. En 2004, ¿sí? Aquel objetivo que ellos habían puesto cuando vinieron de este lado, de ser una de las top 5 grandes exportadoras de la Argentina, ya la habían cumplido porque ya eran top 3. La clave de ellos siempre fue tener el foco en las uvas propias y en los equipos. Y ahí Geri, ¿no?, siguió elaborando de la línea de reserva para arriba hasta que en 2017 se arma la gerencia y lo ponen a él a la cabeza. En 2007... vino la apertura de la bodega de alta gama al lado de la bodega original, pero ya con una tecnología más pensada en elaborar microvinificaciones, que acuérdense, son elaboraciones, pero en pequeñas cantidades, con lo cual la atención de los hacedores puede ser mucho más precisa. En 2008 sale al mercado la primera cosecha de este vino que tenemos al lado, que fue la 2005, ¿sí? Y que fue un ícono del que hoy les voy a contar, no sé si todo lo que sé, pero bastante. En el 2011 vino la apertura al enoturismo, ahí la bodega se empieza a dar cuenta que tenía que hacerse más conocida, porque hasta ese momento no le hablaban al mercado interno. En el 2012 empezaron a cambiar algunas cositas y el foco empezó a estar más en los vinos llamémosle premium, ¿no? Uh-huh. Con lo cual, Trivento empezó a apuntar solo a los segmentos altos, y en los 2015 ya era la marca argentina más vendida en el Reino Unido primero, en Europa después, y en el 2020 ya a nivel mundial, y desde ese entonces todos los años cumple con ese objetivo. En 2018 se abonan a la sustentabilidad o al pacto global. Claro, al ser una empresa muy grande, no es simplemente un speech, es firmo las metas y en Naciones Unidas. Y en el 2019 lanzaron un vino que yo una vez lo traje acá, que es el White Malbec. Acuérdense, ese Malbec uh-huh. es blanco, transparente como el agua. Uh-huh. Y lo que es interesante, hace algunos años abrió en Mayor Drummond, que es la zona más tradicional de Mendoza y es de cerca de donde nace este vino. En una casa de 1940 abrió lo que ellos llaman Casa Drummond, donde se vio una experiencia espectacular, y también se convierte en empresa B. ¿Qué significa empresa B? B come larga, ¿eh? Es una empresa que básicamente apunta a cuatro desafíos: a la educación, claramente estamos hablando de sus empleados, uh-huh. al cuidado del suelo y del agua, a la energía, ¿no? El ahorro y la eficiencia energética, y a la transparencia como empresa. Ajá. Algo que debería hacer todas las empresas, bueno, pero sí. Hay que certificar ser B para que te crean. En 2024, el vino este que yo les contaba, que creció mucho el Golden, tuvo su cosecha más premiada, y en el 2025, Jerry, como todos los conocen, fue elegido como enólogo del año por Tim Atkin, que es un referente. Y algo que me enteré ayer, lanzaron una botella propia. ¿Qué significa una botella propia? Es una botella que más edad, que es más liviana, 18% menos, y con eso ahorran 6% la huella de carbono. Tiene un sellito de agua. ¿Vieron cuando una botella viene labrada con un sí. relieve? Bueno, eso claramente no se puede agregar, uh-huh. no es una etiqueta. Entonces vos te das cuenta que esa botella la hicieron para vos.
5: Claro.
4: Si la hicieron para vos, tenés que ser muy importante, porque no cualquiera tiene una botella propia. Así que para ellos, después de 30 años, si bien dice que están empezando, podemos recorrer rápidamente todo lo que hicieron. Degustamos varios vinos. Ellos tienen 13 viñedos en los cuatro valles, o en cuatro de los valles más importantes de Mendoza. Casi el 70% siempre es de uva propia. Cuando hablamos de blancos, para Jerry, él hablaba de que un blanco expresa bastante más el lugar. ¿Por qué? Porque son vinos más transparentes. Y claro, no estoy haciendo alusión al color.
5: No.
4: Estoy haciendo alusión al gustito.
5: A lo que refleja.
4: Es tan ¿no? frágil. ¿Viste que el otro día lo hablamos algo así con el Pinot Noir?
5: Sí, sí,
4: bueno,
5: sí.
4: Cuando el vino es más frágil, evidentemente transmite más de dónde viene. Y él, más allá de Chardonnay, apuesta mucho al semillón. Así que acuérdense de esta variedad, porque en los próximos años se ve que van a venir cada vez más semillón. Aprovechando que es una variedad histórica en Luján de Cuyo, que hay viñedos antiguos. Lo que pasa que hay solo 550 hectáreas, pero bueno, al parecer hay muchas bodegas al rescate del semillón, y realmente el 2025 que probé yo estaba impresionante. Y voy a cerrar hablando del Eolo. Ajá. Eolo nace en un viñedo plantado en 1921 en la terraza norte del río Mendoza, y eso le da una ventaja respecto de sus vecinos. Al estar sobre el río, ustedes saben, baja de la cordillera, y generalmente está seco ya el río, ¿no? Ajá. Porque hay un dique arriba. Ajá. Ahora, ¿qué es lo que baja cuando cierran el agua? El frío. El frío nunca deja de bajar. Por ende, es el lugar más frío de la primera zona. Y además a eso le suma la gran genética. Estamos hablando de plantas de 1921 que se adaptaron al lugar. Y eso también permite que un poco, mira que Mary degusta uh-huh. vino todos los viernes sí. y todos los miércoles, por lo menos acá y seguramente en su casa también, y lo probó y se sorprendió con el vino.
5: Sí, dije, es muy bueno.
4: Entonces, más allá de la búsqueda, ¿no?, y de la pretensión de este vino, que es el top de la casa, evidentemente acá habla ese carácter del lugar, de la locación, donde la orientación de las hileras también tiene que ver, porque no es lo mismo que le pegue el sol de la mañana que le pegue el sol de la tarde, o que el sol le pegue todo el tiempo desde arriba, donde la sombra proteja más a los racimos. También la composición de los suelos, ¿sí? Y lo interesante es que al principio este vino, este pequeño viñedo de 4 hectáreas se cosechaba en dos partes. Ahora se cosecha en 8 bloques diferentes, porque saben cómo están compuestos los suelos, y al vinificarlos por separado se pueden dar cuenta que cada lugarcito es distinto. Con lo cual, yo no tengo dudas, el que tengo acá a mi derecha, es uno de los grandes vinos argentinos, digo, más allá que también es un Malbec referente, y lo interesante es que el Valle de Uco, cuando irrumpió, captó la atención.

0: Nos está volcando la primera zona y agárrense. ¿Por qué?
1: ¿Por qué?
0: Porque si bien el vino de Viña Vieja no es mejor per se, evidentemente, y esto sí me hago cargo de lo que digo, la experiencia de esa planta en ese lugar, para mí, marca la diferencia.
1: Vamos todavía, vamos.
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3: Me dijeron, Rolo, imagínate. ¿Qué harías vos en la cama con la China Suárez y con Wanda Nara?
1: Ah, la miércoles.
3: ¿Qué haría? Y haría el ridículo. Le
2: ah. Vergüenza pasarías.
3: ¿Qué te parece? Esta historia es tan conmovedora.
1: Ay, ¿qué pasó?
3: No voy a dar el nombre, ¿eh?
4: No, por favor.
3: Político
4: por favor.
3: Muy famoso hoy. Oh. Hoy. Está en boca de todos.
4: A la miércoles.
2: Ay, ¿quién?
3: De chico andaba con su mamá pidiendo en los trenes. Se lo veía en algunas estaciones. Once, Retiro, Constitución.
0: Pobrecito. En todos lados, sí, ¿no?
3: Claro. En todos lados. Pidiendo una moneda, no tendría una moneda. Un día le dijo a su mamá, mamita, algún día yo voy a ser famoso y voy a tener mucha, mucha, mucha plata. Y voy a ser un hombre muy, pero muy, muy rico.
1: Bien, bien, bien.
3: La madre lo abrazó, le dio un beso tan lindo.
1: Oh, Rolito.
3: Y él le dijo, mamita, ¿y ese día solo vas a tener que pedir para vos?
1: ¡No! ¡No!

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0: yo cero vergüenza. La verdad que no siento vergüenza para nada. Si estoy en un lugar y hay linda música que me llama la atención, salgo a bailar. No tengo ningún tipo de problemas y tampoco me pongo a pensar qué van a decir de mí o si me van a criticar. Simplemente soy yo, hago lo que tengo ganas y eso me pone muy feliz.
1: Bueno, los escucho desde Morón. Soy Anita. La verdad, que yo moderada más o menos. Mira que soy una persona grande, tengo 75 años, pero no me importa nada. Si tengo ganas de bailar, bailo. En mi casa, fuera de mi casa, no me importa, en una fiesta, no me importa. Yo me siento cómoda, feliz y haciendo lo que quiero.
2: Hoy hablamos de la vergüenza. Si sos una persona vergonzosa, si te da vergüenza exponerte frente a los demás porque tenés miedo a que te critiquen o hacer el ridículo. Cristina de Liniers dice, nunca fui vergonzosa. Obvio, sin hacer el ridículo. En la escuela participaba de todos los actos. Siempre estoy entre las caraduras, participando para divertirme y colaborando para que una reunión sea linda y divertida. Los quiero. Buen fin de para mis compañeros de la tarde.
3: Besos.
4: Hola, chicos. Soy Marisa, de Claypole. Dice, yo farmeo aura sin vergüenza, dice. Canto, imito a la bomba tucumana siempre en cada karaoke.
5: Ah, muy bien.
4: Sobre todo si son karaoke de restaurante, me encantan. Todas mis amigas siempre me mandan al frente a mí. Y el cantante que, bueno, que siempre está ahí, me hace subir al escenario. Así que, imagínense qué vergüenza no
2: nada.
4: Tengo.
2: Muy bien. Miriam dice, amigos, dicen que del ridículo no se vuelve. Con los años fui perdiendo un poco eso. Me animé a enviar los videítos que ustedes nos invitan a compartir en el programa de Eduardo. Se han reído conmigo, les ha gustado y no sentí vergüenza. Pero mi hija sí, cuando se enteró de lo que hice, me dijo, mamá. Igual con los audios o estos emails. Bueno, disfruto de compartirlo. Pero si siento vergüenza cuando tengo a alguien a quien admiro de cerca, y me pasó con Rolo. Hey. Cuando lo crucé en Buenos Aires, me crucé con Tommy, con Sergio, por la calle, pero no me animé a decirles hola. Ni se enteraron que pasé por el lado de ellos. Siento que pararlos en la calle es como meterme en su cotidiano. No, buen fin de... Y gracias por estar siempre, los quiero, dice Miriam del Dorado.
5: Sí, gracias a ustedes comemos nosotros.
4: Claro, todo lo contrario. Claro. Aparte, Miriam siempre trae yerba, trae cosas ricas. Aparte.
2: Ay, sí.
4: Chicos, soy Juan de Muñiz. Hace poco más de 20 años, en un viaje por Europa, estuve unos días visitando a la familia de mi cuñado en el sur de Alemania, dando... dando vueltas detrás del IKEA. Tomé una guitarra de un mostrador y ahí nomás me puse a tocar y cantar una canción de León Gieco. Así que imagínense qué vergüenza. No sé qué es lo que significa. La gente pasaba por ahí e incluso hubo dos personas que me dieron moneda pensando que era un artista callejero.
2: No te puedo
4: creer. Eso para todos. Nuestro amigo Juancito.
2: Isabel dice, en apariencia no parece que soy vergonzosa porque soy curiosa y charleta, pero soy muy vergonzosa y sobre todo creo que es peor. Tengo miedo al ridículo. Desde un poquito más de fresco por una tremenda tormenta. Porque está en Italia.
4: ¡Ay, qué nivel!
2: Hacía mucho calor en Europa. Dice que un poco más de fresco por una tormenta y nos manda un beso Isabel.
4: Muy bien, Mary. Hola, chicos. Yo he sido muy tímida, dice Marisol. Ajá. Vergonzosa durante gran parte de la vida. Hace pocos años he ido dándome cuenta que puedo ser libre y ya no me importa hacer el ridículo. Siempre, claro, que no molesta al otro. El otro día estuve a punto de tirarme en el pasto de una plaza a hacer el angelito, dice. Mira, como el de la nieve.
2: Sí.
4: Y no lo hice porque creí que alguien iría a llamar una ambulancia creyendo que estaba re loca, dice. Pero ya no me quedo más con las ganas. Tengo 55 años y hago lo que quiero, dice Marisol.
2: Yo soy bastante vergonzosa y con los años me fui dando cuenta de que muchas veces la vergüenza me hizo perderme cosas. De joven me daba vergüenza bailar, hablar adelante de mucha gente, pedir algo si había mucha gente alrededor. Hasta me daba vergüenza entrar sola a un bar. Ahora con 52 años estoy mucho más relajada. No es que me haya convertido en un tiro al aire, pero me importa bastante menos lo que piensan los demás, dice Patricia.
4: Está buenísimo. Hola, chicos, qué buena consigna. Yo particularmente soy del team vergüenza, pero soy del team que no me gusta. No me gusta la gente y sobre todo ya más de 5 en un lugar ya para mí son multitud, dice. Así que soy muy vergonzosa incluso al entrar a fiestas o reuniones de mucha gente, dice.
2: Sonó el top de las 14.
5: ¿Ah, sí?
2: Cierra Rolo Villar y vamos al Mitre Informa primero.
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2: Así arrancamos la edición de este día viernes, fin de semana que se viene, viernes 21 de agosto de este año 2026, arrancando Estudio Mega para todo el país y para gran parte de Latinoamérica. La conducción de Matías Toledo. Bienvenidos a este viernes. Así arrancamos.

0: música que estamos escuchando por acá en el comienzo, Luke Ra con Nicki Nicole. Este tema se llama Doctor. Así estamos comenzando el viernes acá en Estudio Mega, de lunes a viernes, 60 minutos con vos.
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0: Dime Lauro, positivo.
1: Rumba.
0: Positivo.
1: Rumba y rumba.
0: Nos fuimos.
2: Che, ¿no pinta algo más movido, culiado?
3: Claro, ahora sí. Bueno, vamos con tu historia, una mía. Que la vamos a llamar Teresa.

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1: Seguimos con toda la música por acá en Estudio Mega. 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Vamos a la música. Seguimos compartiendo música de la buena por acá en Estudio Mega. Estamos una hora de lunes a viernes.

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1: La cantidad de radios que se van sumando en el transcurso de la semana, por ahí son tantas radios que no llegamos a saludar a todas las emisoras. Siempre hay gente que por ahí nos dice, che Mati, ¿no te acordaste de mi radio? Bueno, es muy importante por ahí que me envíen un mensajito durante la semana, así vamos anotando a toda la gente y vamos saludando acá en el transcurso de la semana. Yo tengo una lista acá de radios, pero por ahí son tantas que por ahí leo solamente una parte y no leo la otra, así que ahí nos quedamos colgados con los saludos. Bella Vista, Corrientes, gracias. FM Las Princesitas 96.5 de Las Lomitas, esto es en la provincia de Formosa, 92.5 FM Unión de Río Colorado, Río Negro, Radio Amistad 91.3 de la ciudad de General Elizardo, esto es en Aquino, en Paraguay. En Radio Latina 96.7 de Concepción, en la provincia de Tucumán, ahí también salimos todos los días. FM Tatú 89.9, se escucha en San Antonio Oeste y también en Las Grutas. Radio Mensú 96.5 de Posadas Misiones, todos los días también ahí Carlos Renedo y toda la dirección de la radio, le mandamos un saludo. Estamos en FM Zapucay 100.3, Adrián Chávez y toda la gente ahí de la radio, siempre presente desde hace mucho tiempo ahí emitiendo el programa Estudio Mega para todo el país, y salimos en un montón de emisoras desde Virasoro, en la provincia de Corrientes, desde acá se emiten los programas. Seguimos con la música, hoy es viernes y tu cuerpo lo sabe, la mejor selección de canciones acá como siempre en tu radio favorita y en Estudio Mega.

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1: Seguimos transitando por acá, ya llegando al fin de semana prácticamente. Qué lindo fin de semana, hay que disfrutar, hay que pasarla bien, hay que vivir la vida, hay que divertirse, sacar a pasear a los chicos, ir a la plaza, estar en familia. Si sos por ahí medio soltero, te pegás un viajecito, bueno, aprovechar. Hay que vivir la vida de la mejor manera. Viernes 21 de agosto de este año 2026. Acá, como siempre, te hacemos la compañía en la frecuencia de tu radio para todo el país. Estamos a full con las grabaciones también. Te recuerdo, toda la semana grabando publicidades. Estamos haciendo un montón de trabajo ahí para las radios del interior. Si necesitas alguna publicidad, nos envías el texto y grabamos lo que necesites. Ahí nos pasás de última las ideas y vamos acomodando todo como vos quieras. Ahí te comunicas al 3756-6182-27 para contacto de grabación de publicidades para tu emisora. ¿Cómo andan los amigos de La Poderosa 3.0? Cristian y toda la gente ahí de Buenos Aires, un abrazo grande a los amigos de La Poderosa 3.0, que también están todos los días emitiendo Estudio Mega. Desde hace mucho tiempo, allá de los comienzos, en el año 2020, cuando arrancamos con Estudio Mega, ahí ya están presentes los amigos de La Poderosa 3.0, digo bien. Dale, vamos a la música. Último bloque de canciones y ya venimos con el cierre de nuestro programa.
2: Buenas noches.
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0: están los aplausos para los pibes de Sin Miedo, presente ahí. Gracias a todos por venir, por participar, por estar presente.
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0: Sin miedo, vamos mudo cuando quiera. Vamos. Dale que con esta nos vamos.

0: Ese aplauso ahí es fuerte para los pibes, ¿eh? Gracias a todos los pibes, la ganancia presente ahí.
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3: Para el final, la música de la Mona Jiménez. ¿Quién se ha tomado todo el vino? Que tengan excelente y un lindo fin de semana. Mi nombre es Matías Toledo. Que la pasen bien. Chau. Hasta el lunes desde Virasoro, Corrientes, Argentina. Te hicimos la compañía con Estudio Mega. Chau.

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María Trinidad Pérez de Mirabed Mail. Nació en el año 1947 y falleció en abril del 2009. Llamada artísticamente como Mari Trini, cantante y compositora exitosísima española. Ella canta Estoy pensando en ti.

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y la que te presentamos ahora es otra del Club del Clan. Para los amantes de este grupo y época, es una canción universal. La ha cantado hasta la Orquesta Filarmónica de Bogotá y le ha rendido un justo homenaje, incluyéndola entre su repertorio musical. La música es de Juan Bautista Madera y los versos son de Wilson Choperena, ambos colombianos. Sin embargo, los versos varían de acuerdo con quien los cante, y los arreglos respectivos para solistas u orquestas.

solistas. En todo caso, forma parte del patrimonio musical de Colombia y de todos los latinoamericanos. Perico Pérez, desde el Club del Clan, una versión de La Pollera Colorada.

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Oscar Emilio Tirao, más conocido como Cacho, nació el 5 de abril de 1941 y fue un guitarrista y compositor de música folclórica argentina. Canta Cacho Tirao, momento musical.

Raymond Conniff fue un destacado músico, director de orquesta, arreglista vocal y musical y trombonista estadounidense. Se caracterizó por emplear un coro acompañando a la orquesta que él formó. Ray Conniff, Playas Somnolientas.

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Señoras y señores, queridos amigos, bienvenidos. Buenas, buenas, buenas. Arrancamos, comenzamos de esta manera el programa folclórico más federal de la República Argentina. Claro que sí. Cerrando la semana, hoy viernes, viernes, viernes. Qué lindo. Viste que se pasó rápido. Viernes 21 de agosto, aquí estamos para disfrutar, como siempre, todo nuestro folclore argentino, toda nuestra música. Dos horas de caminos folclóricos. Bienvenidos a todos. Y de esta manera así arrancamos, como siempre, como todos los días, gracias a la dirección de la radio que lo hace posible que estemos aquí y sonando también en todo el país en este momento. Así que bienvenidos. Carlitos en la operación técnica, ¿cómo le va, querido amigo? Floppy aquí en la producción de piso. Mi nombre es Diego Sicosi, agradecido de estar con ustedes y que nos hagan buena compañía también, porque nos encanta. Sabemos que están ahí, cada mensajito que nos piden, cada canción, ¿no? Claro, que van mandando mensajes, ¿qué están haciendo? ¿De dónde son? ¿Sí? ¿Qué quieren escuchar? Todo eso nos van a decir en un ratito. Mientras tanto, anda poniendo la pava, hacete unos matecitos y vamos a disfrutar de grandes canciones porque arrancan caminos folclóricos. Vamos a comenzar con los arroyeños, que así nos traen Cuando Muere un Angelito. Bienvenidos.

Los arroyeños, así comenzando el programa del día de hoy, la muerte del angelito nos traían de esta manera. Vamos a escuchar ahora sí a Alfredo Zitarrosa, que nos trae el violín de Becho.

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1: Hola, ¿qué tal? Facundo Toro les envía un cariño enorme para todos. Y bueno, muchos éxitos en esta vida. Muy buen año para todos. Dios quiera que pronto nos veamos en algún festival, o en alguna peña, o invítenme a un asado, o en cualquier lado. Nos vemos.

Qué lindo, así pasaba Díaz Heredia, que nos traía Nunca Diga el Peón Tropero. Arranca a comunicarte con nosotros, estamos en nuestro Facebook Caminos Folclóricos. Seguimos escuchando a Argentina Luna con este Carrito Arenero.

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Hola, soy Franco Borginuevo, para Diego y para el programa Caminos. Un abrazo grandote. Muchísimas gracias por difundir cultura a través de la radio y el deseo de poder encontrarnos nuevamente. Chao.

0: De esta manera sí escuchábamos clásicos de la mano de Mercedes Sosa, la negra, siempre presente aquí en Caminos Folclóricos. Así nos traía este romance de la luna tucumana.
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Hola, soy Camila Reynoso de la provincia de Salta y quiero mandar un abrazo y un enorme saludo a todo el equipo del programa Caminos, especialmente a Diego, y muchísimas gracias por difundir mi disco, difundir el álbum Mandrágora.

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1: Estamos de vuelta, claro que sí. Vamos a escuchar clásicos, esta linda zambita que así nos trae Vale 4. Pañuelitos en el aire, ¡ay, mi Salta!

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1: 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Qué lindo momento cuyano, una tonada de otoño. Así iba pasando Pocho Sosa y Aliga. Seguimos ahora sí, nos vamos al litoral argentino, que llega Amboé y nos trae un paseo por Corrientes.

Hola, soy Milena Salamanca. Le mando un saludo a Diego y al programa Caminos y a todo el país. Un abrazo. Los espero pronto aquí en La Plata, de donde soy yo.

Y así chamameceamos y recorremos toda la pista, ¿eh? No importa que no amanezca. Claro, frase que dice siempre Carlitos. Seguimos escuchando a Yamila Cafrune, que nos trae Rubia Moreno.

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1: Hola amigos, le habla Muya Carabajal. Quiero dejar un saludo muy especial para Diego y el programa Caminos. Y bueno, el cariño, el amor de los Carabajal para toda la audiencia.
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Los Hermanos de la Torre, así pasando con Guyana Cosechadora. Y arranca a comunicarte con nosotros, dale, a nuestro Facebook Caminos Folclóricos, sino también a nuestra línea de WhatsApp, el 221-476-0021. 221-476-0021. Escuchamos a Abel Pintos, que así nos trae Eternidad.

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4: Continuamos ahora sí, bloquecito para bailar. Chacareras, gatos escondidos, ritmo santiagueño. Y arrancamos con la chacarerata santiagueña que así nos trae Corazón en Vuelo.
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Hola, hola, buenas. ¿Le pasas un temita a mi amigo Eugenio que estamos acá en la hora con el tema La Ruperta? Dice que la mujer lo hizo dormir afuera. No, lo están gastando al muchacho. Che, Eugenio, pobrecito. Ahí manda el mensaje para gastar a los demás. Eso está bueno también. Qué grande. Che, un saludo a la Pulga también. Hola, soy la Pulga de Godoque en Santa Fe. Pasame Boquita de Luna por Los Nocheros, que estoy en Las Aguadas esperando para cargar maíz. Dice, bueno, che, Pulga, te mandamos un abrazo grande. Gracias por escribirnos. Mira, suenan Los Nocheros ahora. No es Boquita de Luna, pero escuchamos con La Sole y el Chaqueño este mensaje de Chacarera.

0: ¿Qué tal, amigos? Somos Dúo Heredero, los saludamos. Un abrazo enorme para la gente de Camino Folclórico y a Diego.
1: Diego,
0: un colega, un hermano en esta lucha de mantener presente lo que son las raíces. Dúo Heredero los saluda.
1: Abrazo. Chao.

Pasaba Facundo Sarabia, Sangre Chalchalera, así nos iba trayendo esta chacarera trasnochada. Seguimos escuchando a los Manceros, que así nos traen Llora, Llora, Chacarera.

para Diego, un gran amigo, para el programa Caminos y para toda la gente que escucha la radio y para todo el país. Mi nombre es Javi Camino de Berisso, cantante, compositor. Muchas gracias, hasta luego.

El chaqueño para la vecina así volvía y nos iba trayendo la chacarera para mi voz, ¿eh? Seguimos en Caminos Folclóricos, quédate que tenemos mucho más. Llega Peteco, Roxana, Graciela, todos carabajales que nos traen de fiesta en fiesta.

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Hola a todos, ¿cómo están? Mi nombre es Martín Apio, soy el cantante de Tonight. 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Chau, chau.

La Sole, así nuestra guía Virgen India, aquí en Caminos Folclóricos. Estábamos, comunicate con nosotros al 221-476-0021. 221-476-0021. Suena Roxana Carabajal con este vientito de Tucumán.

0: Vientito de Tucumán, de la mano de Roxana Carvajal. Así pasaban Caminos Folclóricos. Quédate, que tenemos mucho más.
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2: Hola, soy Manu Arellana, del dúo Arellana Luca. Un abrazo para el camino, para el programa, para Diego, para toda la gente que trabaja en este programa. Y bueno, nos vemos en algún momento.

aurora madura. Y así pasaba esta herida azul que nos iba trayendo Rally Barrio Nuevo. Cerca del final estábamos, pero subí el volumen, levantamos el ritmo y llega Carlos Cabral, que así nos trae La Ruta del Tiempo.

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2: mi amor. Hola, soy Vero de Sonillas. Bueno, queremos dejarles un beso grande para toda la gente que escucha Camino, para Diego. Y bueno, muchísimas gracias por escuchar nuestras canciones, por difundir nuestras canciones. Los seguimos acompañando y que disfruten de nuestros temas.

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Así pasaba Jesús Maldonado, nos iba trayendo Baila Morena, ya casi sobre el final del programa del día de hoy de la semana. Vamos a escuchar ahora sí a Luciano Fraga, que nos trae El Vuelo del Amor.

0: mientras tanto.
1: El vuelo del amor de la mano de Luciano Fraga, cerrando el programa el día de hoy, queridos amigos. Gracias por acompañarnos, por estar con nosotros en cada programa, cada día. Gracias a la dirección de la radio que lo hace posible que estemos de lunes a viernes aquí con ustedes. Así que gracias a todos los que están conectados. Carlitos en la operación técnica, Floppy en la producción de piso. Mi nombre es Diego Sicosi y nos vamos con los uno. Los número uno para mí, ¿no? Son mis superhéroes. Los Nocheros. Así vamos con Mabel. Y será hasta la próxima. Esto fue Caminos.

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6: Buenas, buenas, buenas para toda la bandurria. ¿Cómo andan, señoras y señores? Aquí nomás damos comienzo a esto que se llama por nombre La Fiesta.
7: La fiesta continúa, Leito. Así se llama este programón de la música tropical, del programa más federal de la República Argentina. Ahí está, mira, ya te lo dije.
6: Sin lugar a dudas, con todos los estilos, con todos los formatos, Juani.
7: Ahí está, sí, por supuesto, con todos los éxitos, pequeño detalle que no hay que olvidar, Así que bueno, acá estamos. 21 de agosto, che.
6: ¿Tenés info?
7: Sí, tengo alguna info. Dice, cumpleaños de Gastón, cantante de Yerba la Brava, conocido como Gasti. Claro.
6: Sí. Claro. No. Gasti Manda sería ahora. Gastoncito, claro. Que ya fue el cantante de Yerba Brava, primo de Daniel Agostini, si no me equivoco. Estamos hablando de esa persona.
7: Ah, mirá vos. Gastón, claro. El cantón Yerba Brava, sí, ya lo tengo, ahí está. Bueno, más o menos le acertaron esta vuelta con el cumple.
6: La acertamos nosotros, muy diferente.
7: Le acomodamos el centro, digamos. Dijimos, bueno, me voy acá para que pegue. Bueno,
6: claro.
7: Está bien.
6: A ver, ¿qué más tenés para este 21 de agosto?
7: Acá dice, 1951 nace Gustavo Garzón, actor argentino, con una extensa carrera en cine, teatro, televisión. Después también, en 1989 nace Agustina Cherry, actriz. Conocida por su participación en telenovelas y series de la televisión.
6: Sabor a cereza. El tipo es el primero que estaba Gustavo, Mozo, Garzón y Agustina Cereza.
7: Claro, tal cual. Tenés
6: malísimo.
7: Razón. Sí, bueno, no, pero está bien, el típico hombre chasco. Está. Para el hombre chasco todo vale.
6: Claro, totalmente.
7: Bueno, en 1931 fallece Manuel Belgrano, destacado prócer argentino, creador de la bandera nacional y figura clave en la independencia del país. También, otro grosso. Bueno,
6: otro grosso Belgrano. Igual que Mariano Moreno.
7: Igual, sí, Perito Moreno, qué grande. 1940 se crea el Parque Nacional. Claro, acá lo tenemos a Perito Moreno. Parque Nacional Los Alerces en Chubut, protegiendo uno de los bosques de alerces más importantes del mundo. Qué grande, Después, ¿qué más? Otra cosa más. Mirá vos, uno que estuvimos viendo hasta hace poco acá en el Mundial 1954, nace Marito Kempes, famoso futbolista argentino, goleador, figura clave en la obtención de la Copa del Mundo en 1978, un grosso, el goleador. 18, apodado el Matador Kempes. Sí, después se fue a jugar a Chile, ¿no es cierto? Estuvo jugando allá mucho tiempo, me parece. En España, ahí está. Sí. Bueno,
6: ahí estuvo.
7: Bueno,

0: política para todos los argentinos. Bueno, hasta ahí estamos, che, con todas las novedades del día de hoy.
1: Muy bien, buena data, buena info, como siempre, para saber lo importante de las cosas que han ocurrido dentro de la historia de este programa que sigue haciendo historia y es la fiesta continua. Primer habilitado, Rocío Oficial y tu jardín con enanitos. Sí, es.

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0: se viene el rama, ¿es así, Juani?
1: Dale, se viene el rama con el frente a frente, dale, ramita.
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0: Camilo, mis queridos amigos, para ustedes llega en este frente a frente y abre con este tutu.

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0: Amigos, el cuarteto dice presente siempre aquí en la fiesta. Y lo tenemos a los Dale que va a confesión. Y antes del final, ¿qué nos queda?
1: Y nos queda un chistecito, una tanda y enseguida estamos de vuelta con más de La Fiesta Continúa. Ahí va.
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0: Señoras y señores, estamos en el segundo bloquecito de La Fiesta Continúa. Para ponerte en contacto es muy fácil. Juanti te tira el número de contacto con La Fiesta.
1: Ahí está, es el 11-15-33-675-009. Ahí nos podés escribir, nos decís dónde sos, qué estás haciendo, a qué te dedicas. Por supuesto, nos decís qué tema querés que te pasemos y el tema te lo pasamos, Leito.
0: Señoras, señores, lo que está sonando es La Última Granada, versión de La Planta.

0: Quiero saber qué es el amor. I wanna, wanna love, love you, don't it love you. Los del fuego, viejo.
1: Sí, no sé.
0: Me acuerdo de ese día. I wanna love, love you. Era un tema de eso que se escuchaba mucho en los lotes.
1: Sí, lo hace lindo el negro, sí, me encanta.
0: Sí, muy buenas versiones. Señores, completando esto, nos vamos a los recuerdos, ¿te parece?
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0: Señores, y para ahora sí, a toda la banda, señoras, señores, a toda la, como digo esto, para toda la gente que
1: de
0: está
1: pie,
0: en otro lado prendido.
1: Toda la banda de pie.
0: Sí, sin lugar a dudas, este es un temón. Te llenaré de besos, Miguel Conejito Alejandro.
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